0: Roque, en Barranquilla. Yo pasaba por San Roque todos los días cuando estudiaba en el IREN. Cogía el bus ese de hipódromo, ¿cómo se llamaba la plaquetica? No me acuerdo la plaquetica, porque ponían unas plaqueticas así esquiriadas en el vidrio. Y siempre cogía el bus ese ahí en la esquina del hipódromo, cogía derecho toda la calle 30.
1: Yo por las aguas vi ahí.
0: Javier Enrique Estrada Quintero. Saludos de los niños María José y Juan Sebastián, a la leyenda, a la Biblia del béisbol y al jovencito Ramiro. Bueno, que muchas gracias, muchas gracias. Muchas gracias. No, pero estás saludando al hijo mío, menos a mí.
1: Pero el hijo tuyo no se llama Ramiro. Pero deja de meter.
0: Sí, se llama Ramiro, el hijo mío se llama Ramiro. Sí, más se llama Ramiro Alfonso.
1: Sí.
0: Claro, lo que pasa es que toda la vida la mamá le llamó Pocho y entonces se quedó Pocho, pero él se llama Ramiro.
1: ¿Qué va?
0: Claro, pero te estás enterando ahora.
1: Pero yo no lo conozco en alguna actividad de la narración deportiva.
0: Ah, no, pero lo que pasa es que como él está saludando a los hijos, entonces saluda al hijo mío.
2: No, él jugaba béisbol, pero Ramiro lo sacó. De pronto hubiera llegado a los Yankees, a los Medias Rojas.
0: No, pero no tenía talla de béisbolista. No,
2: Ramiro lo sacó.
0: No tenía talla de béisbolista, del baño iba a pasar pena. Mañe Franco, desde Sincelejo. Mañe Franco viene con una carreta aquí. Ahora dice, buenas noches al panel de las leyendas. Marenco, qué memoria prodigiosa. Voy a cumplir en julio 74. Yo llegué a la organización, si no estoy mal, en el año 76. Y ya Ramiro narraba. Yo creo que somos contemporáneos. Pero sea serio, man. Yo creo que tú, la memoria te está fallando. Tú debes hablar de Henry Jiménez o de Jaime Jiménez. Mané, que yo vi Jiménez, maestro, yo en el año 70 y pico, que dice este man, hacía tercero de primaria en el colegio, en la escuela 34 de varones, y están los registros.
2: Tampoco.
1: Son 50. Claro,
0: Marenco, son en el año
2: 76 y estabas en primaria.
1: Yo soy 50 años.
0: No, en el 75 terminé primaria.
1: No, hace 50, él dice que trabajaba hace 50 años.
0: Ay, porque me va a meter a mí en esa vaca loca de él, que vas a saber yo que debe ser contemporáneo con Jaime Jiménez, el único Jiménez así que trabajaba en la radio de esa época. Bueno, señores.
1: No tengo que hablar confundido con Evaristo.
0: No, de pronto con Evaristo.
1: Évaro.
0: No, pero Évaro en esa época no estaba en la organización radial. Jiménez Martínez, un abrazo para él.
2: El hermano de Emerson Jiménez, Jorge Jiménez Martínez.
0: Jorge Jiménez Martínez. Acción Total 1901. Aina, parece como una aina política. Dice Teófilo, solo lo llevaron a un mundial. Dice Acción Total 1901. Magnelli Torres Santos Borré. Bueno, no sé qué dice aquí. Bueno, Acción Total me dice: siempre los sacrificados para los mundiales son barranquilleros o del Atlántico, valencianos, Pallequito, Magnelli Torres Santos Borré. A Teófilo solo lo llevaron a un mundial.
1: ¿Y es 2014?
0: Bueno.
1: Ahí lo colocamos en el mundial que era.
0: Sí.
1: Teo Baca y Alexis Mejía, y Ale Mejía. Y en el 2018, Baca y Luis Fernando Muriel.
0: Bueno, Alfredo Gutiérrez, Noel Acordeonero. Buenas noches, señores. Cordial saludo desde San Andrés Islas, en sintonía, como siempre. Ya toca es apoyar a los convocados, sí.
1: La misma.
0: Sí, lo que pasa es que uno le llama la atención de alguna manera y uno tiene que en su momento hablar del tema. Stephanie Rudas nos está saludando. David Padilla, saludos al grupo Ramiro, Omar Marenco y al Olímpico Mike Fajardo. Fíjate, te mantén conocido como el Olímpico, como siempre tan conocido, pero la gente ahora te quiere poner que la leyenda. William Gómez,
1: ¿tú qué gozas con eso?
0: Desde Nashville, Tennessee. Mier en vez de Ospina, Mosquera o Cuesta en vez de Mina, Barrios en vez de Castaño y Rengifo en vez de James. Esa sería una selección con meritocracia, dice.
1: ¿Cómo dice? Repite.
0: William Gómez desde Tennessee, de Nashville en Tennessee. Mier en vez de Ospina,
1: sí.
0: Mosquera o Cuesta en vez de Mina, Barrios en vez de Castaño y Rengifo en vez de James. Esa sería una selección por meritocracia, dice William Gómez, que no es William Gómez Polo. Fernando Andrés Mayorga, buenas noches, saludos cordiales para todos. Junior Campeón. Rosaura Pereira, saludos en sintonía desde el barrio Carlos Benzel. Julio César Hereira Gómez nos saluda. Carlos Cantillo, buenas noches, Ramiro, bendiciones a la mesa de trabajo, saludos al duro del béisbol Marenco Pardo, Bay Fajardo, la leyenda del deporte, dice Carlos Cantillo. Julio Bustamante, buenas noches, mi gente linda desde Panamá. Bueno, ¿quién más? José Molina nos está saludando. Freddy Insignares. Ramiro Jiménez, los saludo a usted y a todos sus compañeros. Que Dios los bendiga. Saludo desde el barrio San José. Ernesto Fuentes. Buenas noches al hijo de Ramiro. Buenas noches. El hijo de Ramiro intentó ser basquetbolista. Saludo. No, no, mira, carreta. Él intentó ser, fue beisbolista. Pero después se encarretó con el fútbol y después se encarretó con su carrera de arquitecto, que es la que está ejerciendo. José Luis Arrieta. Saludo desde el Banco Magdalena. Stephanie Ruda, ya la saludé. Bueno, un abrazo, señores, para todos. 706, continuamos, Omar. Entonces, en España, como están dando los listados y la vaina, no llamaron uno solo del Real Madrid.
3: Histórico, nunca en las participaciones de la selección española en los mundiales de fútbol había estado ausente uno, o sea, un jugador del Real Madrid siempre había formado parte de esas nóminas, sí, mundialistas. Esta vez, por primera vez, ningún jugador del Real Madrid.
0: Y del Barcelona llamaron, creo que como a 7.
2: A 8.
0: ¿No? 8. Sí. 8 del Barcelona. Eso es un leñazo bravo, ¿eh?, para la gente, sí, del Real.
3: El nivel de los españoles. Yo estaba viendo la lista de hoy de los españoles del Real Madrid, y el que en algún momento estuvo participando, que fue Hausen, realmente su nivel bajó muchísimo.
0: Sí.
3: Y bueno, y los técnicos tienen sus criterios y ellos saben cómo se la juegan. Van para una cita, la más importante a nivel de selecciones. Óigame, déjeme decirle otra cosita antes de avanzar. Estaba viendo aquí la nota de Harold Yepes, periodista del diario El Tiempo, que la Federación Colombiana de Fútbol ha denunciado un robo en plena rueda de prensa.
0: No, pero
3: en la que Néstor Lorenzo entregó la convocatoria. Hay imágenes del individuo donde el hombre se ha robado una cámara.
0: Entró un ladrón ahí.
3: Entró un ladrón. No, pero la Federación reveló que durante la rueda de prensa del seleccionador se dio el robo de una cámara por parte de un presunto delincuente que se habría infiltrado en la sede deportiva de la Federación Colombiana.
0: Y tú hablando de ratero, y me hiciste pegar un brinco aquí, porque yo miro hacia afuera y el vehículo mío está allá, y de pronto miro así, no, y ahí están sacando uno, y creo que es el mío, que parece ese que va saliendo ahí. Pegué un brinco yo. Oye, no, terrible ese tema.
3: Hay cámaras de seguridad, el hombre está denunciado. Los profesionales, los que estaban recogiendo sus equipos al finalizar la rueda de prensa, el hombre aprovechó.
1: Aquí ocurrió lo mismo en una premiación de la Liga de Fútbol del Departamento del Atlántico, al director, al doctor Urquijo.
0: Pero ¿cómo se cuela?
1: El computador.
0: Pero si ahora para una conferencia de prensa, si es de la Liga y esa vaina tiene que tener la escarapela, tiene que estar inscrito, tiene que estar, o sea, ¿cómo se cuela un bandolero de eso en una conferencia de prensa?
1: Y sí, afortunadamente las cámaras allí en Barranquilla, en Villa Country, sí, señor, funcionaron, sí, y chapearon al man, sí, y recuperaron todo, ya lo había empeñado y todo. Y él apareció allí y apareció con nombre propio y todo, ¿sí? Y él va mucho, es seguidor de todos y cada uno de los eventos deportivos, y va mucho a las canchas.
0: ¿Ah, sí?
1: Le gusta ver el fútbol, pero tiene el gran problema que es cleptómano.
3: Oh, caramba.
1: Sí, entonces, sí.
2: La cosa se le pega. Sí.
1: Se le pega.
2: Coleccionista. Mira, me está preguntando por acá el gran pianista barranquillero Hugo Molinares.
1: Hugo Molinares.
2: ¿Que cuántos jugadores de la costa quedaron en la selección? ¿Cuántos?
1: Vamos a ver. Vamos, bueno, a hacer
0: Willardita, Lucho Díaz, Montero. ¿Quién más?
1: Montero,
0: Lucho Díaz, Willardita, ¿quién más? ¿Qué otro de la costa? Creo que esos tres, ¿no?
1: Carrascal.
0: Carrascal.
2: Solo también. Cuatro.
0: Creo que esos cuatro, Marenco, la verdad.
1: Cinco, Suárez.
3: Luis Javier Suárez.
0: Sí. Luis Javier Suárez.
2: Barranquillero sin
0: No, Barranquillero no. Barranquillero. No, Barranquillero.
1: Sí.
2: Barranquillero no.
1: Bueno, Suárez y Díaz, que son delanteros. Carrascal.
3: Mire, hay 6 antioqueños, 4 del Valle, 4 chocuanos, 2 de La Guajira, 2 caucanos, 1 del Norte, que es James, 1 de Risaralda, 1 del Quindío, 1 del Cesar, que es Wheeler, 1 de Bogotá, que es Vargas, 1 de de Cartagena, Carrascal, 1 de Nariño, que es Campas, y el magdalenense Luis Javier Suárez, que es el segundo jugador más.
0: 5 cotizado. De la costa.
1: Sí, tenemos 2 guajiros de la costa, Díaz y Montero. Y tenemos a Suárez, lo que decía.
0: Y a Willardita.
1: Magdalena, Edita César, y el caso también de el otro jugador que
2: Lucho Díaz.
1: Señalamos Lucho Díaz.
2: Cinco. Bueno, Hugo, ahí está resuelta tu pregunta.
3: Un saludo para el maestro.
2: Un saludo para... ¿Quién?
3: Un saludo para el maestro Hugo Molinares.
2: Ok. Alex Blanco con Alfredo Camargo están sintonizando el programa.
3: Saludo para Alex.
2: Alex, que de vez en cuando pasa por aquí cada
0: vez. No, pero oiga, que Alex Blanco es chévere. Alex Blanco es chévere.
2: Bueno, cada tres meses pasa por aquí. Trae unas arepitas y tal. Y Alfredo Camargo es el que nos provee de los aires acondicionados de Comfort Fresh.
1: Yeah. Lo está picando, Alex.
0: Vea usted. Ese es un mensaje subliminal, Alex. El man. Ale, mírale la cara, mira, te voy a enfocar para que mire la cara. Tú que eres el que le mire la cara a Marenco, y a veces viene y dice que no, yo llegué porque traje una arepita porque vi a Marenco como con hambre. Entonces,
2: te enfoco a Marenco. El día que dijo eso, ajá, yo vine de un restaurante que le hago publicidad en otro programa. Venía con la barriga llena, pero llena.
3: Y el corazón contento.
2: A tope. Entonces, esa percepción que él tuvo, como tantas cosas en las que él se equivoca.
3: A mí te gusta gozarte, Alex. Óigame, hoy Día Mundial del Fútbol. Hoy se cumplen 98 años desde que se llegó un acuerdo para organizar la primera Copa Mundial de la FIFA. Miren,
0: ¿sí?
3: Casi un siglo, el siglo. Sí, señor. Hoy se cumplen 98 años desde que se llegó a un acuerdo. Entonces lo han catalogado como el Día Mundial del
1: Fútbol. Oye, 1930 en Uruguay.
0: Sí, entre otras cosas, Omar, nada que arreglen el tema de la televisión con la India, ¿no?
1: Y yo creo que no lo arreglo,
0: No, sino que la cantidad de población, Mike.
1: Se lo arreglan.
0: Sí, pero
3: en el minuto 89.
0: Debe ser como el minuto 89, último minuto, dice lo que sea, tira lo que sea.
1: Bájate del bus.
0: Sí, sí. Con la China arreglaron a última hora y tal, pero con la India nada, es que los manes dicen, ey, loco, si es que esos partidos aquí, eso no es la madrugada, eso no lo va a ver nadie. Oiga,
3: usted vio lo del Congo, ¿no?
0: Ah, sí, claro. Los tipos están haciendo cuarentena.
3: Pero, mire, la Federación Congoleña dio un comunicado hoy donde todos sus jugadores están en Europa. Ninguno viajó a Kinshasa, a la capital, y el cuerpo técnico está aislado en Bélgica, etcétera, etcétera. Todo está ahí bien, pero lo dramático comienza porque algunos aficionados congoleses que ya compraron sus entradas,
0: mira eso,
3: compradas, no han podido tener visa a raíz de lo que ya sabemos, que los que vienen de Congo, Uganda y Sudán del Sur están en el tema del título 42 de la Ley de Salud Pública por lo del ébola. Resultado: ellos debutan el 17 con Portugal. La veda vence el 16. La FIFA está analizando devolverles el dinero a esos aficionados.
0: Tienen que devolvérselo. Bueno, de pronto para la FIFA es negocio, ¿verdad? Porque esa boleta la venden más costosa, digo
1: yo. Que no pasaba nada. Hablamos aquí que iban aficionados, que iban a tener respaldo. Y todo.
0: No, y es que ese es un tema de salud pública y mundial.
1: Y una emergencia mundial.
0: Claro, es que eso no lo puedes tomar así tan alegremente. No, es que entren, porque ya ustedes tienen boleta. No, eso, tienen que hacerle cuarentena y todo.
1: ¿Y quién se sabe de la visa de los otros amigos de Irán? ¿Ya se las dieron?
3: Irán, entiendo que el campamento, ya ha sacado la FIFA todos los campamentos, entre otras cosas, estaba mirando que nos llegó el correo porque Colombia está en Guadalajara, en la Academia Atlas Fútbol Club, están todos los campamentos de la selección.
1: Sí, lo conocemos, estuvimos con el colega Uyera, con el cual hablé hoy. ¿Sí?
3: No se sabe, ellos van para México, entre otras cosas, vamos a mirar aquí de rapidez. Irán. Tijuana, exacto, en el centro
1: Soloixecuinitlán, con California.
3: En Tijuana se finalmente terminaron yendo a territorio mexicano, por lo que ya sabemos que está aconteciendo.
0: Bueno, señores, esperemos a ver qué pasa entonces con estos muchachos del Congo, los aficionados que querían ir, pero es que esa vaina es un tema de salud pública y si nadie puede decir absolutamente nada porque entran en cuarentena.
3: ¿De dónde llamó el aficionado ahorita? De Nashville.
0: De Nashville,
3: sí. Allá va a estar Japón en su campamento para el
1: mundial. Sí, habla japonés.
0: Oye, entre otras cosas.
2: Pero, Ramiro, pero no hay unas disposiciones de la
0: Organización Mundial de la Salud.
2: Sí, que mediante un examen se puede determinar si la persona está sana, si está apta o no para viajar.
0: Lo que pasa, Marenco, es que esa vaina, cuando hay este tipo de emergencias, los países toman unas medidas estrictas.
2: Claro,
0: dice, todo el que va a llegar aquí tiene que entrar una cuarentena estricta. Pasó con el COVID, así que tú podías estar sano, pero no, antes de entrar al país tiene que
2: meterse cuarentena. Por eso, entonces los jugadores, ¿cómo van a hacer?
0: Porque es que ellos no están radicados ahí, ellos todos son de Europa y no han ido allá al Congo absolutamente para nada. Bueno. Ese es el tema, y por eso los jugadores van a poder entrar sin ningún tipo de problema, porque ellos, ninguno ha tocado el Congo últimamente. Están en Europa, y de Europa salen para Estados Unidos.
2: Bueno, pero tú te acuerdas que cuando digamos que la etapa del COVID se iba superando poco a poco, que abrieron los aeropuertos, la gente tenía que viajar con un certificado de vacunación. No sé si para el ébola debe haber una vacuna.
3: Bueno, hoy no existe.
2: Y el ébola tiene como 20 años que apareció.
3: Pero él lo dijeron. No hay una cura para eso. Se lo han dicho mundialmente. Que ese es lo grave del asunto. Nos llamó la atención eso.
0: Bueno, de todas maneras, hay unas medidas sanitarias.
3: Eso avanzó de otra forma.
0: Hay unas medidas sanitarias en Estados Unidos, y por lo pronto tienen que meterse en una burbuja de no sé cuántos días. Y el tema es que cuando termina la burbuja esa, ya ha pasado el mundial.
3: Mire, no sé si fue en España o en Italia, que leí ayer que estaban en alerta porque había llegado un extranjero que había visitado un país de esto, y estaban en alerta porque es que ahí está el cuento, que se llega a propagar eso y Dios los vea.
0: Sí, ese tema es de salud pública internacional, compadre. No hay nada que hacer. No, que yo tengo boleta, no, que yo tengo hotel. Sí, compadre, pero usted va a llegar aquí, tiene que meterse en una cuarentena estricta. Entonces, ese rollo. Que vamos a ver cómo maneja ese asunto la FIFA. No creo que haya otra alternativa sino devolverle el billete, vaya, a esta gente que compró.
3: Lo que dice aquí, no existe una cura única e inmediata garantizada. Hay tratamientos específicos que mejoran mucho la supervivencia si se detecta temprano.
1: Como se ha detectado en otros países, José, la alarma crece por el nuevo brote de la ébola en África. Estados Unidos impuso restricciones de entrada a viajeros que estuvieron en Uganda, Congo y Sudán del Sur durante los últimos 21 días para evitar contagios. Eso se extiende, y allí es donde tienen que los ministerios de salud, quienes son los
0: encargados. Y es que fácil, Maya, en un campeonato mundial donde va gente de todas partes del mundo, donde llegue a pasarse un contagiado de esos en un estadio, compa, y eso es sí, de verdad. Entonces eso es lo que tienen que prevenir, ¿no? Y por eso es el tema ese de la burbuja sanitaria, mi querido José.
2: Bueno, por aquí escribe siempre el amigo Cristian Niebles, dice: buenas noches y saludo cordial a la mesa de trabajo de Atlántico en Deportes, Marenco, Omar, Ramiro, el Olímpico Mike. Usted no dijo leyenda, dijo. El Olímpico Mike. Siempre, gracias, José, siempre en sintonía, Cristian Niebles, Villarreal, el popular Mono Brillo desde el centro de Soledad.
3: Saludo para el Mono Brillo.
0: Bueno, el Mono Brillo. Oye, finalmente, Omar, el Bayern 3 de 4, ¿no?
3: Sí, señor, 3 de 4 y aplastante victoria para el equipo de Company. Lucho Díaz, 3 títulos.
0: Sí, 3 títulos. ¿Lleva cuánto? ¿17 o 18?
3: Lleva 17 títulos en su carrera, Luis Díaz. Por donde pasa va el hombre victorioso. Y qué agradable. Mire que ayer en el último partido de la Liga de España, el Villarreal le metió 5 al Atlético de Madrid y quedó tercero el Villarreal en la Liga.
0: Mira eso.
3: Igual el Atlético de Madrid va para la Champions el otro año, pero bueno, fue una goleada importante. Y hoy ha salido la sanción de Conmebol a Boca Juniors.
0: Fuerte, ¿ah?
3: Por actos de racismo en el partido contra Cruzeiro. $100,000. Tienen ahora que colocar avisos en las pantallas donde el respeto es titular, y también en redes sociales. La multa económica bien alta para Boca.
0: ¿Qué iba a decir, Marenco? Te doy muerto de la
2: No, porque acá me manda un audio. Hugo Molinar dice: yo no soy regionalista, pero no le voy a poner interés a esa selección, que no hay ni un solo barranquillero ahí.
0: Bueno, 7:20 minutos. Oye, Mike, este muchacho Díaz, lo hemos comentado tantas veces, pero 17 títulos. ¿Cuántos años tiene Lucho Díaz ahí?
3: 29 años.
0: 29 años.
3: En enero cumplirá 30 el otro año.
0: 29 años. Y 17 títulos en su carrera. Yo no sé, ese man está como tocado por la varita mágica.
1: Claro,
0: ¿no?
1: Y ha sido campeón en todos los equipos profesionales que ha jugado. En Junior, en el Oporto, posteriormente su paso por el Bayern, en todo
3: Liverpool.
1: El equipo. Liverpool también. La mejor campaña con el Liverpool. Y
3: hay un punto adicional a todos esos logros y a ese palmarés de Lucho Ramiro, que cada vez futbolísticamente crece más.
0: Sí, claro.
3: Y como persona todavía mucho más, porque el nivel de
0: seriedad, de responsabilidad, de profesionalismo.
3: De hombre que se ve que está feliz en su entorno y que tiene una vida estable y que es muy feliz con lo que sí. hace. Recuerdo mucho lo de Jurgen Klopp, que decía que él nunca vio a Lucho Díaz.
0: Sí, triste. Muerto de la risa alegre, siempre.
3: Esa energía contagia mucho. Y bueno, y hasta ahora se ha manejado muy bien y cada vez gana más.
1: Y no se involucra en todos los aspectos. Tipo de problema.
0: No, ese man, mira, ese man nunca lo han visto y que no, no que
3: es
0: que
3: la humildad de Lucho Díaz es impresionante.
0: No, que es que en Alemania y tal, y que porque esos manes meten cerveza y vaina de esa, o meten verdad, nada, ese man nunca se le
3: dando la fiesta
0: del libro. Nunca se le ha visto, no, y lo ves bailando y jodiendo y tal, pero él nunca lo ha visto el problema.
1: Y al lado de su esposa, sus hijos, y le toca, ha estado donde se habla portugués, ha estado donde se habla inglés, donde se habla alemán. Y él va aprendiendo, no tiene ninguna dificultad en decir, no voy a aprender esto.
0: Cuando ese man se retire el fútbol, yo creo que va a ser profesor de idioma, porque ya tiene varios países y el man donde llega, más y va aprendiendo, porque aquí nunca ha habido problema y que yo no entiendo el idioma, no me sé, porque muchos jugadores. No, que es que he tenido problemas porque no me sé comunicar con el técnico. Esteban nunca ha dicho que ha tenido problemas
3: de
0: nada.
3: Y el crecimiento de él ha sido tanto, y eso también el tema de la comunicación, que es considerado hoy por la gente en Europa como uno de los mejores extremos claro. del mundo.
0: Sí.
3: No de Alemania, del mundo. Entonces eso te da a ti a las claras cómo está el nivel de Luis Díaz.
0: Mira, no le pone pero a nada. Por ahí en el documental este de la vida de James en Netflix, el hombre dijo que él en el Bayern se aburrió con un entrenamiento de 30 minutos, montó en una bicicleta, no sé qué cosa, y resulta que hoy la cuenta en español del Bayern saca a Luchito en una bicicleta tirando pedal. Y el community manager puso, pues la gente estaba preguntando, que este es el mismo man de Fortaleza, ¿qué? Porque el tipo puso que colombiano con toda la energía y pone a Luchito Díaz tirando pedal en una bicicleta, que es de lo que se ha quejado James con respecto a ese tema en el Bayern.
1: No se ha entendido con los técnicos, con la gente, no tiene nada, el comportamiento correcto, un ejemplo también, sí, yo creo que es el máximo embajador deportivo que tenemos en este momento.
0: Sí, yo creo que ya para nadie es un secreto. Y todo mundo, fíjate que poco a poco todos los colegas en el país finalmente llegaron a la conclusión que el gran referente por méritos de la selección nacional es Lucho Díaz.
3: A muchos le costó admitirlo, pero bueno, eso es carne de otro costal.
0: Sí.
3: O harina de otro costal.
0: No, pero ya yo creo que es unánime. Ya yo veo a todos. No,
3: porque es que la diferencia es abismal.
0: Sí, claro.
3: Ramiro. Los números son exageradamente bueno.
0: Sí. Ya hoy los que decían que lo habían cambiado, por un garrón, cosa.
3: Lucho Díaz, esta temporada, 51 partidos jugados con el Bayern, 4.065 minutos, 26 goles, 19 asistencias, es decir, 45 participaciones a gol en 51 partidos. Realmente, mire, y en la Champions. Yo estaba mirando detalladamente los números de él esta tarde. Jugó 12 partidos y marcó 7 goles. En la Supercopa, en el partido que jugó, metió gol. En la Bundesliga, marcó 15 en 32. Y en la Copa Alemana, que ganaron el fin de semana, marcó 3 goles en 6 partidos.
0: Ah, un monstruo. Un monstruo. Y definitivamente, yo creo que ya nadie puede decir que este no es el gran referente que tenemos ahora a nivel del fútbol.
1: Hace algunas horas estaba diciendo que uno se siente muy orgulloso cuando ve que el símbolo de un país y lo que identifica a un país es un deportista. Y recordé el Campeonato del Mundo de Francia 98. Mm. Los aviones de la aerolínea oficial tenían la imagen y era el homenaje a cada país de su jugador referente.
0: Sí.
1: El de Colombia era el Pibe Valderrama.
0: Sí.
1: En estos momentos, el referente nuestro para mostrar la imagen nuestra del futbolista nuestro, el Lucho Díaz.
0: Así es. Uno cuando va al extranjero más y ve una figura de mira, tú sabes el orgullo que yo sentí hace un tiempo que yo entro al Museo del Fútbol en Asunción del Paraguay y una de las fotos que veo en el stand de Colombia es al cole colgado así en una gradería, sentí sí, claro, y yo me
3: estaba por aquí,
0: claro, y yo me tomé, me acuerdo eso hace algunos años, y me tomé una foto ahí en el mural ese.
1: Yo le traje una que estaba en el campeonato del mundo, se la traje en Brasil, que le habían tomado grandes fotos del campeonato y vendía.

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8: 7:31 minutos, 7:31, seguimos en Atlántico en Deportes por Emisor Atlántico Espectacular. José Serpa, buenas noches, señores, saludos desde Las Moras. Daniel Camargo también nos está saludando. Moisés Laures Vargas, primaveral noche en sintonía de Atlántico en Deportes, descansando hoy, Memorial Day, vamos.

0: Junior por la 12. Javier Cabrera. Dice Javier Cabrera que lo que está ocurriendo en el Congo es una variación del ébola, más fuerte, y no hay vacuna todavía, cosa seria. Hoy se declararon 200 nuevos casos más, dice Javier Cabrera. Jorge Noguera Mendoza. Saludos, Ramiro, José Marenco y Iván Fajardo. ¿Para qué este director técnico Lorenzo? ¿Para qué este director técnico Lorenzo se puso a dar listado de 55? Las selecciones serias sencillamente dieron la lista de 26. Y el Junior contó en Brasil y por la 12. Jesús Barros desde el hipódromo en Soledad. Ah, dice que la placa del bus al que yo me refería decía era Hipódromo Soledad Aeropuerto. Sí, señora, esa era la plaquita que decía. No me acordaba cómo era la vaina. Las plaquitas que ponían en los buses, tú sabes que ponían esquiriada una placa metálica. Y entonces uno decía Hipódromo Soledad Aeropuerto. Otro que decía, bueno, no me acuerdo ya cómo decían las plaquitas esas, pero cada plaquita esa tenía su vaina. Otro que decía la plaquita esa de los buses.
1: La línea ellos tenían
0: no, tenían una línea, pero entonces tenían unas variaciones, ¿verdad? Tenían unas variaciones.
1: ¿Cuál ruta? Pregunta Wilfrido.
0: No, de esas del aeropuerto, que era el que yo cogía para el Irén. Esa tenía
1: American un poco, Bar.
0: American Bar, esa.
1: American Bar,
0: American
1: claro.
0: Bar.
2: Había otra de Trasaliango, aeropuerto.
1: Sí, sí, Trasaliango no. También, que entraba Simón Bolívar.
0: Sí, claro. Por la 3. Esa, no, esa de American Bar, esa era otra de las American famosas plaquitas. Sí, sí. American Bar.
2: Contrasol.
0: Contrasol, sí, sí, sí. Bueno, señores, 7:33 minutos. Ey, hablemos del Junior, que va por la 12. Hablemos del equipo barranquillero.
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0: Me pregunta el señor Atencio. No, como él, yo no sé si es Atencio, porque ese más nadie lo conoce por el apellido ni por el nombre, sino por el remoquete. Entonces, por eso yo me confundo.
1: Ya, tú una ventaja.
0: Sí,
4: no,
0: sí, claro.
4: Pero eso ocurre acá en nuestro medio, porque el otro día yo me encontré con un amigo aquí. Apellido Gómez, ajá, que tuvo dos hijos que jugaron béisbol allá en la Magdalena y primera categoría. Y de pronto, ahí en la esquina, aquí en la 72 con 48, de aquel lado, estaba un personaje apuntando la bolita ahí, en la esquina, que hay una muchacha que vende chance. Y dice Gómez, este no es Pipi, mi primo, Pipi. De pronto, ¡Pipi! Se han abrazado. O sea, ya en su círculo familiar él no es mano chiquita. Ajá. Pipi.
0: Bueno, no pregunte usted por qué. Vea, bueno, el famoso mano chiquita me pregunta una vaina que yo no sé si responderle o tirarle un piedrazo. Me pregunté que si yo voy para Medellín, imagínate. ¿Cómo? ¿Quién era que decía Marenco? Siempre te pregunto. Esa pregunta ni se pregunta.
4: Eso fue una vez que iba a pelear Pambelé en Cartagena, creo que era con Millón Ortiz, puertorriqueño. Y entonces llegó Ismael Laguna, que había sido campeón mundial ligero de Panamá. Y le preguntaron, oye, Ismael, ¿tú crees que Pambelé gana esta pelea? Y dijo Ismael, esa pregunta ni se pregunta. Pambelé ganó hoy por nocao. Y así fue.
0: Esa pregunta ni se pregunta. Y que si voy para Medellín. Imagínate, tú sabes qué me pasa a mí si yo me quedo en Barranquilla en un partido en el que hay una final de fútbol del Junior y yo no estoy presente en ese estadio. Por lo menos mientras Dios me mantenga con vida y con energía y con garganta para sentir, seguirle cantando los goles del Junior. Ey, a mí me da un infarto. En serio. O sea, ya este tema hace parte de mi ADN, de mi vida, de mi sentimiento. Yo te digo la verdad, mano. Yo cuando lastimosamente alguna vez no he podido, la vez esa que me sancionaron injustamente, entre otra vaina, que no pude estar en un partido del Junior. Hey, yo ese día pasé deprimido en mi casa. En serio, es una vaina que uno ya no... Mira, Mike Fajardo, en el partido, voy a contar esta infidencia. El partido de la final del año pasado, Junior Tolima, en Ibagué. Mike recién lo acababan de pensionar de la cadena RCN. Y yo iba a invitar a May Fajardo a estar en la transmisión de Emisor Atlántico ese día, porque él estaba en el estadio sin función. Pero resulta que el sitio donde nos pusieron, ¿te acuerdas, May? Era muy estrecho y resulta que ahí no estaba pegando el internet del estadio. Y yo empecé a modular y se me estaba cortando. Y Carlos Giraldo, que es gran amigo de nosotros, que es el narrador más representativo de Ibagué, el hombre cuando me vio que yo estaba como desesperado, me dijo, hey, Ramiro, yo tengo internet físico aquí en el sitio donde yo estoy, yo te doy una línea de internet para que transmita sin problema. Entonces me tocó moverme, pero en el sitio para donde me trasladé apenas había dos sillas y que él amablemente le dijo al operador que me pusiera ahí al lado de él un par de sillas, entonces quedé distante de May. Cuando terminó el partido, May Fajardo me dijo, es la última vez que yo vengo a un estadio si no estoy trabajando.
4: Sí, sí.
0: Es que eso, May, esa vaina hace parte de la vida de uno. O sea, toda la vida uno con un micrófono en la mano. Me pasó también cuando el famoso 5-0, ¿te acuerdas?
4: Claro.
0: En Argentina. No había derecho, Emisor Atlántico no tenía derechos de transmisión. Yo fui por mi cuenta a verme ese partido de la Selección Nacional de Colombia en Buenos Aires. Y en el intermedio del partido, era tanto lo que le gritaban a los colombianos, era tanta esa presión, ese fermento que había, y era tan buena la muestra futbolística de la selección, que yo me salí del pupitre de prensa donde estaba y me fui detrás de las cabinas. Yo recuerdo que terminé abrazado con May Fajardo como un pelado llorando, porque de verdad sentía que tenía un nudo atravesado en la garganta. Entonces, eso hace parte ya del ADN nuestro, esa ADN de que una final de un partido, una final del fútbol donde vaya a estar Junior o la Selección Nacional de Colombia y uno no esté. Por ejemplo, en la final de la Copa América que se hizo aquí en 2001, ¿te acuerdas? Sí, que Colombia iba por el título. Yo trabajaba con la cadena Caracol de Colombia y resulta que yo transmití los partidos de Barranquilla. Pero allá los partidos de Bogotá le tocaba narrarlos al Tato Sarín, ¿verdad? Que era el narrador de Bogotá en ese momento. Yo me fui a Bogotá y me puse con una grabadora a narrar el partido de Colombia-México. Y resulta que Yamita Mata acababa de adquirir la cadena, ¿cómo se llamaba la cadena? De
4: Radionet.
0: Radionet. Y no tenía narrador. Y yo terminé por cosas del destino, narrando esa final por Radionet, porque resulta que me vio el comentarista de Yamín que tenía en la grada de prensa, me vio que yo estaba narrando, vio que yo era el narrador de Caracol en Barranquilla, y entonces le comunicó a Yamín que no tenía transmisión, Radionet no tenía transmisión, sino que estaba haciendo informes desde el estadio porque no tenía narrador. Y entonces el hombre me dijo al oído, don Yamín, que si yo le puedo poner el micrófono para que su transmisión, que la estaba haciendo era para una grabadora, grabando la transmisión, que si yo le puedo poner el micrófono para que usted transmita por Radionet, yo no tengo ningún tipo de problema, yo estoy grabando para que me quede el recuerdo. Así que bueno, todas esas vainas las hacemos, May, porque nos nace, porque es nuestro ADN ya con respecto al tema del deporte.
5: Lo que tú decías, Aníbal, que eso es muy difícil, uno sentado ahí con todas las dificultades que pueda haber y todo, y uno puede expresar lo que uno quiere expresar, que siente. Y después yo llegué al hotel y la verdad es que yo sentía un peso y no me sentía bien y decía, no, hombre, esto no es lo que uno, mi vida, mi pasión es la radio, son los medios, esto de estar sentado ahí, esto
0: no va conmigo. Como un parroquiano más, eso no aguanta. Bueno, el Junior, mi querido May, eso todavía, yo creo que el Magdalena está crecido todavía del Yantén, ese la vaina, porque el Santa Fecito lindo se quedó en el camino. Creo que está ahí las inundaciones, yo no sé, los gobernadores ribereños que estén pendientes, porque yo creo que ese llanto todavía está bajando el llanto de la capital de la República.
5: Cuando Junior gana títulos, dice, no, es que a última hora se mete. Y entonces logra ser campeón, el tal equipo marcó tantos puntos, el otro que se merecía el título. Los dos mejores equipos este año del fútbol profesional colombiano han sido Junior y Nacional.
0: Sí, ¿no? Sí, con todo y fíjate, todas las críticas que se le han hecho al Junior durante el semestre, porque evidentemente el Junior ha tenido algunos, o tuvo algunos inconvenientes a nivel defensivo que poco a poco ha ido ajustando.

0: ajustando, ha ido mejorando. Y con todo y eso, May, a nivel de puntaje, los dos mejores equipos son el Nacional como líder, y ¿verdad? Junior, de las reclasificaciones, y Junior segundo y Junior, de la recla.
1: En este momento, si usted dice que dos equipos están clasificados por reclasificación, son Junior y Nacional. Entonces, yo no sé por qué. Cuando lo que tú decías ahora del torno a Lorenzo, que tienen los criterios para unas cosas y para otras no, van a disputar el título los dos mejores equipos que a lo largo de este semestre han logrado acumular victorias, han sufrido derrotas, han tenido puntos altos, han tenido bajones en su rendimiento, pero que son los que alegran. Y yo creo que esto está señalado, Nacional, con todo lo que digan del señor Arias, este otro Arias, tiene 52 puntos, ha logrado. Junior 41 puntos, con lo que se diga el profesor Alfredo Arias.
0: Sí, sí, sí. Y bueno, y en los dos partidos con Santa Fe, para hablar nada más de los partidos con Santa Fe, Junior fue inmensamente superior en los dos partidos de Independiente Santa Fe.
1: Además están como los grandes comentaristas que tienen el poder del análisis y que todos los días nos traen una serie de expresiones. Le jugó como en antaño con el líbero y stopper, a eso nos referimos en la transmisión.
0: Sí,
1: que había un hombre que referenciaba al atacante del rival. Y había uno que quedaba por detrás y era el encargado de sacar.
0: Fútbol de la vieja data, mi querido país. Fútbol de la vieja data, el libro y el estope.
1: Sacó el librito ese antiguo, del Antiguo Testamento, que algunos pensaron que estaba en desuso, y lo sorprendió. Y con eso, en los dos partidos sacó buenos resultados que le permitieron al final, desde el punto de pena máxima, lograr la clasificación.
0: Entre otras cosas, porque tenía que referenciar a un man peligroso como Rodallega y a otro elemento peligroso como Frasica, que eran los dinamizadores del fútbol de Independiente Santa Fe.
1: Sí, el mismo Rodallega, que es un hombre curtido en el fútbol, que ya no tiene nada que ocultarle a la gente, dijo, no, hicieron un trabajo que lo planificaron. Nosotros, refiriéndose al segundo partido, vinimos a aguantar, vinimos a esperarlo, a dejar que ellos hicieran las cosas para tratar de sorprenderlo, para aprovechar los espacios. No lo dieron, le salieron bien las cosas y no se dio el resultado.
0: Mire, yo me pregunto qué hubieran dicho estos señores, toda esta cantidad que Fabio Poveda alguna vez le llamó la jauría cachaca. ¿Qué hubieran dicho si esas dos situaciones de presuntos penales en contra del Junior hubieran sido a favor de Independiente Santa Fe? Todavía tuviera, vaya, eso pasarán las imágenes cada 30 segundos en los noticieros.
1: Para la gente que recuerde, en esta parte, este muchacho Rivera fue el encargado de Rodallega, Peña quedaba por detrás y era el hombre que desconectaba, era el hombre encargado de barrer, de hacer que la pelota no pasara, y tuvieron un buen control, que tuvieron situaciones de riesgo, en todo partido tiene que haber, pero con un buen arquero. Ahora lo otro, es que es claro, Junior, tanto en Bogotá como en Barranquilla fue superior que
0: hace. Sí. Bueno, ahora viene el otro tema. El otro tema es Nacional. Nacional ha sido un equipo muy regular en el campeonato, pero bueno, el Junior ha sido un gran visitante también. El Junior, la mayor cantidad de títulos los ha ganado en condición de visitante. Es que Junior pareciera, ahorita hablaba yo del ADN de nosotros, los cronistas deportivos, ahora nos vamos al ADN del Junior, es una vaina rara. No, el Junior cuando le toca disputar finales de visitante, pareciera que esos manes se crecen con el público en contra.
1: No, y cuando no lo dan como favorito, cuando aparece que no, que todo el favoritismo. Ahora en el fútbol, no decir que es favorito no quiere decir que ganó el partido.
0: Sí.
1: Es una tendencia manifiesta. Es como dicen los que manejan ahora todo esto que está de moda en la política, las encuestas. Es la foto del día. Ah, bueno. Sí, que para algunos, bueno, es lo que ellos piensan, pero yo te cuento, esos partidos hay que jugarlos, duran 180 minutos, tienen una definición que se da, y si tú miras las finales de Junior frente a Nacional, son finales que han sido cerradas.
0: Cada vez no ha dicho esta vez que tendría que caer nieve en Barranquilla porque el Junior sea campeón, no.
1: ¿Qué diga?
0: Ojalá lo diga, porque el otro día dijo esa vaina y terminó cayendo nieve en Barranquilla y coronándose el Junior campeón.
1: Que no den a Junior como favorito, que no hablen de las virtudes de Junior y todo, porque entre otras cosas son poseedores de unas malas energías, déjanos por allí. cuatro veces han definido Junior de Barranquilla y el cuadro Atlético Nacional, y en la historia, juego cerrado. Yo siempre tengo en cuenta lo que pasó en Medellín.
0: 2004.
1: Sí. Y yo te voy a decir, yo no sé.
0: No, ya que el Atanasio Girardot Junior se ha coronado campeón.
1: Ante Medellín y ante.
0: Ante Medellín y ante Nacional. Se ha coronado campeón el Junior varias veces en el Atanasio Girardot. Entonces, no sería nuevo que el Junior llegara a coronarse campeón en el Atanasio Girardot. Por lo pronto, arranca el tema el 2 en la ciudad de Barranquilla.
1: Aquí le ganó 3-0, allá 5-2, gol de Riboneto. Mm. Se fueron a la definición desde el punto de pena máxima. A Juan Carlos Ramírez, que posteriormente taparía en Junior. El magdalenense, el Superman, ¿cómo era que le decían a...?
2: Luis Fernando.
1: Fernández.
0: Luis Fernández.
1: Fernández le detuvo la pena máxima y al final, con Arzuaga, le dio la victoria a Junior de Barranquilla y fue la estrella que logró el equipo de Miguel Ángel López. Ese día que usted mira la foto y Junior tiene un...
0: Camiseta amarilla.
1: Camiseta amarilla. La de entrenar, que no se alcanzó a secar, y que Oscar Julián Ruiz, alegando que había una transmisión por televisión, no se distinguía, pues no sé quién sufría daltonismo ahí, entre el rojo y el verde, y que era necesario colocarse ese uniforme.
0: Bueno, la final entonces arranca en Barranquilla el día 2, 7:30 de la noche, y concluye a las 5 de la tarde del día 8, festivo, en la ciudad de Medellín. Así que, ¿cuándo sale la boletería, Omar, a la venta? No. Mañana sale. Entonces, mañana sale a la venta la boletería, así que usted, compadre, póngase las pilas con ese asunto, porque al Romelio Martínez únicamente le cabe con 8,200 y pico de personas. Y eso no lo pueden estirar, no lo puede nada. Entonces, si no compra la boleta, le va a tocar irse a los edificios circunvecinos, como antes, ¿no? El de la 72, ¿cómo se llama? El de Vega y el otro, yo no sé. Y mira de arriba del... Sí, o allá, claro. O montarse allá en la 44 con otro edificio azul que allá de aquel lado para verse el partido, porque... Bueno, sí, en el pez que fuma, dice mi
1: amigo. La clínica que hay allí donde trabajaba el médico Carlos Alberto Torres.
0: Sí. Sí. Bueno, vea, mañana vamos a seguir hablando del tema del Junior, de todo este
1: Pero ambiente. Primero viene, hay que hablar también que viene el partido el jueves con Palmeiras.
0: Ah, sí. Bueno, mañana hablamos de todo ese tema del Junior, que juega frente a Palmeiras el jueves y después ya el día 2 frente al Nacional. 7:48 minutos, la pausa, ya viene Marín con Larros del Béisbol.
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17: Bueno, una mala noticia para un pelotero colombiano. Los Rockies de Colorado anunciaron hoy las siguientes transacciones. Colocaron al pitcher zurdo José Quintana en la lista de lesionados de 15 días por un esguince en el codo izquierdo. Llamaron al lanzador zurdo Wellington Herrera desde la AAA Albuquerque. Así que fuera del roster por 15 días, de pronto puede ser un poquito más. Tal vez eso incidió en la mala actuación que tuvo ayer José, que fue la más corta que ha tenido, yo creo que en su carrera. Yo no recuerdo un juego en que a José Quintana lo hayan sacado en el segundo inning como ayer, donde le sonaron 6 imparables y le hicieron 6 carreras que fueron limpias. Así que bueno, lamentable esta situación. Me dice por acá, desde Cartagena, Emilio Bertel Torrente. Pues exactamente qué fue lo que me escribió Emilio sobre esa situación. Me dijo, los deportistas colombianos parecen de cristal. Se lesionan constantemente. Bueno, lo que pasa es que como tenemos tan pocos en grandes ligas, cuando se lesiona uno, enseguida disminuye el número, naturalmente. Y bueno, ok, miren, con relación a lo que les estaba diciendo al comienzo del programa, claro que es un poco extenso esto, pero dice, ¿qué es el perdón judicial que le otorgó un tribunal de Puerto Plata a Wander Franco? El pelotero de grandes ligas fallado penalmente responsable por abuso sexual y psicológico contra una menor, pero no irá a prisión. El pelotero de grandes ligas, Wander Franco Aibar, fue declarado culpable este lunes por el Tribunal Colegiado de Puerto Plata de abuso sexual y psicológico en perjuicio de una adolescente. Sin embargo, pese a establecer su responsabilidad en los hechos imputados, los jueces decidieron eximirlo de cumplir pena de prisión mediante la figura jurídica conocida como perdón judicial, contemplada en el artículo 346 del Código Procesal Penal Dominicano. La decisión de los magistrados José Ramón Núñez, quien preside el tribunal, Jenny Amarilis Martínez y Praide Ruiz, ha generado interrogantes sobre el significado de eximir de pena a un imputado aunque sea declarado culpable. El abogado Abelardo Guridi explicó al periódico Diario Libre que el perdón judicial no significa una absolución ni implica que el imputado sea inocente. Fue declarado penalmente responsable porque participó de manera activa en el hecho, pero las circunstancias del delito denotan que lo incitaron a realizar ese ilícito penal. El juez entendió que sí lo hizo, pero que también hubo elementos que lo llevaron a actuar de esa manera, sostuvo. O sea, lo que está diciendo es que la mamá y otros, porque es largo la explicación, que la mamá y otras personas le dijeron, aquí tienes este bocato de cardinales sí, a cambio de tanto. Y además se dice que la señora mamá, que entre otras cosas está joven, la vi en una foto por allí, está joven todavía la mamá, me imagino cómo será la jovencita. La mamá le seguía pidiendo plata a Franco. O sea, le decía, si no me das tanto, publico fotos, publico conversaciones. Entonces, por eso es que a él lo declaran como víctima en este caso. Pero el comentario.
0: La bandolera era la mamá de la muchacha.
17: Pero él accedió. La accedió. A la señora le metieron 10 años de prisión. A la mamá. De la pelada. 10 años de prisión.
0: Métele 20, marico. Una mamá que haga una vaina de bueno, eso que sea seria.
17: Bueno, le metieron 10 y además tiene que pagar una cantidad de dinero y le incautaron $68,000. Imagínate por dónde iba eso. Que Franco, que tenía un buen contrato con los Reyes de Tampa, le había dado ya. Dicen que la suma que él dio, que salió de su cuenta para esa señora, llegó a $120,000. Por eso es que a él lo están declarando, no digo que inocente, pero no le dan la casa por cárcel.
0: Es un perdón judicial.
17: Perdón judicial en la República Dominicana. Esa figura aquí en Colombia no existe. No. Aquí no existe. Porque aquí hacen alusión que en Costa Rica también aplica el perdón judicial. Que se le otorga a una persona una sola vez en esos dos países. Si reincide, si va a la cárcel. Bueno, yo creo que la vida de Wander Franco como pelotero se acabó. Porque ningún equipo en Grandes Ligas le va a dar contrato. Eso lo tengo casi seguro. Bueno, hoy es Memorial Day en Estados Unidos, o sea, el Día de los Caídos. Y por eso hubo juegos que ya han finalizado. Por ejemplo, vi el final del juego Orioles y los Reyes de Tampa. Juego espectacular, se fue extra inning. Dos veces se empató en extra inning. Hasta que finalmente los Orioles ganaron con un jonrón. Dejaron en el campo, empataron primero el juego y después con un jonrón dejaron en el campo a los Reyes de Tampa y los vencieron 9-7 en 13 innings. Porque el juego se empató en el 11 y se volvió a empatar en el 12. Y en el 13 ganó el equipo de Baltimore 9-7 con ese cuadrangular. Los Piratas de Pittsburgh en su casa le ganaron a los Cachorros de Chicago. Chicago se ha venido abajo. Estaba en primer lugar de su división y hace rato que no gana. De los últimos 13 juegos ha perdido 11. Por eso del primero ha bajado al tercer lugar. Los Cerveceros de Milwaukee recibieron a los Cardenales de San Luis y le ganaron 5-1 con soberbia actuación de Jacob Mizorowski. El hombre estaba tirando fuego. Rectas de 102 millas por hora. Impresionante la forma en que este muchacho. Él es joven porque apenas debutó el año pasado. Pero tiene un brazo de hierro y lo que tira para el home es candela. Recta de megatones lo que suelta Jacob Mizorowski. Hoy hizo más de 20 lanzamientos por encima de las 100 millas. 102, y logró tirar 103 millas por hora. Tremendo velocista que es este muchacho Mizorowski de los Cerveceros de Milwaukee. Los Medias Blancas de Chicago sorprendiendo a todo el mundo. Hoy le ganaron 3-1 a los Twins de Minnesota. En Chicago tiene un japonés que se llama Munetaka Murakami. Hoy pegó su jorrón 17. Se decía, y por eso casi ningún equipo se interesó por él, Chicago sí le ofreció un contrato de 2 años. Decían los que lo habían evaluado allá en Japón, me refiero a gente de Grandes Ligas que lo vio en Japón, que él no iba a batear la recta de Grandes Ligas. Pues la mayoría de cuadrangulares que ha pegado Murataka Murakami en Grandes Ligas este año, ya lleva 17, fueron ante rectas. O sea, se cayó esa teoría del análisis que hicieron con relación a la capacidad de este muchacho. Los Yankees de Nueva York en el último inning voltearon el juego que estaban perdiendo 3-2 y terminaron ganando 4-3 a los Royals del Kansas City en Kansas City. Pese a que recibieron un par de cuadrangulares, uno de Salvador Pérez y otro de Bobby Witt Jr., pero ganaron los Yankees 4-3. En cambio, el otro equipo de Nueva York sigue en problemas. Fueron barridos por los Marlins el fin de semana y hoy perdieron ante los Rojos de Cincinnati 7-2. Así que hay crisis en City Field. En San Francisco, otro equipo que anda mal. Los Divas de Arizona le ganaron a los Gigantes 6-2. San Francisco no ha podido. Y su manager novato, Dan Vitello, no están caminando para nada los Gigantes de San Francisco. En Cleveland, los sorprendentes Nacionales de Washington, el equipo que más carreras ha anotado este año en Grandes Ligas, hoy le dio una paliza a los Guardianes de Cleveland, 10-2 fue el resultado. En San Diego, los Phillies están ganando 3-0 al San Diego, ya en la mitad del noveno inning. En Arlington, los Astros de Houston le ganan a sus vecinos de estado 4-0 a los Texas Rangers, alta del séptimo inning. En Toronto, los Marlins están ganando 5-2 a los Blue Jays de Toronto. El juego en Los Ángeles entre los Rockies y los Dodgers comenzará a las 8:10. Y en Sacramento, los Marineros de Seattle van a visitar a los Atléticos de Sacramento. Y por otra parte, en la NBA, el equipo de los Knicks de Nueva York, en la final de la Conferencia del Este, le está ganando hoy 61-37 a los Cavaliers de Cleveland, y parece que está sentenciada esta final, porque los Knicks tienen ventaja de 3-0 y están ganando ampliamente el cuarto juego. Parece que va a ser barrida. Ya estamos en el segundo cuarto apenas. Y mira cómo casi lo doblan en puntos, 61-37, ganando los Knicks, y estarían por primera vez en una final de la NBA desde 1989.
0: Muy bien, nos reporta nuestra amiga Fanny Sosa que Unisimón ha quedado campeona de los 28 Juegos Regionales de Ascún. Así que felicidades a los muchachos de la Universidad Simón Bolívar. 8:02, nos vamos, señores. Mil gracias por la atención. Regresamos mañana a las 6:30 de la tarde para seguir tocando los temas del deporte. Feliz noche para todos. Vamos con la música de Emisora Atlántico.
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1: 12:50. Las 12:50 minutos.
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1: 1:40. La 1:40.
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1: 1:50. La 1:50 minutos.
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1: 2:50. Las 2:50 minutos.
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0: 3:25 minutos. 3:25.
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4: Tres de la mañana, 58 minutos, 3:58, gente linda, ¿cómo están? Saludo cordial a todas, a todos los que están con nosotros en la sintonía. Ya estamos a través de todas las plataformas, a todas las redes sociales. Y muchas gracias por acompañarnos todos los días, muy temprano, con toda la información. Bueno, arranquemos con el tiempo. Barranquilla amanece con una temperatura de 26 grados, cielo nublado. La máxima para hoy será de 33 grados. Nublado todo el día, ahorita les voy a hablar. Ayer hubo aguaceros tremendos en Córdoba, Sucre, Bolívar, y podrían llegar también esas precipitaciones al departamento del Atlántico. Ahí les voy a ir contando poco a poco. Mire, la velocidad del viento, muy bajita hoy, está en 11 kilómetros por hora, ráfaga de 17 kilómetros. La visibilidad en el cortizo 18 kilómetros, la pista completamente despejada. Bogotá amanece con una temperatura de 12 grados, la máxima 19. Cielo nublado también en Bogotá, pero a diferencia de otros días, hoy las precipitaciones están en la mañana. Entre las 11 y la 1 de la tarde hay 25-30% de probabilidades de lluvia. La operación aérea en El Dorado está, bueno, un poquito restringida. Hay una neblina ligera que afecta la visibilidad, pero creo que no debe haber problema con los vuelos. 9 kilómetros de visibilidad tiene en este momento la pista del aeropuerto El Dorado, el más importante de Colombia. Bueno, vamos poco a poco. Revisemos enseguida los indicadores económicos. A ver, bueno, ayer el mercado estuvo cerrado por el festivo en Estados Unidos. Seguimos con la misma variación del dólar, 3.667 pesos con 6 centavos. Recordemos que el viernes perdió 34 pesos con 31 centavos. El petróleo sube a 99 dólares con 29 centavos. El Brent, el WTI en este momento está en 90 dólares con 30 centavos. Bajó bastante, ¿ah? Sí, bajó un 6,09%. El café colombiano sube 3 dólares con 18 centavos la libra. Mire, y a puertas del fenómeno del Niño, casi la mitad de los embalses están por debajo del 70%. Ayer hablábamos de este tema con la gente de Andec, preocupante el super Niño que se viene. De las 23 hidroeléctricas que conforman el sistema, 14 se encuentran por debajo del umbral mínimo del 80%. De ese grupo, 10 ya registran niveles inferiores al 70%. Y mire, y contrario a este tema de la sequía que veníamos registrando, hay que señalar que el IDEAN está advirtiendo aumento de lluvias en la región Caribe entre el 26 de mayo y el 29 de mayo. El organismo pronosticó precipitaciones intensas y posibles tormentas eléctricas en varios departamentos del Caribe colombiano. Ayer hubo lluvias en Magdalena, Bolívar, Sucre y el occidente o suroccidente del departamento de Córdoba. Por aquí, pocón, pocón. Oiga, mire, antes de seguir con las noticias, vamos a ir con una efeméride y le vamos a poner música enseguida porque esto sí vale la pena, vea. Un día como hoy, 1957, nace Diomedes Díaz Maestre. Fue un cantante y compositor vallenato. Se le conoció ampliamente por su seudónimo de El Cacique de la Junta. Díaz es considerado uno de los artistas más importantes de este género y el más exitoso de todos ellos, contando con más de 200 canciones exitosas, múltiples discos de oro, plata, platino, diamante. El álbum 26 de mayo fue grabado en la voz de Diomedes Díaz y el acordeón de Juancho Royce. En esta producción publicada un 26 de mayo de 1994, incluyó temas como Al final del sendero, Perro sin vergüenza, La Plata. De la autoría de Diomedes fueron grabados los temas 26 de mayo, Buenas tardes, ¿Por qué razón? Y La doctora. Mire usted. Bueno, todo un historial de música el que tiene Diomedes Díaz, que un día como hoy, en 1957, vio la luz del día. Bueno, volveremos con el tema de Diomedes más adelante y bueno, me imagino que habrá fiesta en muchos lugares de la región Caribe por el cariño y el aprecio que se le tiene a este cantor del Caribe colombiano. Bueno, lo dejamos por ahí, ya volvemos con las efemérides. Mire, vamos a ir con las noticias. Mire, 80 detonaciones se escucharon ayer en horas de la mañana durante la balacera que dejó un muerto y 5 heridos en la calle 84 y la carrera 43B. En el lugar de los hechos, las autoridades lograron contabilizar 67 vainillas calibre 9 milímetros y 13 vainillas calibre 5.56 para un total de 80. Es decir, que las armas que se usaron entre de largo y corto alcance se dispararon en esas ocasiones. Por eso lo que escucharon los testigos sobre las múltiples detonaciones no fue exageración y confirma que la balacera fue intensa. Información preliminar que manejan las autoridades indican que habría sido al menos 10 hombres armados los que llegaron con mini Uzi, subametralladoras y pistolas con el fin de atentar contra la vida de Raúl Montes, quien sería socio y protegido de la empresa de seguridad Atenas. Bueno, ¿quién es Raúl Antonio Jiménez Montes? Bueno, la información preliminar de las autoridades señala que el objetivo del atentado sería este señor, quien sería socio de la empresa de seguridad donde se presentó el hecho. Hay que recordar que el pasado 14 de abril, el superintendente de Vigilancia y Seguridad Privada, Larry Álvarez, que habló aquí en la emisora y en Zona Cero, anunció la suspensión de 31 licencias de funcionamiento a empresas presuntamente infiltradas por estructuras criminales, entre ellas Atenas. De Montes se ha conocido que era ex mano derecha de la fallecida empresaria del chance Enilce López. Este personaje declaró en días anteriores a la revista Semana que tiene información delicada sobre antiguos socios. Precisamente, el atentado ocurrido en Barranquilla en su contra se dio días después de entregar esas explosivas declaraciones en las que mencionó que tiene pruebas si las autoridades llegaran a requerirlo. Además, reconoció que tuvo una relación muy estrecha en materia laboral y de amistad con Enilce López, pero tras su muerte, a muchos no han sido de su agrado que él decidiera dar un paso al costado. Durante el intercambio de disparos de este lunes resultaron heridos Guillermo Márquez Rivera, de 39 años, Luis Carlos Granado Méndez, de 25, y Henry Gabriel Pérez Llano, los otros tres escoltas de la empresa Atenas. En el hecho murió uno de los guardas de seguridad. Su deceso se produjo en la clínica Bonadona Prevenir, donde llegó para ser atendido. La víctima mortal fue identificada como Argenis Andrés Bonet Carmona. Hay que recordar que en los hechos también resultaron heridos tres guardas más, al igual que dos sospechosos. El general Miguel Camelo, comandante de la Policía Metropolitana, informó que el objetivo del atentado era una persona que iba llegando a la sede de la empresa Atenas. Las primeras informaciones señalan que esa persona es el individuo que ya hemos mencionado, Raúl Montes, socio de esa compañía. Bueno, bien complicado el tema de la seguridad, sobre todo en algunos sectores de Barranquilla. Oiga, ayer me pasaron un video de un accidente, un camión se quedó sin frenos y reventó completamente la camioneta de un concejal de Soledad. El concejal había salido segundos antes. Brian Orozco había salido segundos antes del vehículo cuando fue impactado y prácticamente destruido. Hay pérdida total del vehículo y se salvó de milagro porque Dios es grande. Vamos a ver si podemos ubicar más adelante a este dirigente político para que nos cuente la experiencia. Pero repito, fue un milagro de Dios que esté vivo, porque en segundos se había bajado del carro y luego vino el vehículo que se quedó sin frenos. El procurador hace llamado a la prudencia y legalidad en las elecciones. El funcionario hizo un llamado a todas las organizaciones políticas para manejar las cosas con calma, lo que hemos dicho durante todos estos días. Mire, hay tanta fricción entre un lado y otro. Aquí la cosa está absolutamente polarizada, la derecha, la izquierda, un poquito el centro. Y uno se pregunta, y lo decíamos ayer, ¿sí vamos a tener una copiosa votación el domingo? Bueno, eso debería ocurrir porque hay mucho fervor para un sector y para el otro. Sobre este tema formulamos hoy la pregunta del día.
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4: La pregunta del día dice: ¿qué tan determinante será la participación ciudadana en el resultado de esta primera vuelta presidencial? Bueno, ¿por qué hago esta pregunta? Hombre, porque normalmente en las elecciones presidenciales tenemos una participación que va del 50 al 51, 52%. ¿Y será que hay tanto fervor que podríamos llegar a un 60, un 65%? Recuerden que aquí vota el que quiere, aquí no hay voto obligatorio. Deberíamos tener voto obligatorio para tener una participación del 90, 95, 97%, como ocurre en otras democracias. Pero aquí el que quiere vota. Entre otras cosas, ayer eran impresionantes las colas, las filas que había en el consulado de Miami para votar. En Nueva York, la misma cosa. Y en otros estados de los Estados Unidos también. Ayer me mandaron fotos del consulado en Madrid, España. La misma cosa. Cantidad de gente. Mire, están mandando unos pantallazos de cómo va la votación en el extranjero, en algunos consulados. Eso no está bien, eso no es legal. La votación de los del exterior será la primera que dará a conocer la registraduría después de las 4 de la tarde, porque esa es una información que van a tener contabilizada en ese momento. Pero lo que están enviando es completamente falso. No se dejen engañar con esas cositas que están enviando algunas personas que de alguna manera quieren influir en el tema de las elecciones. Bueno, una buena noticia para el puerto de Barranquilla. Inspección de carga en el puerto de Barranquilla pasará de 24 horas a 15 minutos. El anuncio lo hizo la ministra de Transporte, Mafe Rojas. Anunció en la Sociedad Portuaria Regional la reducción de los tiempos de revisión de carga de 24 horas a 15 minutos, mejorando significativamente la eficiencia de las operaciones de comercio exterior. Mire, hay una noticia que comenzó a circular ayer relacionada con un tema judicial del ex capitán de la Selección Colombia, el pibe Valderrama. A través de las redes sociales se difundió un video en el que un ciudadano identificado como Ricaurte Tobías Redondo acusa al ex jugador de fútbol Carlos el Pibe Valderrama y a su esposa de contratar a personas armadas para intimidarlo y obligarlo a abandonar un predio en Santa Marta. Bueno, los abogados del pibe salieron rápidamente a desmentir esa situación, pero no deja de ser algo incómodo para el jugador. La Corte Suprema de Justicia condenó a 11 años de prisión a Musa Besaile por su participación en el cartel de las regalías. El ex congresista tendrá que pagar al departamento de Córdoba 19.261 millones de pesos por daños y perjuicios. Mire usted, hasta ahí llegó la cosa. Bueno, revisemos enseguida otras noticias del día. La Policía Nacional capturó a dos sujetos que se transportaban en un vehículo con 380 millones de pesos por carretera del Tolima. Los capturados no supieron explicar la procedencia del dinero en efectivo. Bueno, tendrá que ver con la política, sin duda. Sujetos armados secuestraron al coordinador de la campaña presidencial de Paloma Valencia en Tame, Arauca. Se trata de Alfredo Iván Guzmán, de 33 años, quien es hijo de un exalcalde de la población. Ayer hubo movimiento político y lo anunciamos aquí, lo alcanzamos a dar temprano. El candidato Iván Cepeda anunció que Carlos Caicedo desmontó su candidatura y adhirió a su campaña. Entre tanto, el candidato presidencial Roy Barreras anunció que en una eventual segunda vuelta su voto será progresista y respaldará también al aspirante Iván Cepeda. Ayer, Roy, en una rueda de prensa en Bogotá, dijo que dejaba en libertad a sus seguidores, a sus copartidarios, para que votaran por quien quisieran, incluso en la primera vuelta. Vamos a ver si tenemos a Roy Barreras más adelante. La Organización Mundial de la Salud eleva más de 900 los casos sospechosos o confirmados de ébola en República Democrática del Congo. ¡Ay, Dios! Y hemos hablado con John Romero que esa selección va al Mundial. El Teatro Amira de la Rosa avanza en su restauración para ser entregado en 2028, comunicó el Banco de la República. Ahí hay un video. Todavía está muy incipiente el desarrollo de la obra, pero bueno, algo es algo. La Universidad Simón Bolívar de Barranquilla es sede del cuarto encuentro por el futuro de los cuidados en Colombia. Un espacio que reúne entidades del Estado, organizaciones sociales, representantes territoriales y organismos internacionales. De 8 impactos con arma de fuego fue asesinado un carpintero en el barrio Villa Esperanza de Malambo. Como Jorge Armando Gutiérrez Montenegro, fue identificado el motociclista que murió durante un accidente de tránsito en la carretera oriental en jurisdicción de Santo Tomás. Este caso se los reporté temprano. Me llamaron de Santo Tomás para darme a conocer la información, en el sentido de que esta persona fue arrollada por una tractómula, su cuerpo quedó junto a la moto y más adelante una de sus extremidades inferiores. Horrible, horrible, horrible el accidente. Bueno, vamos enseguida con las efemérides que nos envía nuestro compañero Angelillo Benítez. Hoy es 26 de mayo, es el día 146 del año, faltan 5 días para las elecciones en Colombia, 16 para que comience el Mundial de Fútbol y 219 días para que termine el 2026. El Día Mundial de Drácula, mire usted, se celebra el 26 de mayo. El personaje más famoso del mundo de los vampiros. 1907 nace el actor John Wayne, que comenzará su carrera en el cine mudo en la década de los 20. Bueno, toda una historia. 1932 nace Ramón Hoyos Vallejo, fue un ciclista paisa que compitió en la década de 1950 y principios de 1960. Además, fue quinto en la prueba de ruta de los Juegos Olímpicos de 1956. En 1938, en el barrio de Núñez, Buenos Aires, el club de fútbol River Plate inaugura su estadio monumental, donde River ha llorado y ha celebrado tantos triunfos. 1988 nace Juan Guillermo Cuadrado, es un futbolista paisa de gran polivalencia, juega por las bandas como volante por derecha o lateral. Su actual equipo es el Pisa de la Serie A de Italia. Fue internacional absoluto con la selección de fútbol de Colombia. 2010, en las ruinas arqueológicas de Mohenjo, en Pakistán, se registra un récord de temperatura de 53,5 grados centígrados. ¡Ay, Dios mío! Bueno, y en la música, 1927 nace Rafael Calixto Escalona Martínez, conocido como el Maestro Escalona. Imagínese usted, otro. Esas efemérides de hoy están mundiales. Fue un compositor patillalero, considerado uno de los más grandes compositores de la música vallenata. La Casa en el Aire, El Testamento, La Molinera y La Brasilera. Bueno, tantos éxitos del Maestro Escalona. 2006, fallece Ramón Kian Sardiñas, llamado Monguito el Único. Fue un vocalista cubano. Este sonero tenía un estilo de improvisación sencillo con una voz distintiva nasal. Después de pasar por varias orquestas, en 1967 grabó con Johnny Pacheco. En su repertorio musical están Ave María Morena, Son de la Loma, Yo no soy mentiroso, Como el Macao, El Manicero, entre otras. Bueno, y vamos a cerrar esto con la música del Cacique de la Junta, por favor. No sé qué tema tiene usted por ahí, don Víctor, pero el que ponga queda bien. Gente linda, 4 de la mañana, 16 minutos. Ya volvemos con más información aquí en la doble frecuencia, emisora Atlántico La Reina. También estaremos en Zona Cero, jorgecura.com, y vamos a estar en todas nuestras plataformas digitales. Feliz día para todos. Ojalá llueva. Necesitamos lluvia. Feliz día. Hasta luego.

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Bueno, ahí está. Comenzamos y seguimos con esta celebración. Un día como hoy de 1957 nace el cacique de la Junta. Diomedes Díaz es considerado uno de los artistas más importantes de este género y el más exitoso de todos ellos, contando con más de 200 canciones exitosas, múltiples discos de oro, plata, platino y diamante. Angelillo me pasa por acá un dato muy importante de Diomedes y me dice, un día como hoy nació Diomedes Díaz, que ya lo hemos dicho, y tomó esta fecha para publicar muchos de sus álbumes entre 1988 y 1997, 7 de ellos con el acordeón de Juancho Royce y 3 con Iván Zuleta. La fecha de su cumpleaños era el lanzamiento de sus grandes producciones. Mire, en 1988 ganó el Folklore. Luego, El Cóndor Herido, en 1989. Cante Conmigo, 90. 91, Mi Vida Musical, 92. El Regreso del Cóndor, el 93, Título de Amor, el 94, 26 de Mayo, el 95, Canto Celestial, el 96, Muchas Gracias, y el 97, mi Biografía. Imagínese usted, esta fecha era algo extraordinario, no solo para Diomedes, sino para su fanaticada. Bueno, mire, y como estamos hablando de homenajes por el nacimiento de grandes ídolos de la música colombiana, tampoco podemos dejar de lado que en un día como hoy, en 1927, nace Rafael Calixto Escalona Martínez, conocido como el Maestro Escalona. Fue un compositor patillalero, considerado uno de los más grandes compositores de la música vallenata. La Casa en el Aire, El Testamento, La Molinera, La Brasilera, todas de Escalona fueron de las primeras grabaciones hechas del género musical dentro de la industria discográfica, cuando la norma era grabarlo en guitarra.

0: Ahí están las efemérides de dos grandes de la música colombiana. 4:48 PM, voy rápidamente con el tiempo. Barranquilla amanece con una temperatura de 26 grados, la máxima para hoy 34. No hay probabilidad de lluvia, pero día nublado. Poca brisa, mire, poca brisa. 9 km/h la velocidad del viento, ráfaga de 14 km/h, visibilidad en el cortizo 19 km. Bogotá amanece con una temperatura de 12 grados, la máxima será de 19. Buen tiempo en Bogotá, pero entre las 11 y la 1 de la tarde hay 25% de probabilidades de lluvia. La pista del Dorado esta mañana tenía neblina, sigue con neblina, pero 1 km más de visibilidad. Esta mañana arrancó con 9, ya está en 10, pero repito, una neblina ligera afecta la visibilidad. Vamos con los indicadores económicos. Bueno, les cuento que el dólar se mantiene igual por el festivo de ayer en los Estados Unidos, 3,667 pesos con 6 centavos. El petróleo Brent sube a $99.29. Ayer hubo escaramuzas en el estrecho de Hormuz. Estados Unidos bombardeó lanchas iraníes diciendo que no iban a permitir que siguieran colocando minas a lo largo del estrecho. Bueno, el petróleo WTI hoy amanece en $90.30. Este cayó bastante, ¿eh? 6,09%. Y el café colombiano en la bolsa de Nueva York, $3.18. Mire, bien importante en el tema del tiempo. El IDEAN advierte aumento de lluvias, a pesar del fenómeno del Niño, en la región Caribe entre hoy y el 29 de mayo. El organismo pronosticó precipitaciones intensas y posibles tormentas eléctricas en varios departamentos. Ayer llovió en Montería, llovió en Sincelejo, llovió en Cartagena, bueno, llovió en Magdalena, Bolívar, Sucre y el suroccidente de Córdoba. Vamos a hablar de eso más adelante. Bueno, nos metemos de lleno con las noticias, mucha atención. Las detonaciones que se escucharon ayer en la calle 84 fueron 80 detonaciones, parecía una guerra. Ese hecho dejó un muerto, 5 heridos en la calle 84 con carrera 43B. En el lugar de los hechos, las autoridades lograron contabilizar 80 vainillas. Es decir, que las armas que se usaron entre de largo y corto alcance se dispararon en varias ocasiones. La información preliminar que manejan las autoridades indican que habrían sido al menos 10 hombres armados los que llegaron con mini Uzi, su ametralladora y pistolas a atentar con uno de los socios de la empresa de seguridad Atenas. ¿Y quién es este señor? Bueno, ¿contra quién iba el atentado? Raúl Montes, un polémico empresario que habría sido el objetivo del atentado en el norte de la ciudad, uniformado del Gaula militar y guardia de una empresa de seguridad, repelieron el ataque, dejando un guarda muerto, otros 3 vigilantes heridos, al igual que 2 sospechosos. La información preliminar de las autoridades señala que el objetivo del atentado era Raúl Antonio Jiménez Montes, quien sería socio y protegido de la empresa de seguridad. Hay que recordar que este señor está vinculado a una empresa de seguridad que había sido denunciada por el superintendente de Vigilancia y Seguridad Privada, Larry Álvarez, en una declaración que dio aquí en Emisor Atlántico y en Zona Cero. Anunció en ese momento la suspensión de 31 licencias de funcionamiento a empresas presuntamente infiltradas por estructuras criminales, entre ellas Atenas. Este personaje declaró en días pasados a la revista Semana que tiene información delicada sobre antiguos socios. Parece que ese habría sido el detonante del ataque. Murió uno de los guardas de seguridad herido en la balacera del norte. La víctima mortal fue identificada como Argenis Andrés Bonet Carmona. Y aquí me está informando nuestro compañero César Mendoza que anoche también hubo un atentado en el municipio de Sabana Larga. Ataque sicarial en esa población del centro del departamento deja a una persona muerta. A la víctima, la policía le había frustrado un primer atentado el día anterior. ¡Qué cosa! Oiga, muy triste lo que pasó ayer en el norte de Barranquilla cuando un camión perdió los frenos y se estrelló contra la camioneta de un concejal de Soledad. Brian Orozco se salvó de milagro. Segundos antes se había bajado del vehículo que dejó parqueado en un sector del norte de la ciudad y fue impactado por el pesado camión que se volteó y dejó completamente destruido su vehículo. Vamos a ver si ubicamos a Brian porque se salvó de milagro. El procurador hace llamado a la prudencia y la legalidad de las elecciones. Bueno, estamos en un momento muy difícil, la gente está... está llena de violencia en las redes sociales. Casi que uno no puede entrar porque ese es territorio de guerra. Y aquí estamos haciendo un llamado desde ayer a que la gente vote, a que la gente salga a votar el 31. Y queremos, ojalá, Dios mediante, podamos tener una votación como nunca antes la hemos tenido. Mire, los de la derecha y los de la izquierda están muy entusiasmados con sus candidatos. Eso lo deja ver las multitudinarias manifestaciones que tuvimos el fin de semana como cierre de campaña en Barranquilla, en Bogotá, en Medellín, en Cali. Bueno, esos cierres de campaña que fueron multitudinarios deben ser representados en votos el día domingo de elecciones. Y sobre este tema formulamos hoy la pregunta del día.
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0: Mire, hemos hecho esta pregunta porque muchas personas hablan de política, pero no participan. No van a votar. Cada 4 años hay una elección presidencial y el sondeo o el porcentaje de votantes ronda el 51-52%. Esperemos que en esta oportunidad que hay tanta efervescencia podamos tener un 60-65% de participación. La pregunta dice: ¿qué tan determinante será la participación ciudadana en el resultado de esta primera vuelta presidencial? Me deja su mensaje en el 322-696-1070 o en la cuenta de X de Jorge Cura 1070. Estaremos atentos a sus comentarios. Oiga, a través de redes sociales se difundió un video en el que un ciudadano identificado como Ricaurte Tobías Redondo acusa a Carlos El Pibe Valderrama y su esposa de contratar a personas armadas para intimidarlo y obligarlo a abandonar un predio en Santa Marta. Bueno, eso se volvió viral ayer. Los abogados del Pibe salieron a desmentir esa información. La Corte Suprema de Justicia condenó a 11 años de prisión a Musa Bisaile por su participación en el cartel de las regalías. El congresista tendrá que pagar al Departamento de Córdoba 19.261 millones de pesos por daños y perjuicios. El fenómeno del Niño. A puertas del fenómeno del Niño, casi la mitad de los embalses están por debajo del 70%. De las 23 hidroeléctricas que conforman el sistema, 14 se encuentran por debajo del umbral mínimo del 80%. Mucha atención a los amigos de Puerto Colombia, porque hoy van a estar sin agua. No es cosa rara. Hoy hay lavado de tanques en Puerto Colombia y por ello la AAA suspende el servicio. Para que lo tengan en cuenta. Mire, después de las 7 y cuarto de la mañana le voy a contar la historia de un empresario de la salud que está siendo extorsionado. Un empresario de la salud ayer se fue al Gaula a poner una denuncia porque funcionario de la Superintendencia de Salud lo están extorsionando. Primicia informativa a esa hora, 4:57. Vamos rápidamente con las efemérides que nos envía nuestro compañero Angelillo Benítez. Hoy 26 de mayo es el día 146. Faltan 5 días para las elecciones, 16 para que comience el Mundial de Fútbol y 219 días para que termine el 2026. El Día Mundial de Drácula se celebra cada 26 de mayo, fecha en la que se publicó la novela Drácula de Bram Stoker. En 1897, el personaje más famoso del mundo de los vampiros. Lorena Lamilla me acompaña a esta hora. Muy buenos días, Lorena.
2: Muy buenos días, Jorge. Un saludo especial a usted, a todos los oyentes que nos acompañan. 1907 nace el actor John Wayne, que comenzará su carrera en el cine mudo en la década de 1920, aunque alcanzará la fama entre las décadas de 1940 y 1970. Su filmografía estará mayoritariamente ligada al género del western y al bélico, a pesar de que interpretará muchos otros papeles. Ganará 2 Oscar al mejor actor en 1949 y en 1969.
0: 1932 nace Ramón Hoyos Vallejo, fue un ciclista paisa que compitió en la década del 50 y principios del 60, ganador de 5 ediciones de la Vuelta a Colombia en la década del 50. Además, fue quinto en la prueba de ruta de los Juegos Olímpicos de 1956.
2: 1938, en el barrio de Núñez, Buenos Aires, el club de fútbol River Plate inaugura su estadio monumental.
0: 1988, nace Juan Guillermo Cuadrado Bello, es un futbolista paisa de gran polivalencia, juega por las bandas como volante por derecha o lateral de su equipo actual, es el Pisa de la Serie A del fútbol italiano, fue internacional absoluto con la selección de fútbol de Colombia.
2: 2010, en las ruinas arqueológicas de Mohenjo-Daro, en Pakistán, se registra un récord de temperatura de 53,5 grados centígrados, 128,3 grados Fahrenheit.
0: Bueno, mire, vamos con la música nuevamente. 1927, nace Rafael Calisto Escalona Martínez, conocido como el Maestro Escalona. Escuchémoslo porque ya lo dijimos todo.

2006, fallece Ramón Quian Sardiñas, llamado Monguito el Único. Fue un vocalista cubano. Este sonero tenía un estilo de improvisación sencillo con una voz distintiva nasal. Después de pasar por varias orquestas, en 1967 grabó con Johnny Pacheco Pacheco. En su repertorio musical están Ave María Morena, Son de la Loma, Yo no soy mentiroso, Como el Macao, El Manicero, entre otras.

Bueno, y llegamos a 1957, fecha en que nace Diomedes Díaz Maestre. Fue un cantante y compositor de vallenatos. Se le conoció ampliamente por su seudónimo del Cacique de la Junta. Diomedes Díaz es considerado uno de los artistas más importantes de este género y el más exitoso de todos ellos. Bueno, hoy parece que vamos a grabar con un hijo de Diomedes. Les voy contando luego, pero escuchemos al Cacique de la Junta.

0: Bueno, ahí está la música de Diomedes. Hay que hablar con los amigos productores de sucesos para que hoy pongan algún trabajo que hayamos hecho allá en la Ventana Marroncita, en la Junta. Ahí se hizo un programa muy interesante. Don Robinson, Don Jainer, por favor, hoy a las 12:30, Dios mediante, podríamos tener un programa de Diomedes. Bueno, 5-2 minutos, gente linda, vamos rapidito con los titulares de los hechos más destacados de las últimas horas.
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0: La candidata presidencial Claudia López anunció acciones legales contra el presidente Gustavo Petro, quien señaló de intervenir en el proceso electoral y afectar las garantías democráticas de su campaña.
3: El procurador general de la Nación, Gregorio El Hatch, solicitó a la Comisión de Investigación y Acusación de la Cámara de Representantes un informe detallado sobre las denuncias y quejas presentadas contra el presidente Gustavo Petro por presunta participación indebida en política electoral.
0: A propósito de este tema, espere informe con nuestro compañero Rodrigo Meléndez desde Cartagena de la Comisión de Seguimiento Electoral. La Procuraduría General de la Nación abrió investigación disciplinaria contra el ministro de Salud, Guillermo Alfonso Jaramillo, por presunta participación en política.
3: El gobierno nacional decretó la ley seca en el país entre las 6 de la tarde del sábado 30 de mayo y las 12 del mediodía del 1 de junio debido a las elecciones del próximo domingo.
0: El Gobierno Nacional decretó la ley seca en el país entre las 6 de la tarde del sábado 30 de mayo y las 12 del día del 1 de junio, debido a las elecciones del próximo domingo.
3: Alrededor de 248.000 uniformados custodiarán los puestos y mesas de votación durante las elecciones presidenciales del próximo domingo en Colombia, anunció el ministro de Defensa, Pedro Sánchez.
0: El Ministerio de las TIC implementará un plan de ciberseguridad y combate de datos falsos para las elecciones presidenciales del 31 de mayo.
3: La Policía Nacional capturó a dos sujetos que se transportaban en un vehículo con 380 millones de pesos por carreteras del Tolima. Los capturados no supieron explicar la procedencia del dinero en efectivo.
0: Sujetos armados secuestraron al coordinador de la campaña presidencial de Paloma Valencia en Tame, Arauca. Se trata de Alfredo Iván Guzmán, de 33 años, quien es hijo de un exalcalde de esa población.
3: El candidato Iván Cepeda anunció que Carlos Caicedo desmontó su candidatura y se adhirió a su campaña presidencial.
0: Entre tanto, el candidato presidencial Roy Barreras anunció que en una eventual segunda vuelta su voto será progresista y respaldará al también aspirante Iván Cepeda.
3: El ex senador Musa Besaile Fayad fue condenado a 11 años, 6 meses y 8 días de cárcel por su vinculación en el entramado de corrupción que terminó con el desfalco a las regalías en el departamento de Córdoba durante la gobernación de Alejandro Lyons.
0: La ministra de Transporte, Mafe Roja, verificó la puesta en operación de un nuevo escáner con inteligencia artificial en el puerto de Barranquilla, que reduce los tiempos de inspección de carga de 24 horas a solo 15 minutos, fortalece la seguridad y mejora la eficiencia del comercio exterior colombiano.
3: Ecopetrol y Puerto Bahía iniciarán ejecución del proyecto de regasificación en Cartagena.
0: El alcalde Alejandro Char anunció la apertura de la licitación para la construcción de la Caseta del Carnaval, un espacio que busca mantener viva la cultura carnavalera durante todo el año en Barranquilla.
3: La alcaldía de Soledad habilitó este lunes 1.6 kilómetros de vía correspondientes a la calzada sur de la avenida Circunvalar en ese municipio.
0: El Teatro Amira de la Rosa avanza en su restauración para ser entregado en 2028, comunicó el Banco de la República.
3: La Alcaldía Distrital realizó el Bootcamp IA, Memoria y Preservación Digital, una jornada académica desarrollada en el marco de los 5 años del Archivo Histórico de Barranquilla.
0: Falleció uno de los 4 guardas de seguridad de la empresa Atenas que resultaron heridos en un atentado a una persona que ingresaba a la compañía en el norte de Barranquilla. Respondía al nombre de Argenis Andrés Bonet Carbono, Durante los hechos, tres hombres fueron capturados y puestos a disposición de las autoridades competentes.
3: De 8 impactos de arma de fuego, fue asesinado un carpintero en el barrio Villa Esperanza del municipio de Malambo.
0: Como Jorge Armando Gutiérrez Montenegro, fue identificado el motociclista que murió durante un accidente de tránsito en la carretera oriental en jurisdicción de Santo Tomás.
3: El portero de un equipo de fútbol fue asesinado mientras se jugaba un torneo en la cancha Envigado del barrio San Antonio de Soledad.
0: Dos niños heridos de gravedad dejaron dos hechos aislados ocurridos ayer en los barrios La Esmeralda y 7 de Abril. Un menor de 11 años y una niña de 8 se encuentran en UCI tras resultar heridos por balas perdidas.
3: Dos personas heridas y varios vehículos destruidos dejó un accidente de tránsito en el sector de Los Toboganes en el barrio Campo Alegre en Barranquilla.
0: Ahora son las 5 de la mañana, 7 minutos, 5-7. Sean bienvenidos a la más completa información del día. 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Ahora son las 5 de la mañana, 8 minutos, 5-8 minutos. En un segundito continuamos con más información.

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1: 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Ahora son las 5 de la mañana, 16 minutos. Un mensaje para los amigos de Puerto Colombia. Hoy hay lavado de tanques por parte de la empresa AAA. Buena parte del día estarán sin servicio de agua potable. Jennifer Salcedo tiene más información que están enviando los oyentes a esta hora. Jennifer, buenos días.
2: Buenos días, Jorge. Un cordial saludo para usted y para todos nuestros oyentes. Nos dicen buenos días para que nos ayuden con AAA. A esta hora no hay agua en el barrio La Esmeralda de Barranquilla desde ayer. Esto se fue a las 12 del mediodía, aseguran los oyentes que están sin el preciado líquido. También nos aseguran desde Galapa que este municipio sigue sin energía. Ayer nos enviaron fotografías de un bloqueo precisamente por esta situación a la altura de las Petronitas. De otra parte, nos mandan una fotografía de un basurero que crece cada día más al frente del megacolegio de Las Cayenas, aseguran los oyentes.
1: Bueno, hoy vamos a volver a tocar el tema de Galapa porque ayer quedamos pendientes con el alcalde y con los empresarios, los industriales, porque es que a Galapa le ha caído la roya con el tema de la energía. Es un asunto supremamente delicado. 5 de la mañana, 17 minutos, vamos con noticias.
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1: Mucha atención, un hecho de sangre conmocionó al norte de Barranquilla a las 8:40 de la mañana del día anterior, dejando un hombre muerto y 5 heridos, uno de ellos capturado y otro aprehendido.
0: El hecho, como se ha informado ampliamente, ocurrió en la carrera 43B con calle 84, sitio donde está ubicada la empresa de seguridad privada Atenas, y el blanco del atentado era el propietario de esta entidad y ex mano derecha de Enilce López, alias La Gata, Raúl Antonio Montes Jiménez.
1: Tan pronto Raúl Montes arribó a las instalaciones de la empresa, ubicada en la mencionada dirección, sujetos fuertemente armados con arma de corto y largo alcance dispararon contra la compañía.
0: Esto motivó a que el grupo de escoltas de Montes Jiménez y los guardas de seguridad que estaban en la entrada de la empresa abrieran fuego para repeler el ataque, pero se vieron reducidos por la cantidad de criminales que tenían como objetivo asesinar al propietario de Atenas.
1: Por fortuna del empresario, a media cuadra del lugar de los hechos, una tropa del Gaula Militar Caribe se encontraba realizando un operativo y estos corrieron hasta la empresa y se enfrentaron a los delincuentes.
0: De este modo, tres de los escoltas de Raúl Montes y la empresa Atenas resultaron heridos. Entre estos están identificados Luis Carlos Granados Méndez, de 25 años, quien presenta un disparo en la región abdominal, Henry Gabriel Pérez Llanos, de 39 años, quien presenta un disparo en la cabeza y dos en las piernas, piernas, y Guillermo Márquez Rivera, quien presenta un disparo en la cabeza y otro en la mano derecha.
1: Al sitio llegó el comandante de la Policía Metropolitana de Barranquilla, general Miguel Camelo, y esto dijo acerca de lo sucedido.
5: En horas de la mañana, en la ciudad de Barranquilla, al norte de la ciudad, se presenta un hecho donde es atacado una persona frente a una empresa de vigilancia con su esquema de seguridad. Como resultado de este ataque sicarial, resultan lesionados 3 de sus escoltas o guardas y pierde la vida desafortunadamente uno de ellos. En la reacción de unas patrullas del ejército del Gaula que se encontraban cerca del hecho, con apoyo de patrullas de la policía, se logra capturar a 3 personas que presuntamente están comprometidas con este hecho delincuencial. Se incauta un arma tipo fusil, 2 pistolas y se encuentra abandonada una subametralladora mini Uzi. En este momento, unidades de la seccional de investigación criminal con el CTI están realizando las actividades de investigación para lograr determinar las circunstancias de este lamentable hecho. Dentro de los capturados.
1: Bueno, luego del atentado surgieron 2 comunicados enviados a la prensa. Uno expedido por el blanco del ataque, Raúl Montes, que para su fortuna resultó ileso, y el otro fue realizado por el señalado por Montes como presunto victimario, Jorge Luis Alfonso López, alias El Gatico.
0: El comunicado de Raúl Montes dice que responsabiliza pública y directamente a alias El Gatico, al senador Antonio Correa y a la estructura criminal conocida como El Negrito del Rubí como los autores materiales e intelectuales de los hechos ocurridos en la empresa Atenas.
1: Dice que el atentado guarda relación directa con las declaraciones e información entregada recientemente a la revista Semana, en las que denunció presuntas alianzas, persecuciones y hechos que comprometerían intereses políticos, económicos y criminales de la región Caribe.
0: Por su parte, Jorge Luis Alfonso López también a través de un comunicado expresó que rechaza de manera clara y categórica las afirmaciones hechas en su contra, en las que pretenden vincularlo con los hechos ocurridos en la mañana de este lunes en el norte de Barranquilla.
1: Pero aprovechó la expedición del documento para asegurar que el señor Raúl Montes fue el cerebro del atentado también fallido que se llevó a cabo en su contra el 23 de mayo de 2024 en una clínica del norte de Barranquilla y en el que fueron asesinadas 3 personas, entre ellos un hombre de confianza de Jorge Luis Alfonso López.
0: El hijo de alias La Gata termina el comunicado diciendo que confía plenamente en las instituciones del Estado y que serán las autoridades quienes determinen quiénes las circunstancias de los hechos ocurridos en la mañana de este lunes en el norte de Barranquilla.
1: A las 5 de la mañana, 22 minutos, nos vamos para Sabana Larga. Mucha atención, ataque sicarial en esa población deja una persona muerta. A la víctima, la policía le había frustrado un primer atentado el día anterior. César Mendoza nos cuenta más detalles desde el centro del Atlántico. Buenos días.
6: Jorge, muy buenos días a usted y a los oyentes de Atlántico en Noticias. Mucha atención, un nuevo hecho de sangre se registró la tarde de este lunes en el municipio de Sabana Larga, el cual dejó como saldo un hombre muerto en medio de un ataque sicarial. La acción sicarial se registró un poco antes de las 6 de la tarde en el barrio Las Quintas, donde residía el hoy occiso, identificado como Cristian Humada, quien, según información de las autoridades, se encontraba en casa de sus suegros, hasta donde llegaron 2 sicarios que se hicieron pasar como domiciliarios de un negocio de comidas rápidas y accionaron un arma de fuego en repetidas ocasiones hasta causarle la muerte. Se conoció además que alias Cristian Bru, la policía le habría frustrado un primer atentado a bala el domingo en el mismo lugar donde ayer fue asesinado. Pese a la rápida acción de las autoridades, los autores materiales de este homicidio, que se convierte en el número 22 en lo que va corrido de este año en el municipio, no pudieron ser capturados. César Mendoza, Atlántico en Noticias.
1: Unidades del Gaula de la Policía Metropolitana de Barranquilla, en coordinación con la Fiscalía, capturaron mediante orden judicial a 6 presuntos miembros del grupo delincuencial de los Pepes, señalado de extorsionar a los comerciantes del centro histórico de la ciudad.
0: Los operativos se realizaron en los sectores de Barranquillita, Barlovento, Bendición de Dios y Villanueva en la ciudad de Barranquilla, afectando de manera contundente el accionar criminal de esta estructura delincuencial.
1: De acuerdo con las investigaciones, estos sujetos mantenían injerencia criminal en la plaza del mercado, especialmente contra vendedores mayoristas de frutas, sobre quienes ejercían control ilegal en la comercialización de estos productos, generando intimidación y afectación económica a los comerciantes.
0: Asimismo, las autoridades establecieron que los capturados intimidaban a sus víctimas mediante panfletos amenazantes, disparos y ataques incendiarios contra establecimientos comerciales con el fin de exigir pagos extorsivos y mantener el control criminal en la zona.
1: Un carpintero fue asesinado a bala en la parte externa de su negocio en la calle 3 Sur con carrera 1D, barrio Villa Esperanza del municipio de Malambo. La víctima fue identificada por la policía como Alexander Candama Suárez, de 45 años, quien fue atacado por sicarios en moto.
0: El hombre fue impactado en 8 ocasiones. La información obtenida por la policía indica que el hombre había recibido amenazas de muerte hace 4 años por no pagar extorsión y se había ido del barrio, pero hace 2 años volvió.
1: Un joven de 24 años que jugaba fútbol en la cancha Envigado, en la calle 21 con carrera 14, barrio San Antonio de Soledad, fue asesinado a bala.
0: La víctima respondía al nombre de José Alfredo Villarreal Miranda, según informó la Policía Metropolitana de Barranquilla.
1: Un motociclista perdió la vida tras sufrir un grave accidente de tránsito en la vía oriental en el kilómetro 59+300 en jurisdicción del municipio de Santo Tomás.
0: El conductor fallecido fue identificado como Jorge Armando Gutiérrez Montenegro. De acuerdo con el reporte de la Policía del Atlántico, Gutiérrez Montenegro conducía una motocicleta cuando colisionó contra un tractocamión.
1: Y mucha atención, 2 menores de edad fueron víctimas de balas perdidas en distintos hechos registrados durante este fin de semana. El primero ocurrió a las 3:20 de la tarde del domingo en el barrio La Esmeralda, en el suroccidente de Barranquilla.
0: Darío Javier Urieles Fontalvo, un menor de tan solo 11 años, se encontraba manejando bicicleta en la cancha del barrio cuando aparecieron unos sujetos, hasta ahora desconocidos, quienes abrieron fuego en el lugar y terminaron propinándole un disparo al niño en la región abdominal.
1: Y ese mismo día, a las 10:50 de la noche, en el barrio 7 de Abril, resultó herida una niña de tan solo 8 años, quien responde al nombre de Yergenis Valentina Narváez Méndez.
0: La menor se encontraba en compañía de sus padres en la calle 80 con carrera 10 Sur, cuando al sitio arribaron 2 sujetos en una motocicleta boxer. El parrillero sacó un arma de fuego y disparó indiscriminadamente contra los presentes.
1: Más adelante estaremos averiguando cómo sigue el estado de salud de los 2 menores. El alcalde de Polo Nuevo, Óscar Avilés, anunció que junto con las autoridades de policía, el GAULA y organismos de seguridad, acompañados de la Gobernación del Atlántico, intensificaron las acciones para la recuperación de la tranquilidad en esa población.
0: Hoy seguimos trabajando de manera articulada por la seguridad de nuestro municipio junto al GAULA militar, realizando visitas a establecimientos comerciales y dialogando directamente con nuestros comerciantes en Polo Nuevo, afirmó el mandatario municipal.
1: Ahora son las 5:27, 5:27, avanza la jornada informativa. 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Ya volvemos.
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19: Ahora son las 5 de la mañana, 36 minutos. Mucha atención, un accidente de tránsito un poquito antes del peaje de Sabana Grande. Estamos viendo las imágenes, son impresionantes. A ver qué están diciendo los oyentes, Jennifer.
20: Así es, Jorge. A esta hora se registra un accidente en la vía oriental diagonal a la entrada de la Ciudadela Santa Sofía, sentido Sabana Grande-Barranquilla. Una mula golpeó por la parte trasera a un bus de servicio público. El bus corresponde a la empresa Expreso del Atlántico y lo que conocemos hasta el momento es que se registran, se presentan heridos.
19: Sí, vemos el bus a la

0: orilla del camino. Parece que al ser impactado por el camión salió de la carretera y bueno, el bus quedó bastante deteriorado, lo mismo que el camión. A ver si tenemos alguna información de la policía vial para que nos dé detalle de cuántos heridos hay en este gravísimo accidente que se ha presentado, repito, entre Sabana Grande y Barranquilla, a la altura de la urbanización Santa Sofía. 5:37.
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0: Bueno, la pregunta del día que están respondiendo los oyentes a esta hora de la mañana: ¿qué tan determinante será la participación ciudadana en el resultado de esta primera vuelta presidencial? Estamos invitando a la gente a votar, pero que salga masivamente a votar por el candidato que más le convenga de acuerdo a sus preferencias. La invitación a votar. Bueno, a ver qué dicen los oyentes a esta hora.
2: Jorge, buenos días para ti, para tu mesa de trabajo. Bueno, Jorge, con respecto a tu pregunta, lamentablemente a mí, yo no quiero ir a votar, Jorge. Estos candidatos no tienen presentación. El uno se trata de delincuente, que el otro juegue paraco, que el otro juegue guerrillero, que el otro... No dan ganas de ir a votar por unas personas de esas, Jorge. No, qué pena. Da tristeza, bueno, ver cómo se... Cómo
0: importante, importante que la gente salga a votar. Escribe un oyente en la cuenta de X de Jorge Cura 1070. Tenemos que votar y elegir bien por quién votamos y así tendremos 4 años de buen gobierno. Dios nos guarde. Otro dice, es hora de retomar el rumbo hacia la democracia, la libertad, o seguir en el más llamado progresismo socialismo que no ha funcionado en ningún país. En la cuenta de WhatsApp de la emisora también, los oyentes están opinando. Uno de ellos dice, hola, gente linda. Jorge, buenos días. Hay buen fervor, sobre todo lo del candidato del Tigre, porque se ha visto el movimiento de los seguidores del Tigre. A ver, un oyente más en línea.
3: Buenos días, Jorge. Con respecto a tu pregunta, mi llave, tenemos que salir a votar. Mi llave, hoy en día estamos expuestos a la delincuencia común, a la inseguridad, a todo. Y el escenario es uno solo. Hay que cambiar las leyes, ser más garantistas para nosotros los ciudadanos, no para el delincuente. Ahora, debe haber también una transformación en el sistema judicial, muy permisivo, muy, por no decir otra palabra, pero tenemos que salir a la calle, compadre. Tenemos que salir a votar.
0: Estoy de acuerdo. Estoy de acuerdo, hay que salir a votar, usted tiene varias opciones, hay varios candidatos, usted decide ahí solito, tranquilo, a conciencia, en la urna. 5:40, 5:40, continuamos.
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0: Bueno, mire, nos vamos rápidamente para Cartagena porque allí se reunió la última comisión de seguimiento electoral correspondiente a la primera vuelta presidencial. El registrador Hernán Penagos dio un parte de tranquilidad y descartó riesgos desde la registraduría sobre el proceso electoral. El procurador Gregorio El Hash, entre tanto, afirmó que el Ministerio Público está aplicando controles para la indebida participación en política según lo establece la ley. Nos vamos para Cartagena con Rodrigo Meléndez. Buenos días.
5: Jorge, muy buenos días. Tenga usted, los oyentes y los compañeros. Se reunió en Cartagena la última comisión de seguimiento electoral previa a las elecciones de este domingo 31 de mayo. El registrador nacional del Estado Civil, Hernán Penagos, afirmó que están dadas las condiciones para que este domingo, durante la primera vuelta presidencial, haya garantía plena para unas elecciones libres y democráticas.
6: Las elecciones del Congreso son el precedente más importante de unas elecciones íntegras en Colombia. Hace 2 meses... votaron 20 millones de personas, el preconteo con acierto del 99.8%, las credenciales de Cámara entregadas prácticamente todas y el Consejo Electoral consolidando resultados. Las organizaciones políticas todas obtuvieron datos y nadie ha cuestionado los resultados. La Federación Internacional ha destacado el proceso electoral que hemos llevado a cabo. Es decir, hoy, afortunadamente en Colombia, tenemos ya un precedente que da pie a garantizar unas elecciones absolutamente íntegras en Colombia. Y es que hace 2 meses, no sé por qué a veces se nos olvida, los colombianos salieron a votar de manera tranquila.
5: también anunció una importante presencia de observadores internacionales y la implementación, además de biometría dactilar, de la biometría visual. En cuanto a riesgos electorales, destacó que uno de los riesgos para el proceso electoral es la desinformación, y dado que el proceso electoral es manual, los riesgos del proceso no están en la registraduría.
6: ¿Cuáles son los riesgos que evidenciamos? El primero de ellos, y el más determinante hoy para mí, es el de la desinformación y las noticias falsas. La desinformación genera narrativas en las que ciudadanía se instrumentaliza por algún grado de desconocimiento de cómo se cuentan los votos en Colombia. La desinformación tiene serias dificultades en Colombia porque degrada la democracia, hace que la ciudadanía pierda, si se quiere, confianza, pero peor aún, genera violencia. Los riesgos están en la compra de votos. Los riesgos están en la coacción, en algunos lugares de Colombia de pronto, donde algunos ciudadanos y ciudadanas no puedan votar con libertad. Los riesgos están en la financiación ilegal de las campañas. Los riesgos están en el uso de recursos públicos en las campañas políticas. Esos son los riesgos del proceso electoral.
5: En este comité participó el Procurador General de la Nación, Gregorio El Hach Pacheco, quien declaró que todo está dado para que haya garantías y que gracias al proceso de Paz Electoral 2 está atento a vigilar para que no haya indebida participación en política por parte de funcionarios públicos, especialmente el presidente de la República.
7: Pero no toda intervención en política es indebida y el presidente tiene derecho a defender su obra de gobierno mientras no traspase la línea roja de la indebida participación en política. Y sobre el particular quiero recordar lo que vengo diciendo desde el principio de año. Es la Comisión de Instrucción y Acusación de la Cámara de Representantes, congresistas elegidos popularmente, designados por cada una de las bancadas de sus partidos, incluyendo la oposición, el órgano único, repetido por la Corte Constitucional recientemente, el que puede indagar, verificar, cuestionar, incluso acusar al presidente de la República ante el Senado. No es el procurador.
5: Sin embargo, reveló que sí hay funcionarios investigados en diferentes etapas del proceso.
7: Lo que sí puedo decir, sin violar eso, es que hay mucho funcionario público, mucho de diferente orden, incluyendo el orden nacional, que tienen procesos abiertos, unos de investigación preliminar, otros de investigación disciplinaria ya en forma. Algún otro está listo para pliego de cargos y se han venido abriendo y aplicando la suspensión provisional en aquellos casos en que los delegados encuentran que se cumplen los requisitos para decretarla, porque eso no es al capricho del funcionario que tiene el caso, sino de si se dan o no los parámetros que la ley establece para tomar una medida preventiva de esa.
5: Para finalizar, decir que el hasta ayer candidato presidencial Carlos Caicedo adhirió a la campaña del senador Iván Cepeda. Se especula que todavía antes de este domingo otros candidatos se desmonten para acompañar a alguno de los que están ocupando los tres primeros lugares según las encuestas. Rodrigo Meléndez, Atlántico en Noticias.
0: Ahora son las 5 de la mañana, 45 minutos. Mire, seguimos informando sobre el accidente allí en Sabana Grande, frente a la Ciudadela Santa Sofía. Acabamos de recibir el testimonio de una persona que resultó herido en el accidente. Escuchemos lo que dice, por favor.
8: Él frenó ahí. Con un pasajero, no sé, el pasajero.
9: ¿De Santa Sofía?
8: Sí, no, aquí.
9: ¿De aquí de la bomba, en la oscuridad?
8: Sí, no. Y el más atrás venía la mula. Sentimos fue el golpe porque él fue a coger el pasajero y cuando sentimos fue el golpe.
0: Sí, la mula. Mire, eso fue lo que pasó. Exactamente lo que uno ve en el video es eso. El chofer del bus frenó, como dice el testigo, a tomar un pasajero que estaba en la vía. La mula no se percató de que el bus frenó y se lo llevó por delante. El bus quedó tirado a la vera del camino. Y la tractomula con graves averías también. Estamos buscando gente allí en Sabana Grande para que nos dé más detalles de la situación. Algunos de los heridos han sido trasladados a clínicas cercanas. 5 de la mañana, 46 minutos, 5:46, avanza la jornada informativa. 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Tel Arijón, un hogar para todos. 5:48, volvemos.
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0: Ahora son las 5:53. Nos escribe Luis Antonio Ariza desde Suecia. Me dice Jorge, en Suecia ya votamos. ¿Y la preocupación de los colombianos por nuestro país? Bueno, no le meta política a la cosa, hombre. Bien. Bueno, seguimos con las noticias. 5:53.
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0: El Carnaval de Barranquilla se va a vivir los 365 días del año con la construcción de la caseta del Carnaval. ¿De qué se trata eso? Dana Chávez, buenos días.
22: Muy buen día. El alcalde Alejandro Char anunció la apertura de la licitación para la construcción de la caseta del carnaval, un espacio que busca mantener viva la cultura carnavalera durante todo el año en Barranquilla. El proyecto estará ubicado en la Plaza Águila, en el tradicional sector de Barrio Abajo, en un inmueble entregado en comodato por el Grupo Bavaria.
23: Se aprobaron 4.500 millones de pesos y una dotación para recuperar este edificio que nos entrega Bavaria en comodato, para que todas esas muestras carnestolénicas, culturales, de nuestros hacedores se expresen aquí 24/7, los 365 días al año. Está pasando en Sevilla con su flamenco, está pasando en México con sus mariachis, está pasando en Buenos Aires con su tango, ¿por qué no en Barranquilla con nuestro tremendo carnaval? Así que estamos felices. 4.500 millones de pesos, recuperaremos este espacio con instrumento, con sonido, con zonas para practicar, para aprender, y que el carnaval viva en Barranquilla 365 días para el mundo.
22: El alcalde añadió que la caseta del carnaval busca fortalecer el turismo cultural y brindar mayores oportunidades a los hacedores y portadores de las tradiciones carnavaleras. Dana Chávez Jaramillo, Atlántico en Noticias.
0: 5:55, hay más información.
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0: Barranquilla acelera la logística del país, inspecciones de carga pasarán de 24 horas a 15 minutos y el gobierno impulsa nuevas inversiones para fortalecer la competitividad nacional. Ecopetrol y Puerto Bahía iniciarán ejecución del proyecto de regasificación en Cartagena. Los detalles, Harold Llanes, buenos días.
1: Muy buenos días. Ecopetrol y la sociedad portuaria Puerto Bahía, propiedad de Frontera Energy, alcanzaron un paso definitivo para el proyecto de regasificación en el Caribe colombiano, luego de obtener la totalidad de los trámites regulatorios y ambientales requeridos para iniciar su fase de ejecución. La Agencia Nacional de Infraestructura, ANI, emitió concepto favorable para la modificación no sustancial de la concesión portuaria, autorización que permite desarrollar la actividad de recibo de internación de gas natural licuado mediante la utilización de la infraestructura existente y en operación del terminal marítimo en Cartagena. De manera complementaria, la Agencia Nacional de Licencias Ambientales aprobó el cambio menor ambiental requerido para la ejecución del proyecto, con lo cual se completan los permisos y autorizaciones necesarios para su desarrollo. Con estos dos trámites aprobados, el proyecto entra oficialmente en su etapa de implementación, lo que permitirá a la sociedad portuaria Puerto Bahía avanzar en los procesos de contratación de servicios logísticos, cierre contractual de la unidad flotante de almacenamiento y regasificación, compras, construcción e integración de infraestructura para garantizar la entrada en operación en diciembre del 2026. De esta forma, Ecopetrol podrá aportar una oferta inicial de hasta 300 GBTU de balance de este energético, lo que reducirá la posibilidad de déficit de gas y aportará a la seguridad energética del país con posibilidades de expansión progresiva de capacidad de acuerdo con las necesidades de demanda del país. Esta iniciativa cobra especial relevancia frente a los escenarios de variabilidad climática, como el fenómeno del Niño, y ante la necesidad de contar con fuentes complementarias y oportunas de suministro del energético para los diferentes sectores de la economía y para el consumo residencial. Harold Llanes Ropaín, Atlántico en Noticias.
0: Faltan 2 minutos para las 6 de la mañana. Ya viene John Romero con los deportes. 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El futuro del Caribe te espera. 6 en punto, volvemos.
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1: En todas partes hay polémica por la forma como los entrenadores sacaron la lista de los jugadores que van al Mundial. Colombia, por supuesto, no es la excepción. Muriel podrá jugar la final contra Nacional pese a suspensión de una fecha. John Romero llega con los deportes. John, buenos días.
2: Sí, señor. Aquí estamos, Jorge. ¿Cómo le va? Fuerte abrazo para usted. Un feliz amanecer para los oyentes. Resumen completo, actualización deportiva de las últimas horas. Así es, Jorge. Siempre con todo el tema de las elecciones. Cada persona, cada hincha, cada periodista, cada dirigente, pues tiene su lista, ¿no? Y el que define es Lorenzo. Él es el que define. Mire todo lo que ocurrió con la lista de Inglaterra, en fin. Siempre hay jugadores que de pronto se reclaman, que quedan por fuera, otros que ingresan. Responde Lorenzo por esta lista. Ya lo vamos a escuchar. Le repaso rápidamente la lista de Colombia que van al Mundial. Camilo Vargas, Montero, Ospina, los arqueros, los defensas, Davinson Sánchez, Lucumí, Jerry Mina, Dita, Daniel Muñoz, Santiago Arias, Mojica, David Machado, volantes, Richard Ríos, Jefferson Lerma, Kevin Castaño, Portilla, Puerta, Arias, Carrascal, Quintero, James Rodríguez, Hamilton Campas, y delanteros, Juan Camilo Hernández, El Cucho, Lucho Díaz, Lucho Suárez, Carlos Gómez y John Córdoba. Ahí está el listado oficial de Colombia, esos son los 26. Obviamente hay 55 de una lista larga, por si algo ocurre. A veces pasan cosas, no solamente en la historia de los mundiales, ya faltando poco. En fin, situaciones que esperemos que no se den en cuanto a lesiones y todo lo demás. Aquí está el profe Lorenzo hablando de la complejidad para escoger los 26.
3: Incluso en la lista de 55 también fue complejo elegir. O sea, siempre hay jugadores que tienen un rendimiento muy parejo. Hay que comparar las ligas en las que juegan, el nivel en el que están. Y a lo mejor jugadores que uno entiende algún bajón en su rendimiento por determinada circunstancia, cambio de técnico, lesión, viene de lesión, cambio de club. Así que uno evalúa todo y saca las conclusiones y en muchas posiciones y en muchos lugares la línea es muy pareja, no la línea de diferencia entre un jugador y otro. Así que tratamos de tomar la mejor decisión para la selección Colombia.
2: Lorenzo, ahí estaba el tema de Colombia. A mí particularmente me hubiera gustado ver a un portero como Mier, creo que podría ir fácil al Mundial, su rendimiento en México acaba de salir campeón, y de pronto uno de los jóvenes, ¿no? De los talentosos jóvenes que vienen haciéndolo muy bien en el fútbol colombiano. Normalmente siempre en estas listas llevas a un chico de una gran proyección. Ahí estaba Rengifo en el listado y Jordan Barrera. ¿Por qué no? De pronto uno de estos chicos acercarlo a este mundial. Y también noté molesto a Lorenzo. No estaba como feliz en la rueda de prensa. Incluso en algunas respuestas se molestó. No sé, esa es mi impresión. No estaba algo pasaba con Lorenzo, no lo vi tranquilo completamente como en otras ruedas de prensa, y la rueda de prensa fue rápida, fue cortante, en fin, ahí estaba la situación. Esa fue la percepción de esta conferencia de prensa en el día de ayer. No lo vi tranquilo, no lo vi feliz a Lorenzo como en otras ruedas de prensa, incluso pues en sus respuestas, ¿no? También se molestó en algunos momentos. Colombia tendrá su base de entrenamiento, campamento base en la sede del Atlas de México, que es una sede espectacular, inmensa, con muchos campos de entrenamiento. Allí tendrá Colombia su base de entrenamiento. Y Colombia jugará el primer partido para que la gente se agende. 17 de junio, Colombia frente a Uzbekistán en el Azteca. El 23 de junio, Colombia frente al Congo. Esta mañana usted habló del Congo, Jorge, tema del ébola, Congo en Guadalajara, 23 de junio, y el 27 el partidazo Colombia-Paraguay, Colombia-Paraguay en Portugal, mejor, Colombia-Portugal en Miami, el gran partido del 27 de junio. Están en Bogotá ya entrenando, ayer entrenaron jugadores, porque la selección de Medellín se ha trasladado a Bogotá, en donde ya va a quedar en Bogotá para el partido de despedida, que será frente a Costa Rica, después de elecciones, y luego ya emprender el viaje rumbo a México. Entrenan en Bogotá James Rodríguez, David Ospina, Montero, Vargas, Deiber Machado, Puerta, Ríos y Portilla. Son los jugadores que están entrenando en la capital de la República. Mire, un hecho, esto al margen, ¿no? Que se suceden cosas. Mire, una situación que registran hoy varios colegas y el mismo diario El Tiempo. Ayer, en medio de la rueda de prensa, se robaron una cámara y un maletín. Cuando Lorenzo estaba dando la lista de los 26, este personaje aprovechó el momento que todas las miradas estaban en esa lista y se llevó una cámara y un maletín. Extraño, porque la federación pone muchos problemas, muchos filtros. Usted quiere entrar a un evento de la federación, hay como tres filtros. Bueno, este personaje entró y se llevó y se robó una cámara y un maletín. En plena rueda de prensa lo registran los colegas del diario El Tiempo. Increíble, ¿no? La inseguridad llegó hasta las propias sala de prensa donde se realizaba la convocatoria de los 26. A veces en estos eventos no todos los que van son periodistas, se filtra alguna persona y aprovecha el momento. Se va hoy Junior rumbo a Brasil, se va el Juju a jugar frente al Palmeiras, el último partido de esta fase de grupos. Barranquilla-Bogotá, Bogotá-Sao Paulo, para jugar el día jueves a las 5 de la tarde, transmisión de Emisor Atlántico Espectacular. Y están listas ya la parrilla de televisión de la gran final. El partido de ida, la primera final será en Barranquilla, el primer partido martes 2 de junio, después de elecciones. Junior Nacional, 7:30, Romelio Martínez, y la vuelta para definir ya al campeón y la premiación, lunes festivo 8 de junio, Nacional Junior, 5 de la tarde en el Atanasio Girardot. Uno que anda muy bien, nos alegra mucho porque conocemos su proceso de selecciones Atlántico, canterano del Barranquilla, también del Junior, y capitán ahora del Junior, ¿eh? Fabián Ángel, qué buen momento, este volante de primera línea que incluso puede a veces jugar entre los centrales. Aquí está Ángel hablando de su gran momento y todo lo que pues ha vivido, ¿no?, para llegar a esta posición. Es el capitán de Junior.
4: Yo creo que es gratificante para mí, he sentido el respaldo no solo del técnico sino de los compañeros, sabiendo esta situación, todo lo que ha vivido, todo lo que viví este semestre. Creo que bueno, el apoyo de todas las personas cercanas y el estar junto con Dios me ha ayudado a ser un jugador muy resiliente, a trabajar, a no desfallecer sin importar las situaciones, y yo creo que hoy estoy viviendo el fruto de una cosecha larga de mucho tiempo y bueno, agradecido, disfrutando este momento, disfrutando lo que estoy viviendo, estos partidos, esta semifinal, volver a una nueva final con el equipo, es la tercera o cuarta. Así que, bueno, disfrutar y ya pensar luego en lo que viene.
2: Nos alegra mucho, ¿eh?, por Ángel, un chico canterano desde pequeñito en Bomborá y todos los procesos precisamente del Junior. Anoche en Cartagena, con estadio lleno, dolorosa, dura derrota del Cartagena en la final de la B. Increíble, ¿no? La gente en Cartagena se ilusiona todos los semestres, pero uff. Perdió el Cartagena en un partido intenso. Real Cartagena 2, Envigado 3. La gran figura, el chico Miguel Marulanda, el jovencito del Envigado, marcó tripleta. Y Freddy Montero, el veterano del Real Cartagena, doblete. Así que Cartagena queda herido para ir al Parque Estadio de Envigado a jugar el partido de vuelta. Derrota que pues nadie tenía en los cálculos. En la ciudad de Cartagena, el estadio a reventar. Aquí está Álvaro Hernández, el técnico del Cartagena, y esta derrota frente al Envigado.
5: Es una instancia muy fuerte, sabíamos el rival que teníamos enfrente, y sí, como dice José Hugo, hay una estadística clara, pero también esa estadística se le suma que se ha remontado muchas veces, incluso hoy una parte del partido se remontó, pero no pudimos sostener porque sí hay errores que no se pueden cometer en una final, errores en la pelota quieta, un saque de banda y luego un tiro de esquina, donde teníamos que ser mucho más fuertes para evitar lo que hace Envigado en esta parte. Yo creo que la serie sigue viva, eso sí lo tenemos claro.
2: Bueno, ahí está, Cartagena queda herido, vamos a ver si logra la épica de ir a lograr el título en el Parque Estadio de Envigado. Hoy en la Libertadores, equipos colombianos, el Tolima frente a Universitario del Perú y Estudiantes se enfrenta, recibe a Medellín de Colombia, y en la Sudamericana, Millonario frente a O'Higgins. Los Knicks de Nueva York en la NBA pasaron la escoba, barrida total. Los Knicks le metieron 4-0 en la serie a los Cavaliers anoche, 130-93, y están después de 27 años en la gran final de la NBA. En Grandes Ligas, un hecho histórico ayer. Mucha atención que los Astros, en el juego que le ganaron 9-0 a los Texas Rangers, lanzaron sus pitchers un no-hit combinado, no-hit, no-run combinado, y Mai el primero, luego Oker y el debutante dominicano Alimber Santa, fue el chico de 23 años que estaba debutando, imagínense, debuta con un no-hit, no-run del equipo de los Astros, 9-0 frente a Texas. Histórico esto también para el equipo de los Astros. Y mucha atención que los Yankees ganaron 4-3, los Dodgers también 5-3 a los Rockies, los Yankees a los Kansas. Y hay un dato de un lanzador de Cerveceros de Milwaukee que viene, bueno, desde hace ya ratico viene sorprendiendo por sus lanzamientos. Ayer Jacob Misirowski, el equipo lanzador de los Cerveceros de Milwaukee, 12 ponches y 57 lanzamientos con más o con 100 millas de por hora o más de 100 y millas por hora. 57 lanzamientos de Misirowski, este lanzador que está de verdad lanzando durísimo en el béisbol de las Grandes Ligas, y este dato interesante del lanzador de los Cerveceros de Milwaukee. Hasta aquí, Jorge, este resumen completo. Más adelante estaremos hablando más de Colombia, del Mundial y del Junior que se va rumbo a Brasil.
1: Ahora son las 6 de la mañana, 14 minutos. 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
0: Anoche jugó Cundinamarca, número ganador 2585, serie 161, Tolima 8252, serie 34, Fantástica Día 0149, serie 9, Fantástica Noche 9759, serie 9, Sinuano Día 5846, serie 2, Sinuano Noche 9275, serie 8, Caribeña Día 6882, serie 0, y Caribeña Noche 8849, serie 5.
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0: 6 de la mañana, 20 minutos, 6:20 minutos, resumen de noticias para quienes están llegando a esta hora a la sintonía de la doble frecuencia Emisora Atlántico La Reina, nos siguen en zonacero.com, jorgecura.com, estamos conectados con CTV Barranquilla y Canal 9 que cubre los municipios del Atlántico, también en todas nuestras redes sociales. Un accidente se ha registrado en la vía oriental, diagonal a la entrada de la Ciudadela Santa Sofía, sentido Sabana Grande, Barranquilla. Una mula golpeó por la parte trasera un bus de servicio público. El bus corresponde a la empresa Expreso del Atlántico. Hay varias personas heridas que fueron trasladadas a centros asistenciales. Una de las personas que vio el accidente reportó qué fue lo que pasó.
9: ¿De qué venía en el bus que vio? ¿Cómo fue?
10: Él frenó ahí. Con un pasajero, no sé, el pasajero que
9: movió. ¿De Santa Sofía?
10: Sí, no, aquí.
9: ¿De aquí de la bomba? En la oscuridad.
10: Sí, no. Y más atrás venía la mula. O sea, sentimos fue el golpe porque él fue a coger el pasajero y cuando sentimos fue el golpe.
0: Bueno, ahí están las declaraciones de una de las personas que iba a bordo del bus. El bus se detuvo a recoger un pasajero. El conductor de la tractomula no se percató. El bus salió de la vía, está a un costado de la carretera. Hay varias personas heridas que han sido trasladadas a centros asistenciales. La candidata presidencial Claudia López anunció acciones legales contra el presidente Gustavo Petro, a quien señaló de intervenir en el proceso electoral y afectar las garantías democráticas de su campaña.
11: Aseguró que presentó una denuncia formal, penal y disciplinaria por presunto abuso de poder, indebida participación en política y violencia política desde el gobierno nacional contra su candidatura.
0: Alrededor de 248.000 uniformados custodiarán los puestos y mesas de votación durante las elecciones presidenciales del próximo domingo en Colombia, anunció el ministro de Defensa Pedro Sánchez.
11: El funcionario aseguró que la fuerza pública mantiene un despliegue especial en las zonas donde se han identificado mayores riesgos para la seguridad de los comicios presidenciales.
0: Alfredo Iván Guzmán, coordinador de la campaña de la candidata presidencial Paloma Valencia en el municipio de Tame, Arauca, fue secuestrado, informó el ministro de Defensa Pedro Sánchez.
11: Respecto al secuestro del hijo de un exalcalde de Tame, en este momento está en investigación. Estamos detrás de saber por qué y quiénes están detrás de este delito, aseguró el ministro Sánchez.
0: El ex senador Musa Besaile Fallada fue condenado a 11 años, 6 meses y 8 días de cárcel por su vinculación en el entramado de corrupción que terminó con el desfalco a las regalías del departamento de Córdoba durante la gobernación de Alejandro Lyons.
11: Además de la pena de cárcel, se le impuso una multa de 2.046 millones de pesos por los delitos de peculado y otra adicional de 283.6 salarios mínimos legales mensuales vigentes solo por el delito de contrato sin cumplimiento de requisitos legales.
0: En la clínica Bonadona Prevenir falleció uno de los guardas de seguridad que resultó herido durante la balacera registrada la mañana anterior en la carrera 43B con calles 84 y 85 en el norte de Barranquilla.
11: La víctima fue identificada como Argenis Andrés Bonet Carmona, quien había sido trasladado a ese centro asistencial tras resultar lesionado en medio del intercambio de disparos.
0: En el atentado también resultaron heridos otros tres guardas de seguridad y dos presuntos atacantes, según el reporte preliminar de las autoridades. Un carpintero fue asesinado a bala en la parte externa de su negocio en la calle 3 Sur con carrera 1D, barrio Villa Esperanza, en el municipio de Malambo.
11: La víctima fue identificada por la policía como Alexander Candama Suárez, de 45 años, quien fue atacado por sicarios en moto.
0: Y mucha atención que anoche se registró otro asesinato en el municipio de Sabana Larga, tal y como lo reportó muy temprano nuestro compañero César Mendoza. Ataque sicarial en esa población deja una persona muerta. A la víctima, oigan bien esto, la policía le había frustrado un primer atentado el día anterior. Y mucha atención que nos están llegando nombres de las personas que resultaron heridas en el accidente que reportamos al inicio de este resumen de noticias en Malambo. Bueno, entre Malambo y Sabana Grande. Los heridos responden a los nombres de y están en la clínica Campbell: Javid de la Rosa, Joana Escalona, José Suárez, Lady Borrero, José de León, Agustín Blanco, Giovanni Escalona, Roberto Laforí, Calisto Salcedo y Marta Lobo. Son las personas que están heridas en la clínica Campbell después del accidente registrado allí frente a la urbanización Santa Sofía. 6 de la mañana, 25 minutos, 6:25, avanza la jornada informativa. 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
1: 6:33, 6:33.
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1: Mire, vamos rápidamente con nuestro compañero Heider Gómez, que tiene una historia de una familia en Barranquilla a la que se le incendió su casa cuando celebraban un cumpleaños. Los detalles, Heider Gómez.
3: Hola Jorge, buenos días. Una familia en el barrio San José de Barranquilla pasó de celebrar el cumpleaños de uno de sus miembros a quizás vivir el momento más triste de sus vidas.
4: Estábamos celebrando los 18 años de mi hermano mayor allá afuera en un asado familiar cuando de repente se escuchó como un estallido en el cuarto, pero muy pequeño, muy leve, y empezaron a sentir el olor del humo. Prendieron la luz de la habitación y empezaron a ver el humo saliendo por debajo de la cama, porque era una cama de dos colchones. A lo que alzaron el colchón, ya estaba todo prendido, lo alzaron y se propagó todo el fuego por el cielo raso, hasta acá, hasta parte de la cocina y todos los cuartos.
3: Aunque ya han pasado muchas horas desde la conflagración, Hani aún no sabe cómo explicar lo que presenció.
4: Es algo inexplicable, pues. Es trabajo de muchos años que se pierden unos cuantos segundos y por una causa bastante, pues, que uno cree tan simple, porque según fue una batería lo que se prendió. La angustia de la familia, la angustia de mi mamá llorando, viendo cómo todas sus cosas se convertían en cenizas. El desespero de uno de no poder hacer nada, porque qué hace uno en contra del fuego, ¿no? Entonces fue una situación bastante agónica.
3: La primera dama del distrito, Katia Nule, acompaña a la familia afectada, al igual que la oficina de gestión de riesgo, con la entrega de materiales.
4: Porque yo fui reina popular en el 2024, se acercó a mí la primera dama, Katia Nule, directamente me ofreció una ayuda, y por parte de la gestión de riesgos también nos ofrecieron ayudas en cuanto a materiales para organizar nuevamente la casa, para iniciar.
5: Bueno, ¿cómo es recibir esa ayuda por parte del distrito?
4: La verdad, muy feliz. Es lindo ver cómo tenemos ese acompañamiento de nuestra alcaldía.
3: Hani y su familia no se cierran a seguir recibiendo ayudas.
4: Y pues pedirles a todos una mano amiga en esta situación, porque realmente quedamos sin nada, quedamos con la ropa que teníamos puestas en el momento. Entonces le pedimos de todo corazón acompañamiento a todos ustedes y que nos ayuden. Cualquier cosita, por más mínima que crean que sea, es ayuda para nosotros.
3: Pueden contactarlos a la línea telefónica 300-329-6565, 300-329-6565. Soy Aider Gómez, Atlántico en Noticias, con la gente linda.
1: Mire, aquí me mandan fotografía de cómo quedó la casa completamente destruida. Dice una persona que está escribiendo: aquí ayer le mandamos unas cosas, abanicos, sábanas. Por favor, ayudemos a esta familia que se quedaron solo con la ropa que tenían puesta. 6:36, 6:36, invitados a esta hora.
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1: Bueno, mire, hemos hecho contacto con el señor comandante de la policía, el señor general Miguel Andrés Camelo. Para hablar de varios temas que nos ocupan en este momento, pero

0: Creo que lo más importante es saber qué hubo detrás de esa intensa balacera en el norte de Barranquilla ayer en horas de la mañana en la carrera 43B que entre calles 84 y 85. Dicen que fueron más de 80 detonaciones que se escucharon ayer. Una persona está confirmada como fallecida, hay otras tres heridas que están ubicadas en algunas clínicas. Parece que todo esto obedece a una guerra que hay por el control de algunas empresas de seguridad. Recuerden ustedes que sobre ese tema hablábamos aquí la semana pasada con el director de la Superintendencia de Seguridad. A esta hora, señor general, ¿qué le puede contestar usted a los oyentes que están preocupados por lo que ocurrió? ¿Qué fue realmente lo que hubo allí? Buenos días.
1: Buenos días, yo soy Pato, un fuerte saludo para usted y todos los oyentes aquí de la emisora del Atlántico y su mesa de trabajo. Bueno, Jorge, ayer sobre las 8:40 de la mañana, unos sujetos están allí acechando sobre la dirección que usted nos acaba de dar, la 43 Bogotá con 80, con 84. Ven llegar allí a un personaje que tiene su esquema de protección, el señor Raúl Montes. Y empiezan a atacarlo desde una de las esquinas de esa calle. Como resultado, desafortunadamente pierde la vida uno de sus escoltas, tres más resultan lesionados, el señor no le sucede nada afortunadamente, y unos comandos del Gaula de Ejército Nacional, que se encontraban adelantando una actividad allí, pues no en el punto exactamente, pero sí muy cerca, escucha las detonaciones, inmediatamente reaccionan y comienza, digamos, el enfrentamiento entre los comandos del Gaula y estos delincuentes, sumado pues a la reacción de los propios escoltas, causándoles el área de dos bandidos y yéndose a la fuga, colocándose a la fuga. De ese enfrentamiento comienzan a oír más adelante patrullas de la policía que son llamadas a atender el caso. Se encuentran algunos y se capturan a un par de estos sujetos. Como resultado de la operación, desafortunadamente pierde la vida uno de los escoltas, quedan heridos tres más, dos delincuentes quedan capturados, tres bandidos capturados, de los cuales dos se encuentran heridos. Como un resumen de armamento, se encuentran un fusil, una subametralladora, dos pistolas como saldo de este operativo, municiones para estas armas de fuego, Jorge, y ahí se logra, digámoslo, la captura y evitar que hubiera seguido ese ataque. Las investigaciones continúan, el CTI y la Fiscalía lleva la investigación, la seccional de investigación criminal SIGIN está apoyando el caso para investigar y seguimos desanudando este entramado para llegar a la verdad de lo que ocurrió y por qué sucedió estos lamentables hechos que, como usted lo dice, llenan de preocupación a los vecinos del sector.
0: Sí. Detrás de todo esto hay un enfrentamiento, como lo decíamos esta mañana en un informe que nos envió nuestro compañero Amílcar Alvear. Algunas organizaciones criminales que se están enfrentando. Recuerden que todo parece indicar que esto es una retaliación a un ataque contra una clínica donde se encontraba hace un año o año y medio tal vez el hijo de la empresaria del Chance, Enilce López, y parece que le están cobrando esa situación al señor que acabamos de mencionar. Bueno, señor general, y pasando a otro tema, golpe contundente contra la extorsión y el control criminal en Barranquillita. Los capturados, según entiendo, presuntamente involucrados en extorsiones, ataques armados y control ilegal sobre la comercialización de productos en la plaza del mercado de Barranquillita. Necesitamos que la policía dé contundentes golpes a estas organizaciones que no dejan trabajar a la gente buena, a la gente que se levanta temprano, a la gente que se levanta a trabajar, a hacer patria, a hacer actividades para beneficiar a su familia. Hábleme de este golpe contra la extorsión.
1: Bueno, Jorge, como usted lo menciona, Jorge, Pues somos conscientes de que aquí la extorsión es un cáncer que genera mucho problema en la comunidad y la policía, su gaula, incluso nuestro gaula, el ejército, todas las autoridades estamos en pie de lucha para sacar a los extorsionistas de circulación. En las últimas horas, pues como usted lo menciona, el gaula de la policía realizó la operación Ámbar, en una coordinación, obviamente, con la Fiscalía General de la Nación. O sea, que lo que le quiero decir, Jorge, y a toda la comunidad que nos escucha, es que la Fiscalía, la Policía, el Ejército, la Alcaldía, en cabeza del doctor Chávez y su equipo de trabajo, los alcaldes locales, los alcaldes de aquí, la Jurisdicción Metropolitana, todos estamos en pie de lucha para desarticular estas organizaciones extorsionistas. En esa, pues, esa articulación se logra hacer una operación en la que se capturan 6 personas por orden de captura. Estos tipos vivían o fueron capturados en el mismo Barranquillita, en Barlovento, en Bendición de Dios y Villanueva. Eran buscados por extorsión agravada, concierto para delinquir. Los tipos, estos bandidos, integraban a los Pepes, integran a los Pepes, al parecer, y lo que usted menciona, tenían de interés especial de injerencia criminal el barrio Barranquillita. Los vendedores, especialmente de maracuyá y tomate de árbol, ejerciendo otra modalidad que es el monopolio rentístico, Jorge. O sea, los obligan a que solamente compren y vendan a cierto proveedor y a cierto precio. Entre los detenidos hay 2 sujetos que están señalados de coordinar las actividades extorsivas bajo un bandido que lo conocemos como de comandante Emanuel, que también está recluido en un centro penitenciario. Es el centro, el cabecilla de zona ahí de esta organización criminal. Pues con las investigaciones, Jorge, sabemos que estos tipos intimidaban a las víctimas mediante panfletos, como siempre lo saben hacer, disparos a los negocios y tirándole, quemándole las fachadas a los establecimientos comerciales, pues obviamente para generar ese temor que esos bandidos saben hacer. Se logra la incautación de 3 celulares, de una camioneta se inmoviliza, y pensamos que la renta criminal de estos sujetos está de entre 40 a 60 millones de pesos mensuales que manejaban en ese sector. Y pues ahí seguimos, sí, Jorge. Sí. Barranquillita para nosotros es un punto de interés. Tenemos bastante policía allí presente, con la alcaldía se han venido haciendo unos trabajos muy importantes para una zona, lo que nosotros llamamos una zona segura o un frente de seguridad, e invitamos a la gente a que denuncie, a que informe, y que ahí seguiremos con estos bandidos correteándolos, Jorge.
0: Sí, importante eso, general. Oiga, bajo pronóstico reservado se encuentra en la unidad de cuidados intensivos del nuevo hospital de Barranquilla un hombre de 36 años que la tarde de ayer fue víctima de un ataque criminal en la calle 68 con carrera 4 Sur, barrio 7 de Abril. Este individuo se encontraba sentado en vía pública, Jason Enrique Monsalvo Espinosa. Esta noticia la estamos publicando desde ayer en horas de la tarde. ¿Qué información se sabe de lo que pasó en 7 de Abril, señor general?
1: Bueno, Jorge, estamos verificando efectivamente cómo fueron los hechos. Hay casos que desafortunadamente nos dan cuenta es cuando llegan al hospital y pues obviamente no antes, en el momento, pues la patrulla llega al hospital y se entera. Estamos verificando, Jorge, en este caso, cómo fueron las circunstancias de tiempo, modo y lugar. Estamos verificando cómo fue ese ataque armado que le generó esas heridas de consideración a este señor. Y pues obviamente sumado si tiene que ver con otros casos que han sucedido en ese sector en el marco de este mes. Verificando, y obviamente nuestra sección de investigación judicial está pendiente de ese sector, que como usted lo menciona, 7 de abril, pues está bajo una vigilancia especial, siendo cercano también a lo que es allá Cerrita, lo que es incluso Santo Domingo, lo que es Carrizal, América. Ahí tenemos unos puntos de interés, una vez que sabemos que ahí hay un grupo delincuencial que está generando estas afectaciones.
0: Bueno, oiga, general, el jueves, a ver si nos atiende un ratico para hablar un poquito de la seguridad de las elecciones el fin de semana, cómo se está manejando todo el dispositivo para garantizar que la gente vaya tranquilamente a votar. Así que quedamos atentos para el jueves. Me dice Marco Tulio aquí.
1: Señor José, ya estaré, ya sí, Marco Tulio sí. Está mandando las coordinaciones con su gentil invitación. Y bueno, quedé pendiente del café para ir a tomar cafecito ese día, Jorge.
0: Listo, señor. Acá nos vemos. Muchas gracias. 6:00 a.m, 47 minutos, 6:47. Hacemos una pausa. Vamos a hablar de política en un momentico cuando regresemos. 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Ya regresamos.
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0: Ahora son las 6:55.
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0: Mire, vamos rapidito con el invitado que tenemos a esta hora porque, bueno, tiene compromisos también con otros medios de comunicación, está muy solicitado. Es el ex gobernador del Magdalena y líder de Fuerza Ciudadana, el doctor Carlos Caicedo, que ayer, y lo anunciamos aquí en Emisora Atlántico prácticamente en directo, anunció oficialmente su adhesión a la campaña presidencial de Iván Cepeda pocos días de la primera vuelta de las elecciones. ¿Por qué tomó esa decisión, doctor Caicedo? Buenos días.
25: Buenos días, Jorge, toda la audiencia de Emisora Atlántico. Bueno, aceptamos la invitación del senador Iván Cepeda de ir con él en esta primera vuelta para buscar ganar precisamente en ella. porque aunque nosotros hemos evaluado nuestra capacidad y nuestra fuerza, es evidente que el pueblo colombiano se ha ido inclinando a favor de una candidatura como la que él representa. Y pues, por el otro lado, tenemos que enfrentar los que hemos defendido las causas progresistas, democráticas, pues una extrema derecha que se ha denunciado muy ligada a las mafias, la defensa de una propuesta populista, fascista, que pues nos corresponde como demócratas enfrentar. Así que cualquier proyecto de orden particular cede ante un objetivo superior para el país, que supone también un acuerdo programático en el que nuestras banderas de defensa de lo público, de la educación, de los derechos sociales, de la reforma agraria, de la descentralización profunda y radical para Colombia, se mantienen.
0: Sí, oiga, doctor Caicedo, ¿y usted limó asperezas con el presidente Petro?
25: Bueno, recuerda que Jorge, el que está aspirando, es Iván Cepeda. Y finalmente,
0: sí, sin duda.
25: Pues yo con Iván Cepeda he mantenido una relación de cordialidad y de respeto a lo largo de todos estos años de luchas comunes, como precisamente yo lo he reconocido, y él mismo, en la campaña. Si tú pudiste analizar pues mis referencias a él, que, digámosle, eran profundamente respetuosas por la coherencia que él ha mantenido a lo largo de su vida. Y la crítica estribaba en la ausencia de experiencia en el Poder Ejecutivo, y precisamente él en su alocución pues decía que nuestro valor en la campaña, además de las propuestas y la historia de lucha, corresponde precisamente a la experiencia en el gobierno. Eso se suma en un proceso de coalición. Y nosotros vamos a seguir defendiendo lo que hemos defendido, un país que reconozca las regiones, que transfiera el poder centralizado, que estrangula los territorios para bien de las comunidades en materia de salud, de educación, de servicios públicos, de seguridad ciudadana, y en la defensa de lo que hemos luchado toda la vida aquí en el Caribe colombiano, porque lo público se convierte en oportunidades para la gente, para superar la pobreza, la inequidad, la desigualdad.
0: Sí, doctor Caicedo, ¿y usted cómo ve las cosas? Este país está polarizado entre la izquierda y la derecha. ¿Cómo piensa usted que va a terminar la cosa en esta primera vuelta el domingo 31?
25: Bueno, Jorge, tú lo has dicho, hay un proceso de polarización y en una circunstancia como esta corresponde tomar partido. En nuestro caso, eso hicimos con sensatez, escuchando, por supuesto, las voces de la razón antes que las propias, que particularmente nos animan siempre en cualquier causa a mantener vigente nuestros objetivos particulares. Así que yo invito a todos los demócratas, a todos los que creen que definitivamente este país tiene que profundizar los cambios que se emprendieron y que obviamente dista mucho de lo que Colombia necesita, pero que en la agenda, en las propuestas de Iván Cepeda están recogidas. Teníamos muchas coincidencias programáticas. Yo creo que la gente tiene que tomar partido, o el partido, para volver al pasado, al modelo que nos ofrece sangre, guerra y plomo, al que anuncia violar sistemáticamente los derechos humanos y la propia Constitución, hasta con el desmonte del Estado, o el que defiende precisamente las conquistas democráticas en un país que lo que se necesita es precisamente que haya más justicia social, más capacidades productivas, más democracia, ¿cierto? Y seguridad ciudadana y más sostenibilidad ambiental, más defensa de los derechos de las mayorías para que la gente prospere y progrese. Y eso es lo que encarnan nuestras candidaturas desde la izquierda que representa Iván Cepeda, desde la izquierda que yo he encarnado. Y por eso invitamos a todos los colombianos, a los caribeños especialmente, a tomar precisamente partido ante este dilema y votar masivamente este 31 de mayo para ganar en primera vuelta con Iván Cepeda.
0: Muchas gracias. Muy amable, doctor Caicedo. Ahí le respeté el horario, ¿no? 7:00 a.m. en punto. Usted tiene un compromiso. Muchas gracias por atendernos durante estos minutos. Mire, y otro candidato a la presidencia de la República, pero este sí, salido de una consulta popular, habló ayer sobre la posibilidad de vincularse a la campaña de Iván Cepeda. El doctor Roy Barreras, ayer en una alocución que hizo delante de muchas personas en Bogotá, señaló que prácticamente deja en libertad a sus electores para votar en primera vuelta por quien quiera. A ver, doctor Roy, ¿por qué tomó esa decisión? Muy buenos días.
1: Buenos días, Jorge, a usted, a todos los oyentes de Emisora Atlántica, a su equipo. Gracias por estos espacios. A ver, le cuento. Estaba escuchando ahora con atención los últimos segundos de la intervención del exgobernador del Magdalena, Carlos Caicedo, y ahí está la clave de la respuesta, digamos. ¿Cuál es la diferencia entre la acción tomada ayer por Carlos Caicedo y lo que yo le he compartido a los colombianos? Él ha dicho, con razón, soy un dirigente de izquierda, dice Caicedo, lo ha sido toda la vida, y es apenas natural que ante una muy fuerte candidatura de la izquierda, una candidatura legítima, muy válida, encarnada en Iván Cepeda, él se sienta absolutamente tranquilo, identificado. Yo no soy un hombre de izquierda, yo soy un hombre liberal, progresista. En esa condición acompañé a Gustavo Petro hace 5 años, con esas banderas liberales recorrimos el país con él y con esas banderas ganamos. Yo he sido toda la vida lo mismo, un liberal progresista, un liberal popular. ¿Qué ocurre hoy? Ocurre que estamos ante un dilema trágico. Yo ayer compartí a los colombianos, con la experiencia que tengo, unas certezas. Primero, habrá segunda vuelta. El espejismo de pensar en primera vuelta lo que hace es distraer a las campañas en lugar de prepararse estratégicamente para la segunda vuelta. Lo segundo es que, desgraciadamente, por cuenta de la polarización y de la agitación y de los odios, va a pasar a la segunda vuelta este señor de la Espriella, que por supuesto es no la derecha, sino la extrema derecha. Y lo tercero es que por cuenta de esa polarización extrema, en la que el centro desaparece, pues el margen de triunfo de quien gane el 21 de junio en segunda vuelta va a ser muy estrecho. Advierto que va a ser más estrecho que aquel con el que derrotamos a Rodolfo en la campaña de Petro. ¿Y eso qué significa? Que los colombianos, no en primera vuelta, sino en la segunda vuelta, estarán frente a ese dilema trágico de elegir un gobierno que cualquiera que ganase va a tener una oposición feroz y va a romper el país. Y un país roto no funciona. ¿Qué hacer? Porque aún no llegamos a segunda vuelta. Yo estoy convencido que todavía hay manera de unir al país despejando las preocupaciones que liberales como yo y 3 millones más de colombianos del centro, y le digo quiénes son, Jorge, Claudia López sacó 600.000 votos en su consulta. Yo también obtuve 600.000 votos. Solo allí hay 1.200.000 electores. No sé cuántos votos habría sacado el profesor Fajardo o cuántos sacará el 31 en su posición, que no se une a nadie, pero hay unos colombianos que votan por él siempre. Y hay un montón de liberales de centro, y le voy a mencionar quiénes, que estuvieron defendiendo conmigo la paz, que caminaron las calles de Barranquilla, las calles de Bogotá, las calles de Cali, defendiendo la paz, que son, por ejemplo, quien fue nuestro ministro en el gobierno Santos, David Luna, o por ejemplo Juan Manuel Galán, que conmigo hizo la legalización del cannabis medicinal. Son posturas liberales. Esas personas están equivocadamente en una campaña de la derecha. Yo lo que les he advertido ayer es no den un paso hacia el abismo de la extrema derecha, conténganse y esperemos juntos si la campaña de Iván, siendo él un candidato limpio, un candidato decente, un candidato que conozco porque es un hombre bueno, pero tiene que despejar unas dudas y unas preocupaciones que tienen los colombianos que están allí. Yo las mostré ayer. La primera, el asunto de la paz total, el método. Yo soy un constructor de paz. Yo firmé la paz con la guerrilla más vieja, que era la guerrilla de las FARC. Yo sé lo que es construir eso. Por eso hicimos la JEP, por eso hicimos las agencias de desarrollo campesino. Pero el método actual de la paz total, sin marco jurídico, sin límites, pues ha fracasado y la gente tiene esa preocupación. La gente dice, ¿va a seguir el mismo método o va a corregir? Y hay otras preocupaciones. El anuncio de una constituyente puede terminar siendo una constituyente sin frenos, porque a la par con ese anuncio se ha dicho que podría desaparecer el Banco de la República, la Corte Constitucional, el Consejo de Estado, cerrar el Congreso. Eso es un asunto que implicaría demoler las instituciones. Nosotros queremos que la gente esté tranquila y diga, hombre, yo puedo acercarme a una campaña progresista en la segunda vuelta si esas preocupaciones de los colombianos quedan despejadas. ¿A quién le corresponde hacerlo? A la campaña de Iván. Tiene una fuerza poderosa. Le dije también a las bases del pacto, pacto del que soy fundador. Tampoco entren en pánico. Iván sigue siendo el primero en todas las encuestas. Si las elecciones fueran mañana, sería presidente. Tranquilos. Pero tampoco cierren los ojos ante la amenaza real de la extrema derecha. Que si no se logra conquistar el centro, como hicimos hace 4 años, esos 3 millones de electores, esa derecha podría derrotar a la opción progresista, lo que sería, en mi opinión, un desastre, porque sería un regreso al pasado violento, regresivo y de exclusión social. Así que estoy haciendo un llamado a esa campaña, a la campaña de Iván, que ha sido muy cerrada, que ha sido muy dogmática, para que se abra. Una campaña cerrada pierde. Yo lo que ocurre es que digo en voz alta lo que muchos están pensando. Y si se abre a estas preocupaciones, explica con detalle cómo avanzar en la búsqueda de la paz sin entregar el territorio ni las ciudades a las bandas criminales. Cómo avanzar en las reformas sociales sin demoler las instituciones. Cómo se va a resolver la crisis de la salud o cómo se va a atender la deuda pública, que es muy grande. Entonces será fácil, no solo que Roy, sino que esos 3 millones de personas que siempre nos han acompañado en defensa de la paz durante años, junto con Iván, hemos estado juntos en esa causa.
0: Bueno, doctor Roy, pero acláreme una cosa. ¿Usted deja en libertad a sus electores para que voten en primera vuelta por el que ellos quieran? ¿Y en segunda vuelta definitivamente usted asume y levanta la bandera del doctor Iván Cepeda? ¿Ese es en síntesis lo que usted propuso ayer?
1: Jorge, le digo esto en 30 segundos. Todas las encuestas, inclusive aquellas que muestran el crecimiento de este señor de la Espriella, muestran que en segunda vuelta, en una competencia entre De la Espriella y Iván Cepeda, el 15% de los colombianos, el 15% preferiría no votar, porque tienen miedo a cualquiera de los extremos. Ese 15% son esos 3 millones de votos. Despejemos el miedo para que puedan acompañar eventualmente la campaña progresista en segunda vuelta. Ha dicho usted una verdad hace un segundo. Yo le he dicho a los 400.000 colombianos que votaron por mi partido, muchos de ellos en el Caribe, que ejerzan su voto con libertad, que los comprendo, que si quieren votar en primera vuelta para fortalecer de una vez la campaña progresista, porque somos progresistas, que lo hagan. No importa el resultado nuestro, el de Roy el 31 de mayo, lo que importa es lo que hagamos o no hagamos a partir del 1 de junio para poder ayudar a atraer el centro. Pero las preguntas tienen que ser resueltas. Si las preguntas no son resueltas, lo que advierto es que puede ocurrir que ese fenómeno de la derecha mediático, de show man, de gritería, de payasada, puede llegar a ganar. O sea, no seamos ni triunfalistas ni negacionistas. Ayúdenme a resolver las dudas que tienen y los temores los colombianos, pero eso lo tiene que hacer la campaña de Iván, que tiene que abrirse. Una campaña cerrada pierde. El balón, bueno, en términos del Mundial, está en cancha de ellos.
0: Bueno, señor, muchas gracias, doctor Roy, muy amable por su tiempo. 7:10 a.m. Mire, cuando regresemos vamos a abordar el tema de Galapa, que sigue con problemas. Anoche otra vez bloqueo por falta de energía. Vamos a ver en qué terminó la reunión de ayer del alcalde de Galapa con los industriales de ese sector, sobre todo de la zona franca Sofía. Y vamos a hablar también en un momentico de un empresario de la salud que está siendo extorsionado. Los detalles cuando regresemos. 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
1: Ahora son las 7 de la mañana, 18 minutos. 7:18 minutos.
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1: Mire, vamos a tocar un tema supremamente delicado, porque esto de la extorsión es un asunto recurrente. Todos los días estamos hablando de este tema. Ustedes acaban de escuchar al señor comandante de la Policía Metropolitana hablando de un duro golpe contra extorsionistas, contra los vendedores en el mercado público de Barranquilla. Pero hay otro tipo de extorsión. Ayer nos enteramos que un reconocido empresario del sector de la salud ha comenzado a ser objeto de extorsión, pero no de cualquier extorsionista. Hasta donde pudimos leer la denuncia que este empresario hizo en el Gaula de la policía en las últimas horas, y por eso queremos que él nos corrobore la información que tenemos, es que lo estarían extorsionando desde la Superintendencia de Salud. Voy a saludar al empresario Iván Reátiga a esta hora de la mañana. Doctor Reátiga, ¿cómo le va? Buenos días.
3: Buenos días, Jorge. Un saludo muy especial a ti, tu mesa de trabajo, tu equipo de colaboradores. Muchas gracias por esta oportunidad.
1: Bueno, a ver, ¿cómo es la historia? ¿Cómo así que desde la Superintendencia de Salud lo están extorsionando?
3: A ver, Jorge, en el día de ayer recibí una serie de chats de una persona que en el teléfono aparece como Mer, nada más pone Mer. La persona se identifica como Juan Benavides. Dice que hasta hace poco fue funcionario de la Superintendencia Nacional de Salud. Y me cita tres nombres muy específicos que con el Gaula se verificaron y sí son funcionarios de la superintendencia. Son el doctor Giovanni López Mejía, jefe de control internos, doctora Marianini Echeverry Prada, delegada para la protección del usuario, y el doctor Edinson García Álvarez, director de medidas especiales para EPS y entidades adaptadas. Según el señor Juan Carlos Benavides, que se identifica, dice, soy Juan Carlos Benavides, hasta hace poco fui funcionario de la Super. Él tuvo la oportunidad de hacer unas grabaciones, unos videos, donde estos funcionarios de la Super se reúnen hace unas noches y comienzan a organizar un escándalo mediático que van a lanzar contra la organización Campbell por fines políticos, dice él. Entonces, cita que para nosotros poder tener el control de la situación, tenemos que llegar a un acuerdo económico y nos entregan dichas grabaciones, nos dan información más precisa. Esto lleva inmediatamente, primero, que la fundación tiene regida por una junta directiva. Segundo, que yo soy un empleado de la fundación, yo no puedo llegar ni me interesa hacer ningún tipo de acuerdo en ese sentido, ni tampoco la fundación lo permitiría. Entonces, acudí para no especular, para no dar malentendido, para dejar las cosas claras sobre la mesa, inmediatamente el Gaula. Las llamadas, los chats, se recibieron al mediodía y ya en horas de la tarde el Gaula estaba al tanto de la situación. Y la segunda cosa, Jorge, que nosotros buscamos y te damos las gracias a tu medio, a tu oportunidad que nos brindas, es que estas personas que menciona el señor Juan Carlos Benavides nos manifiesten públicamente si esa reunión en la que tramaban armar un complot contra nuestra organización, si se dio o no se dio, si se dio, en qué condiciones se dio y por qué este señor Juan Carlos tiene una grabación. Y si no se dio, entonces que nos digan si en este momento, como lo hicieron durante todo este gobierno, Jorge, que nos fueron, nosotros hemos recibido más de 200 visitas de la Supersalud y a todas las visitas se les ha dado la información respectiva y todo, y fuimos investigados 15 años atrás. Nos pidieron historias clínicas de 15 años atrás y esas historias clínicas todas se entregaron y hemos salido exonerados de investigaciones de carácter solo administrativo. Así como le hemos dado siempre toda la información a ellos, a lo largo de estos años se la podemos seguir brindando, no tienen necesidad de hacer un escándalo o hacer complot, basta con que la pidan como la han venido pidiendo y nosotros con mucho gusto se la facilitaremos. Entonces yo quisiera saber que ellos digan si esa reunión se dio y si no se dio, que nos digan si existe alguna otra nueva inquietud contra la Fundación Campbell. Todo quedó en manos del Gaula para confirmar si todo esto que dice el señor Juan Carlos Benavides corresponde a hechos reales.
1: Sí, a ver, dos cosas. ¿Qué, supuestamente usted tuvo acceso a esas grabaciones? ¿Qué dicen esas grabaciones? ¿O
3: no,
1: qué implicación
3: no
1: podrían tener?
3: Me la ofrecen a cambio de una cifra económica que quedaron en reunirnos para poder pactar.
1: Esa era la segunda pregunta. ¿Qué le están pidiendo?
3: Piden un acuerdo económico. Nosotros, obviamente, con los apoyados por el Gaula, quisimos seguir la temática para ver que al fondo, mientras ubicaban todos los datos, número de llamadas, dónde las hacían y todo, y dos personas pues bloquearon y no han vuelto a reportarse. Durante toda la tarde de ayer, desde el mediodía hasta las 3, 4 de la tarde, estuvieron chateando.
1: Ahora, ¿ustedes no le han elevado una denuncia directamente a la Superintendencia de Salud?
3: Nosotros, eso sucedió ayer. Nosotros estamos ya asesorándonos de los abogados y lo que hicimos primero fue poner eso en denuncia ante el Gaula y eso va a la fiscalía. Entonces ya me explicaron en el Gaula que eso sigue su conducto regular a través de fiscalía y pues los procesos que uno como pues obviamente como médico no domina, pero que ya están los abogados al tanto de la situación. Recuerda que esto te estoy diciendo sucedió ayer en horas de la tarde, ya a las 6 ya todo estaba todo estructurado y bueno, hoy seguiremos en el tema.
1: Sí, valdría la pena que ubicaran al nuevo Super Salud, que es el doctor Daniel Quintero Calle, exalcalde de Medellín.
3: Perdona, se me queda en el tintero eso. Sí, la misma persona que chatea dice que todo es orquestado por el nuevo superintendente y que es una orden de él, que los tipos en la reunión decían que hay que cumplir las órdenes del jefe del superintendente. Y que ellos estaban en esa reunión cumpliendo que hay que hacer un escándalo, hay que hacer una guerra mediática contra la clínica Campbell. Y argumentaban una de las razones que está en la grabación, que dice el señor que está en la grabación, es una de las razones por temas políticos. No sé qué tenga que ver la Fundación Campbell o qué tenga que ver yo con el tema político, qué tenga que ver una cosa con la otra, pero bueno, eso es lo que dice la persona que se esconde y que manda los mensajes.
1: Bueno, qué tema tan delicado, ¿eh? Ahí está el señor Iván Reatiga de la Fundación Campbell denunciando que ha sido extorsionado por representantes de la Superintendencia de Salud. Y al final nos agrega algo peor, que estos individuos que lo estaban extorsionando lo están haciendo bajo órdenes del nuevo Superintendente Nacional de Salud, que es el doctor Daniel Quintero Calle. Bueno. 7:26 minutos. 7:26.
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1: Bueno, mire, Jenny Alexandra Reyes es la directora ejecutiva del Consejo Empresarial y de Organizaciones Atlántico y Magdalena. Con ella hablamos ayer, quedamos en volver a conversar hoy después de una reunión que hubo el día anterior con directivos de Aire por el precario servicio que le prestan al municipio de Galapa, un municipio que ha crecido enormemente durante los últimos años, sobre todo desde el punto de vista empresarial e industrial. Galapa ayer otra vez tuvo cortes de energía larguísimos. No sé si afectó también la parte industrial, la zona franca Sofía y todas las empresas que están allí. Doctora Jenny, ¿cómo le va? Muy buenos días. ¿Cómo le fue la reunión con Aire? Buenos días.
5: Muy buenos días, Jorge. Buenos días para toda la audiencia. Bueno, muy bien. Creemos que hay un panorama de gestión importante y positivo que debemos agotar urgentemente. Yo lo primero que quisiera señalar es que hoy estamos enfrentando una situación que tiene un componente coyuntural asociado al aumento de temperaturas y al incremento del consumo energético. Entonces, aquí básicamente estamos enfrentando una realidad estructural que debemos atender de forma urgente, con un sentido de urgencia. Ayer en la mesa que sostuvimos con Aire, pero también que estuvieron diferentes actores claves como la Gobernación del Atlántico, la Alcaldía de Galapa, en cabeza del alcalde municipal, los gremios y otros actores estratégicos, estuvimos precisamente validando técnicamente lo que está ocurriendo para dimensionar el alcance de la situación y también definir acciones concretas que podamos ejecutar en el corto plazo para pues atender la situación. La conclusión principal es clara, Jorge, y es que existe una presión importante sobre la capacidad instalada para atender la demanda actual de la energía de esta zona, y pues esto obedece a un fenómeno que tú lo has señalado, que aunque representa un desafío, también refleja algo positivo, y es el crecimiento del territorio, Jorge. Galapa es un corredor industrial que ha venido consolidándose como un polo importante de desarrollo económico, con expansión empresarial, con nuevas inversiones, con crecimiento industrial, pero también en paralelo con un crecimiento en materia poblacional, nuevas urbanizaciones y una mayor demanda residencial. Entonces, todo esto ha generado un incremento significativo del consumo. Pero el crecimiento, y esto quiero ser muy claro, el crecimiento no puede frenarse. Entonces, aquí lo que tenemos que trabajar, lo que corresponde, es trabajar articuladamente para garantizar que la infraestructura energética crezca al mismo ritmo que el desarrollo del territorio. Entonces, sí. En la reunión de ayer que se concluye, Jorge, en el corto plazo estamos atendiendo una coyuntura inmediata relacionada con los episodios de sobrecarga en momentos de alta demanda, particularmente en horas pico, donde la exigencia del sistema puede superar la capacidad disponible, pues generando las interrupciones del servicio. Y frente a eso ya existe un plan de acción inmediato en marcha. Digamos que aquí estamos evaluando alternativas técnicas para ampliar la capacidad de suministro a través de intervenciones de infraestructura eléctrica estratégica. Hay una ruta prioritaria, Jorge, que se estableció el día de ayer, que está sujeta a varias validaciones regulatorias y gestiones con entidades de orden nacional, específicamente la ANI. Pero también existe una alternativa complementaria que permitirá avanzar por otra vía si fuese necesario. Lo que queremos agotar es la primera vía, que es la de pronto de respuestas rápidas en el corto plazo. Y ya estamos coordinando las reuniones respectivas institucionales para lograrlo.
1: Sí, pero desde el punto de vista técnico, doctora Jenny, ¿cómo se va a reemplazar un circuito que es el de la Cordialidad 9, que está sobrecargado por esto de las altas temperaturas? ¿Cómo van a solucionar el problema hoy? Porque la gente ya no da espera.
5: Claro, aquí pues definitivamente el camino que tenemos que agotar para que sea una medida rápida, una medida de solución rápida, es ampliar la capacidad instalada de otras subestaciones que nos pueden dar el suministro que se requiere en este momento de acuerdo a la demanda. Y para ello se requiere ampliar la infraestructura. No es, digamos que se espera que en máximo 2 meses se pueda ampliar esa capacidad. Obviamente tú lo acabas de señalar, en este momento no se está dando espera y para eso.

0: costos que esto significa, y reducir con ello las presiones sobre la demanda en los momentos más críticos, porque ahí es donde, digamos que se genera el colapso de la red y es donde no permite continuar con el servicio y el flujo eléctrico. Entonces, en ese sentido, tenemos que hacer un trabajo articulado entre todos y también hacer un llamado digamos que de corresponsabilidad para que, teniendo en cuenta las altas temperaturas y la demanda energética elevada, aquí el uso eficiente de la energía por parte de todos es clave, sector productivo, instituciones, comunidad, y esto puede ayudar un poco a aliviar la presión sobre el sistema. Pero
1: Muy bien.
0: definitivamente no estamos hablando de dejar de usar energía, sino de usarla de pronto de forma un poco más eficiente y consciente en este momento. Pero, Jorge,
1: Muy
0: yo
1: bien.
0: lo que quiero destacar aquí es que sí está ya sobre la mesa una medida que nos va a permitir ampliar la capacidad y quiero aprovechar el espacio porque aquí requerimos hacer unas gestiones ante nivel central, específicamente la ANE, para lograr que se evalúe la normativa y que se puedan hacer algunas, digamos que no excepciones a la norma, pero sí algunos trámites técnicos y jurídicos que permitan la viabilidad para poder implementar la solución de forma más inmediata, o sea, la ruta inmediata que queremos agotar para poder restablecer el suministro en el corto tiempo.
1: Bueno, muchas gracias, doctora Jenny, muy amable por estar con nosotros. Ahora me quedo con el alcalde de Galapa. Señor alcalde, ¿usted ve una lucecita al final del túnel para darle un mejor servicio de energía a los habitantes de Galapa, a los empresarios, a los industriales que han optado por el territorio del municipio de Galapa? Buenos días.
2: Buenos días, Jorge. Bueno, y sinceramente, el día de ayer pues estuvimos y estamos aportando también como municipio a la solución de esta problemática. Sin embargo, sigue la molestia y está la molestia de muchos galaperos y de verdad del mismo alcalde, y tengo que decirlo, porque uno es el que está aquí, uno es el que tiene el pellejo expuesto en el
1: Sí.
2: municipio de Galapa, y son nuestros habitantes, es nuestra gente, es nuestros empresarios los que están sufriendo esta problemática. Si bien es cierto, ayer, y quiero expandir un poco, agradecerle a la doctora Jenny que estuvo ahí tomando atenta nota y que explicó, especificar cuáles fueron claras las soluciones. Ayer yo hablé del tema del Caracolí 5. Ellos ampliaron o dieron otra solución más cercana, que es a través de la estación Juan Mina. Y para poder transportarla por Prosperidad necesitamos el permiso de la ANI. Nosotros ayer, por gestión también de nosotros, de la alcaldía, y también ha estado pendiente la gobernación del Atlántico, llamamos enseguida al doctor Oscar de la ANI para que pidieran la viabilidad lo más pronto posible. Es más, tengo entendido que el día de hoy tienen una reunión porque aquí hay compromiso de los gremios, de la alcaldía, de todos los sectores, porque sabemos que hay alguna empresa que está intervenida, pero realmente ya no podemos más. El tema del orden público empieza a ser un hilo frágil que se puede romper en cualquier momento, y la comunidad está entendiendo el mensaje también de que cortan, colocan, y la zona industrial también está siendo afectada. Además de eso, queremos evitar un conflicto entre la zona industrial y la parte urbana, porque o son uno o son los otros, y es lo que habla la doctora Jenny, de que los empresarios se mostraron también para ceder en el momento que toque ceder, y si les toca organizar para que también les corten a ellos, que es lo que pasó el fin de semana, pérdidas enormes a comerciantes, a nuestras industrias, y realmente una preocupación y una pena de la empresa Aire, que hoy tenga que salir la doctora Jenny, que hoy tenga que salir el alcalde, y hoy no se han pronunciado. Entiendo que el gerente interventor apenas se posicionó el día viernes y le tocó bailar con la más fea, este chicharrón. Estamos entre todos
1: Sí.
2: aportándole, pero realmente sigue la molestia, realmente siguen los problemas de orden público en el municipio de Galapa. Y tengo que decirlo, Jorge, y como hoy el crucificado es el alcalde, que es el que está poniendo el pellejo, falta de planificación cuando se organizó una zona industrial para el municipio de Galapa. Así como está pasando con el agua, que tocó hacer la conducción de agua potable para expandir, como ya se ha manifestado, que ha crecido la población. crecieron y el crecimiento no se va a detener, pues no se prepararon para una infraestructura. Y hoy esta administración es la que está dando pecho para eso. Y los otros no se pueden dar golpes de pecho cuando programaron una

0: zona franca en una subestación. Hoy por hoy, ese proyecto está adelantado. Va a ser subastado por la UME. Estamos esperando a que venga y lo haga, pero está atrasado. Y hoy nos toca buscar soluciones alternas como la que vamos a hacer corriendo para poder responder, porque la empresa pueda responder a la comunidad y le pueda responder también a las empresas. Entre otras cosas, no vamos a echarle también toda la culpa. Hay conexiones ilegales y dentro del plan de contingencia que estamos para tratar de minimizar es desconectar toda la ilegalidad que está en estos barrios. Entonces, sin duda alguna, Jorge, es una molestia, pero como dices tú, hay una luz al final del túnel. Estamos en estos momentos, como podemos decir, en la mano de lo que se pueda gestionar también el día de hoy. Hay la disponibilidad, hay la voluntad también. Y bueno, desde acá un llamado al ministro de Minas, al doctor Erwin, que también juega gerente interventor, y también a la superintendencia, que sigue como Shakira, sigue sorda y muda ante este problema, porque es que el circuito de cordialidad es cordialidad tanto a Jalapa como la zona industrial. Y ayer ustedes vieron lo que pasó también en el bosque, el cierre, y nos estamos afectando todos. Entonces, por una empresa privada que hoy todavía no tiene salida, estamos nosotros teniendo y sufriendo la de San Quintín con la comunidad, con los empresarios, las pérdidas. Pero vuelvo y repito, aquí estamos para seguir aportando, aquí estamos para seguir trabajando por solucionar, y no vamos a descansar como municipio hasta darle la solución a este problema y que sea definitivo. Así como estamos haciendo con el agua, vamos a también a tratar de hacer con la energía. Yo sé que de parte de los empresarios, hasta de la misma empresa, y estamos tocando el gobierno nacional de que podamos tener una subestación propia y no se presenten estos problemas que hoy se están presentando en el municipio de Jalapa.
1: Muy bien. Mire, alcalde, yo lamento mucho lo que está pasando. No quisiera estar en sus zapatos en este momento, porque la gente, como él dice, la gente cuando no tiene energía apunta hacia la alcaldía, y el alcalde no tiene cómo resolver este problema. Y insisto, Jalapa es el que ha llevado la parte más oscura de todo este problema. Seguiremos atentos a la información. Oiga, y ojalá, hombre, este nuevo agente interventor de aire dé la cara y salga y diga lo que realmente está ocurriendo. Mire, me mandan un comunicado a propósito de la denuncia que hizo el empresario de salud, el señor Iván Reátiga. Me mandan un comunicado que envió Daniel Quintero hace algunas semanas. Lo voy a leer, es cortico. Apreciados colegas, la Superintendencia Nacional de Salud informa que se ha identificado una modalidad delictiva en la que personas inescrupulosas están usurpando el nombre del Superintendente Nacional de Salud y de miembros de su núcleo familiar para defraudar a instituciones del sector. Estas personas estarían solicitando coimas a cambio de supuestas gestiones para el pago de carteras asociadas a EPS y ofreciendo falsos nombramientos como interventores en EPS del país a cambio de dinero. Adjuntamos comunicado oficial y agradecemos su difusión. Bueno, mire usted, esto creo que lo acaba de enviar, lo mandó hace poquito, apenas se posesionó, el señor Daniel Quintero Calle. 7:41, 7:41, avanza la jornada informativa. 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
1: 7:51. Mire, nuestro portal ZonaCero.com acaba de publicar el video de cómo fue el atentado en la empresa Atenas en el norte de Barranquilla. Se escucharon 80 detonaciones en el ataque armado que dejó un muerto y 5 heridos. Escuchen ustedes lo que refleja este video que ya está publicado en el portal.

0: El video muestra cómo llegaron los escoltas de Raúl Antonio Jiménez Montes, quien sería socio y protegido de la empresa de seguridad donde se presentó el hecho. Esos dos primeros escoltas llegaron en moto y abrieron la reja de la empresa Atenas. Segundo después, aparecieron dos camionetas de alta gama. El primer vehículo ingresa a la compañía y el otro se queda sobre la carrera 43B. De la camioneta que ingresó al sitio se bajaron dos escoltas y le abrieron la puerta al conductor, quien sería Jiménez Montes. De la camioneta que se quedó en la vía también se bajaron dos escoltas. Era un fuerte esquema de seguridad. Jiménez Montes ingresó a la empresa y segundo después inició el ataque armado. Los sicarios aparecieron con un fusil calibre 5.56 milímetros con dos proveedores, una mini UCE con un proveedor, una pistola Glock o con un proveedor, 28 cartuchos calibre 5.56 y 9 cartuchos de 9 milímetros. La escena era terrorífica y dramática. Ciudadanos que estaban en la zona empezaron a correr, los carros aceleraron en medio de la balacera. Varios escoltas terminaron en el suelo heridos. Fueron al menos 80 detonaciones las que se escucharon en la zona. Los sicarios no avanzaron hacia la empresa Atenas, pues empezaron a disparar desde la esquina de la calle 84 con el objetivo de reducir a todos los escoltas y guardas de seguridad para irrumpir en la empresa. Sin embargo, los atacantes no contaron con la intervención del gaula militar que se encontraba muy cerca del lugar. Mire, yo le digo una cosa y aquí los oyentes lo están ratificando. Si no hubiese sido por la presencia del gaula cerca del lugar, estaríamos hablando hoy de una masacre en ese sector donde está la empresa de vigilancia Atenas. Porque si el gaula no les interrumpe el paso, hubieran matado a todas las personas que se encontraban en ese lugar, incluido el propietario o socio de esa compañía. Terrible lo que se vivió ayer y este video que ya está publicado en zonacero.com y también lo vamos a colgar en emisoratlántico.com.co. 7:55, continuamos.
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0: Hombre, sí, vamos con una noticia positiva como para cambiar un poco de tema. Mire, nuestro compañero Heider Gómez estuvo ayer muy pendiente de la entrega de subsidios a muchos barranquilleros que van a poder seguir soñando con su casa propia. A ver, Heider Gómez, para cambiar la historia de la situación que se vivió ayer.
2: La alcaldía de Barranquilla ya comenzó la entrega de 2.800 títulos de vivienda en diferentes barrios ubicados en el sur de la ciudad. Los primeros beneficiados no caben de la dicha.
3: Es una sensación de felicidad, enormemente agradecida con Dios, como siempre he dicho, porque Dios es el que nos permite de que por medio de Él se den las cosas de todo lo que queremos para nuestro barrio y nuestras casas. Fundamentalmente que tenemos ya, podemos decir, mi título propio.
4: Muy alegre, muy contenta con el señor alcalde Alex Chara, agradecida con él, de corazón se lo agradezco. Fueron 44 años esperando este título y gracias a Dios, primeramente, y a él, lo he recibido hoy. Alegre, contenta, puedo decir que ya ahora sí, la casa es mía propia.
2: Los beneficiados veían imposible tener las escrituras de sus viviendas.
5: Ya, aunque nunca pensé que él podía tener una escritura, ahora sí la tengo.
6: ¿Por qué pensó eso?
5: Porque, para uno tener una escritura tiene que cuesta plata, ya. Y acá, gracias al alcalde, él nos regaló esta escritura.
7: Y siento satisfecho porque es una cosa que a veces uno no tiene cómo sacar los documentos. Y eso que hizo el alcalde es un agradecimiento que uno tiene que agradecerlo, aunque él está firme con nosotros.
2: A pesar de los años, los beneficiados confiaban en lo prometido por el alcalde de la ciudad, Alejandro Char.
8: Sí, sí señor, como muchos proyectos que hay en Barranquilla que se están dando. Nuestra casa era una mejorita maluquita, pero gracias a Dios está bien pavimentada, gracias a nuestro alcalde Char.
6: Claro, ¿soñó usted con este momento?
9: Sí, hay que darle gracias a Dios. Y a la doctora Ana María Cule, que también está haciendo mucho por Barranquilla.
2: En el transcurso de la semana seguirán las entregas de los títulos para los casi 3.000 beneficiados. Soy Aider Gómez, Atlántico en Noticias, con la gente linda.
0: Ahora son las 7 de la mañana, 57 minutos, 7:57, continuamos.
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0: Ayer nos llegó un documento de universidades y centros de pensamiento sobre infraestructura, transporte y logística. Es una agenda urgente para retomar la senda de inversión y reconectar a Colombia. Y ahí hay una serie de obras que este centro de pensamiento está mostrando, y en la región Caribe colombiana hay muchos de esos proyectos represados. Nada más pensemos en lo que está pasando con el Canal del Dique, que en estos 4 años no ha pasado absolutamente nada. Pero también hay otros proyectos. Hablan de proyectos como el Dorado Max, Aeropuerto del Suroccidente, la Ciudadela Aeroportuaria de Bayunca y la Conexión Centro. Hay una serie de proyectos que están allí parados porque el gobierno no le ha metido la mano a estos temas. Voy a saludar a esta hora de la mañana al doctor Saúl Pineda, quien fue viceministro de los gobiernos anteriores y hoy está encabezando esta organización de universidades y centros de pensamiento. Bueno, ¿qué está pasando con la infraestructura, el transporte y la logística en Colombia? Doctor Saúl, buenos días.
13: Buenos días, Jorge, para usted y para su audiencia. Muchas gracias por esta invitación desde la Universidad de IA y desde nuestro centro de pensamiento. Efectivamente, tenemos una gran preocupación al lado de otros centros de pensamiento y universidades del país alrededor de un tema clave de la competitividad, de la cohesión territorial y del bienestar social del país, que no es otro que el de la infraestructura, el transporte y la logística. Como quiera que en su introducción usted bien señala la importancia de todos estos proyectos para impactar el crecimiento del país. Déjeme darle simplemente una cifra para que conversemos sobre este tema. El efecto multiplicador del desarrollo de la infraestructura en Colombia no puede ser de ninguna manera demeritado, porque cada peso invertido en este sector le aporta al PIB un incremento entre 1.50 y 2.50 pesos al crecimiento del PIB en Colombia. En otras palabras, estamos hablando de que un sector que es decisivo no puede seguir enfrentando un rezago tan impresionante como el que ha ocurrido en estos últimos 4 años de gobierno, porque eso en la práctica, aplazar los proyectos que usted mencionaba, es reducir la competitividad, pero también la posibilidad de que nuestros exportadores lleguen a muy distintos mercados.
0: Sí, mirando la costa caribe colombiana tenemos una serie de situaciones que están prácticamente paralizadas. El gobierno anterior dejó que fuera este gobierno el que adjudicara las obras del Canal del Dique. La adjudicó este gobierno, llevamos 4 años esperando y sacaron 20.000 maromas y la obra no avanza, doctor Saúl.
13: Bueno, lo ha dicho usted y las cifras son contundentes en nuestro pronunciamiento, donde ANIF, el Consejo Privado de Competitividad, Corfi Colombiana, quienes han venido trabajando las cifras con mucho cuidado señalan que efectivamente en la actualidad permanecen 18 proyectos, entre los que aparecen los que usted menciona, que están o en preconstrucción o están siendo emplazados por valor de 49 billones de pesos, en parte como consecuencia en gran medida del debilitamiento del modelo de asociaciones público-privadas o APPs, que en todo el mundo se han convertido en un esquema de cooperación entre el Estado y la empresa privada para garantizar que esos proyectos salgan adelante. Y efectivamente estamos hablando de proyectos atrasados, dentro de los cuales está desde luego la ejecución real del canal del dique, la navegabilidad del río Magdalena, que también es muy importante para la costa atlántica, y otros proyectos complementarios como el de la conexión Pacífico-Orinoquía, que desataría una enorme posibilidad de abastecimiento desde Colombia de alimentos a todo el mundo, pero también, como usted lo menciona, la ampliación de aeropuertos, dentro de los cuales sin duda está la ciudadela aeroportuaria de Cartagena, pero también aeropuertos tan importantes como el de Bogotá y el de Medellín, que se quedaron cortos frente a la importante proyección internacional del país.
0: Sí, doctor Saúl, ¿se podría establecer cuántos empleos se han dejado de generar producto de la parálisis de estas obras tan importantes para el desarrollo del país?
13: Bueno, algunas cifras hablan de hasta 240 mil empleos asociados a la ejecución de los proyectos que por valor de 49 billones de pesos están retrasados. Estamos hablando, pues, de un sector que aporta al empleo, que aporta a la integración del país y que desde luego consolida las perspectivas de una nación que hace de la infraestructura, que hace de los puertos, que hace de los aeropuertos una oportunidad no solamente de crecer en el mercado interno, sino en el mercado internacional.
0: Sí, aquí me está escribiendo un oyente, me dice... Jorge, el tema de la cordialidad, que también está paralizada, la reversión de la cordialidad al INVIA el 21 de julio, esa genera 1,000 empleos directos. Y mire, y aquí en Barranquilla, no sé si usted conoce el panorama, pero aquí el INVIA está arreglando una oreja de un puente, y usted no tiene idea los retrasos que hemos tenido para ejecutar una obrita, oiga bien, una obrita, y así todo está medio paralizado en desarrollo de obras públicas en el país. Doctor Saúl, muchas gracias por su tiempo y disponibilidad.
13: A usted muchas gracias por la invitación, Jorge. Feliz día.
0: Bueno, muchas gracias. 8:05, 8:05. ¿Quiere moverte más rápido, ahorrar tiempo, llegar más lejos? 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Hacemos una pausa, ya volvemos, 8 de la mañana, 8 minutos.
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0: Ahora son las 8 de la mañana, 15 minutos, 8:15.
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0: A esta hora volvemos con Heider Gómez, que está en los barrios de Barranquilla. Habitantes de un sector de esta capital se sienten presos en sus casas por la ola de atracos que los vienen azotando. Heider Gómez siempre con la gente linda.
2: Jorge y oyentes, comienzo este informe con la siguiente pregunta. Escuchemos. ¿Cuál es el pan de cada día en el barrio Las Estrellas de Barranquilla? Cuénteme, por favor.
28: Vivimos a diario, se puede decir, atracos, hurtos. Esto es a diario en todo el barrio Las Estrellas. O sea, estamos viviendo una zozobria y tenemos prácticamente casa por cárcel, porque no podemos ni salir. Para salir hay que pedir transporte o que nos pedir acompañamiento, porque tenemos una convivencia muy difícil, que vienen de otros barrios a hurtar en el barrio Las Estrellas.
2: El líder, que prefirió ocultar su identidad por seguridad, nos describe cómo vive la comunidad ante el panorama de inseguridad.
28: ¿Cómo es vivir así, vivir en pánico? O sea, nos robaron la tranquilidad prácticamente desde que nos colocaron la carceleta, y la falta de iluminación los lotes enmontados que están abandonados más de 30 años. Y entonces esto se ha convertido en el pan de cada día, la inseguridad, sobre todo de aquellos jóvenes de los barrios alrededores.
2: Muchas familias han optado por marcharse del barrio en busca de tranquilidad.
28: La gente está vendiendo sus casas mal vendidas por la inseguridad. La inseguridad está en todas partes, pero de igual manera el barrio La Estrella está bastante descuidado en cuanto a que, a pesar que estamos en el sur occidente, entre el norte y el sur, nos sentimos abandonados, desprotegidos. Y necesitamos hacer el llamado directamente al alcalde, no únicamente a la policía.
2: Estaremos atentos a la reacción de las autoridades ante lo que viene pasando en el barrio Las Estrellas de Barranquilla. Soy Eider Gómez, Atlántico en Noticias, con la gente linda.
26: 8 de la mañana, 18 minutos, 8:18.
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26: Bueno, como lo ha venido informando nuestro compañero Harold Llanes, desde el día anterior, la ministra de Transporte anunció en la Sociedad Portuaria Regional de Barranquilla la reducción de los tiempos de revisión de carga de 24 horas a apenas 15 minutos, mejorando significativamente la eficiencia de las operaciones de comercio exterior. ¿Qué significa esto para el puerto de Barranquilla? Le pregunto al doctor Lucas Ariza, quien es el director ejecutivo de Asoportuaria. Buenos días.
6: Jorge, buenos días. Un saludo muy especial a ti, a toda tu mesa de trabajo y a toda la audiencia. Bueno, esto digamos que va en línea con lo que las terminales portuarias en Colombia vienen trabajando, y sobre todo las que están en Barranquilla, de mejorar los tiempos, de mejorar la eficiencia. En logística el tiempo es plata, y lastimosamente Colombia, por toda la tramitología, no se destaca por unos tiempos en los procesos de exportación que sean muy cortos. Uno revisa los estudios y compara con países como Perú, como Chile, allá el proceso de exportación es muy rápido. Aquí en Colombia no, y no es precisamente por las terminales portuarias, es precisamente por todo el proceso que se tiene que dar, las revisiones, las inspecciones. Lastimosamente, pues con el tema del narcotráfico hay una presión grandísima, y lo que estas tecnologías como el escáner que se inauguró hace poco permite es precisamente mejorar la revisión de los contenedores para que esa exportación pueda salir mucho más rápido.
26: Sí, ahora, ¿qué confiabilidad puede tener este escáner, doctor Lucas?
6: Bueno, precisamente este que compró la sociedad portuaria tiene, pues, de última tecnología, viene con herramientas de inteligencia artificial. Digamos que da una confiabilidad mucho más alta, digamos, al ser un escáner de última generación. Por supuesto que eso no evita que se abran contenedores de manera aleatoria. Muchas veces, y eso hay que entenderlo también, esas perfilaciones de los contenedores vienen de las autoridades desde Bogotá. Si es una empresa que exporta por primera vez, dependiendo del producto, dependiendo del destino, se asigna un contenedor para revisión o para inspección física, pero el 100% de los contenedores pasan por este escáner, que es como las maletas que pasa uno por los aeropuertos. Pues por supuesto que eso tiene un nivel de confiabilidad muy alto. Si la persona que revisa encuentra algo, digamos, que le llamen la atención, te va a pedir que abras la maleta. Si no, pues sí. Ya, digamos, hay unos parámetros que te dicen que ahí no hay nada y que puedes seguir con toda tranquilidad.
26: Sí. Oiga, doctor Lucas, me adelanto a algo que va a pasar esta tarde. El sector portuario le va a presentar a los candidatos a la presidencia de la República las necesidades que tienen los puertos en Colombia.
6: Está bien dateado, Jorge. Sí, tenemos un documento que vamos a socializar seguramente esta tarde con las peticiones del sector portuario y con las peticiones del río Magdalena. El mensaje yo creo que es relativamente sencillo, que se la jueguen por el río Magdalena y que se la jueguen por el sector portuario. El sector portuario en Colombia lleva 35 años transformándose, convirtiéndose en un referente regional. Hace un par de semanas vino una delegación de Guatemala a entender cómo funcionaban los puertos acá, porque mientras en Barranquilla, Cartagena, Santa Marta, creo que Buenaventura tiene unas dificultades, pero mientras aquí un barco se demora 2 horas para poder ingresar una vez arriba un puerto, en países de Centroamérica son 60 días. Y eso se da debido pues a la expansión portuaria, a la tecnificación que han tenido los puertos, a la privatización, que ahora que se habla pues de otros modos de transporte, eso le ha costado al país, al Estado, 0 pesos. Toda la inversión ha sido privada, y eso es importante que se pueda dar una continuidad. Las concesiones que están terminando pues su etapa, que también tengan una seguridad jurídica para poder volver a concesionar, para poder hacer inversiones y no quedar rezagados. El río Magdalena, pues por supuesto que necesita las obras que Magdalena hizo un muy buen estudio y que presentó hace poco. Es menos de 1 billón de pesos, que uno habla pues de mucha plata, pero realmente frente a otros modos de transporte son cifras muy razonables para potenciar el transporte fluvial. La continuidad del dragado pues en Barranquilla y aguas arriba, que también ha sido una buena labor que ha hecho el Ministerio de Transporte y Cormagdalena, eso tiene que darle continuidad. Entonces son esos temas que venimos a solicitar que el nuevo gobierno, sea el que sea, se la juegue por el río y se la juegue por los puertos.
0: Bueno, estaremos pendientes del documento, pero mire, una anotación, es que hemos tenido muchos puertos nuevos. Hay un puerto en Antioquia extraordinario que ya está operando. Se anuncia un puerto multipropósito aquí en el municipio de Ciénaga, antes de llegar a los puertos tradicionales que tiene el departamento del Magdalena. Pero lo que dice el doctor Luca es cierto. Hay que seguir batallando por darle una mayor movilidad a las embarcaciones a través del río Magdalena, que es una arteria natural que no la hemos sabido aprovechar como Dios manda. Doctor Lucas, me quedo pendiente del documento. 8:24, volvemos.
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0: Mire, vamos a tocar un tema sensible. Las malas palabras, los insultos, las descalificaciones en las campañas políticas suelen aparecer cuando el debate se desplaza de las propuestas hacia la confrontación personal. Y eso no se ve bien. El problema es que generan visibilidad, movilizan emociones, pero empobrecen la discusión democrática. Y eso, repito, hay que sacarlo del libreto. Yo creo que los políticos de derecha, de izquierda, de centro, tienen que entender que las malas palabras no tienen juego. Ayer, una importante dirigente del sector femenino nos pidió un espacio para hablar de una expresión que utilizó el senador del Pacto Histórico, el doctor Orlando de la Hoz, el día de la manifestación del doctor Iván Cepeda, ahí en el par de las 50. No voy a repetir la palabra, ni mucho menos, pero la Red de Mujeres del Atlántico dice, hombre, y también no solo se cuestionó eso, sino también se cuestionó la intervención de un dirigente, un candidato de la derecha, que ya sabemos lo que hizo en una cabina de radio con una colega periodista. En fin, todo eso no debería pasar. Esta mañana me ha escrito el doctor Orlando de la Hoz, que quiere utilizar el espacio para explicar qué fue lo que pasó allí y por qué utilizó esa palabra que no vamos a repetir. Doctor Orlando, buenos días.
10: Buenos días para ti, Jorge, y toda la audiencia. Entonces, yo creo que en este sano debate o en esta, diríamos, polémica que se ha generado frente a mi intervención, en donde ha expreso de una manera, en un contexto de ambiente y fervor popular, algo que es muy caribeño. Entonces yo creo que, lo digo con toda tranquilidad, nos escandalizamos por las formas, pero no revelamos, o se revela, yo diría más bien una asimetría moral, y hay una sanción del lenguaje mientras otros callan frente al machismo y la violencia de sectores que a esa persona me referí, que es la señora Abelardo de la Estrella. No nos, yo pregunto, y es una pregunta abierta a la sociedad, no solamente caribeña, pero especialmente caribeña, diría también colombiana, ¿por qué no nos escandalizamos cuando este señor pretende o muestra su bulto, diríamos sus genitales, y pretende mirar la o presentarse su virilidad ante el país? Ahí sí hay un machismo, ahí sí hay una agresión hacia el sexo femenino. ¿O por qué no nos escandalizamos cuando se habla de la aporafobia, que es el odio a los pobres? Digamos, yo diría en sano debate que es importante entender las palabras, y hay también una urbanidad que se presenta, a veces una hipocresía cultural. García Márquez en Zacatecas lo casi que lo dijo, los pueblos crean lenguajes, crean expresiones, y hay que entender cómo los pueblos entienden ese lenguaje, y hay un devenir alrededor de la cultura. Nuestro registro caribeño no es gratuito, nuestro discurso es directo, no es eufemista. Nuestro discurso es una realidad que se presenta de manera con precisión, sin tantos adornos. Yo le diría, yo también soy un académico, si pueden ver todo mi discurso, es un discurso supremamente estructurado, pero termino en una euforia, una emoción, y lo que te termino diciendo, y no voy a repetir esa palabra porque Jorge y voy a ser respetuoso del espacio, es usted casi que no está preparado para gobernar, usted no le conviene al país, señora Abelardo de la Estrella, y a diferencia de eso, presentamos a un estadista que es el señor Iván Cepeda. Entonces, cuestionar la idoneidad ética de la Estrella no es un insulto. Para nosotros como sector político es un ejercicio de realismo político y es un acto de dignidad sustentado en nuestra autenticidad caribe y en nuestra autenticidad del lenguaje. Y fue esa falsa colonia, muy cachaca por demás, que nos habló de las formas, y una forma hipócrita, porque si hay doble moral en Colombia es que los que quieren refinar el lenguaje, pero llegan, no digo la sociedad en general, digo muchos, llegan a la casa y generan violencia intrafamiliar, presentan un lenguaje soez, y ahí sí son agresivos. Entonces yo creo que hay que bajarle a la mojigatería, y que yo esto no lo diría jamás, porque entiendo el contexto en un debate en el Congreso de la República, esa expresión no la diría ante los medios de comunicación. Los hechos tienen contextos, y el contexto se dio en medio de una manifestación a las 4 de la tarde con un calor frente a nuestro público, y creo que podemos tener a favor o en contra, pero creo que podemos argumentar por qué lo dije, cómo lo dije y hacia quién lo dije.
26: Sí, yo hago la precisión, doctor Orlando, para no estigmatizar a la persona que habló ayer. Ella se refirió a lo suyo, ella se refirió a lo suyo y se refirió a lo otro, a la situación del doctor Abelardo también en un estudio de radio. O sea, aquí no se perfiló a una persona, sino a los que están utilizando. Sí, yo quiero hacer la precisión porque me parece que fue muy acertado y pienso que esos términos, es mi opinión, usted lo puede seguir haciendo, pero cada uno tiene su manera de pensar. No es necesario utilizar esos términos en medio de, yo entiendo el fragor de la política y todas esas cosas, pero ayer yo hacía un llamado aquí, hombre, atempérense. Por favor, que todo el mundo salga a votar, vote por el que quiera, por el de derecha, por el de izquierda, pero bajémosle un poquito el tema a la confrontación, sobre todo a través de las redes, que son tierra de guerra, y centrémonos en lo que queremos. Si usted quiere un presidente de derecha, vaya el domingo y vote por uno de derecha. Si quiere uno de izquierda, vaya y vote por uno de izquierda. Pero bajémosle un poquito el volumen a la grosería, a la estigmatización, a la violencia verbal que muchas veces se está haciendo a través de los medios y sobre todo a través de las redes sociales. 8 de la mañana, 32 minutos, 8:32, pausa y regresamos. 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
1: Ahora son las 8 de la mañana, 38 minutos.
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1: Mire, con mucha frecuencia decimos que Barranquilla se ha convertido en una ciudad de grandes eventos. Este 28 de mayo, Barranquilla será escenario del Precongreso de Derecho Procesal. El Capítulo Atlántico está organizando este importante evento con destacados invitados. A esta hora de la mañana voy a saludar al doctor Alberto Madero, quien hace parte de la organización de este Congreso de Derecho Procesal. A ver, don Alberto, ¿por qué no le cuenta a los oyentes en qué consiste este importante evento? Buenos días.
3: Hola, Jorge, a todo tu equipo en la mesa de trabajo y a todos los oyentes de Emisora Atlántico, muchas gracias por este espacio para extender la invitación a la decimosegunda edición del Precongreso de Derecho Procesal que organiza el Instituto Colombiano de Derecho Procesal y más específicamente el Capítulo Atlántico. Pues en este evento nosotros, como parte del instituto, pues le hacemos una invitación a todos los estudiantes, abogados y a la ciudadanía en general para que asistan y se empapen un poco de temas coyunturales y de bastante trascendencia, sobre todo en esta etapa electoral. Pues vamos a contar con la participación de magistrados de las altas cortes, de la Corte Suprema de Justicia, del Consejo de Estado, del Tribunal Superior de Barranquilla, de Bogotá, del Tribunal Administrativo del Atlántico, académicos de universidades de la región y de Bogotá, que nos van a estar guiando alrededor de cuatro grandes temas. El primero, pues los aspectos controversiales de la reforma laboral, más precisamente de las nuevas protecciones que introduce esta reforma del año pasado, así como su código procesal este año. Vamos a hablar también de flexibilidad probatoria y enfoques diferenciales, más precisamente cómo valoran los jueces la prueba en casos con cierta población vulnerable, como menores de edad, adultos mayores, mujeres, desplazados. Y también vamos a abordar un tema, yo creo que de bastante relevancia actualmente, el uso de la inteligencia artificial en la administración de justicia, cómo se pueden implementar estas herramientas para hacer más eficiente la justicia. Y también, a su vez, vamos a evaluar pues todas las limitaciones éticas al uso de esta nueva tecnología en el ejercicio del derecho. Y por último, pues vamos a evaluar las medidas cautelares o de emergencia que imponen los jueces en las diferentes jurisdicciones, en disputas civiles, de familia, penales. Y yo creo que este último tema tiene bastante relevancia teniendo en cuenta pues lo mucho que se demoran los procesos en el país, ¿no? También vamos a tener pues la participación del grupo folclórico de la Universidad del Atlántico, de la Orquesta de Jazz de la Universidad del Norte, y vamos a tener también para estudiantes rifas de libros y también rifas para suscribirse a Ariel, que es un chatbot de derecho, el primer chatbot de derecho colombiano desarrollado por una empresa también barranquillera, Ariel.
1: Óigame, doctor Alberto, ahora que está hablando de las nuevas tecnologías, se me ocurre preguntarle lo siguiente: ¿cómo se está manejando la inteligencia artificial en el sector judicial?
3: Bueno, miren, yo creo que Colombia en general, ya desde hace muchos años, ha sido un país que ha adoptado bastante la tecnología. Como muchos ya saben, pues la administración de justicia en Colombia es predominantemente digital, utiliza medios tecnológicos, y yo creo que en esta misma tendencia se han adoptado bastante las herramientas de inteligencia artificial. Ahora, creo que en algunas ocasiones, y así lo han dicho las cortes, se ha abusado un poquito del uso. Como ustedes saben, estas herramientas todavía están en desarrollo y tienen limitaciones. Entonces no es simplemente pedirle a las herramientas que redacten una sentencia o redacten un memorial, porque ya ha pasado. Hay abogados que han abusado de esto y pues han literalmente copiado y pegado lo que sale de estas herramientas y pues, oh sorpresa, se inventan sentencias que, valga la redundancia, no existen. Entonces, si bien creo que se ha utilizado bastante, por ejemplo, para edición de documentos, para investigar.
1: A ver, bueno, lo perdimos. Bueno, mire, para las personas que están interesadas en este importante congreso, este se va a llevar a cabo en la Universidad de la Costa, en el Auditorio de Competencias, ahí en la calle 58-55-66. El evento será a las 7:30 de la mañana de este 28 de mayo. Ahora son las 8:44, 8:44, ya regresamos.
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1: Bueno, mire, vamos a volver a los hechos de ayer, allí en el sector de la calle 84 con carrera 43B. Tenemos comunicación a esta hora con el comandante del Gaula, el coronel Jairo Agudelo. Señor coronel, ¿cómo le va? Muy buenos días.
5: Muy buenos días a todos los oyentes y a la mesa de trabajo.
1: Coronel, ¿qué fue lo que pasó allí? Esta mañana cuando presentábamos el audio y el video de lo que ocurrió en ese lugar, decíamos, si el Gaula no está ahí en ese momento, lo que estaríamos narrando hoy sería una masacre de dimensiones inimaginables. ¿Qué ocurrió allí, señor coronel?
5: Nosotros como Gaula Militar nos encontramos desarrollando un acompañamiento a la fiscalía, más o menos a una cuadra del lugar donde ocurrieron los hechos, unas diligencias de extinción de dominio sobre unos bienes producto de economías ilícitas. Los comandos Gaula que se encontraban allí, pues al escuchar el fuerte intercambio de disparos y pues la comunidad corriendo en este sector, pues reaccionan de manera rápida hacia el punto, detectan que hay unas personas armadas que están atentando contra la empresa de seguridad como tal, que es el sector donde se realiza el ataque. Los soldados pues reaccionan, reduciendo a dos de los sujetos que quedan heridos y un tercero capturado. Dentro de ellos un menor de edad, que pues recuperado, y se incauta un fusil, una subametralladora y pues dos pistolas. Realmente pues sí, el nivel de la hora en la que ocurrió el hecho y todo eso, pues podría haber ocasionado un tema que estaríamos lamentando de una manera más grande en este momento, pero pues por coincidencias del tema de nuestra misionalidad estábamos ahí cerca realizando una labor.
1: Sí, óigame, es que usted dice una cosa muy importante y es la hora en que se presentó el hecho. Todo el mundo transita por ese sector, calle 84 a esa o de las 8, 8 y media de la mañana. Repito, si ustedes no están allí, yo no sé qué hubiese pasado en ese lugar. Hubiese sido una verdadera tragedia.
5: Sí, la verdad, inclusive los lunes en la mañana son, digamos, que uno de los horarios que son más tranquilos en cuanto a temas de orden público, los fines de semana y otros sectores también, y en otros horarios sobre la tarde y sobre la noche son los que comúnmente pueden presentar más problemas de orden público. Entonces fue un tema, pues, digamos que un poco anormal por la ocurrencia, por el sector y por la hora. Pero pues digamos que pudimos colaborar y ayudar allí en esa situación para que no hubiera una tragedia mayor.
1: Sí, coronel. Un oyente me hace una pregunta que me parece pertinente. Me dice, por favor, pregúntale al coronel si el fusil, creo que es un Galil, se encuentra registrado y a nombre de quién. O sea, Esta incautación de armas me imagino que llevará a una investigación muy profunda, señor coronel.
5: Todo lo que ha desarrollado alrededor de esto pues lleva un proceso de investigación que lo está liderando el CTI, que está siendo apoyado por especialidades de la policía, donde ellos pues están, ya entran a verificar todo el tema de la procedencia de las armas, de las personas que participaron de este hecho, también si hubo más personas que participaron allí, y se seguirán las labores de inteligencia para pues capturar si hay más personas que hayan sido involucradas allí, y pues también determinar procedencia de armas y todos los hechos que ocurrieron ahí. Pero pues ya es un tema que la información sí la tienen directamente los entes investigativos, que son el CTI y parte de la policía, que son quienes ya llevan esa labor.
1: Sí. Óigame, coronel, nuevamente me tomo la vocería de darle las gracias a los amigos del Gaula Militar porque, repito, impidieron un problema de marca mayor ahí en ese sector, sobre todo por la forma como fue el tiroteo. Juan Carlos, pongamos un momentico este material que está colgado ahí en nuestro portal. De pronto mucha gente no ha tenido la oportunidad de escuchar lo que pasó allí, pero es algo como si estuviéramos en una guerra en Gaza o algo parecido, una cosa tremenda. Mire, coronel, lo despido, muchas gracias por su tiempo y creo que la oportuna presencia del Gaula Militar en el lugar evitó una tragedia mayúscula. Mire lo que pasó en la 84 con 43B.

0: tremendo. 8:50, 8:50, una pausa y ya regresamos con otros hechos del día. Nos vamos a preparar para el resumen de noticias. 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
0: Bueno, esta es una noticia supremamente libre, 8 de la mañana, 57 minutos. Mire, y vamos a transmitir por YouTube y por todas las plataformas de Emisor Atlántico esta entrevista, porque nos da mucho, pero mucho gusto contarles una historia que está ocurriendo en nuestro canal regional. Telecaribe anunció para este año el estreno de la serie El Cole, una producción inspirada en la vida de Gustavo Llanos, conocido en todo el país como El Cole, considerado el hincha más emblemático de la Selección Colombia. Tenemos al Cole aquí en el estudio. También está una de las actrices que va a participar en esta producción, pero primero vamos a saludar al Cole. Mi querido Cole, ¿cómo te va? Buenos días.
16: George, como digo siempre, gracias a Dios y tener una familia y unos amigos como mis patrocinadores, con Cristian y José Manuel Day, yo ando volando por el mundo entero. Soy un man feliz, realizado, y por eso esa imagen pública llega con ese carisma que Dios me ha dado al corazón de la gente. Eso es muy importante. Y gracias, George, por darnos esta oportunidad.
0: Seguro. Oye, Cole, dime una cosa. ¿Y cuándo viajas a Estados Unidos para el Mundial?
16: 16 de junio tengo mi vuelo. Barranquilla, Bogotá, Bogotá, México directo, y allá me ubicaré en mi nido para ir a alentar, como lo he hecho durante 38 años, a mi Selección Colombia, alentándola, creyendo ya que vamos a hacer una gran presentación. Esa es la fe, esa es la visión con B de todo hincha, ver a su selección o a su equipo amado hasta la final.
0: Seguro que sí. Oye, Cole, ¿cómo te has sentido grabando tu propia producción, la producción de tu vida?
16: La grabaron. A mí me zafaron, viejo Yor.
0: No te puedo creer. No,
16: sí, a mí me zafaron, aunque el director que está aquí y está Valer y dicen que tienen una sorpresa. Pero bueno, hey, bacano, a mí me gustan las sorpresas. Eso es como cuando llega un regalo a la casa, uno se siente alegre. Pero a mí me zafaron porque como que la producción o el mismo canal exige que sean actores. Y yo no soy actor, yo soy actriz. Es diferente.
0: Ah, bueno.
16: Yo lo que soy es coleto, más bien. Vaya, cole. Vaya, cole.
0: Bueno, mire, hablemos un momentico con Antonio y con Valeria. Valeria en la producción hace las veces de la esposa del Cole. ¿Cómo te va, Valeria? Buenos días.
17: ¿Cómo estás, Jorge? No, feliz, muy feliz, emocionada de este proyecto que por fin ya va a salir al aire. Todo el mundo va a conocer un poco más de la historia, los orígenes del Cole, el hincha más icónico e importante de nuestra Selección Colombia. Y como lo dices, tuve el honor de interpretar a Nancy, la esposa del Cole, la Colecita, como le llama él, con mucho amor y mucho cariño. Una mujer que es el pilar, es los pies en la tierra, el polo a tierra de este soñador, volador, cóndor, porque fue muy importante durante su camino y durante el cumplimiento de sus sueños.
0: ¿Y te sentiste cómoda interpretando a la esposa del Cole?
17: Súper cómoda, feliz. Tuve la fortuna de conocer a Nancy, hablar con ella toda una tarde, lo que me dio a mí muchas herramientas para conocerla un poquito más, para detallar su personalidad y poder interpretarla pues de la mejor manera que pude hacerlo.
16: Oiga, viejo George, pero eso me ha generado un conflicto.
17: ¡Anda!
16: Ya, porque después de todas estas relaciones y todo, Valeria se volvió para el Cole el amor platónico. ¡Oh! ¡Vaya Cole, vaya Cole!
0: Hey, Cole, cuidado una vaina, cuidado una cosa por ahí. Bueno, oye, hablemos un poquito con Antonio Suárez, que lo tenemos en el estudio también. Antonio, ¿cómo nace la idea de crear esta producción basada en la vida del Cole?
18: Bueno, siempre estamos buscando estas historias, personajes, estas historias de nuestra región Caribe, y se venía al Mundial donde Colombia pues clasificó, y le dije al canal, hombre, tenemos que hacer una producción que tenga el fútbol, que se hable de fútbol para calentar y estar también en sintonía con lo que se va a hablar este año, que es el Mundial. Y quisimos no hacer de pronto la historia de una estrella, de un jugador de fútbol, sino ver el fútbol desde la mirada del hincha, que es diferente. Correcto. Y buscamos el hincha número uno de la Selección Colombia, que para fortuna es barranquillero, es costeño, es un ícono. Y así decidimos, pues, que era la historia y la vida del Cole la que se iba a llevar a la pantalla de nuestro canal Telecaribe.
0: ¿Y cuándo, desde cuándo la podremos ver? ¿Cuándo está al aire en Telecaribe la serie del Cole?
18: El estreno es este primero de junio, lunes primero de junio a las 9:30 de la noche por nuestro canal Telecaribe.
0: ¿Cuántos capítulos?
18: Son 5 capítulos, van todos los días a las 9:30, o sea, se estrena el día lunes primero y termina el viernes la serie, es el gran final, el viernes el final de la serie El Cole.
0: Bueno, ¿qué fue lo más difícil para organizar el libreto de la historia del Cole?
18: Lo más difícil es qué incluir en la serie para mí, porque el Cole lleva más de 35 años con este personaje y te puedes imaginar todo lo que ha vivido el Cole durante 35 años. Imagínate, muchas historias, sí, sucesos, anécdotas, y llevar 35 años a 2 horas y media es bastante complejo. Entonces, ¿qué se queda por fuera? ¿Qué contamos? Entonces, con el guionista, que es Andrés Salgado, decidimos centrarnos en los inicios del Cole, en el primer mundial que sale este personaje, que nace y va al mundial, Italia 90. Entonces la serie está recreada en los años 90, cuando el Cole crea el personaje, dice por primera vez, le dice a su esposa, me voy a convertir en un cóndor y me voy para Italia sin un solo peso. Y esa mujer dice, chévere. ¿Cómo así? ¿Te vas a convertir en qué? ¿En un cóndor? Yo de ahora en adelante voy a ser un cóndor. Se puede imaginar eso en su familia, su esposa, sus hijos, sus amigos. Esto es una locura. Y mira que esta locura ya lleva más de 35 años y se ha vuelto un ícono que nos representa a todos los colombianos cuando juega la Selección Colombia.
0: Antonio, ¿quién es el personaje del Cole? ¿Cómo hicieron un casting? ¿Cómo lo consiguieron?
18: El personaje del Cole para conseguir el actor fue muy difícil, la verdad. No cualquier actor puede llegar a la energía que tiene el Cole.
0: El voltaje es alto.
18: Fue algo muy complejo. Teníamos primero visto un actor, luego mandamos a hacer casting, y quien protagoniza y quien encarna el Cole es Juan David Agámez, es un actor de redes sociales. Lo entrenamos mucho, se vino para Barranquilla, compartió con el Cole, estuvo todo el tiempo con el Cole en su casa, en los estadios, viéndolo, hizo una preparación muy ardua para tener este personaje. Y bueno, la verdad es que creo que tenemos un producto de muy buena calidad, un producto maravilloso que habla de fútbol, que habla de la pasión, que habla del amor, la envidia, la tragedia, en fin, una historia con mucho giro y que estoy seguro que le va a encantar a toda la gente del Caribe y a la gente de toda Colombia.
0: Bueno, Antonio, muchas gracias. Me quedo con el Cole un ratico para despedirlo. Bueno, la serie comienza el primero de junio y termina, es de lunes, martes, miércoles, jueves. Bueno, del primero al 5 de junio se va a presentar esta serie del cole. Yo quiero enviarle un saludo de felicitación a Imael Fernández, nuestro gerente del Canal Regional de Televisión, que ha tenido estas maravillosas iniciativas para seguir proyectando producciones importantes que guardan relación con personajes de nuestro Caribe colombiano. Bueno, Cole, estaremos en primera fila el primero.
16: Gracias, viejo York. Tú sabes que tú también eres parte del vuelo del cole, porque muchas veces vine aquí o tú me invitabas y yo tiraba mi mensaje. Pero quiero finalizar destacando también que yo tengo una selección. Solo no he podido ser. No, nadie. Sí. Yo creo que los éxitos no se consiguen solo. Esos son los egocéntricos que piensan así. Yo pienso que tengo mi selección. Y en primer lugar, como cristiano católico que soy, resalto la honra y la gloria para Cristo. Ah, para Valery. ¿Qué digo? Para la colecita, hombre. Es verdad, Valery, me tiene sí, confundido.
0: Platónico, platónico, ya, platónico. Sí, sí.
16: Entonces, mi esposa, Valery lo sabe, porque como dijo ella, tuvo la oportunidad de llegar a relacionarse, ¿ve? Y ella apoyándome siempre. Apoyándome, creyendo que no fue fácil, porque de todos modos mi vuelo siempre ha sido alto. Ya. Sí. Y por supuesto, a mis patrocinadores, a Seis Energía Solar y Tecnoglas, en la cabeza de Cristian y José Manuel Daez, porque esa selección, ¿ve? Esa selección hace parte del equipo de los triunfos del cole, y a los medios de comunicación y a ti en especial, George. Un abrazo, que Cristo los bendiga y que Dios los bendiga.
0: Óyeme, Cole, estoy mirando los stickers que tiene ahí o los escudos de las selecciones. En el corazón tiene la selección Colombia y al otro lado tiene la selección chilena. ¿Por qué la selección chilena está ahí?
16: Ay, Yor, para hacerte un homenaje. Yo sabía, bueno, que veníamos para acá. Yo dije, ey, loco, ¿me entiendes? Ya, tú siempre nos has abierto el corazón. Entonces hay que tener esa corresponsabilidad también. Es que eso, bueno, es lo que hace que una relación perdure en la vida. Ya.
0: Bueno, sí. Antonio, felicitaciones. Lo mismo para Valeria, para el cole y para el señor gerente de Telecaribe, para Imael Fernández, un gran amigo, que están sacando al aire unas producciones fantásticas que la gente linda las va a ver muy, pero muy pronto. 9:08, 9:08, una pausa y regresamos con el resumen de noticias.
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0: Nueve de la mañana, quince minutos. Resumen de noticias para quienes están llegando a esta hora a la sintonía de la doble frecuencia. 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El comandante de la Policía Metropolitana, general Miguel Camelo, informó que avanza la investigación por el ataque al ciudadano Raúl Montes en la carrera 43 con calle 84 al norte de Barranquilla, donde resultó muerto un guardia, tres resultaron heridos y fueron capturados tres de los sicarios, dos de ellos heridos.
3: El general Camelo destacó la reacción del Gaula militar que se encontraba cerca apoyando una acción de extinción de dominio, provocándose un enfrentamiento a bala, siendo aprehendidos los tres delincuentes.
0: Precisó que le fueron incautados una subametralladora, un fusil y dos pistolas.
5: Como resultado, desafortunadamente pierde la vida uno de sus escoltas, tres más resultan lesionados, el señor no le sucede nada afortunadamente, y unos comandos del Gaula de Ejército Nacional que se encontraban adelantando una actividad allí, pues no en el punto exactamente, pero sí muy cerca, escuchan las detonaciones e inmediatamente reaccionan y comienza, digamos, el enfrentamiento entre los comandos del Gaula y estos delincuentes.
0: De no haber sido por la presencia del Gaula, estaríamos hoy narrando una masacre. Hace minutos, nada más, dialogamos con Jairo Agudelo, comandante del Gaula militar.
6: Nosotros como Gaula militar nos encontramos desarrollando un acompañamiento a la fiscalía, más o menos a una cuadra del lugar donde ocurrieron los hechos. Unas diligencias de extinción de dominio sobre unos bienes producto de economías ilícitas. Los comandos Gaula que se encontraban allí, pues al escuchar el fuerte intercambio de disparos y pues la comunidad corriendo en este sector, pues reaccionan de manera rápida hacia el punto, detectan que hay unas personas armadas que están atentando contra la empresa de seguridad como tal, que es el sector donde se realiza el ataque. Los soldados pues reaccionan, reduciendo a dos de los sujetos que quedan heridos y un tercero capturado.
0: El empresario del sector salud, Iván Reátiga, denunció que un exfuncionario de la Superintendencia de Salud, de nombre Juan Carlos Benavides, le propuso un acuerdo económico para entregarle un video donde tres funcionarios de esa entidad están armando un escándalo contra la Fundación Campbell.
3: Afirmó que esta denuncia de extorsión la formuló el día anterior ante el Grupo Gaula de la Policía Metropolitana.
0: Manifestó que Benavides le aseguró que este complot fue ordenado supuestamente por el Superintendente Nacional de Servicios Públicos, Daniel Quintero, con fines políticos.
7: La persona se identifica como Juan Benavides. Dice que hasta hace poco fue funcionario de la Superintendencia Nacional de Salud y me cita tres nombres muy específicos que con el Gaula se verificaron y sí son funcionarios de la superintendencia. Son el doctor Giovanni López Mejía, jefe de control internos, doctora Marianini Echeverri Prada, delegada para la protección del usuario, y el doctor Edinson García Álvarez, director de medidas especiales para EPS y entidades adaptadas.
0: El candidato presidencial Carlos Caicedo dijo que aceptó la invitación de Iván Cepeda de sumarse a su campaña para defender la causa progresista democrática.
3: Manifestó que su respaldo se fundamenta en un acuerdo democrático en defensa del país y el Caribe colombiano.
0: Caicedo Omar invitó a los demócratas a defender los cambios que se iniciaron en el actual gobierno y así evitar que el país vuelva al pasado.
8: Aceptamos la invitación del senador Iván Cepeda de ir con él en esta primera vuelta para buscar ganar precisamente en ella. Porque aunque nosotros hemos evaluado nuestra capacidad y nuestra fuerza, es evidente que el pueblo colombiano se ha ido inclinando a favor de una candidatura como la que él representa.
0: El candidato a la presidencia, Roy Barreras, advirtió que solo en la segunda vuelta electoral se decidirá quién será el próximo presidente de Colombia.
3: Manifestó que por la polarización que vive el país, será el aspirante de la extrema derecha Belardo de la Espriella con quien se enfrentará el candidato del progresismo Iván Cepeda en las elecciones del 21 de junio.
0: La campaña de Cepeda tiene que abrirse para que el candidato gane la presidencia de la República. La campaña que se cierra pierde, expresó Roy Barreras.
3: Dijo que el 15% del electorado le tiene miedo a los extremos y están indecisos por quién votar en las presidenciales, advirtiendo que quien gane será por un extremo margen.
7: Yo no soy un hombre de izquierda, Yo soy un hombre liberal, progresista. En esa condición acompañé a Gustavo Petro hace 5 años. Con esas banderas liberales recorrimos el país con él y con esas banderas ganamos. Yo he sido toda la vida lo mismo, un liberal progresista, un liberal popular. ¿Qué ocurre hoy? Ocurre que estamos ante un dilema trágico. Yo ayer compartí a los colombianos, con la experiencia que tengo, unas certezas. Primero, habrá segunda vuelta. El espejismo de pensar en primera vuelta lo que hace es distraer a las campañas en lugar de prepararse estratégicamente para la segunda vuelta.
0: La directora ejecutiva del Consejo Empresarial del Atlántico y Magdalena, Jenny Alexandra Reyes, dijo que fue importante la reunión con la directiva de la empresa Aire para buscar alternativas que permitan optimizar el servicio de energía en el municipio de Galapa para que no se siga afectando a sus habitantes y al sector empresarial.
3: Señaló que la situación se presenta por el excesivo consumo de energía debido a las altas temperaturas que registran en esta zona del país.
0: Se presenta una sobrecarga sobre la capacidad instalada y se planteó suministrar energía de otras subestaciones eléctricas, expresó Jenny Reyes.
9: Bueno, muy bien, creemos que hay un panorama de gestión importante y positivo que debemos agotar urgentemente. Yo lo primero que quisiera señalar es que hoy estamos enfrentando una situación que tiene un componente coyuntural asociado al aumento de temperaturas y al incremento del consumo energético. Entonces, aquí básicamente estamos enfrentando una realidad estructural que debemos atender de forma urgente, con un sentido de urgencia.
0: El alcalde de Galapa, Fabián Bonete, expresó preocupación porque la falta de energía en el municipio está generando problemas en materia de orden público.
3: Insistió que faltó planificación para el caso de la zona franca en Galapa y señaló que para traer energía de subestaciones cerca se requiere del permiso de la Agencia Nacional de Infraestructura.
0: El mandatario hizo un llamado al ministro de Minas y Energía, Edwin Palma, quien fue interventor de Aire, para que intervenga de manera directa y no se siga afectando a la población.
10: El día de ayer pues estuvimos y estamos aportando también como municipio a la solución de esta problemática. Sin embargo, sigue la molestia y está la molestia de muchos galaperos y de verdad del mismo alcalde, y tengo que decirlo porque uno es el que está aquí, uno es el que tiene el pellejo expuesto en el municipio de Galapa, y son nuestros habitantes, es nuestra gente, es nuestros empresarios los que están sufriendo esta problemática.
0: El director ejecutivo de Asoportuaria, Lucas Ariza, resaltó el documento que se le presentará esta tarde a los candidatos presidenciales sobre las propuestas y necesidades de los puertos del país.
3: Los aspirantes a la presidencia se la deben jugar por el río Magdalena y el sector portuario que le han aportado al desarrollo económico de Colombia, expresó Ariza.
0: De otra parte, destacó la puesta en marcha de los nuevos instrumentos tecnológicos que reducen los tiempos de inspección de carga de 24 horas a solo 15 minutos, mejorando la eficiencia del comercio exterior colombiano.
7: Bueno, esto digamos que va en línea con lo que las terminales portuarias en Colombia vienen trabajando, y sobre todo las que están en Barranquilla, de mejorar los tiempos, de mejorar la eficiencia. En logística el tiempo es plata, y lastimosamente Colombia, por toda la tramitología, no se destaca por unos tiempos en los procesos de exportación que sean muy cortos. Uno revisa los estudios y compara con países como Perú, como Chile, allá el proceso de exportación es muy rápido.
0: El electo senador del Pacto Histórico, Orlando de la Hoz, expresó que su intervención el pasado domingo, donde se refirió al órgano viril, lo hizo dentro del fervor popular y sin doble moral, pero en contra de un candidato presidencial de la derecha.
3: El contexto se dio en medio de una intervención política y apoyo al aspirante Iván Cepeda, que es un estadista, manifestó de la Hoz al indicar que fue el candidato Abelardo de la Espriella quien mostró sus genitales en una clara agresión contra las mujeres.
0: Dijo que la sociedad debe escandalizarse por esta clase de situaciones y aseguró que su intervención no la volverá a repetir ante los medios de comunicación ni en frente de mujeres.
11: Yo diría, en sano debate, es importante entender las palabras, y hay también una urbanidad que se presenta, a veces una hipocresía cultural. García Márquez en Zacatecas lo casi que lo dijo: los pueblos crean lenguajes, crean expresiones, y hay que entender cómo los pueblos entienden ese lenguaje, y hay un devenir alrededor de la cultura.
0: Mucha atención, el dólar pierde 44 pesos con 50 centavos. La divisa estadounidense flota ahora entre 1.622 pesos con 56 centavos. Tasa representativa del mercado, 3.667 pesos con 6 centavos. El petróleo Brent subiendo, $100.30 el barril. 9.25, ya volvemos.
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1: Ahora son las 9 de la mañana, 34 minutos, 9:34 minutos.
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1: Mire, el Papa León XIV ha convertido la inteligencia artificial en uno de los temas centrales de su pontificado. En su primera encíclica, Magnifica Humanitas, afirmó que la inteligencia artificial puede ser una herramienta útil, pero advirtió que debe estar siempre al servicio de la persona humana y no del poder económico, político o militar. A esta hora de la mañana voy a saludar a nuestro querido amigo Alfonso de la Cruz, que maneja muy bien los temas concernientes al asunto religioso y un ferviente seguidor del Papa León XIV. A ver, Alfonso, ¿qué piensas de la encíclica del Papa relacionada con la inteligencia artificial? Buenos días.
3: Hola, Jorge, un saludo a usted y a toda la audiencia. El Papa se ha pronunciado por primera vez a través de ese documento, que son como estos documentos que ellos les legan a la humanidad y que son objeto de estudio muchísimo tiempo después de los papados. Y el Papa ha dedicado esa primera encíclica un año después del inicio de su pontificado al tema de la inteligencia artificial. Y la tesis central de esa encíclica es esa que usted ha dicho, la necesidad de que la inteligencia artificial esté al servicio de la humanidad y no la humanidad al servicio de la inteligencia artificial. Y hay seis elementos que se trazan dentro de esa encíclica, pero hay uno o dos que a mí me llaman poderosamente la atención, y el primero que tiene que ver con el reemplazo de lo que la encíclica llama el juicio, que tiene que ver con la posibilidad de que los seres humanos dejen de razonar, dejen de pensar, dejen y pierdan el juicio, verlo como la encíclica lo advierte, y adopten todo a partir de los razonamientos y del juicio de lo que pueda proveer la inteligencia artificial. Y lo otro es la concentración del poder. El Papa dice, y no habla del uso de la inteligencia artificial, en esta cotidianidad en la que la mayoría de personas hoy día lo usamos, sino que habla de cómo quienes son dueños de estas empresas que están promoviendo y diseñando estas estructuras de inteligencia artificial pueden en algún momento hacer que la sociedad global oriente su pensamiento en un sentido u otro. Y la encíclica lo trata como un problema de concentración de poder. O sea, la inteligencia artificial y el uso de la inteligencia artificial, por ejemplo, en las guerras, puede llevar en algún momento a que quienes tienen el control precisamente de esas estructuras, de esos programas de inteligencia artificial, puedan tener el control del mundo y de una u otra manera pongan a la sociedad a pensar en el sentido en el que ellos quieren. Y habla de una u otra manera también en cómo esta nueva forma de propaganda que ya no se utilizan ni carteles ni absolutamente nada de esto, sino que se producen imágenes, videos, comentarios, documentos que de una u otra manera son producidos en cuestión de segundos y que ahora se orienta a la opinión pública ya no con propaganda, publicidad y demás, sino a través de las redes sociales con elementos producidos por la inteligencia artificial.
1: Bueno, muy diplomáticamente el Papa León XIV ha enfrentado a los más importantes líderes del mundo, independientemente de su ideología, siempre pregonando la justicia, que es el mandato de Jesús. Ese enfrentamiento ahora lo traslada a los poderosos que están manejando estos verdaderos nichos de poder que son las redes sociales.

0: Sí, y las aplicaciones, Alfonso.
1: Y ayer la mayoría de comentaristas, especialmente los españoles, que el Papa está próximo a visitar España, entonces están muy encima de lo que pasa previamente a la visita del Papa León XIV, decían que la Iglesia estaba advirtiendo de cómo esas nuevas formas de adquisición de poder ya no estaban solamente en el poder político, que es lo que uno regularmente llama poder, sino cómo esta gente que está como en la periferia del poder y que está al margen del poder, que están incidiendo y que en algún momento pudieran llegar hasta reemplazar la democracia, ¿sí? O sea, la pérdida del juicio por parte de las personas y la influencia y la orientación de la opinión pública a través de elementos como las redes sociales, la propagación de información falsa, la generación de piezas publicitarias a través de la inteligencia artificial, indiscutiblemente lleva a que quienes no tienen el juicio suficiente, quienes no tienen la información suficiente, quienes no se dedican a hacer el razonamiento suficiente, orientan su pensamiento a partir de esa información y necesariamente su participación, su juicio se vea permeado por eso y consecuencia de eso, estas nuevas formas de poder nos están imponiendo los escenarios de la democracia. Y el Papa sí lo advierte y lo dice literalmente en la encíclica, que en algún momento eso puede llevar a que esas nuevas formas de poder reemplacen a la democracia.
0: Muy bien, muchas gracias, Alfonso. Ahora son las 9 de la mañana, 41 minutos. Mire, un gran amigo nuestro nos envía una noticia que es valiosa. Dice, retiran retratos e imágenes de Nicolás Maduro y Hugo Chávez de las oficinas y dependencias del Estado de Venezuela. Dice el oyente, el colaborador, que en su opinión esto es una señal de que hay una transición en marcha. Y si son los mismos chavistas los que los retiran, mejor. Un problema menos para el próximo gobierno. Recuerden que ya Corina Machado ya ha señalado, María Corina ya ha señalado que será candidata a la presidencia de la República. Ahora bien, si Donald Trump no perpetúa en el poder a la señora Rodríguez. 9 de la mañana, 41 minutos, 9 de la mañana, 41 minutos, visita los almacenes de Calzado Bucaramanga para que compres tus zapatos deportivos y formales de las mejores marcas. 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
0: Bueno, ¿qué tenemos en el Minuto Deportivo, John Romero?
4: Aquí estamos, Jorge. Mire, acaba de publicar Junior, mucha atención, lo que mucha gente estaba esperando, ¿no? Precio y venta de la boletería. Boletería para la gran final. Occidental. 250.000 más servicio, es decir, 270.000. Cuando hablo de servicio, es el operador, el W Arena. 270.000 occidental, incluido el servicio. Oriental, 163.000 pesos la boleta, incluido el servicio. Norte, recordemos que no hay sur. Norte, 87.000 pesos. Ahí está, repito, la boletería para el primer partido final, Junior Nacional, partidazo, el día 2 de junio, 270.000, 163.000 y 87.000. Ahí está, creo que eso va a volar, me parece que eso va a ser como un merengue en la puerta de un colegio, va a volar esa boletería, porque el aforo, recordemos, es pequeño, ¿no? El Romelio máximo, ¿qué? Unas 10.000 personas, no más de 10.000, así que ese es el valor de la boletería. Ya Junior lo ha colocado en sus redes y el cuadro Tiburón va primero a Sao Paulo, precisamente se va hoy a Bogotá, y luego Jorge de Sao Paulo, que estará enfrentando el día jueves a las 5 de la tarde, estará enfrentando al Palmeiras, regresa a Barranquilla para el día martes, después de elecciones, el partido. Hay que decir que Colombia, fíjense cómo es el tema, ¿no? Elecciones el 31, el primero hay un partido de despedida de Colombia en Bogotá frente a Costa Rica, y el martes, partido de la gran final del fútbol colombiano, primer partido, Junior frente a Nacional, para luego ya cerrar el 8 de junio en Medellín, que es festivo 8 de junio, a las 5 de la tarde el partido de vuelta. Todo una programación deportiva del Junior, que tiene que ir a Brasil y regresar, Jorge, a Barranquilla, ¿no? Para el partido de la finalísima.
0: Excelente, ¿eh? Excelente. Bueno, yo estoy seguro que el Romelio va a estar a reventar y hacer votos porque el Junior tenga una buena actuación en su visita y, bueno, y regrese con todos los hierros para enfrentar estos primeros 90 minutos de la final del fútbol colombiano.
4: Sí, claro, total, así es. Y también el técnico tiene que estar muy, muy estratégico, ¿no? Porque de todas formas tiene que ir a Brasil. Él lo dijo, que todavía hay un chance ahí de la Sudamericana, no es muy seguro, pero es una posibilidad, pero tiene que ganarle a Palmeiras, pero también tiene que tener toda la artillería también para recibir al Nacional. Oye, Jorge, la selección Colombia, hombre. Ah, cada quien tiene su propia lista, cada quien tiene la lista, pero la que vale es la de Lorenzo, esa es la que vale.
0: Sí, señor.
4: Ya.
0: Sí,
4: esa es la que vale, esos fueron los que él escogió. Yo particularmente, hubiera llevado un par de jugadores allí, pero bueno, uno no es el técnico de Colombia.
0: Ayer le pregunté a Omar Barro, nuestro querido amigo, le dije, Omar, si tú fueras el técnico... ¿qué modificación le hubiera hecho a la lista? Se puso a mirar al cielo, duró como 3-4 segundos y me dijo, no. Como que Omar le gustó la lista de Lorenzo. Sí.
4: Bueno, sí,
0: por la expresión, ¿no? Por la expresión.
4: Ajá, claro, si no...
0: Pero a ver, te hago la misma pregunta a ti. John. Me dijo Omar algo que me llamó la atención. Me dijo, Jorge... Jerry Mina ya no está para jugar esos partidos. Él me dijo eso, eso recalco. Yo no sé en qué condiciones está Jerry, pero ¿a quién pondrías tú o sacarías tú de la lista de Lorenzo?
4: No, a mí particularmente me hubiera gustado mucho llevar al mejor portero de México, el colombiano Mier, de Cruz Azul. Ese chico es un porterazo, es un arquerazo. Y bueno, no lo llevan, ¿no? Por ejemplo, hay un jugador, Jorge, en la zona de volantes que no juega, pero hace rato. Pero no es que no juega ni 10 minutos, no juega. Kevin Castaño en River, está borrado, no juega. Ni lo convocan a los partidos y lo llevan al Mundial. Entonces, a veces Lorenzo, para algunas cosas, el discurso es el rendimiento, el buen momento. Y para otros casos no aplica. Entonces, ahí es donde uno de pronto... Y repito, ayer lo vi descompuesto en la rueda de prensa. Contestando fuerte, lo vi como de mal humor, como cuando uno se levanta de ahí con el pie izquierdo. Así lo noté yo cuando le hicieron preguntas sobre eso, sobre ese tema. Y no sé también el tema de Borré, que siempre el barranquillero estuvo en todas las convocatorias. Es un jugador que está en Brasil. Digamos que no es goleador, pero es un jugador que cumple a veces funciones importantes de pívot cuando acompaña las jugadas, en fin, también me parece que estuvo ahí. Y creo, Jorge, que de pronto, no sé, pudo de pronto llevar a un chico de una gran proyección, uno de los jóvenes que está de verdad jugando muy bien, pudo ser o Jordan Barrera, que está muy bien en Brasil, que es un chico de 19 años, y o el chico de Nacional, Rengifo, que también anda volando en Nacional. Es decir, normalmente los técnicos acompañan en esos 26 a uno o dos chicos que tengan una proyección gigante para que precisamente vivan la experiencia de un Mundial. Ese es mi parecer, puedo estar equivocado. Y también creo que si Villa no hubiera tenido el problema que tiene, este chico Villa, si no tiene el problema que tiene, creo que también perfectamente hubiera podido estar en la lista, porque es un tremendo jugador. Lo que ocurre es que hay un problema con dos damas que él maltrató, que eso no está cerrado del todo, eso está abierto, y usted sabe cómo es el tema con las damas, con las mujeres, y es un tema delicado, y ese tema sí es de cuidado. Pero creo que futbolísticamente es un jugador que hubiera perfectamente podido estar en el Mundial, Jorge.
0: Bueno, muy bien, John. Ahora son las 9 de la mañana, 50 minutos. Hay un tema económico que lo vamos a manejar enseguida y ya volvemos.
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0: Bueno, le decía que el dólar pierde 44 pesos con 50 centavos en esta jornada. Recordemos que ayer lunes hubo festivo en Estados Unidos, así que hasta ayer estábamos con el precio del dólar del viernes cuando perdió 34 pesos con 31 centavos. ¿Por qué está perdiendo tanto valor el peso, el dólar frente al peso? Doctor Joseph, buenos días.
6: A la mesa y a los oyentes. Jorge, es la continuación de el posible acuerdo entre Estados Unidos e Irán por el lío del Estrecho de Hormuz. Eso ha ido relajando los mercados. Si usted observa, el petróleo Brent, que es la referencia para Colombia, ya rompió los $100, está por debajo de los $100. En los mercados, las bolsas están subiendo muchísimo, que venían de capa caída, y el dólar nuevamente empieza a tranquilizarse frente a todas las monedas del mundo. Porque ese acuerdo, Jorge, lo que garantiza es que se reactiva la economía, la gasolina, el petróleo y todos los productos derivados del petróleo empiezan a caer en el mercado. Se aleja el fantasma de una recesión en el mundo y eso pues genera un gran optimismo a nivel mundial. Eso es lo que está pasando, no es un fenómeno de Colombia, es un fenómeno global. Yo me atrevería a decir, Jorge, que adicional, y esto ya es especulativo, la verdad hay que decirlo, que quizás las elecciones pareciera que hubiera un ambiente en los inversionistas, en los mercados, que hay una posibilidad de un empate técnico entre la derecha y la izquierda, y eso también ha animado a los inversionistas a no retirar fondos de Colombia, lo que también está ayudando a que el dólar pues esté en los niveles que está. Normalmente cuando hay elecciones, el dólar, por la misma incertidumbre de las elecciones, se dispara, pero hoy estamos viendo un fenómeno totalmente contrario, ayudado indudablemente por lo que está pasando a nivel internacional, pero también porque se espera que las elecciones sean bastante, bastante apretadas en esta primera vuelta.
0: Muy bien, bueno, el domingo hablamos de economía y de política, doctor Joseph, muchas gracias por su tiempo. 9:54 a.m, mucha tensión, una intensa persecución policial con disparos y momentos de gran zozobra vivieron esta mañana los habitantes del barrio El Carmen de Malambo, cuando uniformados de la policía adelantaron un operativo que culminó con la captura de 4 personas señaladas de estar involucradas en hechos delictivos, según reportes de la comunidad y fuentes oficiales. Los hechos se registraron en las primeras horas del día. Ciudadanos del sector alertaron a las autoridades sobre la presencia de un grupo que se movilizaba de forma sospechosa y poco después se escucharon varias detonaciones con armas de fuego en diferentes calles del barrio, lo que generó pánico. Muchos vecinos cerraron puertas y ventanas mientras que otros salían a ver lo que ocurría y lo reportaban a través de redes sociales y líneas de emergencia. De inmediato, patrullas y personal motorizado de la Policía Metropolitana de Barranquilla llegaron al lugar y emprendieron una persecución por las vías internas del barrio y zonas aledañas. Tras un recorrido que duró varios minutos y con apoyo de más unidades desplegadas en la zona, lograron cercar y reducir al grupo, capturando en total a 4 personas que fueron conducidas bajo custodia hasta las instalaciones de la institución para las diligencias correspondientes. 9:55 a.m, ya viene Lorena Lamilla con las 3 buenas noticias del día y la actualización de toda la información. Ya volvemos.
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34: Desde el Caribe colombiano, estas son las tres noticias positivas que vale la pena contar. Historias que nos inspiran, nos llenan de orgullo y nos recuerdan que, a pesar de todo, hay razones para sonreír, aplaudir y seguir creyendo en lo bueno.
33: La número 3.
34: Por primera vez, el municipio de San Onofre, Sucre, activó el Comité de Liderazgo Comunitario, un espacio donde 32 líderes y lideresas tendrán voz directa en los programas sociales que benefician a sus comunidades. La estrategia impulsada por Prosperidad Social y la Alcaldía busca fortalecer la participación ciudadana y eliminar intermediaciones en la entrega de información y gestión de programas como Renta Ciudadana, Renta Joven y Colombia Mayor. Los representantes fueron escogidos por su liderazgo, compromiso social y trayectoria en barrios y corregimientos de la zona urbana y rural. Según Prosperidad Social, este comité permitirá que las comunidades participen activamente en las decisiones, seguimiento y vigilancia de las iniciativas estatales. La alcaldesa Marta Cantillo destacó que este ejercicio fortalece el liderazgo comunitario y la gestión territorial.
33: La número 2.
34: Corpamac socializó con la comunidad de La Suana en zona bananera el proyecto de rehabilitación de 3.1 kilómetros del río Sevilla, una obra clave para recuperar el intercambio hídrico con la Ciénaga Grande de Santa Marta. La intervención contempla dragado hidráulico para remover sedimentos, residuos y vegetación acuática que hoy afectan el flujo del afluente y provocan inundaciones en la zona. Además, busca promover manglares y humedales asociados al ecosistema. Durante la jornada participaron campesinos, autoridades locales y habitantes del sector, quienes conocieron los alcances ambientales y técnicos del proyecto. Las obras iniciarán en la primera semana de junio y hacen parte de las acciones de mitigación frente a las históricas inundaciones que afectan a la comunidad.
33: La número 1.
34: Más de 2.500 habitantes de comunidades Guayú en la zona rural de Uribia, La Guajira, ahora cuentan con un nuevo reservorio de agua y una planta potabilizadora entregados por Corpo Guajira. La obra construida en la comunidad de Apotnohushi también beneficia a varias comunidades. El sistema funciona con energía solar mediante paneles fotovoltaicos y permite extraer y potabilizar el agua almacenada para el consumo de las familias. Según Corpo Guajira, el proyecto busca disminuir el desabastecimiento de agua y fortalecer la capacidad de respuesta frente al cambio climático en estas comunidades indígenas. Durante la entrega, líderes guayú afirmaron que este compromiso es para el uso responsable y el cuidado de la infraestructura, destacando el impacto positivo que tendrá para garantizar acceso al agua potable.
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17: Así avanza Soledad, el resumen informativo con las noticias más importantes del día. Se acabó el calvario vial. Alcaldesa Alcira Sandoval habilita tramo clave de la circunvalar. La alcaldesa de Soledad, Alcira Sandoval, habilitó 1.6 kilómetros de la calzada sur de la avenida Circunvalar, obra que ya cuenta con 3 carriles completamente terminados y que mejora significativamente la movilidad en este importante corredor regional. La mandataria municipal y el secretario de Obras Públicas, José Carlos Galindo, sostuvieron una conversación en medio del recorrido que ambos realizaron mientras se aperturaba oficialmente el tramo finalizado.
18: Hoy habilitamos la calzada sur de la avenida Circunvalar en Soledad.
19: 1.6 kilómetros, espectacular noticia para todos los soledeños y para toda la región del Caribe colombiano, porque esta es una mega obra que genera un impacto regional y genera un impacto también internacional. Con esta obra no solamente estamos construyendo infraestructura, estamos construyendo sueños, estamos construyendo oportunidades que nos abren la puerta hacia el futuro. De verdad que fue esta la mejor decisión que hemos tomado nosotros los soledeños, de invertir donde no teníamos que invertir. Esto le correspondía al área metropolitana de Barranquilla, pero como no invierten en Soledad, lo hicimos nosotros. ¿Y sabes por qué? Porque nosotros los soledeños convertimos todos los desafíos en oportunidades.
18: Así es, alcaldesa. Esto va a permitir mejora de las dinámicas comerciales, vuelven otra vez el transporte de pasajeros, de carga, se mantienen todas las demás actividades, porque esta importante mega obra no solo beneficiará a soledeños, también a todos los atlanticenses, y es una obra de impacto regional para beneficiar a todo el Caribe colombiano.
19: Soledeños, seguimos trabajando para transformar a Soledad, seguimos trabajando con el corazón, porque Soledad avanza, y avanza con determinación, avanza con oportunidades, y avanza para ser esa ciudad de paz y de oportunidades.
17: El conductor Víctor López aseguró que antes transitar por el sector era un verdadero dolor de cabeza debido a los baches y el lodo, mientras que hoy la vía muestra una transformación total gracias a la gestión de la alcaldía de Soledad.
20: No, la verdad, pues mejoró bastante. Me parece que está quedando de una manera excelente, ya. Muy buen el trabajo, o sea, el trabajo que hicieron, que están haciendo, muy, muy bien hecho, la verdad. No, esta vía pues era un desastre. Esto pues prácticamente uno se tiraba hasta acá, hasta el romboy, casi media hora saliendo, y eran daños contundentes que se causaban en los carros. Gracias a Dios pues hicieron un buen trabajo y todo mejoró. Excelente, ¿para qué?
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17: Gaula y policía cierran el cerco contra la extorsión y el porte ilegal de armas en Soledad. La alcaldía de Soledad, a través de la Secretaría de Gobierno y en articulación con la Policía Metropolitana, entregó un balance positivo de los operativos de seguridad desarrollados recientemente en el municipio. Las autoridades destacaron las campañas preventivas lideradas por el Gaula para combatir la extorsión mediante charlas y capacitaciones dirigidas a comerciantes, transportadores y comunidad en general. El brigadier general Miguel Ángel Camelo Sánchez aseguró que esas acciones buscan devolverle la tranquilidad a las familias del área metropolitana.
22: Dios y patria, ante las recientes cadenas de desinformación que circulan por redes sociales en las que se amenazan algunas instituciones educativas en el municipio de Soledad y también algunos barrios en esta jurisdicción, invitamos a la comunidad a cortar con estas cadenas de desinformación que generan temor y zozobra. Si usted conoce de una de estas cadenas, por favor, informe a la Policía Nacional. Tome contacto al 123 o al 165, el número del Gaula. La Policía Nacional ha desplegado sus capacidades en estos entornos educativos y en estas jurisdicciones o barrios. Entre todos debemos cortar este temor y zozobra que algunas personas, haciéndose pasar incluso por grupos delincuenciales, buscan generar en las comunidades.
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0: La Dirección Distrital de Liquidaciones, administradora de las situaciones jurídicas no definidas de la extinta empresa Banco Inmobiliario Metropolitano BIM, invita a los poseedores de lotes de terreno de propiedad de la extinta entidad, ubicados en la ciudad de Barranquilla, barrio Los Olivos, primera y segunda etapa, con características de bien de uso comercial, para que se acerquen a nuestras oficinas ubicadas en la carrera 52, número 7456, edificio Torre Banco de Occidente, piso 1, con la finalidad de adelantar el trámite de saneamiento jurídico de la titulación de la propiedad de los citados inmuebles.
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0: Y a las 10 de la mañana, 35 minutos, vamos con nuestra compañera Dana Chávez Jaramillo en el distrito, porque Barranquilla sigue recuperando más espacios públicos para el disfrute de su gente. Así lo ha dicho el alcalde Alejandro Char. Dana tiene los pormenores. Muy buenos días.
2: Muy buenos días, un saludo para usted y para los oyentes. Barranquilla continúa consolidándose como una ciudad que le apuesta al bienestar de su gente. A corte de diciembre de 2025, los indicadores urbanos reflejan un avance importante en la disponibilidad de espacio público efectivo, un factor clave para la calidad de vida de los ciudadanos. El alcalde Alejandro Char destacó que un espacio público recuperado lo transforma todo. Cambia el barrio, cambia el estado de ánimo de la gente con los parques, plazoletas, zonas verdes. Estamos felices porque le estamos cumpliendo a la gente. Hoy las familias disfrutan de estos espacios sostenibles hechos para el esparcimiento, el deporte y el aprovechamiento del tiempo libre de nuestros niños, jóvenes y adultos mayores, enfatizó el mandatario. Además, indicó que son espacios pensados para todos porque se promueve la inclusión, el acceso equitativo y la participación de personas de todas las edades, capacidades y condiciones, garantizando que nadie se quede por fuera de la vida en comunidad. La alcaldía, en los registros que lleva la Secretaría de Planeación Distrital, cuenta que la ciudad pasó de 3,59 metros cuadrados en 2024 a 4 metros cuadrados de espacio público efectivo por habitante en 2025, alcanzando un total de 5,055,200 metros cuadrados en plazas, parques, plazoletas y zonas verdes. Según un diagnóstico realizado en el POT, en este contexto se destaca el Malecón de Rebolo, una obra que recupera espacios para la comunidad y resignifica un sector históricamente importante para la ciudad. Igualmente existen proyectos estratégicos que vienen transformando el entorno urbano y natural de la ciudad. Entre ellos, la recuperación de las zonas de manglar ha sido clave para proteger la playa y la ciénaga, integrando estos ecosistemas al espacio público y garantizando su protección y conservación. De acuerdo con la Organización Mundial de la Salud, contar con espacios públicos y áreas verdes accesibles contribuye directamente a mejorar la salud física y mental de las personas. El alcalde sostuvo que estos resultados son reflejo de una planificación estratégica que pone en el centro a las personas, entendiendo que una ciudad con más y mejores espacios públicos es una ciudad más equitativa, segura y con mayores oportunidades para todos. Dana Chávez Jaramillo, Atlántico en Noticias.
0: Gracias, Dana, por la información. 10:38 de la mañana, y estudiantes de Bellas Artes adelantan una actividad pedagógica frente a la gobernación en medio de la reunión del Consejo Superior de la Universidad del Atlántico que se realiza en este momento. Los pormenores con Alexander Medina Marenco. Muy buenos días.
3: Lorena, muchas gracias. Muy buenos días. Los estudiantes de la Facultad de Bellas Artes de la Universidad del Atlántico están aquí en el primer piso de la gobernación a la expectativa de lo que es la reunión del Consejo Superior. Se va a designar el decano para la Facultad de Bellas Artes, Jesse Rodríguez, el representante de los estudiantes. Jess, ¿a qué obedece la presencia de este grupo de estudiantes aquí frente a la gobernación? Buenos días.
4: Bueno, primero que todo, gracias por el espacio. Importante que la comunidad sepa que la Facultad de Bellas Artes, esa poderosa Facultad de Bellas Artes, la Facultad de la Dignidad, hoy está nuevamente con sus estudiantes a las afueras de la gobernación, pidiéndole al Consejo Superior Universitario que evite que se haga una designación irregular sobre la decanatura de Bellas Artes, pues el Comité de Credenciales inhabilitó a docentes que efectivamente cumplen con los requisitos desde la mirada estudiantil y docente de la comunidad de Bellas Artes, y lo que corresponde desde esta óptica a una imposición o un intento de imposición por la arbitrariedad de querer debatir en el Consejo Superior la decanatura de Bellas Artes con un único candidato.
3: ¿Ya el rector habló con ustedes antes de subir?
4: En estos momentos tuvimos un encuentro con él breve y con la designada de presidencia, donde le estuvimos, Melissa Obregón, donde estuvimos solicitándoles el respaldo a la solicitud de los estudiantes de la Facultad de Bellas Artes, quienes el día de ayer estuvimos reunidos en asamblea con más de 350 estudiantes, donde de manera unánime los 5 programas de la facultad decidieron venir a esta gobernación del Atlántico, a esta sesión del Consejo Superior, a manifestarnos y decir: no queremos una designación irregular, queremos que sea un proceso transparente conforme a los principios de la Universidad del Atlántico.
3: ¿Eran 6 los aspirantes? ¿Por qué solamente quedó uno?
4: Bajo el criterio o la interpretación del Comité de Credenciales, los licenciados en música, que son los que literalmente le dan vida a la Facultad de Bellas Artes y a la Universidad del Atlántico, quedan

0: excluidos por una interpretación donde se dice o se entiende que los licenciados en todas las facultades deben solicitar la decanatura en la Facultad de Educación, entre otros criterios que fueron considerados por el Comité de Credenciales y que obviamente no son avalados ni respaldados por la comunidad estudiantil.
1: Muy bien, es lo que se espera entonces aquí frente a la Gobernación del Atlántico. Estaremos atentos al desarrollo de esta reunión del Consejo Superior. Alexander Medina, Marengo, Atlántico Noticias.
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6: 10 de la mañana, 43 minutos, y en este momento vamos a hacer un recorrido por nuestros portales aliados. Nos vamos inmediatamente a zonacero.com. Ahí está Jorge Castro con las noticias más importantes y las más leídas. ¿Qué nos cuentas hoy, Jorge? Buenos días.
7: A todos ustedes, muchas gracias. Muy buen día, un cordial saludo. Estas son las noticias más importantes en zonacero.com a esta hora de la mañana. Mucha atención, que la noticia de primera, la apertura de la investigación contra el presidente de la República por presunta participación en política. Esto es a raíz de las últimas publicaciones del jefe de Estado en sus redes sociales. La investigación la inicia la Comisión de Acusación de la Cámara de Representantes. En noticias regionales, fue capturado en el departamento de La Guajira, alias El Gallero, solicitado en extradición por el gobierno de los Estados Unidos. Ataque con explosivos a patrulla de la Policía Nacional deja 3 uniformados heridos en Pamplonita, en norte de Santander. Misión electoral de la OEA llega a Colombia para actuar como observadora en las elecciones presidenciales del próximo domingo. Más de 5 millones de metros cuadrados de espacio público se recuperaron en 2025 en el distrito, revela la alcaldía de Barranquilla. Asesinan a un hombre frente a su familia en Sabana Larga, Atlántico. El sicario, antes de dispararle, le pidió un cigarrillo. Por elecciones, la Registraduría Nacional suspende servicios de identificación y registro civil desde este miércoles y hasta el próximo martes. Choque entre buseta y camión dejó varios heridos en la vía oriental. Luto en el jazz. Falleció el saxofonista Sonny Rollins a los 95 años. Y las dos noticias más leídas en las últimas 24 horas tienen que ver con el atentado ayer en el norte de Barranquilla contra el empresario de una empresa de seguridad, el señor Raúl Montes. La segunda más leída, cámara de seguridad grabó el momento en que el gaula militar respondió a atentado en el norte de la ciudad. El hecho sucedió en la carrera 43B entre calles 84 y 85. Un guarda de seguridad perdió la vida y murió uno de los guardas de seguridad herido en balacera en el norte de Barranquilla. Su deceso se produjo en la clínica Bonadona Prevenir.
6: Es la información desde zonacero.com, 10:46 de la mañana. Ahora nos vamos a Cartagena para conocer las novedades desde nuestro portal aliado mundonoticias.com.co. Rodolfo Mejía Fontalvo con la última actualización. Muy buenos días.
8: En la ciudad de Barranquilla, muy buenos días, una temperatura ambiente de 30 grados centígrados, mucha atención que se han reunido senadores y representantes actuales y electos del departamento Bolívar con la empresa EPM, que es la, digamos, la filial de Afinia en la región Caribe colombiana. La intención es precisamente buscar mecanismos que ayuden a establecer una tarifa justa y una tarifa que beneficie a la región Caribe colombiana. Sin embargo, se van a instalar mesas de trabajo y luego, cuando ya se instale el periodo normal del Congreso de la República, entonces se retomará esta iniciativa. Lo importante es que ya se dieron esos pasos para adelantar entonces esta actividad parlamentaria. A propósito de congresistas, el senador por el departamento de Bolívar, Antonio José Correa Jiménez, rechazó el hecho de que le hayan hecho sindicaciones temerarias y carentes de veracidad proferidas por el señor Raúl Montes. En un comunicado público difundido en las últimas horas, dice: me permito manifestar de manera enfática que tales afirmaciones constituyen un ataque directo e injustificado a mi integridad moral y a la dignidad de mi cargo como senador. Dichas aseveraciones carecen de todo sustento fáctico y probatorio, configurándose una estrategia sistemática de desinformación orientada a desviar el escrutinio público sobre actividades ilícitas que han sido objeto de mis investigaciones y denuncias ante las autoridades competentes, dice el senador, el señor Correa. Y de otro lado, se han conocido dos hechos lamentables en Cartagena. Dos mujeres fallecieron en accidentes de tránsito. Uno ocurrió cerca al barrio La Esperanza, en toda la rotonda del mercado de Basurto. Una mujer iba en moto, lastimosamente murió luego de que fuera impactada por otra motocicleta y su muerte se produjo de manera instantánea. De igual manera, también en la vía Amamonal, cerca al barrio Policarpa, una mujer que iba como parrillera en una motocicleta murió precisamente como consecuencia del violento choque que tuvo contra una pesada tractomula. Así que entonces son dos las víctimas fatales que deja, en este caso, algunos consideran imprudencias viales en la ciudad de Cartagena. Y a esta hora podemos decir que el equipo Real Cartagena perdió anoche su primer partido de ida frente a Envigado. 3-2 perdió en su estadio ante la afición que llegó masivamente a apoyarlo. Lastimosamente el equipo perdió 3-2, 2 goles de Montero, pero no alcanzaron precisamente para que el equipo mantuviera la ventaja. Ahora deberán enfrentarse en el segundo partido y definitivo en la ciudad de Medellín, donde definirán quién es el campeón y quién ascendería a la categoría profesional. Noticias de la ciudad de Cartagena, Rodolfo Mejía Fontalvo para Atlántico en Noticias.
6: Gracias, Rodolfo, por la actualización de la información. 10:49 de la mañana, pasamos a información económica con Harold Janet Ropaín. Muy buenos días.
9: Muy buenos días, Lorena. La información económica tiene que ver con el acuerdo al que ha llegado la Superintendencia de Servicios Públicos con una de las principales empresas de gas en el país, a propósito de una sanción millonaria que se le impuso por parte del ente de control. La Superintendencia de Servicios Públicos logró un acuerdo de devolución de millonarios recursos con la empresa transportadora ProGasur por un valor que asciende a 8.700 millones de pesos. Este monto regresará a más de 2,6 millones de usuarios. La noticia se da luego de una investigación del órgano de control que terminó con el reconocimiento por parte de la compañía de haber aplicado una suma superior a la permitida por la regulación vigente en las tarifas de transporte de gas natural. Como resultado, ambas partes suscribieron un programa de gestión acordado para corregir los cobros y garantizar la devolución de los recursos a los usuarios. De acuerdo a los superservicios, ProGasur deberá aplicar de manera inmediata la tasa de descuento regulada de 10,9%, corrigiendo así el cobro superior que venía efectuando desde el 2023. El acuerdo establece que la devolución corresponde a las diferencias acumuladas entre el 1 de julio del 2023 y el 31 de mayo del 2026. Los recursos serán reintegrados a los usuarios a través de la factura del servicio entre junio y diciembre de este año. La medida beneficiará a usuarios de gas natural de Antioquia, Boyacá, Caldas, Caquetá, Cauca, Cundinamarca, Huila, Nariño, Tolima, Valle del Cauca y Norte de Santander. La Superintendencia indicó que Progasur deberá notificar a las empresas distribuidoras para que el traslado de los recursos se haga de manera efectiva e inmediata en las facturas de los usuarios.
6: Gracias, Harold, por la información. 10:51 de la mañana y una patrulla de la policía fue atacada con explosivos en la vía Cúcuta-Pamplona, cerca del peaje Pamplonita, en norte de Santander, dejando como saldo preliminar 3 uniformados heridos. En imágenes que se han conocido después del hecho, se puede observar la camioneta de la institución volcada a un lado de la vía. Los uniformados fueron trasladados hasta un hospital de Pamplona. Esta importante vía para el departamento se encuentra en alerta máxima, según las autoridades. La Fuerza Pública hace presencia en el lugar. Aún no se ha responsabilizado a ningún grupo criminal por este hecho. 10:52 de la mañana, avanza nuestra ronda informativa.
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6: Y ahora los resultados de las loterías jugadas este 25 de mayo de 2026. Cundinamarca 2585, serie 161, Tolima 8252, serie 34, Fantástica Día 0149, serie 9, Fantástica Noche 9759, serie 9, Sinuano Día 5846, serie 2, Sinuano Noche 9275, serie 8, Caribeña Día 6882, serie 0, Caribeña Noche 8849, serie 5.
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6: La política es el camino para que hombres sin principios puedan dirigir a hombres sin memoria. Voltaire. La política es el camino para que hombres sin principios puedan dirigir a hombres sin memoria. Voltaire.
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5: Once minutos, seguimos en esta emisión ampliada de Atlántico en Noticias, que se extenderá hasta la 1 de la tarde. A partir de este momento, los invitamos a un resumen informativo.
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5: El comandante de la Policía Metropolitana de Barranquilla, general Miguel Camelo, informó que avanza la investigación por el ataque al empresario Raúl Montes, ocurrido en el norte de Barranquilla el mediodía, la mañana de ayer, donde resultó muerto un guardia de seguridad, 3 resultaron heridos y fueron capturados 3 de los sicarios, 2 de ellos heridos. El general Camelo destacó la reacción del Gaula Militar, que se encontraba cerca del sitio del atentado, estaba apoyando una acción de extinción de dominio de un inmueble, provocándose un enfrentamiento a bala, siendo aprehendidos los 3 delincuentes. Precisó que le fueron incautados una subametralladora, un fusil y 2 pistolas. De otra parte, el oficial destacó las acciones contra la extorsión en la ciudad y en los municipios del área metropolitana, confirmando que fueron capturados 6 integrantes de la banda criminal Los Pepes, que tenían azotados a pequeños comerciantes en el sector de Barranquillita. El empresario del sector salud en Barranquilla, Iván Reátiga, denunció que un exfuncionario de la Superintendencia de Salud, Juan Carlos Benavides, le propuso un acuerdo económico para entregarle un video donde 3 funcionarios de esa entidad están armando un escándalo contra la Fundación Campbell. Afirmó que esta denuncia de extorsión la formuló el día anterior ante el Grupo Gaula de la Policía Metropolitana. Manifestó que Benavides le aseguró que este complot fue ordenado supuestamente por el Superintendente Nacional de Servicios de Salud, Daniel Quintero, por fines políticos. El excandidato presidencial, Carlos Caicedo, dijo que aceptó la invitación de Iván Cepeda de sumarse a su campaña para defender la causa progresista democrática. Manifestó que su respaldo se fundamenta en un acuerdo democrático en defensa del país y el Caribe colombiano. El candidato a la presidencia, Roy Barreras, advirtió que solo en segunda vuelta electoral se decidirá quién será el próximo presidente de Colombia. Manifestó que por la polarización que vive el país será el aspirante de la extrema derecha, Abelardo de la Espriella, con quien se enfrentará el candidato del progresismo, Iván Cepeda, en las elecciones del 21 de junio. La campaña de Cepeda tiene que abrirse para que el candidato gane la presidencia de la República. La campaña que se cierra pierde, expresó Roy Barreras. Más noticias en este resumen informativo. El alcalde de Galapa, Fabián Bonet, expresó preocupación porque la falta de energía en el municipio está generando problemas en materia de orden público. Insistió que faltó planificación para el caso de la zona franca en Galapa y señaló que para atraer energía de sus estaciones cercanas se requiere el permiso de la Agencia Nacional de Infraestructura. El mandatario hizo un llamado al ministro de Minas y Energía, Edwin Palma, que fue interventor de aire, para que intervenga de manera directa y no se siga afectando a la población. Más noticias en este resumen informativo. El director ejecutivo de Asoportuaria, Lucas Ariza, resaltó el documento que se le presentará esta tarde a los candidatos presidenciales sobre las propuestas y necesidades de los puertos del país. Los aspirantes a la presidencia se deben jugar por el río Magdalena y el sector portuario que le han aportado al desarrollo económico de Colombia, expresó Ariza. 11:15 minutos, una breve pausa, regresamos con más información.
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4: Once treinta y un minutos. Seguimos en esta emisión ampliada de Atlántico en Noticias, que se extenderá hasta la 1 de la tarde. A partir de este momento, una actualización informativa con todo el equipo periodístico de Atlántico en Noticias. Y mucha atención, nuevamente se presentan bloqueos de las vías de acceso entre Galapa y Barranquilla. Hay protestas nuevamente ciudadanas por falta de energía. Está bloqueada la vía que conecta, repetimos, a Galapa con Barranquilla en ambos sentidos. Hay quema de llantas, protestas ciudadanas, repetimos, esto por problemas de falta de suministro de energía en este sector del área metropolitana de Barranquilla. Estaremos atentos a esta nueva situación de, bueno, problemas de movilidad y también, por supuesto, problemas de prestación de servicio de energía a cargo de aire. 11:31 minutos, tenemos más noticias, vamos a los titulares.
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4: Un ataque sicarial en Sabana Larga dejó una persona muerta. A la víctima, la policía le había frustrado un primer atentado el día anterior.
5: Bajo pronóstico reservado se encuentra en la unidad de cuidados intensivos del nuevo hospital de Barranquilla un hombre de 36 años que en la tarde de ayer fue víctima de un ataque criminal en la calle 68 con carrera 4 Sur, barrio 7 de Abril.
4: La policía de Barranquilla capturó a 6 presuntos extorsionistas de los Pepes que tenían azotados a los comerciantes de la plaza de Barranquillita en esta ciudad.
5: El comandante de la Policía Metropolitana General Miguel Camelo informó que avanza la investigación por el ataque al ciudadano Raúl Montes en la carrera 43 con calle 84 al norte de la ciudad, donde resultó muerto un guardia, 3 resultaron heridos y fueron capturados 3 de los sicarios, 2 de ellos heridos.
4: El empresario del sector salud Iván Reátiga denunció que un exfuncionario de la Supersalud, Juan Carlos Benavides, le propuso un acuerdo económico para entregarle un video donde 3 funcionarios de esa entidad están armando un escándalo contra la Fundación Campbell. Afirmó que esta denuncia de extorsión la formuló ayer ante el Grupo Gaula de la Policía de Barranquilla.
5: El candidato presidencial Carlos Caicedo dijo que aceptó la invitación de Iván Cepeda de sumarse a su campaña para defender la causa progresista democrática.
4: Por su parte, el candidato a la presidencia, Roy Barreras, advirtió que solo en la segunda vuelta electoral se decidirá quién será el próximo presidente de Colombia.
5: La directora ejecutiva del Consejo Empresarial del Atlántico y Magdalena Jenny Alexandra Reyes dijo que fue importante la reunión con las directivas de la empresa Aire para buscar alternativas que permitan optimizar el servicio de energía en el municipio de Galapa para que no se siga afectando a sus habitantes y al sector empresarial.
4: 11:34 minutos, pausa, regresamos con más información.
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1: ONU Derechos Humanos catalogó de grave vulneración de los derechos humanos los videos que se han conocido donde supuestamente miembros de las autodefensas conquistadoras de la Sierra Nevada obligaron a 2 hombres a correr desnudos por presuntamente cometer robos en el Magdalena.
0: La organización indicó que estos hechos se pueden considerar tortura y tratos crueles y degradantes contra la población civil, en particular 2 hombres en estado de indefensión.
1: La Comisión de Acusación de la Cámara de Representantes anunció este martes una investigación contra el presidente Gustavo Petro por presunta participación en política.
0: Teniendo en cuenta las últimas declaraciones y publicaciones en las redes sociales del señor presidente de la República, Gustavo Francisco Petro Urrego, relacionadas con la presunta participación en política frente a las próximas elecciones presidenciales, esta comisión legal de investigación y acusación se ve en la obligación legal, de acuerdo con las facultades otorgadas por la Ley 600 del 2000, artículo 27, y la Ley 5 de 1992, de iniciar investigación penal de oficio correspondiente por el delito de intervención en política, artículo 422 del Código Penal, indicó Gloria Ariza Valeta, presidenta de la Comisión Legal de Investigación y Acusación.
1: 11:45 minutos. 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
1: Tenemos más noticias, información judicial a esta hora. Amílcar Alvear.
25: Muy buenas tardes, Harold, para usted y la amable audiencia de Atlántico en Noticias. Mucha atención, que un barbero de 23 años de edad fue asesinado al interior de su vivienda en la calle 53A1 con carrera 15B, barrio Las Colonias del municipio de Soledad. El hecho se registró a las 5:30 de la tarde de ayer, cuando Emerson de Jesús Pérez Osorio se encontraba mutilando a un hombre y otros clientes esperaban su turno. De repente ingresó un sujeto a pie, quien se acercó hasta él y a quemarropa le propinó 3 impactos de bala. Gravemente herido, Emerson fue trasladado por familiares hasta el Hospital Materno Infantil, donde recibió los primeros auxilios, pero en medio de la atención que le brindaban los galenos de turno se produjo su deceso. De acuerdo con el informe de la Policía Metropolitana de Barranquilla, el hoyo occiso había sido capturado por patrullas adscritas a la estación de Soledad 2000, luego de que en ese barrio el 3 de febrero de 2025 presuntamente participara en el asesinato del joven de 17 años, Elian Quiroz Cantillo. Sin embargo, según reza el parte policial, Emerson Pérez recobró la libertad por vencimiento de términos el 23 de diciembre de ese mismo año. Unidades del CTI de la Fiscalía asumieron las pesquisas de este homicidio suscitado en el barrio Las Colonias del municipio de Soledad. Y en otras noticias, unidades del Gaula de la Policía Metropolitana de Barranquilla, en coordinación con la Fiscalía, capturaron mediante orden judicial a 6 presuntos miembros del grupo delincuencial Los Pepes, señalados de extorsionar a los comerciantes del centro histórico de la ciudad. Los operativos se realizaron en los sectores de Barranquillita, Barlovento, Bendición de Dios y Villanueva en la ciudad de Barranquilla, afectando de manera contundente el accionar criminal de esta estructura delincuencial. De acuerdo con las investigaciones, estos sujetos mantenían injerencia criminal en la plaza de mercado, especialmente contra vendedores mayoristas de frutas, sobre quienes ejercían control ilegal en la comercialización de estos productos, generando intimidación y afectación económica a los comerciantes. A propósito de estas capturas, se pronunció el comandante de la policía MEBAR, Brigadier General Miguel Camelo Sánchez.
2: En el marco de la lucha contra la extorsión y el secuestro, la Policía Nacional en la ciudad de Barranquilla, con sus capacidades del Gaula, en una operación coordinada con la Fiscalía General de la Nación, logra la captura por orden judicial de 6 presuntos integrantes del grupo delincuencial de los Pepes por los delitos de extorsión agravada y concierto para delinquir con fines de extorsión. Estos delincuentes realizaban sus actividades criminales en los barrios de Barranquillita, Barlovento, Villanueva y Bendición de Dios de esta capital. Entre los capturados se encuentran alias Alberto y alias Víctor, señalados de coordinar las actividades extorsivas bajo las órdenes de alias Comandante Emanuel.
25: Durante el procedimiento fueron incautados 3 celulares y una camioneta. Además, las autoridades estiman que esta organización obtenía rentas criminales cercanas a los 35 millones de pesos mensuales, producto de las actividades ilícitas relacionadas con la extorsión. Y en el municipio de Malambo, un ebanista identificado como Alexander Candama Suárez fue asesinado al interior de su negocio en la carrera 2 Sur con calle 4A4, barrio Villa Esperanza. La víctima, de 45 años, se encontraba trabajando cuando en horas de la tarde de ayer al inmueble arribaron 2 sujetos en una motocicleta. El parrillero se bajó, ingresó al negocio donde se hacen muebles, sacó un arma y abrió fuego contra el ebanista, propinándole 8 impactos de bala en distintas partes del cuerpo. Los criminales rápidamente emprendieron la huida, mientras que la víctima fue socorrida y llevada a la clínica Campbell, ubicada en este municipio, pero a ese centro médico ingresó sin signos vitales. La víctima no registraba anotaciones judiciales y tampoco tenía problemas con nadie, según indicó su familia. Sin embargo, allegados aseguraron que este había sido objeto de extorsión hace 2 años en el sector conocido como 5x10 por ejercer su labor de banistería en esa zona. Agentes del CTI de la Fiscalía, con el apoyo del Gaula de la Policía, asumieron la investigación de este asesinato para esclarecer si guarda relación con exigencias extorsivas o si estaría relacionado con otros móviles. Informó para ustedes Amílcar Alvear, Atlántico en Noticias.
1: 12:02. 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
1: Tenemos más noticias, más información. Alexander Medina Marenco, buenas tardes.
3: Harold, muchas gracias, muy buenas tardes. Los saludos desde la Gobernación del Atlántico, en donde empezó hace ya varias horas la reunión del Consejo Superior de la Universidad del Atlántico. Varios temas a tratar, uno de ellos está relacionado con la elección de el decano para la Facultad de Bellas Artes. Esto ha generado un poco de polémica por parte de los estudiantes de esta facultad, quienes están pidiendo claridad sobre este proceso. Indican que solamente hay un aspirante y eran 6. Los otros 5 fueron descalificados de alguna manera, por llamarlo en este sentido, y se está pidiendo entonces claridad para la elección del rector. Escuchemos lo que dice Jesse Rodríguez, el representante de la Facultad de Bellas Artes, a propósito de esta reunión del Consejo Superior que se cumple en este momento en la Gobernación del Atlántico.
4: La Facultad de la Dignidad hoy está nuevamente con sus estudiantes a las afueras de la Gobernación pidiéndole al Consejo Superior Universitario que evite que se haga una designación irregular sobre la decanatura de Bellas Artes, pues el Comité de Credenciales inhabilitó a docentes que efectivamente cumplen con los requisitos desde la mirada estudiantil y docente de la comunidad de Bellas Artes, y lo que corresponde desde esta óptica a una imposición o un intento de imposición por la arbitrariedad de querer debatir en el Consejo Superior la decanatura de Bellas Artes con un único candidato.
3: ¿Ya el rector habló con ustedes antes de subir?
4: En estos momentos tuvimos un encuentro con él breve y con la designada de presidencia, donde le estuvimos, Melissa Obregón, donde estuvimos solicitándoles el respaldo a la solicitud de los estudiantes de la Facultad de Bellas Artes, quienes el día de ayer estuvimos reunidos en asamblea con más de 350 estudiantes, donde de manera unánime los 5 programas de la facultad decidieron venir a esta Gobernación del Atlántico, a esta sesión del Consejo Superior, a manifestarnos y decir: no queremos una designación irregular, queremos que sea un proceso transparente conforme a los principios de la Universidad del Atlántico.
3: Hay una recusación que se presentó en contra del representante de los egresados, Abraham Scholl, y está siendo estudiada por los integrantes del Consejo Superior para continuar con este proceso de designación de un decano para la Facultad de Bellas Artes. Se había indicado que se iba a analizar, se iba a escoger al representante de los gremios ante el Consejo Superior, pero esta decisión quedó aplazada para el 3 de junio. Alexander Medina, Marenco Atlántico, Noticias.
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10: Más noticias a propósito de la situación de bloqueo que se está registrando de esta mañana, bueno, últimos días, últimas horas en el área metropolitana de Barranquilla. Heider Gómez nos trae detalles a propósito del bloqueo en la Cordialidad a la altura del municipio de Galapa. Heider.
12: Harold y oyentes, efectivamente está cerrada la vía Cordialidad a la altura de Galapa por habitantes de barrios del municipio que no cuentan con el servicio de energía eléctrica y sienten que la empresa Aire se burla de ellos.
13: Es bloqueo porque tenemos varios días sin luz. Viene y nos la ponen 2 horas y la quitan y después viene a las 7, 8 de la noche. No la quitan, viene a 1:35 de la noche, de la madrugada. No la quitan a las 7 de la mañana. Es como una burla. Hey, tenemos niños recién nacidos, tenemos ancianos que están sufriendo.
12: Es importante precisar que el bloqueo lleva varias horas y hasta el momento quienes lo adelantan no han logrado nada positivo.
13: Bueno, conseguimos, nos ponen el servicio y después otra vez la quitan para que nos quedemos quietos. Pero como no nos lo han puesto ahora, no nos vamos a quedar quietos y no nos quedamos quietos hasta que no compongan el servicio de energía.
12: Por último, la lideresa del municipio, doña Candelaria, nos mencionó los sectores que no cuentan con el fluido eléctrico.
13: Los barrios, Mundo Feliz, Juanina, Villa Olímpica, Villa Génesis, Petronita, Candelaria, Candelaria 2, todo Galapa. Todos esos son los barrios que están perjudicados.
12: Mientras tanto, la afectación en el flujo vehicular sobre la importante vía del departamento es gigante. Estaremos atentos. Soy Eider Gómez, Atlántico en Noticias, con la gente linda.
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13: Más noticias, más información. Dana Chávez Jaramillo, buenas tardes.
15: Muy buenas tardes, Harold, para usted y para los oyentes. Barranquilla será escenario de la primera cumbre de finanzas verdes y azules, organizada el 3 y 4 de junio por la Corporación Autónoma Regional del Atlántico y la Universidad del Norte, un encuentro que reunirá a líderes nacionales e internacionales, entidades financieras, organismos multilaterales, sector privado, academia, tomadores de decisiones alrededor de los grandes retos y oportunidades ambientales del Departamento del Atlántico y del Caribe colombiano. Durante los días de agenda académica y técnica, los asistentes vivirán un espacio diseñado para conectar conocimiento, inversión y acción climática. La cumbre reunirá conferencias y paneles de alto nivel, workshops técnicos y especializados, espacios de relacionamiento institucional y conversaciones estratégicas sobre bonos verdes y azules, generando escenarios reales para impulsar la financiación de proyectos ambientales en el Atlántico y la región Caribe. De acuerdo con Adolfo Meis, el rector de la Universidad del Norte, en la cumbre se desarrollarán conversaciones sobre instrumentos financieros para la transformación ambiental, adaptación al cambio climático y dinámica costera del Atlántico, financiamiento climático territorial, alianzas público-privadas para la sostenibilidad, taxonomías verdes, economía circular e innovación financiera para la conservación de la naturaleza. Para el rector, estos espacios permitirán analizar los principales retos y oportunidades de la biodiversidad y del desarrollo sostenible del Caribe colombiano. Asimismo, la agenda incluirá workshops técnicos especializados donde las ideas se transformarán en estrategias concretas y proyectos estructurados, abriendo nuevas oportunidades de acceso a recursos e inversión para iniciativas ambientales del Atlántico y la región. La cita será los días 3 y 4 de junio en la Universidad del Norte y se pueden inscribir para acceder a este evento a través de la página de la Universidad del Norte, uninorte.edu.co. Dana Chávez Jaramillo, Atlántico en Noticias.
13: 12:34 minutos. 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
6: 12:42 minutos, 12:42.
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6: La información económica tiene que ver con los dividendos que está dejando el creciente turismo extranjero a nuestro país, el gasto de visitantes internacionales y el turismo interno también, por supuesto, están rompiendo récords. Y las cifras del 2022 dan cuenta de esta situación positiva para la economía colombiana. La Asociación Colombiana de Agencias de Viajes y Turismo, ANATO, está expresando su optimismo por los resultados de la más reciente encuesta satélite de turismo del DANE. Las cifras confirman que en el 2025 fue un año de consolidación y dinamismo para los diferentes segmentos del sector, reafirmando el papel de la industria como uno de los principales motores de la economía nacional. De acuerdo con el informe, el turismo en Colombia alcanzó una participación del 2,4% en el valor agregado bruto total del país, una cifra que se mantiene alineada con el comportamiento del 2024. Sin embargo, el gasto en los diferentes tipos de turismo mostró incrementos notables. El turismo receptor, por ejemplo, generó 54,7 billones de pesos, lo que significó un crecimiento del 8,4% en comparación con los 50,5 billones del año anterior, 2024, impulsado por el flujo de 4,6 millones de visitantes internacionales. Por su parte, el gasto en el rubro de agencias de viaje y otros servicios de reserva escaló un 12% frente al 2024, alcanzando los 302 mil millones de pesos. Asimismo, el turismo emisor mostró una fuerte dinámica de consumo con 23,9 billones de pesos, 11,9% más que el año anterior y un incremento superior al 30% en el flujo de colombianos que viajaron al exterior. El turismo interno fue otro de los grandes protagonistas del 2025. Los viajes dentro del territorio nacional crecieron cerca del 8%, pasando de 46,9 millones en el 2024 a 50,8 millones en el último año. Este movimiento aportó 23,6 billones de pesos a la economía nacional, de los cuales 200 mil millones correspondieron a compras en agencias de viaje, registrando un repunte del 16,8% frente al 2024. 12:45.
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10: Iniciamos el resumen final, Alexander.
11: Harold, muchas gracias. Para el resumen de noticias, destaquemos que la alcaldesa de Manatí, Yaneris Acuña, hizo una vez más una fuerte crítica contra el servicio de agua potable, no solamente en su municipio, sino contra las poblaciones del sur del departamento que reciben el servicio de la empresa Aqualia. Esta empresa no ha brindado el mejor de los servicios y se siguen presentando dificultades en el suministro del agua a la población. Allí en Manatí, por lo menos 7 barrios están afectados porque no están recibiendo el preciado líquido. La situación es tan delicada que incluso se ha sumado una idea, se ha conocido una idea por parte de varios mandatarios en el sentido de solicitar la revocatoria del contrato a la empresa Aqualia. Escuchamos lo que dice el alcalde de Manatí a propósito de lo que está pasando con el suministro de agua.
12: El servicio sigue estando regular. Aún sigo teniendo más de 7 sectores que no reciben el servicio de agua potable. Tenemos 2 inconvenientes. Uno, son las fluctuaciones en la parte de la energía eléctrica. Baja el voltaje y ese voltaje no permite que el bombeo se haga de manera constante, lo que hace que la tubería tome aire y no llega a la cantidad necesaria a la planta para poder después distribuir tanto a Manatí como a Candelaria. Y el otro gran inconveniente es el robo que se está presentando desde el punto de captación hasta la planta de tratamiento. Más de 33 finqueros se están apropiando del agua que le pertenece a la comunidad. Estos dos factores nos tienen hoy sufriendo con un mal servicio de agua potable. Ayer precisamente estuvimos reunidos con el gerente de Aqualia, a quien se le hizo una exigencia bastante fuerte, porque ya llevamos 2 años y medio en esto.
11: La exigencia es precisamente que se mejoren las condiciones en el envío de agua potable a los hogares del municipio de Manatí y las demás poblaciones del sur del departamento del Atlántico. El compromiso de Aqualia, de acuerdo con lo que dice la alcaldesa Yaneris Acuña, era que en el segundo año de haber entrado en servicio esta entidad, se tenía que mejorar el servicio, se tenía que entregar 24/7 el agua potable en las casas. Han pasado 8 años y el servicio no ha mejorado. Alexander Medina, Marenco Atlántico Noticias.
10: Más noticias, resumen final, Dana.
0: Harold, con el fin de garantizar la adecuada organización y desarrollo de las elecciones presidenciales el próximo 31 de mayo, la Registraduría Nacional del Estado Civil suspenderá los servicios de registro civil e identificación en todas las sedes del país a partir de este miércoles 27 de mayo hasta el martes 2 de junio. En los municipios en los que no exista notaría con función registral y en aquellos casos excepcionales en que se requiera de manera urgente realizar una inscripción en el registro de Estado Civil, deberá adelantarse dicha inscripción con el fin de garantizar el derecho fundamental a la identificación y evitar que se configure una inscripción extemporánea de la defunción, si es el caso. Es de señalar que la entrega de documentos de identidad estará habilitada hasta el viernes 29 de mayo al mediodía. Actualmente, un total de 295.321 cédulas de ciudadanía se encuentran pendientes por ser reclamadas en todo el país. De igual manera, se informa a todos los servicios de registro civil e identificación se reanudarán con total normalidad el miércoles 3 de junio en el horario habitual de atención al público, es decir, de 8 de la mañana a 4 de la tarde. La Registraduría está haciendo un llamado a los colombianos para que se acerquen a las distintas sedes de la entidad a reclamar su cédula de ciudadanía para que puedan ejercer su derecho al voto el próximo domingo 31 de mayo. Dana Chávez Jaramillo, Atlántico en Noticias.
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0: Hola a todos, bienvenidos a Programa Satélite, muchísimas gracias por estar con nosotros en la tarde de hoy. Un saludo supremamente especial a todos nuestros queridos oyentes de Emisora Atlántico, la 1070 AM, y por supuesto a todos aquellos que se conectan en estas horas de la tarde a través de las distintas plataformas digitales. Recordemos que en TuneIn ahí estamos como Radio Caribe Sano, en YouTube y en Facebook como Programa Satélite. Y te invitamos a que nos sigas en nuestras redes sociales, en Instagram y TikTok. Ahí aparecemos también como Programa Satélite. ¿Por dónde más nos pueden ver y escuchar, Mateo? ¿Cómo estás?
1: Bueno, saluda a la gente que nos está escuchando. Mucho de qué hablar hoy, como siempre, Karina. Este tema de la Selección Colombia me está preocupando.
0: Bastante.
1: Siempre hay cosas de qué hablar en cuanto a la Selección Colombia y más. Y más cuando es ya tan cerquita un Mundial. Ya los amistosos en preparación para el Mundial son prácticamente en una semana.
0: Sí.
1: Y bueno, se especulan, se rumoran muchas cosas. Y también hay cosas que son hechos que hay que analizar, que a mí no me inspira mucha confianza. Bueno, en todo caso, saludos a la gente que nos está escuchando por Emisor Atlántico. Les recuerdo que también estamos en Spotify como podcast. Por ahí nos pueden ver y escuchar a través del tiempo. Saludos a todos esos oyentes del futuro que se conectan con satélites por Spotify. Saludos a la gente de Kick, la gente de TikTok. Déjanos un comentario, déjanos un like. No sean tacaños con el like. Son gratis los likes y para nosotros son como oro. Entonces ayúdanos con eso y queremos escuchar de ustedes cómo se sienten en el mundo junior, que está un poco, es como el silencio antes, la calma antes de la tormenta en el
0: sí,
1: mundo junior.
0: Sí, hay que relajarse, Mateo.
1: Sí, esta final.
0: Porque mañana nos tenemos que preparar, ¿no? De todos modos, queremos ver que el equipo haga un buen papel.
1: Jueves.
0: Sí. El jueves. Perdón. Bueno, mañana es jueves.
1: No, mañana.
2: Mañana es miércoles.
0: Mañana es miércoles. Hoy es martes. ¿Tú sabes por qué digo que hoy es miércoles? Porque Pepe siempre está con nosotros los miércoles.
2: Miércoles.
1: Pero ya, Pepe está los martes también.
0: No sé qué me pasa a mí, caramba. Estoy realmente preocupada.
1: El puente.
0: Hoy es martes.
1: Así.
2: Es martes.
0: Qué maravilla, bueno.
1: Uy.
0: ¿Qué pasó?
1: Comunicado oficial, me lo acaban de mandar. Luis Amaranto Perea al DIM. Esto es otra cosa que,
0: Dios mío,
1: que hace todo lo que les voy a contar todavía más picante.
0: No,
1: otro
0: ser
1: detalle.
0: O sea, ¿se va de la selección, Mateo?
1: Me imagino que después del Mundial.
0: ¿Pero porque van a hacer un
1: anuncio? Sí, sería después del Mundial.
0: Okay.
1: Sí, tiene que ser. Porque el DIM obviamente ya ha eliminado, entonces sería para...
0: Yo lo único que te digo es que Amaranto Perea se está preparando para ser el próximo técnico de la Selección Colombia.
2: Sí, claro.
1: Sí, y no, Karina, porque ni siquiera se sabe si Lorenzo se va a quedar después del Mundial. Entonces, si ya Amaranto Perea está aceptando el trabajo del DIM, ¿qué nos espera después Lorenzo?
2: Bueno, hay que esperar de todas maneras.
0: Vamos a comenzar nuestro programa y después desglosamos todo lo que tenemos que
1: Huele desglosar. Bien feo.
0: Bueno, vamos a saludar a toda la gente que forma parte del programa Satélite, el Team de la 72, allá está Omar Barros, Team Briseño, últimamente con...
1: El Team del Team.
0: El Team del Team, sí. Oye, me suena súper bien. Un saludo para ellos dos y para toda la gente de Emisora Atlántico que está allí en producción. Acá en los estudios del programa Satélite tenemos a Benji Gula, Juan Manuel Durán, en la sala satelital tenemos a Pepe Sánchez hoy con nosotros, José Marenco, Mateo Gueidos y quien les habla, Karina González. Comencemos como siempre nuestro programa con la frase acostumbrada. A ver qué dice la frase el día de hoy. Cuando no tomas una postura en contra de la corrupción, tácitamente la apoyas.
2: Pues sí, completamente real eso.
0: ¿Verdad?
2: Claro.
1: Sí.
0: Entonces, yo estaba pensando cuando estaba escuchando todas estas historias alrededor de la Selección Colombia. ¿Por qué siempre alrededor de Colombia tiene que haber como una historia oculta que apaga, que nos desanima, que enrarece el ambiente positivo alrededor de un grupo que todos sabemos está a la talla de poder ganar un mundial? Pero siempre hay algo que sabotea nuestro talento de alguna manera.
2: Sí.
0: Y casi siempre es detrás de las personas que dirigen, que son los líderes, que toman decisiones. siempre hay ese, es como si nos persiguiera, Pepe, sí, un espíritu de la maldad, sí, un espíritu del chanchullo, un espíritu de falta de transparencia, un espíritu de que todo lo quiero para mí y nada para el resto, de egoísmo.
2: Esa es la historia de Colombia.
0: Exactamente. Entonces, ¿hasta cuándo nosotros, como ciudadanos, que pagamos impuestos, que formamos parte de esta sociedad, vamos a permitir que unos pocos nos digan cómo tenemos que vivir nuestra vida?
2: Terrible.
0: ¿Hasta cuándo? ¿Cuándo vamos a ser cómplices de ese tipo de actos? Pero nosotros mismos tenemos la culpa, porque somos nosotros los que elegimos a los que nos dirigen.
2: Claro.
0: Entonces después estamos quejándonos de la situación. Y eso se ve en todo nivel, inclusive en el deporte también.
2: En todo nivel.
0: Esto del fútbol colombiano, siempre tenemos una mancha que nos persigue. Me recuerda al Mundial del 94, Pepe.
2: Sí, sí, ni más ni menos.
0: Detrás del Mundial del 94, Colombia tenía un equipo que pudo haber ganado.
2: Sí, sí, sí.
0: Con el Pibe, con Higuita, con todos los grandes que llevamos esa vez.
2: Sí, claro.
0: Que mucha gente decía, wow, Colombia está jugando de una manera que, de verdad, la gente podía ver que Colombia era un referente para ese Mundial, sí, como lo están viendo ahora. Pero entonces resulta que detrás de Colombia, detrás de la Federación Colombiana, unas decisiones, y en la escogencia, en vez de escoger por lo que le conviene a la selección, entonces escogiendo por lo que le conviene al técnico, no sabemos de qué manera, porque no lo voy a decir, no tengo pruebas de nada,
2: sí,
0: lo que le conviene a la federación, lo que le conviene a los patrocinadores, todo lo que le conviene a todo el mundo, menos lo que le conviene al equipo.
2: Al equipo.
0: Y entonces tienen unos tremendos jugadores, ¿verdad? Que a lo mejor alguno de ellos será su último mundial.
1: Pues sí. Varios.
0: Son oportunidades que es como el agua cuando sale de tus manos.
1: Y el primer... Para algunos, como
0: para
1: Lucho.
0: Para algunos, como Lucho. Entonces, y Lucho va en su época, como llaman en inglés, prime.
2: Sí, sí, sí, claro.
0: En su mejor época.
2: Sí, sí, sí.
0: Porque ya cuando Lucho regrese al Mundial, ya tendrá 30 y tantos.
2: Ya viene bajando.
0: Si Dios lo permite.
2: Sí.
0: En todo caso, qué tristeza que la mayoría de las selecciones entreguen sus convocados, entreguen su lista con mucha elegancia, con mucha preparación, y nosotros de manera improvisada, porque hasta último momento negociando a ver quién entraba y quién no entraba, y quién convenía y quién no convenía, dañan el ambiente que todos nosotros los colombianos tenemos con referencia a la selección Colombia.
2: Lamentable.
1: Porque uno empieza a dudar, ¿por
0: sí,
1: qué fulanito
0: quiero, Mateo,
1: que no juega entra?
0: Yo quiero, Mateo, que tú nos desgloses y nos aclares, porque he escuchado muchas opiniones, e inclusive, qué cosa, yo sé que tú y yo hemos tenido muchas diferencias con este periodista, pero hay un periodista que hace rato viene contando la historia y nadie le creía.
1: De Lorenzo, por lo menos.
0: De Lorenzo, específicamente.
1: Bueno, yo siempre lo he dicho, un reloj sin baterías cuenta bien la hora dos veces por día, Pepe.
0: En todo caso, Mateo, a mí me gustaría que tú nos hicieras un análisis allí, y yo sé que mis compañeros también lo van a querer hacer, de lo que está pasando, porque tú tienes toda la información, tienes los detalles, y me gustaría que tú nos llevaras por ese proceso que en este momento la Selección Colombia está.
1: Yo creo que no puedo dar claridad porque hay diferentes versiones de lo que está ocurriendo detrás de la cortina en el ámbito de la Selección Colombia. Entonces, quiero averiguar un poco más, pero lo que sí les puedo decir es que algo huele feo en la Selección Colombia. Algo huele feo. Y yo les digo, desde mi opinión personal, yo le creo a nuestros jugadores, yo tengo fe en nuestros jugadores. O sea, si tú te pones a analizar las historias detrás de los jugadores en la Selección Colombia, la historia de Lucho, de La Guajira, la historia de John Arias, que pasó de forma anónima por nuestro fútbol y se volvió un referente, un ídolo de un club histórico de Brasil.
2: De Brasil, sí.
1: Si tú miras a Daniel Muñoz, que realmente como profesional comenzó tarde, fue barrista, creo que de Nacional, y ahora para algunos es, si no el mejor lateral derecho del mundo, uno de los mejores. En una posición donde últimamente no hay tantos cracks como hace unos años atrás. Si tú miras lo de Richard Ríos, un jugador que estaba jugando futsala porque no tenía cupo en Colombia, y como John Arias, construyó su carrera en una de las ligas más competitivas del mundo, no de Sudamérica, del mundo, que es la liga brasileña. O sea, lo que hay aquí en nuestra selección es material. Pero, como ha pasado otra vez en la historia, el ambiente alrededor de este mundial, yo no entiendo por qué, y hablo de la federación, hablo de los protagonistas de esta selección, hablo de los medios también, ¿por qué no estamos hablando de, como dicen, el elefante que está en el cuarto? O sea, esa frase aplica también en español, Pepe.
2: Sí,
1: también. El elefante, hay un elefante en el cuarto y nadie quiere hablar del elefante. El elefante en el cuarto es que estamos regresando al país para un mundial donde tuvimos como país en lo futbolístico nuestro trauma más jodido.
2: Sí.
0: Tremendo.
1: O sea, este mundial es una oportunidad de sanar una herida que tiene el país, que es el Mundial del 94.
0: Así es.
1: Que terminó con la muerte de un jugador. O sea, tan cortos son nuestras memorias, o será que queremos por el dolor olvidar lo que ocurrió. Yo no creo que esa es la solución, hay que tener eso presente. Entonces yo veo la federación, Pepe, y yo veo que no están tratando este Mundial con la seriedad que se merece, porque para mí es el mundial más importante en la historia de la selección Colombia, por los jugadores que tenemos, por la oportunidad que hay de sanar un trauma, una herida del 94, ¿verdad? Es una oportunidad de oro, de oro. Y yo no sé quién es el culpable, no sé si es Lorenzo, no sé si es Jesús, a lo mejor la verdad está en la mitad, porque los de Lorenzo dicen que es culpa de Jesurún, los de Jesurún dicen que es Néstor, ¿verdad?
2: Es que lo que pasa es que esta es la historia del país, la historia del país es una historia que olvida todo, las circunstancias, ¿no? Pero ¿sabes por qué lo hacen?
1: La tierra del olvido.
2: Sí, pero ¿sabes por qué lo hacen? Para no recordar los errores que cometieron y no señalarlos.
1: Eso, Pepe.
2: Ese es el problema de
1: hay cosas que han hecho, que ha hecho como cualquier dirigente, yo sé, que a mí me gustan, hay cosas que no.
2: Sí.
1: ¿Verdad? Hay escándalos que
2: no.
1: Han quedado en el olvido, lastimosamente, pero son escándalos. Pero por el bien de él y por el bien de la federación, espero que Jesurún piense en cómo la gente lo va a recordar a él. Porque cuando uno se va de esta vida, en tu sepelio no van a hablar de los patrocinadores que conseguiste para la federación. ¿De qué se habla cuando uno se va de esta vida? De los hechos.
2: Claro. Y hasta
1: cierto punto de la gloria, de los títulos.
2: Sí, y también de los errores.
1: Y de los errores, sí, claro. Bueno, la gente a veces cuando muere alguien siempre espera para hablar de los errores, por respeto, ¿verdad?
0: O lo contrario, hablan de lo mejor.
1: Pero se habla de los logros.
2: Sí, claro.
1: Nadie te revisa en tu sepelio las cuentas para ver cuánta plata, ¿verdad?
0: Habla de los hechos. Algunos herederos sí,
1: pero
0: en no se ha muerto la persona, sí, y ya están negociando.
1: Ya están negociando, claro, sí, pero sí, en términos general la gente en el sepelio no está, o sea, no te dicen en el sepelio cuánto tuvo la persona en el banco cuando muere, ¿verdad? Y es lo mismo con la Federación Colombia. La gente, sí, qué bueno que la Federación ha adquirido un poder tremendo en la comunidad futbolera, ha generado mucho billete, y eso es bueno porque al fin y al cabo el fútbol es un negocio. Pero hay que ganar también.
2: ¿Pero
1: hay que ganar títulos? ¿Verdad?
2: Es decir, ¿qué se gana con ganar billete y en el campo no ganar?
1: Exacto. Entonces, cuando tú miras que Panamá, Karina, y por eso digo que hay algo huele raro en la selección Colombia. Cuando tú ves que Panamá publicó un video para la convocatoria, un video de drone, una vaina, una producción, un video interesante, Senegal, todos los países del mundo.
2: Sí.
1: Y en Colombia tuvimos nuestro técnico con una cara, pienso yo, una cara de amargue, de inconformidad, leyendo la lista, y aparece alguien como Kevin Castaño, o sea, y todo improvisado. La gráfica de la Selección Colombia, de los convocados, sale una hora después de la rueda de prensa. A veces la gente le da duro a los departamentos de comunicaciones, pero no entienden que esos departamentos se nutren de la información que les entregan.
2: Claro.
1: Entonces, a lo mejor el departamento de comunicaciones se enteró de la convocatoria al mismo tiempo que todos nosotros.
2: Sí, sí, ni más ni menos.
1: Porque pareciera, porque la gráfica se publicó mucho después.
2: Mucho después, sí.
1: O sea, lo que yo veo es una falta de seriedad. Qué chévere la iniciativa que compartimos el otro día, Yesurún, Carlos Vives, y erradicar el sí se puede y todo eso, pero no es la prioridad. La prioridad debió ser la convocatoria. Y tanto misterio sobre Villa, sobre Castaño, sobre Espina.
0: No, y encima, Lorenzo, ¿qué otro técnico vieron que fue allá donde los caciques para que le diera?
1: Mira, te voy a decir,
0: hay una historia detrás del realismo mágico.
1: Un realismo mágico.
0: Que nos persigue a donde
1: tremendo.
0: Vamos.
1: Tremendo. Y Pepe, ¿tú sabes lo que hizo Thomas Tuchel, el técnico del alemán de Inglaterra?
2: No.
1: Cuando anunciaron la lista de los 26, llamó todos los jugadores que quedaron por fuera. Los otros 29 jugadores que, sí, creo que serían 29 jugadores que quedaron, que estaban en los 55, pero que no van
2: a entrar.
1: Y llamó a los 29 y le explicó por qué no iban, y se los dijo personalmente. O sea, ya la lista con mucho tiempo estaba armada. Y tenemos a nuestro técnico con un papelito leyendo los nombres en una rueda de prensa, sin video, sin gráfica, sin nada. O sea, ¿qué es eso? ¿Qué está pasando aquí?
2: El error de siempre.
0: Digo, ojalá que el talento sobrepase por encima de toda esta situación oscura detrás de la Selección Colombia, y que una luz rompa esa oscuridad, porque es que es una cosa increíble. Yo puedo ver como la Selección Colombia, estos muchachos y alrededor, un humo negro.
2: Sí.
0: Una cosa que nos persigue a donde va. Es como, yo recuerdo que yo he hablado muchas veces sobre esto que decía un tío muy querido, mi tío Orlando Escalzo, que decía, pero ¿por qué los franceses o los ingleses no nos conquistaron? Ellos sí tenían disciplina, nos trajeron a los indisciplinados españoles aquí.
1: Bueno, pregúntale a los africanos qué piensan de los ingleses y de los franceses.
0: Sí, obviamente. Pero hay orden, Mateo. Es que nuestro país es una cosa que nos
2: desorden
0: persigue.
2: Absoluto.
1: Es una recocha,
0: una falta de profesionalismo que desanima a todos. Yo recuerdo que cuando la Selección Colombia, y lo voy a decir porque bueno, ya que, pero Abel González seguía con la Selección Brasil en su corazón.
2: Claro, claro.
0: Porque no se creía, él siempre decía, algún saboteo va a haber. Y por eso, hasta cierto punto, nunca le creyó a Pekerman. Y siempre decía que Pekerman tenía sus negocios ahí debajo. Y bueno, y se supo cuando fue a Venezuela, y mira cómo salió por la puerta de atrás.
1: Claro. Aunque entonces, es una situación complicada.
0: No importa, pero sí. De igual, sí. Si lo hizo en Venezuela, déjame decirte que en Colombia tuvo que haberlo.
1: Pero por lo menos, algo parecido. Por lo menos Pekerman tenía algo más de carisma que él.
0: No, este señor Lorenzo
1: que sale con su cara de yo no fui...
0: No, y te da una desconfianza en cuanto a sus decisiones.
1: No, y el Lorenzo que estamos viendo ahora no es el Lorenzo de los primeros dos años. El Lorenzo de los primeros dos años es un man que parecía... un man chévere para tomarse una fría. Y yo he escuchado que Lorenzo es un man... Es un señor agradable, trata bien a la gente, o sea, respetuoso. O sea, yo no he escuchado algo mal de él como persona. Estamos hablando aquí de su función como técnico y también las cosas que él a lo mejor tiene que manejar dentro de este laberinto que hay.
2: Pero es que yo imagino que también él está recibiendo muchas presiones por parte de los técnicos, por parte de los dueños de los equipos que quieren valorizar a su jugador.
1: Y hasta de su propio país.
0: El fútbol se ha vuelto casi que como una mafia.
2: Una mafia, sí, ni más ni menos.
0: Los agentes que manejan
2: jugadores.
0: Los jugadores, los dueños de los equipos, se maneja mucho dinero. Y cuando se maneja mucho dinero hay un problema ahí de
2: sí,
0: una competencia de poder y de qué sacas tú y cómo. Entonces, es por eso que yo pienso que esa teoría que dice Mateo, que el día que tengamos un técnico colombiano, las cosas serán diferentes, porque es que el colombiano entiende cómo tiene que manejar muchas cosas.
1: Pero un técnico colombiano bueno, porque hemos tenido unos perversos.
0: Exactamente. Por eso es que hay que mirar cuando elegimos a dónde están los intereses, porque una persona, por ejemplo, que tenga varias ciudadanías y dirija algo, tú siempre te tienes que preguntar, ¿para quién está dirigiendo? ¿Para su país o para las otras dos ciudadanías que tiene? Sí, sí. ¿Verdad? Entonces hay un cruce ahí de intereses interesantes, sí, que uno tiene que mirar.
1: Mira, Néstor
0: Lorenzo es argentino, jugó en la selección argentina, ama su país.
2: Sí, sí, sí.
0: ¿En qué tal una final argentina? Por decir esto, esto es una... como ya pasó.
2: Sí.
0: ¿Verdad?
1: Un enfrentamiento.
0: Un enfrentamiento entre Argentina y Colombia perdió.
1: No, pero yo no dudo de que Lorenzo quería ganar ese partido contra Argentina, pero mira...
0: Pero te queda la duda, Mateo.
1: Por ejemplo, ¿por qué Castaño? ¿Por qué Castaño? Ah, entonces si, como dicen algunos colegas, si no entra Villa, entra Castaño. De tal manera que en la mañana ayer la gente, los medios estaban reportando que Villa iba a ser
2: convocado. Sí, eso sí fue lo primero que se iba a conocer, que Villa iba...
1: Entonces entra Castaño, no entra Villa, pero sí entra Castaño, porque es curioso, porque ya tienen muchos volantes ahí. No entra alguien como Wilmar Barrios, por ejemplo, que a lo mejor creo que lo merecía más.
2: Sí.
1: Entra Castaño. ¿Por qué Castaño? Bueno, uno se pone a pensar, hombre, Castaño que no está jugando en River... ¿Qué favor le hicieron a River Plate? Directamente o indirectamente, ¿qué favor le hicieron a River Plate?
2: Sí.
1: Acaban de valorizar a un jugador que hace rato casi no viene jugando.
2: No viene jugando.
1: Y ahora va a un mundial. Entonces ahora en el mercado va a costar un poquito más. ¿Qué favor le acaban de hacer a River Plate? ¿Qué favor le hubiesen hecho a, por ejemplo, si convocan a Villa, a Boca... Si convocan a Villa, porque después le da vía libre a que para que Villa regrese a Boca.
2: Claro, fácil.
1: Entonces,
0: sí, hay Hamilton un mar de Campa, posibilidades.
1: Hamilton Campas es un buen jugador, ha hecho un buen trabajo en Rosario Central,
2: pero
1: Kevin Viveros, enamorado en Brasil, con Gremio. O sea, hay otros jugadores, otros extremos colombianos también. Entonces, uno se empieza a pensar, empieza a preguntar, hombre,
2: ¿qué es lo que pasa?
1: ¿Cuál es realmente el criterio aquí? Ospina tiene el mismo representante de Lorenzo y no tiene equipo.
2: Pero es que yo siempre pongo como ejemplo, Mateo y Karina, yo pongo siempre como ejemplo la historia de Colombia. No se habían ido los españoles de aquí cuando nosotros entramos en guerra civil, Nariño contra Baraya. Entonces, fíjate lo que es este país, un país de caníbales.
1: Y hablando de caníbales, como Cronos que comió sus propios hijos,
2: sí,
1: ¿verdad?
2: Sí, claro.
1: Aquí es igual, sacrificamos a los niños, a los jóvenes, a la juventud, Pepe.
2: Sí.
1: Todas las selecciones importantes han convocado dos o tres jóvenes promesas para que cogen algo de experiencia.
2: Claro, es lo
1: y
2: más
1: aquí
2: mínimo.
1: Estamos convocando jugadores sin equipos. Quintero no va a tener equipo. James no va a tener equipo. Ospina tampoco.
0: Mateo,
1: o sea, ¿qué está pasando aquí?
0: Yo recuerdo que Abel González siempre nos falta como el centavo para el peso.
1: Por cosas como
2: siempre, es?
0: Siempre nos falta el centavo para el peso.
2: Eso decía
0: y vamos cojeando a donde vamos, teniendo talento. Por eso es que el talento individual en nuestro país es lo que más sobresale.
2: Pero
0: y llegan a niveles altísimos.
2: Sí.
0: Pero altísimos.
2: Sí.
0: Es una cosa increíble. Por ejemplo, bueno, fíjate, Shakira, que no la han podido reemplazar. Y yo yo pienso, ¿qué dirá Trump ver a Shakira, una colombiana, siendo el centro de la presentación principal musical del show?
2: Del Mundial de Fútbol.
0: Donde mete todo lo que este señor está tratando de acabar de sí. alguna manera, que es esa variedad, ¿no?
2: Quiero darle las buenas tardes, aprovechando que mencionaste a Shakira. Ella, bueno, ya eso, ese video de ella de hace rato, cuando ella en un evento, en un reconocimiento que le estaban dando, uh-huh. ella dijo, acabo de recibir lo más importante que tengo, y es este pasaporte colombiano.
0: Ah, sí. Sí, sí, sí.
2: Y lo dijo en Estados Unidos.
0: Sí, claro.
2: O sea, ella de esa forma simbólicamente estaba defendiendo la identidad del país, que ha sido maltratado en muchos casos. Con relación a la frase, yo estoy de acuerdo con la frase, 100% la frase de introducción del programa. Si tú no combates la corrupción es porque estás a favor de eso.
3: Claro.
2: Y el pueblo colombiano en su mayoría hemos sido cómplices de la corrupción porque no hemos tenido una posición firme en contra de eso, lamentablemente. A mí me decía el pana Meléndez, y después yo me puse a cavilar sobre eso que me dijo él, y creo que tiene totalmente la razón. Él me decía, ¿qué pasaría si hay un convenio, un acuerdo entre Alemania y Colombia? Todos los alemanes se vienen para acá, todos, no queda ni uno allá. Y todos los colombianos nos vamos para Alemania, no queda ningún colombiano aquí. ¿Qué pasaría en 10 años con ambas regiones, con ambos territorios? ¿Qué pasaría?
0: Pero te pregunto algo.
2: Que lo más probable...
0: No, pero antes de que sigas, te voy a hacer la siguiente pregunta. Los colombianos que vienen allá tienen que llegar bajo el programa de los alemanes.
2: No,
0: Colombia, o ellos se llevan
2: Colombia
0: todo.
2: Se traslada para allá,
0: ah, okay.
2: Y Alemania se traslada para acá.
0: Ya, quiero aclarar eso.
2: ¿Qué, ¿qué pasaría a los 10 años? El territorio alemán, un caos, y este país con todas las riquezas naturales que tiene en el primer mundo.
1: Pero es que fíjate, yo no sé, porque yo he visto cómo se comportan los alemanes en Puerto Colombia y...
3: Bueno, pero es que mira,
1: yo creo que el ambiente produce cultura.
2: Pero ellos no vienen a vivir aquí. Vienen a disfrutar el rato y eso.
1: La verdad, no. Yo acabo de tener vecinos en un edificio aquí en Barranquilla, vecinos alemanes.
2: Sí, pero los que tú dices que van a hacer las cosas esas que tú has descrito algunas otras veces en Puerto Colombia no se quedan aquí, se regresa.
1: No es verdad, te estoy diciendo que eso ya ha cambiado, madre. Estos vecinos, mira, eran una familia, pero una familia muy particular y yo no juzgo. Pero eran dos mujeres y un hombre. Y un bebé. Y yo no sé quién era el papá, la mamá. Dos mujeres, un hombre y un bebé. Y siempre estaban los tres juntos con el niño.
2: Bueno, de pronto el hombre es hermano de una de las dos mujeres y el esposo de la otra.
0: En el mejor de los casos.
1: No puede, el punto es que ellos viven acá.
2: Bueno, en todo caso,
1: no hablan ni español ni inglés.
2: En esa hipotética situación, yo creo altamente que Colombia en 10 años con los alemanes aquí prosperaría y Alemania con los colombianos allá decaería.
0: Tú sabes que yo creo que no.
2: Yo pienso eso.
0: Yo no creo esa teoría porque...
1: Depende.
0: De igual, estar en Europa rodeado de todos esos países de avanzada. Ahora, no podemos menospreciar también la inteligencia colombiana.
2: Es que eso,
1: tú sabes por qué yo no creo en tu teoría.
2: No es mía, del
1: Pana Meléndez. Te voy a decir por qué no creo. Porque en Colombia ya pasó, aquí llegaron personas de todas partes, de Italia, de Alemania.
3: Pero los colombianos siempre sacamos la bandera. El primer corrupto del país, ¿quién fue? El señor Francisco Antonio Zea. Eso lo cuenta la historia. A él lo delegaron para que trajeran a Colombia un préstamo que nos iban a hacer de Inglaterra. Creo que eran 20,000 libras esterlinas, algo así. Iban a hacernos ese préstamo para pagar las deudas de la independencia. Y el señor Francisco Antonio no solamente se quedó allá, sino que se llevó a la familia. Nunca llegó un peso de ese dinero aquí a Colombia. Y Bolívar dictó pena de muerte contra
1: los indígenas. Aquí llegaron franceses, alemanes, italianos.
2: Bueno, pero Haití fue conquistado por franceses y mira cómo está Haití. O sea, bueno, mira, y además esa inclinación hacia la corrupción, lamentablemente, ha abrazado a casi toda Latinoamérica. Mira que ayer, y hoy en Béisbol para Todos vamos a tener un penalista dominicano para que nos analice el caso de Wander Franco.
1: Oh, interesante.
2: ¿Por qué? Porque
4: Mira, hoy estuve indagando sobre eso. Al hombre, el tribunal, el juez, fue un triunvirato en esa, uh-huh, en esa audiencia allá en Puerto Plata. Lo declaran responsable de haber tenido un comportamiento inadecuado, de haber abusado psicológica y sexualmente de una menor de edad. Pero lo cobijan con una figura que se llama el perdón judicial. No, que no lo meten a la cárcel. Pero a la mamá de la muchacha, por haber convenido con él que él tuviera relaciones íntimas con la niña.
1: Que también fue malo, obviamente.
4: Tenía 14 años.
0: Pero esa sí está presa.
4: 10 años le metieron a la señora. Entonces, pero
1: los dos merecen.
4: Pero la señalan es de lavado de activos y de... Sí, maltrato psicológico también con su hija. Pero, es decir, si las dos cosas van unidas, la mamá permitió, por recibir dinero, que su hija tuviera relaciones con Franco, porque Franco es eximido. Bueno, ellos dicen, el tipo dijo que, el presidente del tribunal dijo que Franco también era una víctima, porque la señora lo extorsionaba para pedirle más plata, más dinero.
0: Sociedad machista.
4: ¿Cuándo? Por eso, es Latinoamérica.
0: No hay más nada.
4: Y yo no quisiera pensar que Franco de pronto sacó la chequera para resolver ese caso.
0: Hasta eso.
1: Es posible.
4: Sí, porque...
1: Posible.
4: Porque ¿cómo se explica eso?
1: ¿Cómo
4: se explica? Que lo dicen, es responsable de abuso psicológico y sexual a una menor de edad, pero no va a la cárcel.
2: Bueno, fíjate este caso que yo les estaba contando de Francisco Antonio Zea. Bolívar en el año 1825 dictó pena de muerte contra los corruptos. Hasta este momento no hay uno solo que haya sufrido la pena de muerte, no ha caído ninguno.
1: Aquí solo queremos crucificar a los jugadores que son expulsados en los partidos.
2: ¡Qué barbaridad de país!
0: Mientras haya distracción, mientras haya... Es decir, darle al pueblo en qué entretenerse, pero, mientras tanto nosotros hacemos las maldades atrás.
1: Pero es el contraste, de todas formas, es el contraste tan fuerte, porque por un lado tienes toda esta parte oscura que hemos desglosado, ¿verdad? Pero del otro lado tienes a gente como especial, como Lucho.
0: Hombre.
1: Como Richard Río, como Muñoz, como hasta el mismo James.
0: Que ya sí, definitivamente
1: de superación,
0: su último,
1: la historia
0: su último mundial.
1: De todas formas, la historia de superación de James también, ¿verdad?
0: Sí.
1: Piensa lo que uno piensa de él, que si debería estar o no de titular o en la banca, lo que fuera, pero la historia de él, ¿dónde él ha llegado? ¿De dónde él viene?
0: Sí.
1: O sea, esos son los contrastes tan hijo de madre que tenemos en nuestro ámbito deportivo, ¿verdad? Una historia, y eso también es Colombia. O sea, somos lo bueno, pero también somos lo malo. Claro. Somos las dos cosas.
2: Ahí es que ambas.
1: Y lo que a mí me preocupa siempre es que queremos escoger uno o el otro. O es lo mejor del mundo y queremos pintar las cosas malas, pero queremos pintar el estiércol de dorado, o vamos al otro extremo y todo está tan mal que no vale la pena ni siquiera intentar salvarlo. Y yo creo que la verdad está a la mitad. Yo creo que si tú escoges o un lado o el otro, igual tienes la realidad alterada, porque hay cosas muy tristes, muy malas de nuestro país, pero también hay cosas buenas. Y también hay cosas muy buenas, pero eso no significa que uno no puede resaltar cuando las cosas se hacen
2: mal. Pero es que más son las malas. Fíjate tú, por ejemplo, el hijo del presidente marroquín, Lorenzo Marroquín, fue embajador ante la Santa Sede. Y todo colombiano que quería ir a visitar al Papa, ¡uy!, le cobraba el hijo de Marroquín.
0: Imagínate.
2: Esa es la historia. Y a él, de él se cuenta que...
0: El cómo voy yo.

0: Todos lo tienen. Y eso no significa que deberíamos olvidar esas cosas. Esa es la diferencia. Es que hay gente que tiene los esqueletos bien, bien guardados y bien escondidos como si no existieran, ¿verdad? Y eso es un problema. Pero también hay que entender que toda la sociedad, la manera que en Italia, por ejemplo, se acabó con el sur de Italia, culturalmente hablando, lo oyeron nada y era lo más rico económicamente y culturalmente hablando, y el norte acabó con el sur, en Francia, ¿verdad? Como París, o sea, los franceses en Francia tienen la misma queja que nosotros aquí en Colombia. Todo está centralizado en una sola ciudad y la otra ciudad de qué,
1: Sí, pero
0: París, ¿verdad? O
1: fíjate,
0: sea, to,
1: pero es que
0: todo.
1: lo que pasa es que, bueno, yo no entiendo, porque es que lo que se ve aquí en Colombia no se ve en
0: No,
1: ninguna parte del mundo. Mira,
0: total, total, es
1: aquí llegó un
0: único, es único.
1: procurador. Ese procurador dijo: aquí donde quiera que meto la mano hay un nido de ratas. Ni un solo ratoncito cayó en la mano del procurador ese.
2: Ay, Pepe, cuando hace, cuando.
0: Es mejor reír que llorar.
1: Pero es que es la historia de Colombia, yo no tengo la culpa.
2: Sí, nos persigue donde
0: Ahora
2: quiera que
0: entiendo
2: vamos.
0: por qué Pepe
1: Persigue.
0: no quiere ser profesor de historia.
1: No, es que yo lo he dicho siempre,
0: Por eso lo has dicho
1: y
0: aquí.
1: cuando me han buscado para que lo sea, siempre he dicho que no.
2: Y te voy a decir, hay gente que dirá, bueno, pero ¿por qué están hablando de eso? ¿Qué negativismo antes de comenzar el mundial? Te lo aseguro que hay gente que está pensando, ya nos van a enrarecer el ambiente con Colombia. Pero entonces tienen que tomar dos decisiones. ¿Quieren ir como el cordero al
1: Al
2: matadero
1: matadero, sí.
2: con los ojos
1: Con los
2: tapados?
1: ojos tapados, claro.
2: ¿O quieren de verdad entender qué hay detrás y hasta cuándo vamos a permitir que esto se lleve a cabo? Si nosotros no lo decimos, igual como lo decía al principio, formamos parte de
1: De
2: eso.
1: eso, ni más ni menos.
2: Entonces, si tenemos unos micrófonos y podemos decir, o por lo menos poner al aire algunas ideas
1: Sí.
2: y que motive a la gente a pensar un poco, sobre todo por estos días donde tenemos que tomar grandes decisiones, el futuro del país depende de nosotros.
1: Sí.
2: ¿No? Y cómo la venta de voto está
1: Uy,
2: el
1: y
2: día a día.
1: la
2: Y la venta de voto por 5 mil, 70 mil pesos que resuelve un día.
1: un día sí.
2: No resuelve tu vida.
1: Sí.
2: Y te toca quedarte con una persona por 4 años que no sabemos qué va a hacer. Entonces, hay que crear esa conciencia cuando elegimos a nuestros líderes. Y
0: Bueno,
2: analizar verdaderamente hacia dónde
0: en la
2: vamos.
0: federación no se elige
2: No,
0: por la gente,
2: obviamente, obviamente, pero Mateo,
0: pero hay que
2: ¿cuándo?
0: prestar atención a lo que
2: Pero
0: hace.
2: sí, no puede
1: Pero es que es muy
2: sencillamente.
1: difícil. Fíjate la cantidad de denuncias que hay por corrupción entre todos estos candidatos a la presidencia. Todos tienen
2: Su lado oculto.
1: su porcioncita de corrupción ahí. Entonces, ¿qué podemos hacer?
2: Sí, ¿no?
0: Ver la
2: Escoger lo
0: casa de
2: mejor
0: los
2: de lo
0: famosos.
2: peor.
1: Fíjate que el caso de, bueno,
2: Ay, Dios.
1: no quiero hablar mucho de esto, pero en el caso de los Valencia, ¿quiénes fueron los Valencia? Fueron esclavistas. Vendían esclavos al Perú. Cuando aquí se liberó el doctor, bueno, el presidente, liberó la esclavitud, liberó los esclavos aquí. Los Valencia, eso, vendieron unos 14 esclavos allá al Perú para no quedarse sin plata.
2: Pero Pepe, no podemos culpar las generaciones nuevas de los errores de sus generaciones anteriores.
1: Pero ya.
2: Sí,
0: Yo
2: eso
0: creo que
2: está
0: aquí en Colombia
2: ahí.
0: nadie se salva si hacemos eso.
2: Exactamente. Si nosotros vamos a escoger una persona porque ha tenido. No. ¿A
0: No,
2: dónde?
0: mira, en esa misma familia también hay marxistas. O sea, hay de todo en la familia colombiana.
1: Hay de todo,
0: Hay
1: pero.
0: familias tradicionales de mucha historia que han tenido miembros en todos los partidos políticos.
2: Pero eso sí.
0: Algunos comunistas, algunos del otro lado. O sea, hay de todo en la familia.
1: Pero por ejemplo, fíjate, tú aquí tenemos una universidad. Sergio Arboleda se llama la
0: Ah, bueno, sí.
1: universidad. Esclavistas también. Entonces.
2: Así es.
0: Bueno,
2: Pero no se va a cambiar,
0: pero
2: Pepe, eso.
0: es que no se habla de la historia. No se habla.
1: No se habla de la historia. No se habla.
2: Precisamente por eso es que yo hablo de tener los puntos
1: Sí,
2: históricos y
1: este,
2: de que la gente tenga la
1: hay
2: información
1: que
2: de dónde
1: tenerlo ahí.
2: venimos, porque si no, no vamos a entender
1: Sí.
2: hacia dónde
0: Yo
2: vamos.
0: creo que
2: ¿O qué tenemos que lidiar o qué
0: mira,
2: tenemos que cambiar?
0: en un país, regresando al deporte, en un país que pasó por algo como lo de 94, o sea,
1: Eso fue lo peor de lo
0: diga,
1: peor.
0: Pepe, nadie, este año

0: Hablando de, yo no he escuchado un medio a unos pocos días antes del Mundial hablar de los paralelos entre este año
1: Y
0: y
1: el
0: el
1: 94.
0: 94.
1: Sí, nadie habla de eso.
0: Es importante. A lo mejor hay un temor de no querer salar, ¿verdad? Como que es como si solo con el hecho de mencionar lo que ocurrió en el 94 estás.
1: Salando al mundial.
0: O sea, trayendo malos espíritus, malos recuerdos, ¿verdad? Entonces,
2: Mateo, yo que
0: nadie quiere
2: viví,
0: hablar de eso, pero.
2: todos aquí vivimos ese 94.
1: Uf.
2: Yo estaba en la ciudad de Boston,
1: Sí.
2: allá llegó la selección Colombia, y todos llegaron con un ambiente, con unas ganas de comerse el mundo, ¿no? De verdad. Todos tenían valenciano, la emoción enorme.
0: El
2: Una
0: pibe.
2: selección armada con tanto profesionalismo allí, ¿no? Con tanto talento. Nosotros decíamos, qué placer, que nos sentíamos en una posición privilegiada. Y mira cómo se desató todo. Ahora, la historia puede contar de que muchas de las decisiones que se tomaron también fueron por temor, por amenazas, porque el fútbol colombiano en esa época estaba supremamente enrarecido.
0: Sí,
1: Las apuestas eran lo que
2: No
1: mandaba.
2: solo las
0: Era
2: apuestas.
0: difícil,
2: También estamos hablando de los carteles tan
1: tan
2: fuertes
1: fuerte que
2: que
1: había.
2: estaban de alguna manera mezclados en nuestro
1: Sí,
2: fútbol. ¿Y
1: sí, sí, sí.
2: cuántos jugadores? Higuita vivía amenazado todo el tiempo.
1: Claro.
2: Y entonces al mismo Maturana le decían, tú pones a este y se va de este mundo. Tú pones al otro. Son cosas difíciles.
1: Difícil, es muy difícil.
2: Difíciles que le toca. Es decir, una persona que llega a este tipo de mandos con la mejor intención, muchas veces sale mal.
1: Sale mal. Sí.
2: O termina aliándose para prolongar su vida, para prolongar su paz, para poder hacer lo que le gusta, en fin, tantas cosas.
1: Maturana perdió. Maturana perdió todo su prestigio ahí en ese mundial. Salió de ahí cubierto del lodo de las apuestas.
2: Total. Inclusive Abel González le hizo una
0: Bueno,
2: pregunta
0: ya la gente no habla de eso realmente, Pepe. Yo
2: que
0: creo que
2: fue
0: han
2: súper
0: podido.
2: controversial.
0: Y creo que en parte también por eso la gente no quiere hablar
2: Sí,
0: de 94,
1: sí.
0: porque al fin y al cabo Maturana, que creo que sí hizo cosas muy interesantes como
2: Sí, sí la
0: técnico de
2: hizo.
0: todas formas, sigue teniendo mucho poder. O sea, él es un dirigente de Nacional. O sea, él sigue siendo una persona en nuestro fútbol con muchísimo
1: Muchísima
0: peso,
1: fuerza, sí.
0: muchísima fuerza. O sea, por bien o por mal, se podría decir que él es el mejor técnico colombiano que realmente hemos tenido.
1: Pero el estigma.
0: Hay ese estigma para la gente que recuerda esa época, pero muchos no recuerdan creo que ese estigma casi ni se menciona hoy en día.
2: Mateo, el terror que nuestra generación vivió en esa época. Mira, que la selección Colombia hubiese ido a los Estados Unidos era como la manera de todos nosotros olvidarnos de los problemas tan fuertes
1: Sí, claro.
2: que estaba viviendo
1: Los que
2: Colombia.
1: teníamos
2: Y
1: en Colombia.
2: después del 94, recuerden la época económica tan fuerte que vivió el país.
1: Sí.
2: Era una cosa impresionante. Yo recuerdo que yo iba y venía, y cada vez que venía, por ejemplo, una época, Pepe, yo recuerdo, que tú no veías aquí ningún tipo de carro lujoso.
1: No, no, no, no.
2: Cero carros lujosos. No podían traer y además la gente que tenía esos carros lujosos estaba en peligro de ser secuestrado o ser demasiado expuesto,
1: Sí, claro.
2: ¿no? Y poco a poco tuviste que eso fue cambiando y el país se fue de alguna manera desarrollando positivamente, ¿verdad? Y hay un comercio más libre y hay una serie de cosas que beneficiaron el desarrollo de nuestro país.
1: Sí.
2: Pero esa época del 94 para mí
1: Y
2: es gris, y yo no quisiera tener que dar, ya con esta noticia, yo venía tan contenta, ¿no? Con la idea, pero uno se empieza a dar cuenta que siempre nos toca a nosotros con la cuchara de
1: el
2: palo.
1: pedacito malo.
2: No, siempre estamos con la cuchara de
1: Sí,
2: palo.
1: sí, sí, sí.
2: Y nos ven como personas, ¿cómo se dice? De provincia, ¿no?
1: Ni más ni menos.
2: Comparado con el resto de.
1: Sí, de
2: Y
1: países.
2: cuando digo provincia no es para menospreciar nuestras provincias hermosas, sino que de todos modos la provincia es mente un poco más cerrada,
1: Más
2: más
1: cerrada,
2: pequeña.
1: claro.
0: Mira, yo De todas formas, hablando del ambiente de la Selección Colombia, yo creo que, y conectando con lo de Amaranto Perea que mencioné al comienzo del programa, o sea, ¿ustedes creen que Amaranto Perea, siendo tan joven, siendo un técnico colombiano con mucha proyección, tuvo una carrera muy llamativa como jugador, hizo cosas interesantes en el Junior? Creo que le faltó un poco de suerte, sí, aunque tomó también unas decisiones equivocadas, creo, pero terminó como asistente de la Selección Colombia. O sea, ¿tú crees que un técnico como ese ni siquiera intenta aplicar, poner su nombre como el sucesor al técnico actual, si las cosas estuvieran bien? O sea, él ni siquiera, ya tiene el arreglo con Dim.
2: Sí, pero
0: o sea, ya lo saca como el próximo técnico de la Selección Colombia. O sea, abandona completamente el barco después del Mundial.
2: Yo me pregunto,
0: ¿tú crees
2: por
0: que
2: qué
0: él aceptaría? Y no, vamos a hablar, es el Dim. Sí, no es Nacional, ni siquiera es Junior, ni siquiera América.
2: Mateo, o Millonario, es el DIN. La gente va a pedir que para que él sea director de la selección, técnico de la Selección Colombia, necesita tener más experiencia.
0: Bueno, sí.
2: Necesita tener más experiencia.
0: Es exitoso este que momento, hacemos eso con nuestros técnicos, pero Lorenzo solo medio dirigió a Melgar unos mesecitos y ya fue
1: el técnico.
0: O sea, el estándar para el técnico colombiano en comparación con el argentino es...
2: Entonces, ¿qué pasa? Que a lo mejor él no se va a postular porque tú tienes que entender que hay un conflicto de intereses. Si él expresa el querer ser el técnico, ¿cómo queda el técnico que es ahora?
0: No tiene que expresar, no tiene que expresar nada, Karina.
2: Sí, pero puede haber un conflicto de intereses.
0: No tiene que aceptar unos días antes del Mundial el trabajo de Medellín.
2: Esa parte, para mí eso es como un mensaje.
0: Y el DIM ya lo estás anunciando.
2: Mateo, eso para mí es un mensaje de que él no está de acuerdo cómo se manejan las cosas en la Selección Colombia. Porque es que a mí me parece que Amaranto es bastante cuadriculado.
0: Yo no creo que eso ocurría si las cosas están bien en el entorno. No creo que estarían anunciando a Amaranto Perea en la mano derecha de Lorenzo ya con un trabajo nuevo.
2: Ya, eso para mí distrae. Porque este no es el momento de hablar que Amaranto se va desde la Selección Colombia. Están reventados allí.
1: Claro.
2: Y esa es la parte que me preocupa. Están reventados los que dirigen en la Selección Colombia con la federación. Ahí hay una situación difícil. Pero bueno, de nuevo, es posible que el talento supere todas esas barreras, ¿verdad? Porque el talento es talento. Sí. Y cuando el talento le ponen la oportunidad, va a salir.
1: Se impone.
2: Exactamente. Y todos esos jugadores que están allí, muchos de ellos profesionales, luchadores, con mucho orgullo están allí y bueno, y tomando la cosa con mucha responsabilidad. Así que bueno, no sé si pasamos la página de la selección. Bueno,
0: tengo un tema de tecnología.
1: Dale.
0: Elon Musk dijo, aunque creo que todo lo que proyecta Elon Musk con sus productos hay que siempre tomarlo con un granito, porque él a veces proyecta. Según el Elon Musk de hace 12 años, ya es para que estuviéramos en Marte.
1: Sí.
0: Él decía, en 5 años voy a poner un humano en Marte. En 10 años va a salir mi camioneta Cybertruck. Se demoró como 10 años para salir. Él exagera con sus proyecciones, pero me dio mucha risa.
1: ¿Qué dice?
0: La próxima proyección. Elon Musk dice que el Neuralink, que es el chip que están poniendo en cerebros, sí. Ya hicieron los experimentos con monos y todo. Creo que ya están haciendo algunos ensayos con humanos también. Por ejemplo, con personas que sufren de problemas neurológicos, ya están haciendo ensayos con el Neuralink.
1: Wow.
0: Pero él proyecta que el Neuralink va a dejar que los usuarios bajen el tiro, o sea, la mecánica de un tiro de los jugadores de la NBA en el 2028. O sea que antes del 2028, si tú tienes este chip en tu cabeza, tú puedes bajar el tiro de un jugador de NBA profesional.
1: ¿Y eso para qué?
0: No sé. La verdad es que no te tengo respuesta. ¿Cuál es la ventaja? Pero si me ves tirando como Steph Curry y Marenco, ya sabes por qué.
2: O sea, ahora hay que probar a los jugadores que formen parte de un equipo, le tienen que pasar por un aparato para chequear que no tengan un chip.
0: Pero,
2: si,
0: tengan un chip. Oye, sí, ¿verdad? Tú no, o sea,
1: eso sería un doping.
0: Sí, te sería un seguridad. Doping completamente.
2: Claro. ¿Y tú para qué quieres tener ese chip y hacerte y permitir que te metan un chip en tu cuerpo?
0: Sí, pero si ya tienes el chip es para sacarle provecho, ¿no?
2: Para mí ese chip es para otra cosa.
0: Si tú podrías escoger
2: así que te venden como, tú sabes, cuando le dicen a los niños, ven para acá que te tengo una bolita, y en realidad van a ser.
0: Pero hipotéticamente, tal cual. Si podrías escoger el atributo de un atleta, o sea,
2: ¿qué escogerías?
0: El bateo de Ted Williams, el tiro de Steph Curry, el swing de Tiger Woods para...
2: Nadar como Michael Phelps.
0: Nadar como Michael. ¿Qué metería en sus chips?
2: ¿Qué metería yo? A ver. Ah, no, el swing de... En golf de...
0: De Tiger King, Woods.
2: De Tiger Woods, que me encanta, sí.
0: De repente. ¿Cuál swing
2: pero ni por eso
0: tú?
2: Lo haría.
0: El de Aaron Judge.
2: Ni por eso
1: no,
2: lo
1: porque
2: haría.
1: Aaron Judge, siendo tremendo bateador... Yeah. Falla muchos picheos malos, entonces no...
0: O el de Otani, tiene un swing.
1: El de Barry Bonds.
0: Yo me metería el de Kevin Youkilis.
1: No, yo cogería el de Barry Bonds.
3: Yo cogería el de Ted Williams.
1: O sea, lo que pasa es que el nivel de picheo en la época de Ted Williams no es igual al de ahora.
0: Pero el swing era el swing.
1: No es igual. Sí, sí, no, nadie está desconociendo eso, pero sin duda alguna que el picheo de aquella época era inferior al picheo de ahora.
0: Pero si tú puedes subir a ese Neuralink los atributos de un atleta, me imagino que de otras profesiones también.
3: También, claro.
0: O sea, me imagino que una mujer se podría poner las caderas de Shakira.
1: Lo que sí es que la tecnología...
0: El baile de Shakira.
1: Lo que sí es que la tecnología, por ejemplo, ayer...
2: Mover las caderas.
1: Ayer me quedé viendo el final del juego de Houston con Texas, con Rangers. En Arlington fue el juego, o sea, en la casa de los Rangers.
0: Sí.
1: El dominicano, el último pitcher, tiró dos innings, Santa. Tiene un nombre rarísimo ahí. Yo no sé los dominicanos porque se les ha dado por poner nombres difíciles, extraños.
2: Y se la ponen difícil a los que comentan, a los que narran. Claro.
1: Entonces, al último bateador que fue Brandon Nimmo, tiene un picho bajito y el umpire canta el strike, lo poncha y Nimmo reclama, se pone la mano en la cabeza y el ABS y enseguida porque esa revisión no dura ni 10 segundos.
0: Es rapidito.
1: Rapidísimo.
0: No como el VAR.
1: No como aquí en el fútbol que los jugadores se van detrás del árbitro a hablarle y a fregarlo y no sé qué y no sé cuándo y después el árbitro se demora ya revisando. No, aquí eso es enseguida y se ve la repetición, la bola, si muerde, si quiere un pedacito del cuadrito, es strike. Para que sea bola, tiene que no tocar por ningún lado al cuadrito. Y enseguida se dio la decisión y celebraron los Astros de Houston.
3: Ponquearon a Nimmo
1: y si esa tecnología no existiera. Bueno, en ese caso el umpire cantó el strike. O sea, si hubiera sido el no-hitter. Pero si hubiera sido lo contrario, que siendo strike canta bola, a lo mejor el otro bateador da un hit y se rompe el nojito. ¿Entiendes? Entonces, la tecnología, en el caso del béisbol, sí está dando decisiones correctas. O sea, sí está haciendo justicia.
0: Bueno,
1: porque, entre otras cosas, no depende del umpire que está en el juego. En este caso es la tecnología la que dice. La jugada incluso la ve el público, todo el mundo, en la pantalla gigante de los estadios y, por supuesto, en la transmisión de televisión. Pero cuando revisan una jugada, cuando retan la decisión de un umpire, es porque el que revisa videos de un equipo le dice al manager, pídela, o no la pidas, porque si no tienes chance de ganarla, ¿para qué la pides? Y te van a quitar esa oportunidad de seguir retando decisiones. Entonces, él tiene solo 30 segundos para pedir la revisión. Entonces él le dice, revísala. La revisión no se hace ahí en el estadio, la revisión se hace en una oficina que tiene Grandes Ligas en Nueva York.
2: Imagínate.
1: Y allá en Nueva York es donde toman la decisión final. No el umpire acá en el terreno, como ocurre en el fútbol, que el árbitro va y ve, Y de pronto el árbitro puede decir, yo no voy a decir que yo me equivoqué, voy a mantener lo que yo dije.
0: Así es.
1: ¿Entiendes? Se corre ese riesgo. Por eso es que yo digo que el sistema del VAR en el fútbol, que tiene es un buen espíritu, pero está mal implementado. Está mal aplicado.
0: No, yo estoy de acuerdo, Marenco. Pero fíjate que esa diferencia entre el béisbol y el fútbol refleja una batalla cultural que tenemos en el mundo sobre la tecnología. Y es el buen uso de la tecnología y la tecnología para hacer trampa.
2: Uh-huh. Total.
0: Para perjudicar. Y no es...
2: Como todo en este mundo.
0: Y no es un conflicto político, porque creo que muchos de los lados políticos, al fin y al cabo, obedecen los intereses económicos del sector tecnológico. Pero fíjate que ha tocado el Papa salir a decir, básicamente, hay que desarmar la inteligencia artificial. Ahora, yo creo que el Papa cuando dice eso, sabe que ya desarmar la inteligencia artificial es imposible, hay mucha plata.
2: De por medio.
0: Sí. De por medio, es una realidad. Cuando ya se destapa la caja de Pandora, es muy tarde para cerrarla, ¿verdad? Entonces yo creo que él sabe que eso es imposible. Pero creo que él está retando a estas empresas a manejar las cosas de una manera más responsable. De una manera que realmente le conviene a la humanidad, ¿verdad? Entonces hasta en nuestra sociedad estamos viendo que con la IA hay esa diferencia. La IA hay esa diferencia de opinión. La tecnología trabaja para nosotros, o nosotros trabajamos para impulsar la tecnología, ¿verdad? El VAR es una herramienta que ayuda al árbitro, que trabaja para el árbitro, para que él sea un mejor árbitro, o es un problema más, una herramienta más de la trampa y de la corrupción.
1: Yo lo veo como la trampa de la corrupción en muchas partes.
0: Yo también, y yo siempre estuve de acuerdo de implementar el VAR, pero es el cómo. Hay maneras buenas de implementar la tecnología y buenas malas.
2: El zurdo López dijo aquí en este programa que el VAR simplemente legaliza la trampa.
0: No, y Abel González lo decía también.
2: Por algo lo decía.
0: Abel González lo decía también. O sea, es el uso de la tecnología. Es como, yo creo que la IA, tú puedes hacer cosas maravillosas con la IA. Pero también puedes usar la IA para llamar a alguien como sus familiares y hacer como si el hijo o la hija estuviese secuestrada con la voz de... O sea, la misma tecnología que te permite hacer cosas interesantes también te permite hacer una estafa.
1: Sí,
0: y llamar a alguien como su familiar para engañarlos.
1: Bueno.
2: Mira, yo recuerdo en la época de la pandemia, no sé si fue o después, de esta tecnología que se está usando... para personas que habían perdido a sus familiares y que no habían podido despedirse de ellos, porque tuvieron una muerte trágica, o porque no llegaron a tiempo, en fin, tantas cosas. Y había el caso de una familia coreana, incluso se implementó primero en Corea, en donde la mamá soñaba volver a hablar con su hija de 7 y 8 años que había muerto. Y ahí le recrean a ella ese momento y a través de un holograma y toda la cosa, pues ella puede tener una conversación con su hija. Una cosa fuertísima, fuertísima, pero digo, bueno, fíjate el contraste de una tecnología que de alguna manera puede ayudar a sanar un dolor muy fuerte, que realmente ese dolor no se va a sanar, pero tu mente lo siente como si tú lo hubieses hecho. Porque el sentarte con esa persona, aunque esté algo creado, tener esa relación, simplemente te ayuda en ese proceso de duelo, ¿no? Entonces, es que es muy difícil porque la tecnología bien usada es un gran beneficio, pero mal usada es una trampa enorme, entonces es un arma de doble filo. Por eso no podemos ser tan tontos y no indagar al respecto. Estos celulares tienen la inteligencia artificial. Tú básicamente, ellos pueden programar tu vida en todos los aspectos, hasta decirte qué ponerte y qué no ponerte.
0: Y equivocarte.
2: Hasta también decirte, esa persona con que estás saliendo, de acuerdo a lo que tú me has dicho, no te conviene.
0: Sí, porque es decir, muchas veces te dice lo que quieres escuchar. Exactamente. Ni siquiera la verdad, te dice lo que
2: entonces,
0: quieres
2: escuchar. Entonces, sí. No podemos, y además, obviamente, en el ámbito político, pues la inteligencia artificial también está ayudando muchísimo a ver personas mucho más grandes de lo que realmente son.
0: Ahora, imagínate llegar a la casa y decirle a tu esposa, amor, ponte el chip de Jennifer López. Cosas de la tecnología que pueden pasar.
2: Saluda okay. a Omar.
0: Ey, no me mete Omar, yo no estoy hablando de Omar Barrio, estoy hablando en términos generales.
1: Claro que Mateo como que le va a decir así a su futura esposa.
0: No, yo no me voy a meter ese chip y yo no quisiera que mi esposa.
2: Ah, bueno, Mateo, de pronto a ti te dicen, porque no te vuelves Brad Pitt.
0: No, exacto. Oye, mi amor, ¿verdad? Ponte el chip de Brad Pitt. O de este.
2: Bueno, yo creo que así las infidelidades se acabarían, ¿no, Pepe?
0: No,
2: una
0: no
2: sola persona haciendo varias.
0: No hay necesidad. Porque con el chip tú puedes cambiar, imagínate.
2: Qué maravilla. No, y a ti además te pueden controlar, porque yo esos chips en tu cuerpo, les tengo.
0: No, yo nunca me pondría eso, por eso yo no estoy hablando de mi caso, pero me imagino que la gente que se pone.
2: ¿Y tú sabes, Mateo?
0: El Neuralink le dirá a la esposa.
2: Esto que
0: ponte
2: tú estás
0: el de Jennifer.
2: Esto que tú estás diciendo el día de hoy, hace 25 años, si no es más, lo dijimos en Tempranito y de Mañana.
0: Bueno, sí, yo sé que.
2: Hace por lo menos 33 años.
0: Un adelantado.
2: Si no es más. Y él decía, llegará un momento en que a todos nos pondrán un chip, nos tendrán supremamente fiscalizados, claro. Con el dedo pagarás las cuentas.
1: Sí, eso ocurriría, pienso yo, que se implanta el chip o como se quiera llamar, cuando el niño nace. Porque Mateo está diciendo, yo no me lo pongo, pero si te lo ponen cuando nace. Ya lo tienes ahí.
2: No, y dicen que va a llegar un momento en donde va a ser obligatorio.
4: Miren que hace como un mes yo venía en el bus con mi hija. Ajá. Hola, buenas tardes.
0: Buenas tardes.
4: Y ella me preguntó, papá, ¿cuánto vale el Neuralink? Porque para Gaby, mi hija, no es... Yo siempre le he dicho, Elon Musk es mi villano favorito. Porque él es todo así. Y ella ha visto las películas, el villano favorito de la caricatura. Y le digo, ese es mi villano favorito. Y le digo, es el que nos llevará a Marte y todo lo demás. Y me dice, ¿cuánto costará ese chip del señor Moss? ¿Por qué tú quieres ese chip, mi amor? Y yo, porque no quiero escribir más en la escuela. Quiero que cuando yo mire, aparezca en la libreta. Cada quien mira cuál es la necesidad que le gustaría suplir con el chip.
2: Imagínate, o sea, cosas que no nos gusta hacer.
4: Una niña de 10 años pensando que va a juntar para comprarse el chip para no escribir en la escuela.
2: Tim.
0: Lo tan avanzado Tim. Que son los niños hoy en
2: si
0: día.
2: Si tiene 10 años, Dios mío.
0: No, pero muy inteligente.
2: Muy inteligente, por eso digo.
0: No, se nota que Gaby es supremamente inteligente, Tim, y eso me lo compré. No, pero
4: y
0: en
4: te
0: general,
4: voy a decir,
0: lo que
4: está... que me toque comprarlo a mí. Que me...
0: bueno, oye, Elon, ¿en cuántas cuotas se puede comprar la Neuralink?
4: Con el cupo brilla. Oye,
2: por cierto, ayer alguien me preguntó, el muchacho de ahí habla también, porque a veces él está callado. Y él también habla. Yo, sí, él habla. Más adelante, pero él habla. Queremos que hable más. Bueno. ¿Por qué no nos vamos a un corte comercial, señores? Y ya regresamos.
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3: El tiempo es el mejor autor. Siempre encuentra un final perfecto. Charles Chaplin.

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2: ¿Y de qué más, Mateo?
3: Sin duda, Pepe, de la mamadera de gallo, a nivel mundial. ¿Y de qué mate?
4: Y adivinen qué, del perrateo.
3: Y hablando del perrateo, un oyente dice que él se pondría el chip de Johnny Sins. ¿Quién es ese, tío?
4: Johnny Sins es un actor de... No digo que es de contenido para adultos porque no hace videos tomándose la presión ni tomando los sartán. Contenido X.
3: Ay, ah, okay, conoce bien su trabajo.
4: Oigan, y con quienes trabaja también.
3: Y con quienes trabaja bien. Ah, ya. Interesante.
4: Mira, ahora que no sabes.
0: Javier Higuita de Soledad nos escribe... Ah. Yo no sé si ustedes recuerdan que él estuvo acá con su grupo musical.
1: Unas
0: butifarras espectaculares soledeñas. Bueno, claro. Un saludo para él y para todo el grupo. Oye,
3: quiero repetirlo. Eso fue cuando estaba con Comesaña.
0: Creo que ese día Comesaña estaba aquí, ¿recuerdas?
2: Sí, Comesaña estaba aquí.
0: Comió con nosotros.
3: Que tenía, y comió también butifarras soledeñas. Y teníamos un... una fiesta con ese grupo.
0: Oye,
3: que tocó.
0: Tenemos pendiente otra invitación.
4: Oye, Higuita y Sumillo Soledeño.
3: Higuita y
0: Sumillo.
3: Porque
0: yo te voy a decir algo. Ajá. Si el Junior gana la liga y es otro uruguayo, ajá, yo creo que valdría la pena tener al profe. Porque superaría
3: con un grupo
0: un
3: de míos. Con un grupo de míos también. O sea,
0: superaría,
3: esa es la tradición.
0: Superaría lo que él hizo, de alguna manera. Sí. Porque yo estoy hablando de que la diferencia entre Comesaña y Arias es que Arias... desde el principio comienza con este grupo en el semestre del año pasado, en el segundo semestre, y además continúa hasta el final.
3: Sí, porque Comesaña, yo me equivoqué, Comesaña en 2018 sí estuvo desde el inicio, ajá, pero si recuerdo bien, él al comienzo de 2019 él se va y después regresa al Junior y gana el segundo título.
0: Algo así.
3: Pero Arias ha estado todo este tiempo de forma continua.
0: Continua, entonces... va a ser interesante.
2: Qué chévere, sí.
0: Y Pepe, sí, yo te digo, yo tengo toda la certeza que nosotros vamos a ganar ese
2: sí,
0: final, sí.
3: Oye, perdón.
0: Después el futuro me corregirá, pero es lo que yo siento y no tengo temor de decirlo.
3: Perdón que me adelante ahí los comentarios de los oyentes, pero hay un oyente que dice algo muy interesante. William Gómez, que dice, saludos de este Nashville, Tennessee. Hombre, Nashville, Tennessee.
2: Sí.
3: Una ciudad de música.
2: Sí,
3: de
2: música.
3: Y de mucha rumba también. De mucha rumba.
4: Rumba. Y de Jack Daniels.
3: Y de Jack Daniels, así es. Tennessee Whiskey. Saludos desde Nashville, Tennessee. Ese chip está profetizado en la Biblia.
0: Sí, sí.
3: El famoso sello 666. Sí. Sin el que nadie podrá comprar o vender.
0: Así es.
3: Y lo que dice William Gómez yo creo que podría ser muy cierto, pero la razón que leo el comentario es porque este tema me interesa mucho. Yo creo que a lo largo de la historia hemos tenido muchas veces un 666. O sea, ¿cuántas veces no han habido símbolos que uno tiene que usar para comprar o vender? Eso aplica
0: bueno,
3: para
0: los
3: muchas
0: celulares.
3: Cosas. Los celulares.
0: Es un chip.
3: Las tarjetas de crédito.
2: Ni más ni menos.
0: A ti te ubican con un celular donde tú estás.
3: Tu score, tu rating de crédito.
2: Sí.
0: Así es.
3: ¿Verdad? Tú no puedes sacar ciertos préstamos si no tienes tal puntaje. Sí.
2: Oye, la Biblia también habla de que habrá la marca en la mano derecha y en la frente.
3: Así. Bueno.
4: Acuérdense que hace poco con las vacunas también el que no las tenía no podía salir del país, no podía comprar.
0: Oye,
4: no
0: mucha
4: podía
0: gente tenía miedo de que ahí
3: pasado,
0: le estaban metiendo algo.
3: Yo honestamente yo creo la manera como yo interpreto Revelación es que lo que muchas de las cosas que cuentan pueden aplicar varias veces a lo largo de la historia humana. Yo creo que son cosas cíclicas y yo creo que en ese libro de la Biblia se habla del presente y del futuro, pero hacen alusiones a cosas reales que estaban pasando en el momento. Creo que era la marca de Nero, del emperador.
0: De Nerón, sí.
3: De Nerón, perdón, el emperador Nerón, que tú no podías comprar o vender sin la marca de los Nerón. Y muchos de los cristianos los primeros cristianos, las primeras generaciones de cristianos, si estudias la historia de la iglesia, creían que la época del Imperio Romano era el fin del
2: el
3: mundo.
2: Fin del mundo, sí.
3: O sea, hemos estado aquí varias veces. Yo creo que estos apocalipsis son cíclicos. Sí, sí. Hay ciertos patrones que uno empieza a notar.
0: Interesante.
3: A lo largo de la historia. Es la teoría mía.
0: Óyeme, un saludo especial para el hincha número uno del programa Satélite. ¿Quién piensa que es?
2: Piense,
0: hincha,
3: pueden ser varios.
0: Fan.
3: Cyril Gaido.
0: Cyril Gaido, ¿quién? Que nos está viendo desde París.
3: Saludos.
0: Pepe, un saludo especial para él. Un beso, un abrazo, bendiciones. Y bueno, qué chévere que nos ve. Nos puede ver siempre, ¿no?
2: Sí, sabroso.
0: Bueno, vamos con toda la gente que ha estado allí atenta y escribiendo en nuestro chat. Tim Briseño. Bueno,
4: aquí desde París vamos ahora a Soledad, donde está el señor Pedro Páez. Saludos a todos desde mi zapatería en Soledad. También está en sintonía Arnaldo Vitorino Moreno, Manuel Escorcia dice, estoy en sintonía viéndolos por radio. Saludos al panel desde Puerto Colombia, muchas bendiciones. José Lobasaya dice, buenas tardes para la mesa de trabajo. Quiere decir que los analfabetas del futuro serán los que no puedan acceder al chip. González de Jesús dice, bienvenidos, bendiciones y saludos. Voy arriba, dice Alberto R. Ospino Andrade. Saludos desde Finlandia, norte de Europa. Antonio Bolívar dice, buenas tardes, bendiciones para ustedes. Yair Ruiz dice, ya hay que darle la oportunidad a la nueva generación en la federación como Iván Ramiro Córdoba. Uh-huh. Y como presidente Pepe Sánchez en Alemania y el vicepresidente del team. Uy, qué peligro eso.
0: Dios mío.
4: Reinaldo Barrio Pino dice, buenas tardes, bendiciones para el panel, Satélite, Karina, Marenco, Mateo, Daniel, Benji, Tim y Pepe.
0: Alberto, que preguntan Alberto, por Daniel, mañana estará con nosotros.
2: Bien.
4: Alberto Gámez dice, este programa es relajante, bendiciones. Me voy rápidamente
0: chévere,
4: para YouTube
0: eso.
4: Donde... Esto lo dice el señor, ¿dónde estoy por aquí? Relajante, bendiciones. Alberto Gámez.
0: Alberto Gámez.
4: Sí, señora. Bien. Me voy para YouTube donde está la gente, dice, ve a Colombia y no me mete miedo delantera, de vaina solo tienen a Luis Díaz, dice, administrador web 4771.
0: ¿Pero qué es eso, en serio?
4: Sí, señora, aquí está en YouTube este comentario.
3: Repítelo.
0: Dios mío.
4: Veo a Colombia y no mete miedo esa delantera, de cosa está Luchito Díaz.
0: No sé qué ver.
3: O sea, es Lucho y nada más lo que está diciendo.
2: Todo el mundo puede opinar como
0: quiera.
2: Sí,
0: bueno, sí, claro.
3: Sí. La opinión.
4: Dice por aquí Víctor Caicedo. Buenas tardes a toda la mesa de trabajo de parte del abogado de la salsa y el bolero Víctor Hugo Caicedo. Bendiciones, envíase Nid Orozco. Moisés Torres dice: ¿quién aguanta a los cachacos con la despedida de la selección?
2: Bueno, tienen derecho.
4: Ahora les va a quedar la maña. Queremos la selección en Bogotá.
0: ¿Quién aguanta? Déjenlo, que ellos vivan. Están practicando en Medellín y van a jugar en Bogotá. Así calma las aguas.
3: Para nosotros
0: la
3: eso es pan de cada día.
0: Además que nos están construyendo un estadio maravilloso, entonces no me importa. La verdad.
4: Luis Angulo por aquí dice, el problema no es la despedida de la selección, sino el regreso. La verdad no le tengo fe al equipo.
0: Ay, Dios mío.
4: El mismo Luis dice, Karina, aquí hay un tema de los representantes y los contratos publicitarios.
3: Así es.
0: Sí, claro, todos lo sabemos.
4: Bendiciones para todos, dice Alejandro Adolfo Simons. Me voy para abajo de los más nuevecitos. Ajá. Y dice por aquí Jairo Carbonell, saludos a todo el equipo de Satélite, de la gran leyenda de Abel. Jorge Villanueva dice, saludos al doctor César en Brasil, feliz cumpleaños a su señora Karen Dungado en Sao Paulo, Brasil.
0: Saludos. ¿Cumpleaños?
3: La esposa,
0: ok.
4: La esposa.
0: Claro, un saludo para César, está perdido.
3: Sí, está perdido César.
0: Está perdidísimo. Bueno, ahora que juegue el equipo el jueves, tenemos que tener a César.
2: Sí, claro, hay que tenerlo aquí.
0: Señor.
3: No, y el fútbol.
0: La gente allá, ¿no?
3: Sí.
2: Pepe, no sé. Algún día iremos por allá para presentarte a las paqueras. ¿A qué? Paqueras.
3: Tú eres paquero.
2: No es que no sé qué es.
3: Tú no sabes lo que son las paqueras.
2: No.
3: Ah, yo tampoco.
0: El único que sabe y las conoce es Marenco.
2: No, yo no he ido allá.
3: Yo no sé qué
0: las conoce,
2: no, yo he escuchado.
0: Ha leído.
2: El que habló de las paqueras aquí en este programa, bueno, fueron dos personas. César
1: y Abel. Abel estando allá en Brasil.
3: Lástima que Junior no va a Sao Paulo.
1: Claro que Abel tenía marcación estricta para que no vayan a pensar.
3: Sí, sí, él fue siempre acompañado.
1: Siempre tenía a Toto Rubio al lado.
3: Él fue acompañado.
0: No siempre, ¿eh? Y no era impuesto. No. Siempre le gustó viajar con mi madre. No era una, que tengo que... No, jamás.
1: ¿Por eso?
0: Jamás, Marenco. Yo no sé si eso te pasa a ti, pero a Abel González no le pasaba.
1: Te estoy diciendo que tenía marcación estricta nada más.
0: Ninguna marcación estricta. Viajar con tu esposo es una marcación estricta. ¿Qué tal? Más bien, también las mujeres diremos lo mismo. Nos toca viajar con los maridos, ¿qué marcación estricta, Pepe?
1: Bueno, marcación, ¿cómo es? De la que se quejó.
3: Ahora, gracias, Marenco, no le puedo decir a mi novia que
1: se quedó. Se quejó Rodallega de que el Junior a él le hizo marcación hombre a hombre.
0: No, esos
3: marca
0: memes,
3: personal.
1: Sí.
0: Esos memes de Rodallega con el Cacha, inolvidable.
3: Y que el Cacha sigue a Rodallega hasta en el baño.
0: No.
3: Uso bueno de la IA.
0: Y la cara
3: la foto de Rodallega en el inodoro con el Cacha ahí atrás.
0: Con los brazos cruzados mirando a Rodallega. No, me he reído, de verdad.
3: Hay buenos usos de la IA.
0: Sí,
3: hay usos que no son.
0: Ese aspecto sí.
3: Si tú le preguntas a la IA, ¿qué me puedo? Imagina, hay gente que le ha entregado a la IA todo. ¿Qué me pongo hoy?
1: No, pero tampoco.
3: ¿Cómo me corto el pelo?
0: Ahora, uno a veces juega con eso.
3: No es bueno, de vez en cuando.
0: Porque a veces te da hasta buenas ideas. El otro día yo estaba compartiendo con mi hermana Sara, que ella es la tecnóloga, le encanta la tecnología. Por cierto, me está preparando un material interesante de cómo Vancouver va a celebrar los Juegos, el Mundial de Fútbol. No, allá, eso es la locura en estos momentos en Vancouver. Es una cosa y una organización impecable, increíble. Así que la otra semana yo creo que tendremos algo del fan. Ellos tienen también como un fan, como un punto de fan donde hacen las transmisiones, van a hacer las transmisiones de los partidos con pantallas gigantescas. Uy. Es más, creo que aquí en Barranquilla ya mencionaron que FIFA va a tener un punto de fanáticos con pantallas gigantescas y todo. Va a ser en el malecón.
1: Ah, caramba.
0: Si no estoy mal. Y en otras ciudades, FanFest, en otras ciudades de Colombia, obviamente, también lo tendrá. Así que, bueno, ¿qué estábamos hablando nosotros?
3: Hay más comentarios, Tim.
4: Sí, es que hay varios todavía.
0: Dale, Tim, vamos a darle la oportunidad a la gente.
4: Lice por aquí, buenas tardes, Nicolás Vergara, saludos para todos. Bueno, ya este lo leyó Mateo, que está desde Nashville, Tennessee. Dice por aquí, recuerden que Aiguita no fue al Mundial porque estaba enredado un poco y privado de la libertad, dice por aquí.
0: ¿Al Mundial del 94 Aiguita no fue?
4: Al que le hacen el gol es a Córdoba.
0: ¿Quién fue?
3: Córdoba.
0: Sí. Fue Córdoba, tienes razón.
1: Al que Hagi le hizo el gol desde lejos.
0: Sí. Pero Higuita sí formó parte de la eliminatoria.
1: Él estuvo fue en el 90.
3: En el 90 y tal, que tuvo el error.
0: Pero sí estuvo parte de la eliminatoria, ya después. Sí.
3: No. Porque en el 5-0 fue Higuita, ¿no? ¿O fue Córdoba? Ahora no.
1: Córdoba.
3: Fue Córdoba también.
4: Creo que es Córdoba, sí, también.
0: Oye, se me borró el disco ahí en ese aspecto. Yo pensando en Higuita, no sé por qué.
3: No, pero de todas formas es un buen ejemplo lo que vivió Higuita como jugador, lo que estábamos hablando, ¿verdad? Las presiones que habían antes que...
0: Doloroso. Ahora se me devuelve la cinta y recuerdo ese momento en donde dijeron que Higuita no iba, pero bueno, Córdoba también hizo un buen papel.
1: No, Córdoba hizo un excelente papel, eso sí no se puede decir.
3: Yo creo que por hoy... Córdoba para mí es mucho más que Ospina. O sea, lo que hizo Córdoba como arquero es mucho más que Ospina. O sea, Ospina lo que hizo fue un tour de las bancas en Europa como jugador.
1: Pues sí.
3: La banca de Nápoles, la banca de Arsenal.
0: No, pero
3: la
0: yo
3: banca
0: voy a jugar
3: de...
0: a él en Nápoles.
3: No.
1: Aquí enseguida.
3: Era el suplente.
1: Aquí enseguida, Tim. Benji.
3: Ajá.
1: Envía a la selección Colombia del 94. Los porteros fueron Óscar Córdoba, sí. Farid Mondragón
0: Farid,
1: y José María Paso.
3: Mondragón.
0: Verdad
3: que Paso
0: estuvo ahí. Paso claro, también.
3: Paso estuvo.
0: Gente, claro, tremendo equipo. Ese.
3: El Coroncolo Perea, Andrés Escobar, obviamente, Alexis Mendoza.
0: Cuando Farid Mondragón era una persona que uno respetaba.
1: Yo siempre le dije Mondragón porque me acordaba del gol aquel que le hizo
3: Mondragón.
1: El López.
3: Mejor mejor Mondragón que otro
5: eso,
3: apodo.
5: Eso fue un miércoles de ceniza.
2: Miércoles de ceniza.
0: Le bastante hizo el serio el señor José María Paso. Una de las entrevistas más difíciles que he tenido.
3: Pero después nos los ganamos al final. Valenciano, Víctor Aristizábal, el Tren Valencia, Anthony de Ávila, que todavía está encarcelado. ¿No? Pipe de Ávila todavía está encarcelado, Lozano. Creo. En Italia, si no estoy mal.
0: Ay, sí. Dios mío. Sí, no.
3: El Tino, que ahora se dedica a ver, a vender semilla de caballo, para ponerlo de un
0: no, y forma delicada.
4: Y, sí. Ya dejó de vender condones el Tino.
3: No, y condones también, creo que él también.
4: Sí, tenía sí. Una marca de condones y cosas así.
3: Sí.
4: Estaba loquito el Tino. Saludos a él, sintonía.
3: Te pondrías el chip del Tino, Tim.
0: Ay, esa risa, Tim.
4: No, porque estoy buscando. Bueno, me gustaría tener el chip.
3: ¿De quién te pondría? ¿Quién te pondría?
4: No, el Tino, si le admiro algo, es eso que ha tenido de empresario de caballos. Eso sí, ahí sí.
3: Sí.
4: Sería
3: sí,
4: como sabe. Que porque como que le pegó al palito y siempre estos últimos 20 años se ha dedicado a eso. De resto, de verlo comentar, no.
0: Ahora, vamos a hacer. El que te pongas el chip no es que te vas a parecer a la persona.
3: No, pero puedes imitar movimiento y...
0: ¿Verdad? Oh. No, ahora la gente va a decir, no, yo quiero verme como Sofía Vergara, claro. ¿Verdad?
3: No, eso es otro, esa es otra operación, no, es para moverse como...
4: Para hablar como Faustino Asprilla, 227, Mateo.
3: O sea, si te pones el chip de si una mujer se pone el chip de Shakira, mueve las caderas como Shakira.
4: Podría
3: moverse, no se va a parecer a Shakira. Pero podría moverse.
0: Bueno, hay gente que quiere parecerse a Shakira y ha asimilado hasta la personalidad de Shakira, que eso es hasta preocupante. Sí.
3: Los imitadores.
0: Sí. Gracias a Dios ya ha bajado un poco ese... Porque era la cuenta bancaria también. Patética.
4: En el chip viene la cuenta bancaria también.
3: No, viene la cuenta
4: bancaria. No me interesa.
3: Aunque si tienes ese chip, es porque tienes billetes.
4: Sí, porque hay que sacarle plata porque ese chip debe costar un billete.
3: Yo no me voy a meter el chip, pero si te metes el chip, haz que valga la pena porque va a costar un billete.
5: Desde luego.
3: Cómprate todos los paquetes del paquete.
4: Mira, que se recuerda en la película Matrix o Matrix, donde dice Neo, no sé volar un avión y le dicen, ya te mando.
3: Exacto.
4: Y lo metieron en un helicóptero y le metieron el helicóptero. En 2 segundos ya sabía pilotear un helicóptero.
3: Yo me pondría el chip de alguien que sabe cómo modelar champete. Porque no
4: ya dijiste que podrías, viste, pasaste la negación a la aceptación.
3: No me la voy a poner.
0: Yo como tengo el reto del swing.
3: Pero
0: del
3: si me la pondría,
0: necesito como.
3: Si que... me la pondría, le sacaría provecho. ¿Verdad? Sí. Pero imagínate tener el jeep y después que te. Si es fastidioso la publicidad en YouTube. Imagínate estar en la mitad de algo importante y que te salga una publicidad en el jeep.
4: Creo que eso lo vi en ¿cómo se llama eso? En Black Mirror, creo que hay un capítulo sobre eso.
0: Hombre, no puede ser, eso sería el
3: corte. ¿Te imaginas eso? Estás en un momento íntimo con tu pareja y después sale el comercial, ¡ting! 2x1.
4: No, y en la serie Black Mirror la persona tenía el chip y le tocaba decir la publicidad. ¿Recuerdas que hoy es 2x1 en no sé qué? Mientras hablaba con otra persona y papá que salía del trance.
3: Imagínate esa vaina. Eso es lo que nos quieren meter.
0: Oigan, yo les quiero recordar a los oyentes.
3: Eso no va conmigo.
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0: 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Bueno, se nos acabó el tiempo, señores. Parece mentira, pero es una realidad.
5: Sí, señor.
0: Vamos con el versículo, a ver qué nos habla la palabra de Dios, para ver si nos da una ilusión y nos da paz a nuestra alma.
3: Hay que ir a la sierra.
0: A ver, Filipenses 2:5. Nada menos y nada más esta frase. La actitud de ustedes debe ser como la de Cristo Jesús. Seguidores... De un ser humano que, bueno, ser humano cuando estuvo acá en la tierra.
5: Es que Cristo era perfecto en nosotros.
0: Era perfecto.
3: Pero podemos intentar.
0: Pero podemos buscar esa búsqueda. No buscar esa búsqueda. Podemos buscar esa perfección imitándolo.
5: Sí. Ah, bueno.
0: Porque cuando tú imitas,
3: Bueno.
0: Terminas haciendo de las cosas buenas.
3: Yo voy a imitar mi ídolo, Néstor Lorenzo. Voy a hacer la ruta de Lorenzo en la Sierra Nevada. Y quiero hablar con el departamento, la gobernación de Magdalena.
0: Oye, tú vas a peregrinar como en España, que hacen ese peregrinaje. Pepe, ¿tú recuerdas cómo es que se llama?
4: Te acompaño, Mateo.
0: ¿Ah?
3: Va para eso.
0: Dímelo de nuevo.
4: No, que
0: el camino
4: a Mateo
0: de Santiago.
3: El camino de Santiago. Ah, el camino de Santiago.
0: Así es.
3: No, vamos a hablar con la gobernación de Magdalena. La ruta Lorenzo.
0: ¿Cuál la Sierra Nevada? Llévame a la ruta Lorenzo. A ver qué.
4: Bueno. Pégate la rodadita.
3: Pégale a la ayahuasca para ver a Kevin Castaño con buenos ojos.
0: Omar ya se está volviendo verde. Porque nos estamos pasando de tiempo.
2: Sí.
0: Vamos a despedirnos, señores.
3: Pero no verde de Nacional. ¿Ah? No verde.
0: 2:45
4: en la tarde.
0: No confundas, Timbriseño. No confundas. Bueno, se nos acabó el tiempo. Muchísimas gracias por haber estado con nosotros. Mañana estaremos a la misma hora y por el mismo canal. Y por supuesto, hablando de qué va, del partido del jueves. Estamos todos ansiosos de ver. Ojalá que concluyamos un ciclo interesante y que beneficie a nuestro amado equipo junior. Vamos a pedirle a nuestro amado director de toda la vida, inspirador de este programa, que por favor despida.
6: Se nos acabó el time.
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0: Estos son los Blancos de Venezuela por el Caminito Real.
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0: 2:36 PM, las 2:36.

De maravillosa la tarde, me gusta porque el sol es espectacular, el que cae sobre Barranquilla a esta hora. El sol es espectacular y musical. La buena música, la buena programación es lo que te invito a escuchar después de haber escuchado Satélite.

0: Espectacular, la orquesta Broadway, Isla del Encanto.
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0: 2:42 minutos, las 2:42.
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0: Arroz Pinillar y la pareja musical. Villos Caracas interpretó La Negrita de Cheo. Cheo Ahumada en Mar de Sol nos está sintonizando. Cheo, al lado de su querido padre, don Álvaro Ahumada, que saboreó a la Villos Caracas, igualmente a Celia Cruz con la sonora Burundanga.
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0: 2:48 minutos, las 2:48.

0: Música Nuestra de la Costa con Pedro Laza, El Teto.
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0: En la ruta espectacular, don Alex Blanco, que va con los 1070 en su poderoso vehículo. Alex Blanco, muchas gracias por estar con nosotros. Bailaste, gozaste y disfrutaste El Teto con Pedro Laza.
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0: 2:51 minutos, las 2:51.
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0: Es el sabor musical de Juan Carlos Coronel. Caprichito.
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0: Marcos Salas, saludo cordial para ti en el barrio San Isidro. 2:58 minutos, las 2:58.
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0: Oscar de León y la Dimensión Latina. Divina Niña.
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0: Tres minutos, las 3:03.

0: tarde romántica y espectacular con Fernando Valadez, el diccionario.
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0: 13:05 minutos, las 13:05.
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0: Manolo Monterrey, el ciclón antillano con los pelódicos. Bueno, esto sí que está gracioso.
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0: 13:09 minutos, las 3:09.

0: y todo con un pop. El flueco terrinación, ciclón, canción, aluindación, pavor intercorre, que no es tan destructor como un ciclón cuando es un dulce amor. ¡Burbujitas!
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1: 13, 12 minutos a las 13, 12.
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0: salsa romántica y espectacular con Andy Montañez. Me gustas, me apeteces y me provocas.
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0: 3:18 minutos, 3:18.

0: Celina y Reutilio, el refrán se te olvidó.
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0: Y el refrán se me olvidó. 3:21 minutos, las 3:21.
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0: Nelson Enríquez y su combo, Cualquiera Va.
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0: 13:30 minutos, las 13:30.
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0: Salsa y de la buena con la conspiración. Orisa.
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0: 13:35 minutos, las 13:35.

0: 1070, espectacular. Cristóbal Pérez, La Negra Celina.
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0: 13:38 minutos, las 13:38.

0: Fernando Contreras, en un beso la vida.
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0: 13:41 minutos, las 3:41.
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0: El Sexteto Juventud, Caramelo y Chocolate.
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0: 13:44 minutos, 13:44.
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0: El nene y Juan Carlos Coronel, nada, no la dejo de querer.
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0: 3:48 minutos a 3:48.
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0: Arroz Pinillar presentó la pareja musical Villos Caracas, La Tabaquera. Sonora con Celia, Me Voy a Pinar del Río.
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0: 3:53 minutos, 3:53.
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0: Alfredo Gutiérrez en la tarde espectacular. El Pavito.
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0: 4-5 minutos, las 4-5.
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0: ¡Qué bonito mi sombrero blanco! Musicalmente te lo dice Emir Boscán.
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0: 4:15 minutos, las 4:15.

0: Estilo de Silvia de Grace, la mecedora, mésela.
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0: 4:17 minutos, las 4:17.

0: Dimensión Latina con Oscar de León. Vueltas y vueltas.
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0: 4:20 minutos, las 4:20.

0: Ramito llegó aquí a Emisora Atlántico regalando flores.
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0: 4:23 minutos, las 4:23.

0: Joe Arroyo en los 1070, cosecha de amores.
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0: 4:26 minutos, 4:26.
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0: Sentimiento musical de Nelson Ned. Daría todo si estuvieras aquí.
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0: 4:35 minutos, las 4:35.
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0: La Chaperona otra vez.
1: Nelson y sus estrellas, La Chaperona.
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1: 4:39 minutos, 4:39.
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0: salsa romántica con Willy González. Pequeñas cosas.
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0: 4:44 minutos, las 4:44.

0: Aníbal Sensación Velázquez, el desfile.
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0: 4:47 minutos, las 4:47.
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0: en los 1070 de Emisor Atlántico, Barbacoa, algún día.
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0: 4:52, 4:52.
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0: Villosa Caracas interpretó Parece Mentira. Sonora Matancera, Déjame Ya Mujer, a nombre de Arroz Pinillar.
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0: 4:56, 4:56.
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0: Tarde, maravillosa tarde, espectacular, con Hugo Blanco, el avispón.
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0: 5 de la tarde, 7 minutos, 5-7.

0: tarde espectacular con Daniel Santos, Nocturnal.
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0: 5 en la tarde, 10 minutos, 5:10.

0: En los 1070, Chucho Sanoja, plena española.
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0: 5 en la tarde, 13 minutos, 5:13.
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0: Orquesta Aragón, aprende muchacho.
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0: 5:18, 5:18.
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0: 5:30 minutos, sean todos bienvenidos a esta nueva entrega informativa Atlántico en Noticias por emisora Atlántica Espectacular 1070M, en la conducción técnica Omar Barros, en la presentación de noticias Alexander Medina Marenco y quien les habla Carlos Janel Ropaín, la dirección general de Jorge Cura Amar. Todo el equipo periodístico Atlántico en Noticias listo para entregar la más completa actualización informativa a partir de este momento. Bienvenidos, vamos de inmediato a los titulares.
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0: La Comisión de Investigación y Acusación de la Cámara de Representantes abrió una investigación penal de oficio contra el presidente Gustavo Petro por una presunta intervención en política.
2: De otra parte, el ministro de Defensa Pedro Sánchez atribuyó a la guerrilla del ELN el atentado con explosivos que dejó a 3 policías heridos en el norte de Santander.
0: En acuartelamiento de segundo grado fueron declaradas las fuerzas militares por las elecciones presidenciales del próximo domingo.
2: Mucha atención que el ex canciller Álvaro Leiva aseguró que el presidente Gustavo Petro desconocerá el resultado de las elecciones ante la inminente derrota de Iván Cepeda. Leiva publicó una carta en la que cuestionó las garantías para las elecciones y pidió además a Petro apartarse del cargo si denuncia un fraude.
0: El Consejo Nacional Electoral investigará si la campaña de Iván Cepeda violó las reglas de la última semana.
2: Destaquemos también que el Consejo de Estado suspendió provisionalmente el concurso de notarios en el país.
0: Debido a las elecciones para presidente, la Registraduría Nacional del Estado Civil suspendió los servicios de registro civil e identificación en todas las sedes del país a partir de este miércoles 27 de mayo hasta el martes 2 de junio.
2: En otro orden informativo, el Ejército Nacional y la DEA capturaron en La Guajira al exconcejal de Uribia, Pedro Luis Cotes Bernier, alias El Gallero, requerido en extradición por Estados Unidos.
0: En el barrio Las Colonias, en Soledad, fue reportado el homicidio de un hombre identificado como Emerson Pérez Osorio, de 21 años de edad.
2: Como Cristian David Ahumada Villanueva, de 30 años, fue identificado el hombre asesinado a bala dentro de su vivienda en el municipio de Sabana Larga.
0: Bajo pronóstico reservado se encuentra en UCI del nuevo hospital de Barranquilla un hombre de 36 años que en la tarde de ayer fue víctima de un ataque criminal en la calle 68, carrera 4 Sur, barrio 7 de Abril.
2: Y la Policía Metropolitana de Barranquilla capturó a 6 presuntos extorsionistas desde los Pepes que tenían azotados a los comerciantes en la plaza del mercado en esta capital.
0: 5:33 minutos, breve pausa, regresamos con toda la información.
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0: familias. 5:44 minutos.
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0: Unidades del Gaula Militar Magdalena, en articulación con la SEGIN, la Fiscalía Primera Local de Ciénaga, capturaron en flagrancia a presuntos integrantes del grupo armado organizado Clan del Golfo, estructura David Mesa Peña, en el corregimiento de Soplador, municipio de Zona Bananera. Según el informe de las autoridades, una de las capturas se registró por orden judicial y los dos detenidos deberán responder ante las autoridades como presuntos responsables del presunto delito de fabricación, tráfico por tenencia de armas de fuego, accesorios o partes o municiones. En el operativo, las autoridades incautaron una pistola, un revólver y varios cartuchos de diferentes calibres. Entre los capturados se encuentra un hombre conocido con el alias de El Turco, quien, de acuerdo con las investigaciones, haría parte del cartel de los más buscados del departamento del Magdalena y presuntamente se desempeñaría como cabecilla de sicarios y segundo al mando de esta estructura criminal con injerencia en los municipios de Zona Bananera y El Retén. Mucha atención, como Agustín Blanco Castro, de 44 años, fue identificada la víctima mortal del accidente de tránsito ocurrido esta madrugada en la vía oriental a la altura del municipio de Sabana Grande. El hombre residía en la urbanización Villa Sofía, en Sabana Grande, y había abordado el bus intermunicipal con rumbo a su trabajo como vigilante en una empresa de mensajería ubicada en la calle 30 de Barranquilla. Sobre los hechos, la policía manifestó que la buseta se movilizaba sobre la vía oriental sentido Calamar-Malambo, momento en que un camión que venía detrás la embistió. El impacto de los vehículos ocasionó que la buseta se saliera de la vía y terminara volcada en el lugar. En el accidente, 9 pasajeros más de la buseta resultaron heridos y trasladados a la clínica Campbell de Malambo. Sin embargo, en ese centro asistencial también fue llevado Agustín, que posteriormente falleció. Más noticias, Cristian David Ahumada Villanueva, de 30 años, asesinado dentro de su casa en Sabana Larga, había sido capturado en abril del 2025 por la Policía del Atlántico al ser señalado de extorsionar a comerciantes de varios municipios. En los registros judiciales, Cristian aparece como indiciado por los delitos de extorsión, porte ilegal de armas de fuego, porte tráfico de estupefacientes. En el 2025 fue señalado de ser presunto integrante del bloque Resistencia Caribe de la banda criminal Los Costeños. Había sido detenido junto a 3 hombres más en medio de un operativo de diligencia de registro y allanamiento en Sabana Larga. Más noticias judiciales. El juzgado 102 penal municipal con función de control de garantías ambulante de Barranquilla legalizó la captura de 5 presuntos integrantes de la banda Los Pepes, que al parecer estarían relacionados con el cobro de extorsiones en el sector de Barranquillita, mercado de la ciudad. Los capturados por parte del Gaula de la policía fueron Jader Acosta González, privado de la libertad en el barrio Barlovento tras tener orden de captura por los delitos de concierto para delinquir agravado y extorsión. Víctor Argumedo, capturado en vía pública, calle 10, carrera 42D, sector de Barranquillita. Alberto Dávila Bracamonte, capturado en el barrio Villanueva. Luis Ángel Álvarez Ávila, capturado en el centro de Barranquilla. Y Duberlis Rúa Llerena, privada de la libertad, también en el sector de Barranquillita. La información que tiene en su poder la Fiscalía señala que la banda Los Pepes estaría relacionada con el constreñimiento, extorsión y el cobro de multas a diferentes comerciantes del sector de Barranquillita, y hay elementos materiales probatorios de la presunta participación de los hoy capturados en esas conductas delictivas. Ante la decisión del juez, los abogados de los capturados no presentaron recursos. Y mucha atención, que el juez 25 de ejecución de penas y medidas de seguridad de Bogotá otorgó la libertad al exgobernador de Córdoba, Alejandro Lyons Muscus. La decisión se dio porque Lyons cumplió su pena de 5 años y 3 meses por el desfalco a las regalías del departamento. El INPEC confirmó que Alejandro Lyons salió de la cárcel La Picota el pasado 22 de mayo. El exgobernador fue deportado por el gobierno de Estados Unidos el 30 de julio del 2025 después de pagar una fianza de $20,000 y realizar compromisos con la justicia de ese país. En Colombia, debía cumplir una condena de 5 años y 3 meses por concierto para delinquir agravado, producto de hechos de corrupción para apropiarse de recursos de las regalías. Uno de los casos más sonados fue el denominado cartel de la hemofilia. 5:49 minutos, 5:49.
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4: 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Aplica en términos y condiciones. 5:58 minutos.
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4: Más noticias, Alexander.
3: Harold, por varias horas se cumplió una reunión del Consejo Superior de la Universidad Atlántica en la Gobernación, y luego de este tiempo se reprogramó la elección de decanos y representantes de los gremios para dar una respuesta a una serie de recusaciones que se presentaron. El gobernador del Atlántico, Eduardo Verano, informó que la sesión será retomada este miércoles 3 de junio, toda vez que se deben cumplir con una serie de términos legales para resolver las acciones presentadas dentro de ese proceso. La sesión del Consejo Superior inició muy temprano, en horas de la mañana. Se había registrado una protesta pacífica por parte de un grupo de estudiantes de Bellas Artes y se tomó la decisión al final, y precisamente es la de aplazar hasta el 3 de junio esta decisión. Se indicó que hay al menos 35 aspirantes y 4 planchas para representar al sector de los gremios, al sector productivo, ante el Consejo Superior. Todos llegaron al Consejo Superior a esta reunión. Se tuvo la oportunidad de explicar las razones por las cuales se hizo el aplazamiento, indicó el gobernador del Atlántico, Eduardo Verano de la Rosa. Escuchemos.
6: Todavía estamos en marcha en el Consejo Superior. Un punto importante, sin ninguna duda, tiene que ver con la escogencia de del representante del sector productivo en el Consejo Superior. Al respecto, pues hoy tuvimos la oportunidad de conocer varias de los aspirantes. Y también se va a escoger los 10 decanos, y hay más de 35 aspirantes y hay 4 plantas para el sector productivo. Entonces, toda esa gente vino hoy al Consejo Superior. Tuvimos la oportunidad de explicar los puntos de vista, por qué hemos aplazado la decisión, dado que hay una serie de tutelas que de una u otra manera han obligado a que demos un espacio de tiempo para que puedan ser resueltas estas tutelas, que de acuerdo a la ley son 5 días hábiles, y inmediatamente el próximo miércoles estaremos nuevamente convocando al Consejo Superior para que pueda proceder a la escogencia de los decanos y de la metodología de escogencia del Consejo Superior del representante de los gremios.
3: Muy bien, el gobernador del Atlántico, Eduardo Verano de la Rosa, a propósito de esta reunión del Consejo Superior, se ha indicado entonces que para el 13 de junio será la nueva reunión del Superior. Entre tanto, el rector de la Universidad del Atlántico, Rafael Castillo Pacheco, aseguró que la institución ha actuado con criterios de transparencia y criterios estrictos bajo el cumplimiento de las normas que regulan el proceso. Alexander Medina, Marengo Atlántico Noticias.
4: 6:00. 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
7: Más noticias, más información, Dana Chávez.
9: Harold, muy buenas tardes para usted y para los oyentes. Barranquilla reafirma su condición de ciudad anfitriona de grandes eventos al asumir como sede del campeonato Pan Am Aquatics, la competencia más importante del continente en deportes acuáticos. Así lo anunció el alcalde Alejandro Char a través de su red social X. Barranquilla fue escogida como sede de Pan Am Aquatics 2027. Nuestra ciudad será anfitriona del evento más importante del continente en deportes acuáticos, recibiendo a más de 1.500 atletas de 45 países. Tras una reunión con los organizadores del encuentro, el mandatario aseguró que está muy feliz con la organización de Pan Am Aquatics por haber seleccionado a Barranquilla y al departamento para unos panamericanos acuáticos que son muy importantes. Este evento es el más grande del continente en estas disciplinas como natación de carrera, clavados, natación artística, polo acuático, aguas abiertas, clavados de altura y waterpolo.
10: No, estamos muy felices, de verdad, muy felices con la organización de Pan Am Aquatics, con la Federación del Deporte en Colombia, por haber seleccionado a Barranquilla y a nuestro departamento para unos panamericanos acuáticos que son muy importantes. De aquí se clasifica a unos panamericanos que serán un mes después, será el próximo año. Te da puntos para los Olímpicos, te da puntos para el Mundial en Budapest. Van a venir más de 1.500 atletas, son 6-7 disciplinas. Uh-huh. Y estamos felices de que nos hayan escogido, porque Barranquilla va a brillar como lo sabe hacer, con todo el apoyo de la gente, más de 1.500 atletas. Y otra noticia bien importante que hay que resaltarla, que es que van a haber instructores de parte de Pan Am Aquatics formando los niños y las futuras generaciones en el transcurso de esa gesta deportiva. Es casi un mes, sí. Desde finales de abril y casi todo mayo del próximo año, del 2027. Barranquilla será el corazón del deporte acuático en las Américas y estamos felices de poder albergarlos en Barranquilla, y estoy seguro que será una fiesta muy importante para Colombia.
9: Para estas justas deportivas se espera la llegada a la ciudad de más de 1.500 participantes de más de 30 países de toda América, impulsando el deporte y la economía de la ciudad desde diferentes sectores como el hotelero, gastronómico, turístico, entre otros. Dana Chávez Jaramillo, Atlántico en Noticias.
7: 6:12 minutos. 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
7: Bueno, la información económica tiene que ver con una reunión clave que se desarrolló esta mañana aquí en Barranquilla entre representantes de AIRE, el agente interventor, el alcalde de Galapa, el señor Fabián Bonet, representantes de la Gobernación del Atlántico y líderes comunales para intentar resolver la situación de emergencia que se ha vivido en las últimas semanas en Servicio de Energía en Galapa, con el propósito de avanzar en soluciones concretas para mejorar la prestación del Servicio de Energía en Galapa. El agente interventor de AIRE, Jaime Mesa, lideró junto con directivas de la compañía una mesa de trabajo en la que participaron el alcalde de Galapa, la secretaria de Planeación de la Gobernación del Atlántico, Cecilia Arango, empresarios y líderes comunales. Durante la jornada se analizó la situación actual del servicio eléctrico, tanto en el casco urbano como en la zona rural del municipio, revisando alternativas orientadas a mitigar las afectaciones y fortalecer la continuidad del suministro de energía. En el encuentro, la empresa explicó los aspectos técnicos relacionados con las sobrecargas en la red, los efectos derivados de la intensa ola de calor, situación que ha impactado la estabilidad del servicio en algunos sectores. Asimismo, Aire Intervenida socializó las acciones operativas que viene ejecutando en los puntos más críticos del municipio, priorizando la atención en colegios, hospitales y entidades públicas. Uno de los principales resultados de la reunión fue la voluntad conjunta de las partes para trabajar articuladamente y avanzar en soluciones que permitan brindar respuestas oportunas a la comunidad. En ese sentido, también se destacó la importancia de promover acciones de corresponsabilidad ciudadana y evitar vías de hecho que puedan afectar la operación y las labores técnicas que se adelantan en la zona. La empresa Aire Intervenida reiteró su compromiso de continuar desplegando todos los esfuerzos técnicos, humanos y operativos necesarios para estabilizar el servicio de energía en Galapa y trabajar de manera coordinada con las autoridades, sector empresarial y la comunidad. Hoy nuevamente se registraron protestas por parte de la comunidad de Galapa, bloqueando nuevamente la cordialidad. Bueno, allí la zona afectada sigue siendo muy crítica por los cortes prolongados de más de 6 horas en varios sectores de Galapa. Los bloqueos, repetimos, están a la orden del día como mecanismos de protesta de la comunidad. 6:21 minutos.
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7: Iniciamos el resumen final, Alexander.
6: Harold, mencionemos algunas medidas para prevenir impactos ambientales por el fenómeno del Niño en el Departamento del Atlántico, que decisiones que están tomando la Autoridad Ambiental, en este sentido la Corporación Autónoma Regional del Atlántico, sería establecido las directrices y también los lineamientos contenidos en el plan de contingencia para la prevención y control de los efectos del fenómeno del Niño, con el propósito precisamente de prevenir, mitigar y controlar los impactos de este fenómeno natural. La adopción de este plan de contingencia contempla una serie de medidas orientadas a proteger el recurso hídrico, fortalecer también la gestión del riesgo y prevenir emergencias que están asociadas a sequías, incendios forestales y desabastecimiento de agua. Entre las principales disposiciones se adoptan, por ejemplo, priorizar el uso doméstico del agua y la seguridad alimentaria. Sobre este particular se pronunció Ayari Rojano, ella es funcionaria de la CEREA, es la subdirectora de gestión del riesgo y el cambio climático. Escuchemos.
27: Desde la Corporación Autónoma Regional del Atlántico hemos elaborado el plan de contingencia para la prevención y control de los efectos del fenómeno de variabilidad climática El Niño 2026-2027. Este tiene el propósito de prevenir, mitigar y controlar los impactos que este fenómeno puede tener en el territorio, principalmente teniendo en cuenta que este plan contiene unas medidas específicas principalmente para la protección de fuentes de recurso hídrico y la protección del suelo contra incendios forestales. Se ha decidido, obviamente, priorizar el uso doméstico, es decir, el consumo humano y la seguridad alimentaria de nuestras fuentes hídricas, restringir temporalmente los usos suntuosos como el llenado de piscinas, el lavado de vehículos, el riego de jardines, no otorgar nuevas concesiones a nuestras fuentes hídricas importantes como el embalse del Guájaro, como la Ciénaga Rincón, la Ciénaga Totumo, la Ciénaga por lo menos Convento, Malambo, todas estas ciénagas que dependen directamente del río y que por supuesto se van a ver afectadas en la medida en que no aumenten los niveles tanto del río como del canal del dique.
6: Muy bien, algunas de las disposiciones que se adopta por parte de la CEREA en el Departamento del Atlántico a propósito del fenómeno del Niño que está siendo vaticinado, que está siendo anunciado por las autoridades meteorológicas. Alexander Medina, Marenco Atlántico, ¿qué noticias?
7: Cerramos el resumen final, Dana.
8: Harold, buenas noticias para Barranquilla porque entra en el mapa mundial de las ciudades sostenibles con la certificación LEED Gold. Así lo anunció el alcalde Alejandro Char al indicar que es un reconocimiento mundial que valida el avance de la ciudad en sostenibilidad, gestión urbana y calidad de vida, fortaleciendo su imagen global y competitividad. El mandatario sostuvo que LEED for Cities evalúa cómo una ciudad protege el medio ambiente, mejora la calidad de vida de sus habitantes, usa eficientemente la energía y el agua, impulsa la movilidad sostenible, reduce las emisiones contaminantes, fortalece la resiliencia y la planeación urbana. Es decir, LEED es un sello internacional de calidad sostenible y cuando una ciudad obtiene LEED Gold, significa que cumple estándares globales avanzados de desarrollo urbano sostenible y gestión moderna de ciudad. El poder de obtener el nivel Gold ubica a Barranquilla en el podium de los rangos más altos de la certificación, evidenciando que la ciudad está entre las de mejor desempeño sostenible a nivel internacional. Estos reconocimientos reflejan que la administración gobierna con políticas claras orientadas al bienestar de los barranquilleros y al futuro de la ciudad, pues LEED Gold contribuye a que la ciudad pueda atraer más inversión y empleo porque las empresas confían más en ciudades con buena gestión ambiental. Dana Chávez Jaramillo, Atlántico en Noticias.
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7: Nos vamos hasta aquí esta nueva entrega informativa de Atlántico en Noticias. La invitación muy cordial para mañana bien temprano, 4:45 de la mañana, nuestra primera emisión informativa. Pero quédese aquí en los 1070. Ya están aquí nuestros compañeros de Atlántico en Deporte con toda la información deportiva. Feliz noche para todos.

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2: Hola, hola señores, hola, un abrazo para todos, 6:31 p.m. Bienvenidos a Atlántico en Deportes, por emisor Atlántico Espectacular, 1070 en su dial. Estamos saludando a quienes nos siguen en las diferentes plataformas digitales, en www.emisoratlántico.com.co, los que están conectados por nuestra aplicación móvil, o nos siguen a través de Facebook o por nuestro canal en YouTube. Bienvenidos, vamos a hablar del amplio y maravilloso mundo del deporte cuando cae la noche en Barranquilla. Bienvenidos, comenzamos.
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2: Temas que son noticia. Hoy el Deportivo Independiente Medellín, a través de un comunicado, ha oficializado ya el nombre de Luis Amaranto Perea como el nuevo director técnico del conjunto rojo después del Campeonato Mundial de Fútbol. Así que Amaranto estará en el Mundial como asistente de Néstor Lorenzo, pero por supuesto pensando en el Deportivo Independiente Medellín, que es el club que le pagará su dinero después del Campeonato del Mundo. 6:32, don Mike Fajardo, bienvenido a Temas que son noticias.
3: ¿Qué tal, Ramiro? Un saludo muy cordial a todos los oyentes. Don José Marenco, un saludo a Don Omar, a toda la audiencia de Atlántico Espectacular en los 1070. Bueno, Junior partió este mediodía rumbo a Bogotá para posteriormente hacer conexión con Sao Paulo y el compromiso de mañana frente al cuadro del Palmeiras.
2: El jueves.
3: El jueves, mañana, es la costumbre de decir mañana, el día jueves. Ese horario es poco habitual para nosotros, ¿no?
2: 5:00 p.m.
3: Cinco de la tarde, el compromiso de Junior. No registra mayores novedades el técnico, que también piensa en la final del fútbol profesional colombiano de la Liga Betplay, cuando enfrentará inicialmente en el Romelio Martínez el día 2 al Nacional y posteriormente cerrará este torneo en el primer semestre el día 8. Todo indica que va a ser una nómina alterna, una nómina la que va a presentar el cuadro de la ciudad de Barranquilla. A esta hora usted me decía que 2-0 perdía Millonarios.
2: 2-1.
3: 2-1 está el marcador. Sí. El cuadro de los Millonarios. En este momento Millonarios está perdiendo la posibilidad de mantenerse en la Copa Suramericana. O'Higgins llega a 10 puntos, el Sao Paulo está ganando, sumaría 12, y Millonarios como tercero no tiene derecho a continuar en los torneos continentales. Y el América enfrentará a Macará, Tigre Alianza Atlético en este grupo. América, para mantenerse, necesita por lo menos un punto. Macará es primero con 9 unidades, América 8, Tigre 6, Tigre de Argentina, Atlético Alianza 2 puntos. La emprendió con todo nuevamente Roger Martínez, el cartagenero, frente a ya la lista definitiva de la Selección Nacional de Colombia, cuando se conocieron ayer los jugadores, 26 en total. Ha aceptado la Junta Electoral del Real Madrid, ha aprobado la candidatura de Enrique Riquelme. Con 37 años, el empresario español de origen mexicano, y será la primera elección de presidente después del 2006. Allí había renunciado Florentino Pérez, ahora van a lo que es el periodo este previo. Un gran reconocimiento hizo Casemiro, uno de los mejores volantes del mundo, a un colombiano ya desaparecido, Freddy Rincón. Lo vi jugar. Un referente del Corinthians, uno de los grandes jugadores. Habló de Messi para señalar que tuvo una etapa brillante en Barcelona, de Guardiola, símbolo del City, Enrique para el Arsenal y al colombiano. Dice, va más allá de los títulos, es lo que se mide por lo que hizo en el fútbol, al considerar como una leyenda al coloso de Buenaventura. Ya Guardiola está escribiendo su memoria, 10 años con el Manchester City, y ha hablado, la va a condensar en un libro que va a publicar. Y finalmente, el compromiso donde estarán los colombianos Daniel Muñoz y Jefferson Lerma, el partido de la Conferencia Europea, la Leipzig de Alemania, Rayo Vallecano el rival, y ellos se reportarán a la selección nacional una vez concluido este compromiso.
2: 6:35, mi querido Omar Barros, bienvenido, ¿cómo te digo?
4: Un saludo, Ramiro, para ti, para May, José y los oyentes. Muchas noticias. Mire que Rubén Díaz, el zaguero central portugués del City, fue ofrecido al Real Madrid por su representante Jorge Méndez. Hace un momento la Federación Colombiana de Fútbol, bueno, hace un momento ya larguito, envió un comunicado de prensa donde están invitando a los medios de comunicación en Bogotá para una actualización de reglas y procedimientos arbitrales rumbo a la Copa del Mundo de la FIFA 2026. Es allí mismo en la sede, es en la sede administrativa. Ahí fue donde la rueda de prensa ayer, donde hubo el insuceso que se llevaron la cámara, ¿no? Entonces, como para estar alertas. Bueno, Real Madrid, continuando con eso que decías, May, ya anunció las elecciones para el domingo 7 de junio y confirmando las dos candidaturas. Hace un momento estábamos escuchando a Enrique Riquelme allá en una cadena española y el hombre se sostiene que él ya tiene listo el técnico del Real Madrid y los refuerzos, pero yo creo que antes de eso hay un proceso que demanda mucho trabajo, y eso es lo que hoy están debatiendo allá los españoles con este tema. Se va Alexia Putellas, la jugadora del Barcelona, después de 14 años y 38 títulos a nivel del fútbol femenino. Hakimi y Brahim Díaz lideran la lista de Marruecos al Mundial. Y todo listo, Ramiro, para mañana la final de la UEFA Conference League, cuando van a jugar el Crystal Palace y el Rayo Vallecano. En la final de este campeonato allá en Leipzig, Alemania, va a dirigir un árbitro italiano, Mauricio Mariani, y tendremos a los colombianos allí, a Jefferson Lerma y a Daniel Muñoz, que han sido convocados para el Mundial en esa final de Europa.
2: Vea, antes de presentar a Marenco, se me olvidaba este titular. Hoy el alcalde Alejandro Char ha señalado que Barranquilla fue escogida como sede de los Panam Aquatics en abril-mayo del 2027. Nuestra ciudad será anfitriona del evento más importante del continente en deportes acuáticos, recibiendo a más de 1.500 atletas de 45 países. Así que Barranquilla sigue marcando la pauta en cuanto a temas deportivos internacionales. Don José Marenco, bienvenido. Temas que son noticias.
5: Buenas tardes, noche, Ramiro, para ti, para todos los oyentes y, por supuesto, para los compañeros. Bueno, comienzo con NBA. Ayer los Knicks de Nueva York completaron una barrida y le ganaron fácilmente a los Cavaliers de Cleveland, y por primera vez en 27 años van a la final del campeonato de la NBA. Además, ellos nos quedan campeones desde 1973, 53 años que no ganan el título de la NBA. Han ganado 11 juegos consecutivos en esta postemporada. Están jugando realmente su mejor versión, están mostrando su mejor versión en esta temporada 2025-2026. Todavía no tienen rival porque hoy va a ser el quinto juego en Oklahoma, el Thunder de Oklahoma recibiendo a San Antonio Spurs. Esa serie está 2-2. O sea que máximo puede llegar a 6 y de

0: También ganó el equipo de los Dodgers, pero hay equipos que están en barrena, que han caído, que no se pueden levantar. Por ejemplo, los Mets de Nueva York. Hoy hasta ayer perdieron. Fueron barridos el fin de semana por los Marlins. Hoy están perdiendo ya el juego. Están perdiendo con los Rojos 2-0 en el segundo inning. Pero también se ha venido abajo el equipo de los Cachorros de Chicago, que por un momento estaba en primer lugar de la división del centro de la Liga Nacional. En la baja del cuarto está sucumbiendo actualmente con los Piratas de Pittsburgh 5-1. Washington, que está sorprendiendo como el equipo que más carreras anota, ahora mismo lleva 4 sobre los Guardianes de Cleveland, que no llevan ninguna. Baltimore le está ganando a los Reyes, eso le conviene a los Yankees de Nueva York. Los Blue Jays le están ganando a los Marlins de Miami, mientras que los Angels derrotan a los Tigres de Detroit 4-1. Los otros juegos serán un poquito más tarde. Y reseñar que José Quintana va a lista de lesionados de 15 días. Y bueno, lamentablemente no las ha tenido todas consigo esta vez con el equipo de los Rockies de Colorado.
1: 6:40 minutos, 6:40, seguimos, 6:40.
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1: Bueno, pareciera ser que Millonarios va a ser el primer equipo eliminado, ¿no? Del tema este de los torneos internacionales. Es el que está jugando ya su último partido de la fase de grupos frente a O'Higgins. Va perdiendo 2-1 y este resultado, mi querido Omar, lo deja al margen de la Suramericana.
3: Le dice adiós, sí señor. Grupo C, ¿no? En estos momentos, Millonarios tercero, 8 puntos. Sao Paulo, que va ganando 2-0 a C12. O'Higgins 10, Millonarios 8 y Boston River, el uruguayo, solo 3 puntos.
4: Parece que a nuestros amigos del altiplano, hinchas del fútbol, les está yendo muy mal. Celebraron muy temprano porque ellos derrotaron en el partido único de clasificación con una contundente victoria que no se puede meritar a Nacional, pero son los primeros que se van de este torneo internacional.
1: Sí, y bueno, a ver cómo
4: y
1: le va el
4: Santa
1: resto
4: Fe
1: de equipos. En la noche juega a Tolima, a las 7:30 de la noche juega el Deportes Tolima, ¿no?
3: Frente a Universitario de Deportes por el grupo B de la Libertadores y por el grupo A jugará el Independiente Medellín frente a Estudiantes de La Plata. Medellín es segundo del grupo con 7 puntos.
4: Medellín está en torneo internacional.
1: Sí, Medellín
3: y
1: está por
3: Tolima
1: lo
3: es
1: menos
3: segundo
1: en
3: con 7 puntos, sí.
4: Y Tolima necesita sumar para no depender, ¿no?
3: Así es.
4: Que no lo sorprendan también.
1: No, si Tolima no suma, chao.
4: Chao. Sí.
3: Claro que Estudiantes tiene 6 puntos, ¿no? Ah, bueno, sí.
4: Sí.
3: Te entiendo. Te entiendo lo de que.
4: Medellín está en torneo internacional.
3: Sí, porque de perder
1: mínimo,
3: queda tercero.
1: Mínimo queda tercero
4: sí,
1: y va
3: al repechaje
4: sí,
3: de Sudamérica.
4: En este momento tiene asegurado el repechaje.
1: Sí. Sí, Medellín es el único que tiene asegurado de momento seguir en los torneos internacionales, porque en este momento tiene repechaje.
3: Santa Fe, que es el otro, tiene 5 puntos y Peñarol tiene 3, o sea que no está tan definido eso allí.
1: Sí.
3: Pero tiene la opción, ¿no?
1: Sí, y el
3: Junior tiene que hacer
1: juega
3: una tarea bien brava.
1: Sí,
3: Tiene que ganar primero.
1: Bueno, y América también, América.
3: Ah, bueno, y América también, sí
1: sí.
3: señor. Es que América está con 8 y Tigre tiene 6.
4: Y es el rival que va a enfrentar.
1: Y ahí clasifica.
3: Y Macará es el primero con 9, como decía Mike.
1: Claro.
3: Bien, clasifica
1: uno. Y el segundo va a repechar.
3: El segundo es el que va a
1: Así
3: repechar
1: que
3: y el
1: si tú
3: tercero,
1: estás
3: adiós.
1: Tercero, chao.
3: Así es.
1: Y
3: Así
1: si estás
3: es.
1: De cuarto, como está el equipo Junior en este momento, necesita ganar y además necesita rezar, ¿verdad? Porque el
3: Sí,
1: Junior
3: la verdad
1: para
3: es que.
1: seguir, el Junior para seguir en Suramericana, no solamente tiene que ganarle al Palmeiras el día jueves, sino esperar que el Cerro Porteño derrote a Sporting Cristal.
3: Sí,
1: Entonces, así está el tema.
3: Porque tiene Sporting Cristal 6, Junior 4. Y lo otro es el tema de los goles, ¿no?
1: Claro. No,
3: Nosotros.
1: no, los enfrentamientos directos es el primer apelativo de desempate. Y Junior con Sporting Cristal no puede empatar en puntto porque Sporting le gana la
4: Si
1: posición.
4: llegan a 7 puntos, no estaría
3: Ah, no,
4: pasando
3: no,
4: Sporting
3: de
4: Cristal.
3: acuerdo. A Junior solo le sirve que Sporting Cristal pierda,
1: Pierda
3: porque el
1: 2-0.
3: empate o victoria.
1: Claro, el empate o
3: adiós.
1: victoria de Sporting Cristal elimina al
3: Sí,
1: Junior
3: porque finalmente ellos quedaron con 4 goles anotados y Junior con
1: Sí,
3: 3.
1: claro. O sea, le gana, en la serie le gana por
3: Le
1: un gol
3: gana,
1: al Junior.
3: que es el primer ítem de desempate.
0: O sea, que le embarraron cuando iban ganando 3-0 y dejaron que se. Bueno, yo no digo que dejaron. Pero el juego permitió que los peruanos hicieran 2.
1: Sí, porque en el ítem de desempate, fíjate lo que
0: Porque
1: pudiera.
0: si le han terminado 3-0,
1: Sí.
0: ahora la posibilidad de empate en puntos
1: Le sirviera si
0: estaría a
1: empata,
0: favor de
1: claro.
0: Junior.
1: Si empata Cerro con Sporting Cristal,

0: y el Junior gana, pasaría el Sporting por el tema de los goles.
1: Sí, por eso. Porque es lamentable que ganando un partido 3-0, es más, Junior debió aumentar ese score. Sí. Pero no sé qué pasó.
0: Bueno, así está este asunto internacional. Oye, las elecciones del Real Madrid, mi querido Omar, ya tienen fecha y entonces finalmente va el empresario este, que dice
2: Enrique
0: el hombre,
2: Riquelme.
0: Riquelme. El hombre Riquelme dice que él no entiende que para ser presidente del Real Madrid haya que tener ese aval bancario si tienen la plata. Dice que nos den el aval sobre nuestra misma plata, que declaró en el día de hoy el tema.
2: Y adicional a eso, el hombre le ha dado duro a Florentino. Florentino hizo un video de 3 minutos. Bueno, publicaron un video de Florentino Pérez donde el hombre dice todo, ahí lo resume en 3 minutos.
3: Y en el último partido mostró todo lo que había hecho durante su gestión. Sí, Florentino sí. Hace rato se le cogió ventaja, estaba buscando la reelección.
2: Sí, lo que pasa es que estas elecciones lo que es que le va a tocar sacar un billete a Florentino Pérez para poder llevar a Mourinho como 15 millones de euros por el tema de la cláusula y la rescisión de...
0: Era hasta hoy, ¿no? Hasta la medianoche
2: claro,
0: de hoy.
2: Claro, pero ahora con las elecciones no puedes, él no dio el paso hasta no estar seguro que es el presidente.
0: Claro, entonces el tema es que le toca... La cláusula esa es doble ahora, May. Era hasta la medianoche de hoy, pagaban creo que 7,5 millones de euros.
2: Exactamente.
0: Y resulta que si no contrataban a Mourinho hasta la medianoche de hoy, ya finiquitaban todo, entonces se dobla la cláusula esa penal y entonces son 15 millones de dólares.
3: A veces,
0: de euros.
3: A veces la sabiduría popular dice que segundas partes no son las mejores.
0: Sí.
3: Para José Mourinho. Yo no sé, pero yo siempre... Claro que se está esperando que termine el campeonato del mundo. Zinedine Zidane sería el técnico de Francia. Pero yo creo que es como la persona, como el técnico más vinculado, que se identifica más con el Real Madrid. Yo no sé, yo a veces pienso que ha hecho tantas cosas y la ha hecho con los resultados que uno asocia a que hubiese sido... El regreso de Zidane era algo que la gente esperaba.
0: Ese asunto de una elección en un año en el que no le fue bien al Real Madrid, sí, este hombre como presidente ha tenido enormes logros con el Real, pero uno no sabe, Mike, si de pronto en ese tema emocional de los socios por un año tan feito que ha tenido el Real, de pronto vaya a afectarle, ¿no?
3: Yo no creo que él se vaya, el veterano dirigente de tanto éxito. A uno le toca irse, pero no creo que por ahora se vaya así derrotado, habiendo iniciado una campaña, porque yo nunca lo había escuchado hablando y fuerte, y le prendió contra todo mundo, repartió madera, y posteriormente para decir que va a seguir y debe tener un apoyo mayoritario.
0: Por lo menos a Riquelme le costó, Omar, conseguir el aval ese bancario. Los bancos en España le sacaron las maletas, ¿no?
2: Sí, pero yo él estaba leyendo, Ramiro, que el hombre había hecho un ataque por el tema del financiero que tiene Florentino Pérez, que se llama Anas, es de origen marroquí. Anas Lagrarri, que su padre, de este señor que estudió, imagínate, el hombre estudió, ya te voy a decir la historia de él. Este hombre, el financiero que tiene, que es la mano derecha de Florentino Pérez, fue el cofundador de A22 Sport Management, la firma que creó la Superliga. Y Riquelme se ha metido por ahí para tratar de atacar el tema de Florentino, que por qué quiere privatizar, que si es que el Madrid no tiene recursos, sí, etcétera, todo esto que se estila en este tipo de contienda.
0: Política deportiva.
2: Exactamente. Sí. Entonces, realmente ha sido, el hombre estudió matemáticas financieras, que tiene Florentino Pérez ahí a la derecha. Pero el 7 de junio vamos a ver qué pasa ahí en los comicios del Real Madrid.
0: Bueno, y esto es como si fuera, Mike, como la política de Estado, ¿no? Es una vaina que se manejan votos y todo el rollo, y los maneja exactamente, tienen más o menos el mismo trabajo que tiene un político para llegar a la presidencia de un país.
3: Sí, hay que hacer una serie de reuniones previas. ¿Cómo que le llaman a eso? Cuando tú
0: te... Lobby.
3: Cuando se habla con la gente, cuando se habla... con los accionistas y cuando se les presenta
0: los socios, ¿cuántos socios tiene el Real Madrid? Un montón de 80 socios.
2: 80 mil y tantos.
0: Una locura, sí.
2: Y una de las cosas base que, además de todo lo que mostró Florentino Pérez, es lo que ya él hizo con el Ayuntamiento de Madrid y con la Comunidad de Madrid de la Ciudad Real Madrid, que es totalmente futurista. Si usted se vio los supersónicos,
0: sí,
2: tú ves el render de eso. Y tú te ubicas en esa época. Realmente lo que ha hecho el tema del estadio, los conciertos, ahora la ley le ha dado la razón en que no tiene nada que ver con el sonido. O sea, los hombres tienen una estructura que para tú ir a luchar por ese puesto tienes que fajarte
0: y
2: bastante.
0: Y eso se maneja mucha plata.
2: Demasiado. Es la marca más productiva, la del Real Madrid, todo el dinero que produce.
0: Sí, ese equipo maneja mucho billete. Bueno, señores, 6:50 minutos, vamos a hacer la primera pausa comercial. Ya regresamos para seguir conversando con ustedes.
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2: Ahora las 6:51 minutos, 6:51.
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14: 6:55, seguimos en Atlántico en Deportes, por emisor Atlántico Espectacular de Barranquilla. Le damos la bienvenida a la ciudad a don Javier Piñeres y Palmera, gran amigo.
15: Extraordinario,
14: ¿eh? Sí, sí, sí. El hombre trabajó aquí en Organización Radial Olímpica, me acuerdo, cuando Radio Príncipe. Sí. Era una de las.
16: Yo lo conocí fue en Onda Nueva.
15: Ah, es que le con
16: Jaime Jiménez. Yo tuve un paso breve por ahí con don Jaime Jiménez y él creó un programa deportivo en la mañana que lo manejaba Pepe Sánchez. Ajá. Y participaba
14: Javier.
16: Javier también. El y yo que me dieron, a mí que me dieron el chance ahí. Pero básicamente Pepe y yo tocábamos la bola, era con puro béisbol y parte de boxeo. Y Piñeres estaba así.
14: Pero Javier,
16: De vez en cuando decía, ¿y por qué no tocamos un poquito de fútbol? Decía Pepe, ahorita.
14: Claro que Javier locutó, sí, no, yo no me acuerdo. No,
16: él
14: creo que fue director de Radio Principal.
16: Él,
14: si no.
16: Él ahí en Onda Nueva participaba en el programa deportivo, claro.
15: Y en RCN, sí, fue director
14: y después fue administrativo en RCN mucho tiempo.
15: Sí, Servicios Generales.
16: Ya después en RCN tuvo peso de pluma blanca.
15: Servicios Generales. Sí, fue la mano derecha.
14: Director administrativo,
16: vamos a ver. Pero en Onda Nueva, ahí, el edificio 11 de noviembre, en la 54 con... ¿Qué calle es esa? Como la
14: 55 es la de la esquina, ¿no?
16: Sí, no, 55 es más para allá, para la Libertad.
15: En el 11 de noviembre.
16: Acá es como la 56, 57.
15: En el edificio 11 de noviembre.
16: Así se llama el edificio. Ah, sí, donde sí, estaba Onda Nueva.
14: Claro. Popularísima. Sí. Esa era
15: la huesera.
16: Sí, sí, decía, sí.
14: La huesera casera.
16: La huesera casera. ¿Qué es la cosa? Y entonces tenía que animar su transmisión de béisbol, ponía la publicidad. Esta tarde los Pericos del Atlanta reciben al triple Pisano. Y tal, la narración del coloso Jaime Jiménez.
14: O sea que Javier Piñeres comenzó ahí, fíjate tú.
15: Ese grupo
16: es
15: era...
16: Yo creo que él es sobrino de Jaime
15: Jiménez. Él es familia de Jaime Jiménez.
14: Bueno, bienvenido en todo caso, Javier, que hace muchos años vive en Miami. El año pasado estuvimos casualmente, hicimos un partido desde la casa de Javier Piñeres en Miami. Coincidió mi viaje con un partido de Junior frente a Santa Fe. Y me tocó narrarlo en la casa de Javier Piñeres en Miami. Un abrazo, mi querido Javier. Bienvenido. Manuel Franco, buenas noches. Saludos a las leyendas del deporte. Los veo y los escucho desde Sincelejo. Fíjate, ya atendieron la vaina a todos. Las leyendas. Bueno... José Gregorio Barrio Barros, buenas tardes para todos desde Bogotá, Barrio Bosa de la Libertad. Bueno, Yofar Vaca nos dice, hola. Alejandro Sarmiento Torregrosa, buenas noches. Ramiro, Omar, José, salúdame al Olímpico by Fajardo.
15: Que vea, pues.
14: A Rulfo Niebles Martínez, buenas noches. Dios los bendiga. Al panel de Atlántico en Deportes, saludos cordiales desde Zapallán, Magdalena. Harold Araujo Blanco, buenas noches. Siempre conectado con el mejor programa deportivo. Nos escribe Moisés Lauren Vargas, primaveral tarde, se sintonía Atlántico en Deportes y descansando después de la jornada laboral. Saludos desde Midleton, estado de Nueva York. Efraín Díaz, buenas noches. Ramiro Marenco, Omar May, saludos desde el barrio Ciudad Modesto de Barranquilla. Leonardo F3E2E, buenas noches, el hombre de la placa. Tony Vergara Villar, saludos Ramiro desde El Esfuerzo en Soledad, con el viejo José Rivera, fiel oyente del programa. Don José Rivera, saludo para usted, en el barrio El Esfuerzo en Soledad. ¿Quién más por acá? Hermes Sepúlveda, Ramiro, cuando Junior entra con el perfil bajo en las finales, sale campeón. Bueno, esperemos que sí. Saturnino Bornacelli también nos saluda.
15: Saturnino Arrúa, qué jugador paraguayo.
14: Saturnino, sí. ¿Quién más? Jorge Borrero Flores, don Ramiro, buenas, buenas tardes, un saludo para usted, para la Biblia del béisbol, Marenco, para Omar y por supuesto... Para el Olímpico, May, desde Apartadó, Urabá, antioqueño.
15: Conozco esa tierra, ¿sabes?
14: Sí. Augusto Caparroso, buenas noches al cuarteto más profesional del periodismo deportivo de Colombia. Bendiciones, sintonía desde el barrio Simón Bolívar. Muchas gracias. Julio César Hereira Góez nos saluda. Igualmente Carlos Cantillo, buenas noches. Ramiro, bendiciones a la mesa de trabajo. Saludos al duro de Marenco. Al duro del béisbol, Marenco. A May Fajardo.
17: Duro, aclara ese duro.
14: Sí, no, el duro del béisbol. Le había
17: Durango Kid.
14: Sí, sí, el duro del béisbol. Sí, porque si uno dice duro, de pronto
16: empieza. Omar es el que menos puede hablar de dureza de parte mía.
14: Por eso corregí, porque para no llamar a malos entendidos, ¿verdad? Pues yo dije que el duro y no dije del béisbol, entonces la gente iba a pensar que era el duro, el man que no gasta nada. No, Marenco gasta. Entonces el hombre dice al duro del béisbol, José Marenco, y a la leyenda del deporte, desde el portal de las Boras en Soledad, Carlos Cantillo. Bueno, Carlos Cantillo siempre le va.
15: Faltó Sarmiento, hoy Sarmiento como que lo cogió el día, hermano.
14: Sí.
15: Lo alcanzó a escribir.
17: Finalizó el partido de Millonarios, chaolín.
14: Eliminado Millonarios, 2-1, perdió con O'Higgins. Perder con O'Higgins. debe ser perder como con quién, Mayo, no sé, ese equipo O'Higgins no es la octava maravilla del mundo, ¿no?
15: Pero ellos contrataron a un técnico que en el fútbol ecuatoriano era considerado con una proyección internacional para los torneos estos, y no se le han dado los resultados a Millonarios.
14: Sí.
15: No clasificó entre los ocho del fútbol colombiano, lo eliminan de la Copa Suramericana, de manera que el primer semestre para Millonarios
17: está en la mitad de la tabla.
14: Sí.
17: Y en el campeonato chileno, con 19 puntos en 12 fechas.
14: No le está yendo bien a los equipos de Bogotá. No les está yendo bien, fíjate tú, con toda la prensa y tal, especializada y vaina. Y les está yendo mal a los muchachos de la capital de la República. Fíjate que el que le estaba yendo mejor era el Internacional de Bogotá.
17: Que arrancó con muchos bríos y se desinfló. Y lo mismo con Santa Fe, que ganó la Superliga, entró en un bache, luego tomó un poco de aire y llegó hasta la instancia que Junior lo saca.
14: Por eso uno tiene que ser mesurado. Mira, cuando Santa Fe ganó el tema de la famosa Superliga esa, eso era, mejor dicho, como decían antes, corrían tintas en los periódicos, eso corría tinta, claro que ya ni los periódicos impresos ya poquito, entonces ya uno no puede, tiene que reevaluar esa vaina, pero realmente todo era Santa Fe y tal, y yo me acuerdo casi los pasean en carro de bomberos, y el Junior era, mejor dicho, era una piltrafa por allá el equipo de Barranquilla.
15: Recién llegaba el técnico uruguayo, repito, y ya había revolucionado el fútbol colombiano, y ya no había necesidad de hacer pretemporada. Ya esto estaba, era un equipo sincronizado, que funcionaba en forma perfecta. Y fíjate, ha tenido las dificultades propias. Claro que ellos dirán que faltando tres partidos necesitaban 9 puntos, lo hicieron y se metieron en los cuartos de final y en la semifinal.
14: Le fue muy mal con el tema de Falcao García.
15: A Millonarios.
14: De pronto, económicamente, yo no sé si ellos alcanzaron a nivelar ese asunto por esa contratación rimbombante a nivel de cifras de Falcao García, pero no le fue fueron tres temporadas, ¿no? Porque ya el hombre arrancó por el tema ese de la DIAN, que no puede permanecer más de 6 meses, y ya el hombre no va a estar con Millonarios.
15: Pero no piensas que fue lo de Gamero también, la salida de Gamero fue, Gamero renuncia en plena vacaciones, se va, y Gamero, no, a mí, conversando con él, me decía, me aburre. Sí. La presión era muy fuerte. Me dijo, se metieron con mi familia. Y ya, en ese momento, hasta ahí llegó.
14: ¿Pero quién se metió? ¿La hinchada?
15: La hinchada, sí.
14: Pero ya. Eso, ese tema, si Gamero va a seguir en el fútbol, tiene que manejar ese tema, porque es que ya esa vaina se está manejando. Son unas presiones terribles por todos lados.
15: Pero
14: por todas partes,
15: es
14: una locura.
15: Ese equipo tiene que agradecerle mucho a Alberto.
17: ¿Vieron lo que le hicieron a Marino allá en Brasil?
14: Sí, claro, horrible. El hombre en el carro y lo tenían ayer encerrado, como quien dice.
15: Y mira lo de Dita, que en la celebración también en México, ahí está el video